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1: Es Tropicana la más bacana, 7 de la noche, 5 minutos. Ya le estaba sumando 10 minutos a esta vuelta, no. 7, 5 minutos. Estamos informando, entregando todo lo que ha pasado en las últimas 24 horas en Cali, Colombia y el mundo entero. Bueno, les queremos decir que venimos con una noticia referente al río Cañaveralejo, algo que está pasando. Pero antes, Chiqui Blogger, que tiene información desde las calles, Chiqui.
2: Hola, ¿qué tal, gente de Tropicana? Muy buenas noches. Bueno, como Tropicana va a donde la comunidad lo llama, pues nos hemos venido para Altos de Normandía atendiendo precisamente el llamado de los ciudadanos y nos encontramos por acá muy arriba de Cali, hoy visitando una de las personas que se ve afectada por el tema del terremoto, Tombe, Giselle. Nos encontramos hoy con doña Yanira. Doña Yanira, bienvenida a Tropicana, muy buenas noches.
3: Buenas noches.
2: Yanira, cuéntenos qué es lo que ha pasado. Vemos que su predio o su casa está muy fisurada, con muchas falencias en la construcción. ¿Ya vino gestión de riesgos, alcaldía? ¿Ya la censaron?
3: No, a mí no me han censado. He ido, he hecho al presidente de la junta, he hecho llamadas, he ido al CAN, he ido a todas partes y nadie ha venido a visitarme y pues no han venido a ver qué ha pasado aquí en mi casa.
2: ¿Pero en otro lugar de Alto de Normandía se han venido?
3: Sí, en otros lugares sí es que han venido, pero dicen que no pasó nada, pero aquí no han llegado, ni siquiera han venido a preguntar qué fue que pasó.
2: O sea, ha sido complicado.
3: Sí, ha sido complicado porque dicen que vinieron, pero aquí en mi casa no llegaron. Inclusive yo hice varios llamados al presidente de la Junta para que hiciera el favor y me diera un permiso para poder soportar, o sea, coser soportes en la casa para seguir la construcción, porque se me están cayendo las paredes y nunca apareció.
2: Bueno, hombre, ahí están viendo claramente usted las imágenes, Giselle. Es un poquitico complicado. Doña Deyanira, ¿usted no ha considerado irse para otro lado? Porque pues vemos que aquí está corriendo un riesgo, ¿no?
3: La verdad, pues en este momento, pues sí he querido, pero no he podido porque económicamente ha sido muy difícil pagar un arriendo y todo eso, entonces me queda muy difícil. Y en el negocio, pues ha sido también difícil abrirlo, pues debido al estado que está la estructura del negocio.
2: Un arriendo por aquí, más o menos, ¿en cuánto se consigue?
3: 500.000, 550.
2: Bueno, ¿no está tan caro o es caro?
3: Pues es una parte estudio, sino que yo tengo mascoticas, entonces me queda como muy difícil. Y el negocio, pues es mi sustento. Entonces me quedaría muy difícil porque yo no trabajo pues en otra cosa y no en el negocio. Y tengo niños pequeños.
2: Bueno, Tombe, Giselle, hacemos un llamado muy formal a través de Tropicana a la Alcaldía Municipal y la Secretaría de Gestión de Riesgos para que visiten este predio en Altos de Normandía. ¿Cuál es la dirección exacta donde estamos, doña Deyanira?
3: Esto es Avenida Segunda Este, Altos de Normandía, sector Las Minas, casa 29D.
2: Bueno, ahí está Tombe, ahí está Giselle, a todos los oyentes de Tropicana, desde Altos de Normandía, Chiqui Blogger, desde las calles de Cali para Tropicana, la ama bacana.
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6: Pues señoras y señores, atención en cómo atardeció Cali de Tropicana, 7-9 minutos. Diana Troncoso sobrevivió 30 horas bajo los escombros en Cali y su celular fue clave. Lo que decíamos hace un momento, mi Kevin, y es que seguimos conociendo historias y testimonios con respecto a la tragedia del pasado 10 de agosto. La historia de Diana Troncoso, de 31 años, se convirtió en uno de los testimonios de esperanza tras el terremoto de magnitud de 7,4 que sacudió a Colombia el 10 de agosto. Oriunda de Cali y biomédica de profesión, fue una de las 364 personas que lograron ser rescatadas durante las labores posteriores a la emergencia. Troncoso permaneció más de 30 horas bajo los escombros del edificio de 4 pisos donde vivía. Esto fue exactamente en el barrio Torres de Limonar, luego de que la estructura colapsara durante la mañana del lunes. En medio de la oscuridad y la incertidumbre, encontró en la oración, en su familia y en su teléfono celular elementos fundamentales para resistir hasta que los equipos de emergencia lograron llegar hasta ella. resulta que a ella le hicieron una entrevista. Y ella recordó los momentos que enfrentó mientras permanecía atrapada. Ella relató escuchar a sus padres desde el otro lado de los escombros y que para mantener la fortaleza y continuar esperando el rescate. Abro comillas. Fue una calma, sabiendo que era yo solamente la que estaba ahí.

0: ahí abajo de los escombros. Fue fortaleza que tuve para poder continuar durante 30 horas y fue mi motor para seguir con vida. El operativo para encontrarla comenzó alrededor de las 5 de la tarde del lunes. El rescatista voluntario Santiago Aguirre, un chico de 25 años, se internó entre los restos de la estructura y escuchó ruidos que indicaban que posiblemente había una persona atrapada. David Vargas, otro rescatista voluntario de la ciudad, explicó que Diana estaba atrapada por los pies y golpeaba un armario para llamar la atención de quienes trabajaban en el lugar.
1: Sí, claro.
0: A partir de ese momento, los equipos de emergencia concentraron sus esfuerzos en abrir un camino entre el concreto y los restos de la edificación. La localización de Troncoso también fue posible gracias al teléfono celular.
1: ¿Por qué? Ella estaba llamando.
0: Porque resulta que aunque el dispositivo no tenía señal para realizar llamadas, la linterna permaneció encendida y sirvió como referencia visual para que los socorristas llegaran hasta el punto.
1: Hasta donde estaba ella. Claro, y además ella, hay una foto de ella también, ¿no?
0: Hasta que la batería se agotó, ¿no? Durante las horas que permaneció atrapada, además mantuvo una constante oración. Abro comillas, le decía a Dios: dame la oportunidad de ver nuevamente la luz del sol. Uy, no, yo, ve, se me eriza la piel, claro, de una manera tan impresionante, te lo juro.
1: Sí, sí, sí.
0: O sea,
1: es fuerte el testimonio de la señora.
0: Sí, claro.
1: De la señorita Diana Troncoso.
0: Sí, después de ser liberada, Diana tuvo que ser intervenida quirúrgicamente debido a que las esquirlas que quedaron en su cuerpo como consecuencia del colapso y del tiempo que permaneció atrapada, pues actualmente continúa bajo observación médica. Para ella, el 10 de agosto marcó un antes y un después. Ese 10 de agosto representa un renacer, una segunda oportunidad de vida que me dio Dios, y espero honrar a cada una de las personas que estuvo ahí con esta nueva oportunidad. Imagínate.
1: Súper triste lo que ella comentaba, y pues ella también en medio de su información que le entregaba este periódico donde nosotros extraemos la noticia. También pues felicitarla, ¿no? Porque es una guerrera, una persona que pudo aguantar, una persona que Dios le dio una oportunidad para poder salir de ese lugar y poder contar el cuento, ¿no? Porque no todos corrieron con esa suerte, lastimosamente, que es el dolor que nosotros nos embarga hoy en Cali después de un mes de la tragedia del 10 de agosto.
0: Así es.
1: Esa es la versión que entrega Giselle Balcázar a las 7 de la noche, 13 minutos, referente a Diana Troncoso, una de las personas que, gracias a Dios, salió viva de este lugar. 7:15 minutos en Tropicana, la más bacana.
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2: Bueno, señores y señores, vamos a entregar otra noticia para la gente que nos está escuchando en Como Atardeció Cali y también que deja su reporte 311-2222-931, los que están en las calles. Vamos con una canción, luego venimos con el resumen y vamos a cerrar con una oración para darle gracias a Dios y para recordar a las personas que lastimosamente se fueron un día como hoy hace un mes. 7:20 minutos, otra noticia en Tropicana.
0: Segunda.
2: Tiene que ver con la contaminación de nuestros ríos. Y atención, porque el río Cañaveralejo es centro de preocupaciones de los ciudadanos que hacen seguimiento a su estado, luego de que identificaran supuestas descargas de aguas residuales y acumulación, sí, de residuos a lo largo de su recorrido. Según las fotos que nos adjunta esta gente del periódico, no, son unos cochinos las personas de por ahí del sector, no cuidar su propio río, hombre. La situación, según quienes conocen la problemática desde hace varios años, comienza en sectores rurales y aumenta cuando el afluente entra a Cali, especialmente en zonas relacionadas como las quebradas de El Indio. Y con el sistema de alcantarillado de la comuna número 20, lastimosamente el río está recontaminado. David Gómez, historiador y director del Museo Popular de Siloé, quien ha seguido de cerca la situación del río, explicó que el problema comienza en los Andes y continúa por el sector de la Buitrera y la Sirena, donde se presentarían descargas de aguas residuales hacia el afluente. Abro comillas, estos alcantarillados que llegan aquí también a este río no deberían de llegar, porque en Cali hizo una gran inversión para hacer un colector con unas recámaras, y estas recámaras en su gran mayoría siempre están taponadas y las aguas residuales caen directamente al río Cañaveralejo, afirmó el señor. La situación también es señalada por Oscar Medina, quien lleva 4 años haciendo seguimiento a este río ya mencionado y a la problemática. Él dice que la contaminación no puede atribuirse a una persona en particular. Dice que es toda la gente de esos sectores que están ensuciando el río. Hay una responsabilidad de algunos ciudadanos que arrojan botellas, plásticos, cartón y todo tipo de residuos a las quebradas. Pero también existe una responsabilidad institucional cuando no se realizan los mantenimientos necesarios a las recámaras y al sistema de alcantarillado, agregó el señor. Pues vamos a preguntarle esto también a Walter Gavira Mazonga, hombre, que nos ayude con este tema de la contaminación del río. ¿Cómo así que no están haciendo los mantenimientos? Y es que nos envían las fotos y eso literalmente es una porquería. Qué pecado nuestro río Cañaveralejo, cómo llega y luego cómo se conecta con otros ríos, pero llega terriblemente contaminado. Y la problemática se nota más es cuando llueve, según la noticia. Y es que cuando llueve el problema aumentaría. Según el historiador, todos los residuos arrojados por la comunidad de Quebrada arriba terminan en el río Cañaveralejo. Pues este señor de apellido Medina también considera que retirar la basura es apenas una parte de la solución. Abro comillas, eso no puede solucionarse con pañitos de agua tibia. Vamos a hacer una limpieza y ya. No, los problemas ahí de fondo es limpiar el río y evitar que la gente sea cochina y siga tirando la basura al río. 7:23 minutos. Es triste porque también hemos entregado la noticia de lo que pasa en el río Meléndez, o bueno, el río que viene, el de aquí de Santa Rita, Santa Teresita. ¿Ese río se llama Santa Rita? Si no estoy mal, ese río que está acá atrás. Ese río que pasa por la estación forestal.
3: Sí.
2: De allá arriba del Aguacatal. Es un río también que lastimosamente llega muy sucio acá abajito.
3: El del zoológico.
2: Sí, el del zoológico se conecta con el río Cali. Y también la contaminación es muy, pero muy brutal.
3: Sí,
2: la
3: Santa Rita que desemboca ahí con el río Cali.
2: Exacto, la gente no cuida los ríos, qué pecado. 7:23, ya venimos con el resumen y luego la oración.

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1: Señoras y señores, ha llegado el momento del resumen de noticias de todo lo que ha pasado en las últimas horas.
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1: Señoras y señores, el resumen de noticias. Atención, noticias de Cali. Arranquemos con las noticias de Cali. En el resumen del informativo de cómo amaneció Cali de Tropicana también, que mañana estaremos a las 4 de la mañana o desde las 4 de la mañana informando. Y de una vez, el resumen. Cali inicia la reconstrucción tras el terremoto de 20.000 familias siguen fuera de sus viviendas. Río Cañaveralejo enfrenta contaminación por aguas residuales y basuras en distintos puntos de su recorrido. No se trabe lengua, por favor. Atención, a un mes de terremoto, reconocida periodista revela que perdió su casa en Cali. Hablábamos de ella hace un momento, de Valentina Gallego, que al momento de llegar a su vivienda se enteraba de que ya no quedaba nada. Mañana estaremos relatando también ese testimonio de ella. Borondeando regresa a Cali, nuevas fechas desde el fin de semana que se viene pendiente porque vamos a impulsar la economía. Tropicana. Noticias de Cali, Diana Troncoso así sobrevivió 30 horas bajo los escombros, su celular fue una pieza clave. Tropicana. Noticias de Cali, también noticias judiciales, operativo en el troncal deja 16 personas capturadas. ¿De quiénes estamos hablando? Mañana les contaremos. Tropicana. Atención, abogado de Juliana Guerrero explica su condena. No falsificó el título, solo lo usó. ¿Qué ha pasado con esto? Mañana les contamos. Tropicana. Operativo en el Valle del Cauca y Antioquia. Duro golpe a una estructura señalada de vínculos con el Clan del Golfo. Tropicana. Golpe al ELN en el Cauca. Captura en operativo a alias el Flaco. Lo cogieron con las manos en la masa. Lo agarraron con todo, alias el Flaco. Resumen de noticias en Tropicana, la más bacana. Las noticias que no contamos ahora, mañana desde las 4 de la mañana estaremos contándolas en cómo amaneció Cali. Ya viene la oración, porque vamos a cerrar con la oración. Vamos a entregar una oración final, Giselle, que es como para rendir homenaje a las personas que lastimosamente perdieron la vida en este 10 de agosto. 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
5: 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Son las...
1: Después de la hora viene la oración. Giselle Balcázar va a hacer la oración. Vamos a cerrar nuestro informativo con la oración. Ya viene A Que No Me Duermo, 7.33 minutos.
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Padre Celestial, Dios de amor, de misericordia, de esperanza, hoy nos reunimos delante de ti. Nos reunimos nuestros oyentes, los locutores de la marca Tropicana, con el corazón humilde, con la fe puesta en tus manos, con la certeza de que aún en medio de las pruebas, tú sigues estando con nosotros. Hoy, 10 de septiembre, Señor, cuando se cumple un mes de ese suceso que esas casas, nuestra familia y también nuestros corazones, sacamos este momento, Señor, para hablar contigo, para darte las gracias por la vida, por cada persona que pudo despertar al día siguiente. Gracias por quienes sobrevivieron. Gracias por quienes ayudaron sin preguntar a quién. Gracias, Señor, por esas manos que levantaron escombros, esos que llevaron comida, agua, medicamento, por quienes abrieron las puertas de sus casas, por quienes simplemente estuvieron ahí para acompañar, abrazar o simplemente para escuchar. Porque mientras cada uno llevó una cruz diferente y el peso del día a día, se quitaron ese peso, esa carga, esa mochila llena de cosas y ayudaron a alguien más. Gracias, Señor, porque incluso en medio del dolor pudimos ver lo mejor del ser humano. Pudimos ver la solidaridad, pudimos ver la compasión, pudimos ver la generosidad, Señor, el amor hacia el prójimo, así como tú nos has enseñado. Tu palabra dice: den gracias al Señor porque Él es bueno. Su gran amor perdura para siempre. Y hoy, Señor, queremos agradecerte no solamente por lo que entendemos, sino también por aquello que no comprendemos. Nos has sostenido aun cuando hemos sentido miedo, nos has dado fuerzas. Cuando sentimos tristeza, nos has dado el consuelo, Padre. Aun cuando no encontramos respuestas, tú estás ahí y nos enseñas a confiar. Perdona las veces que hemos vivido con el corazón endurecido. Perdona nuestras malas palabras, nuestros malos pensamientos, nuestras malas acciones. Perdón por las veces que hemos dejado para después ese abrazo, esa llamada, ese te quiero, ese perdóname, ese te perdono o ese gracias. Perdón, Señor, y esta noche también nos tomamos el tiempo para decirlo, por creer que tenemos todo bajo el control, por creernos autosuficientes, cuando aquí el único misericordioso y omnipotente eres tú. Esta noche, Señor, venimos a pedirte más amor. Queremos vivir con más amor, con más paciencia, con más misericordia, con menos orgullo, con menos altivez, sin prepotencia. Tú nos recuerdas en tu palabra que si confesamos nuestros pecados, tú eres fiel, tú eres justo para perdonarnos y para limpiarnos de toda maldad. Esta noche queremos pedirte perdón y que nos limpies de toda maldad. Queremos limpiar nuestro corazón y queremos comenzar de nuevo. Esta noche, para cerrar este turno, este bloque, oramos por quienes todavía están sufriendo las consecuencias de esa tragedia. Señor, tú tuviste misericordia de nosotros. También tenla por esas familias que perdieron a un ser querido. Abraza a quienes perdieron su casa, su trabajo, sus pertenencias, sus sueños, Señor. Abraza a quienes todavía sienten miedo cuando la tierra se mueve. Abrázanos, Señor, a todos aquellos que seguimos sonriendo por fuera, pero todavía estamos intentando reconstruirnos por dentro. Danos fuerzas. Sabemos perfectamente que tú estás cerca de los quebrantados de corazón. Quédate cerca de ellos. Te pedimos por nuestra ciudad, por Cali, por el Valle del Cauca, por cada lugar que fue golpeado. Bendice a quienes están trabajando en la reconstrucción. Bendice el corazón de los gobernantes. Toca su corazón, toca su mente, su alma, su espíritu. Dale sabiduría, dale generosidad a quienes pueden ayudar. No permitas que con el pasar del tiempo olvidemos a todos aquellos que nos necesitan.
Esta noche, Señor, ponemos nuestra familia, nuestros hijos, nuestros padres, nuestros hermanos, nuestros amigos, nuestros hogares, nuestros trabajos, nuestros sueños, nuestros proyectos frente a ti. Toma el control, porque nosotros no tenemos el control de nada, Señor. Tú eres el inicio, tú eres el final. Toma el control de aquello que nosotros no podemos controlar. Confiamos en ti, confiamos aunque todavía existan heridas, confiamos aunque algunas respuestas no hayan llegado. Cuida nuestra salida, nuestra entrada, cuida nuestros hogares, nuestros caminos, nuestras familias, nuestros nuevos proyectos. En tus manos ponemos nuestra vida, nuestra ciudad, nuestra familia, nuestro futuro. Y con fe te decimos, Señor, que se haga tu voluntad, que nunca nos falte tu presencia y que jamás nos falte un corazón dispuesto a ayudar. Amén.

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0: Noches, aquí no me duermo de Tropicana, la emisora diferente, la más bacana en toda Colombia, familia bonita, familia bacana. Estamos de jueves, comenzando el fin de semana en firme como tiene que ser. Y por supuesto aquí en Tropicana lo sabemos. Desde este momento y hasta las 12 de la medianoche, toda Colombia conectada con A Que No Me Duermo. Aquí estamos, el Caballito Castillo, la hermosa Karina Uribe y por supuesto Julianita Cardona, a quien le decimos bienvenida, buenas noches. ¿Cómo está mi querida Juli? ¿Cómo me le fue? ¿Cómo me la trata el jueves?
1: Pues con esa cara de miércoles que aparezco yo siempre, porque usted como llega y hace lo que le da la gana hacer en este programa.
0: ¿Por qué, mi amor?
1: Sí, ¿cómo hay que por qué? No me hagas. Ve, yo tengo lengua viperina.
0: Sí, es verdad. ¿Cómo te va, mi amor? ¿Cómo te va?
1: ¿Qué hiciste le conviene, hoy? A usted le conviene que sí. Le conteste Karina. Rece que Karina se conecta.
0: ¿Cómo está, mi amor? Buenas noches. Bienvenida a Que No Me Duermo de Tropicana. Juliana, imagínate.
1: ¿No está? ¿Viste?
0: No, pero sí está. Karina, cuidado, me ibas a dejar metido. Bueno, no, comienza contigo. ¿Cómo estás, mi amor?
2: Es el inconveniente, papito. Es que si ve. No, qué pereza con los hombres hoy día.
0: Cari, yo últimamente estoy teniendo inconveniente.
1: Cari, ¿puedo echar con vos? ¿Puedo echar acá un chisme?
2: Déjame hablar con Juliana, sí. Gracias.
0: Dígalo.
1: ¿Qué más, mi amor? ¿Cómo está? Primero que todo, ¿cómo está lo más lindo de Medellín?
2: No, amor, bien, gracias a Dios, súper bien, excelentemente, con peligro a mejorar.
1: Bueno, pero sabes que no fui justa. ¿Cómo está lo más lindo de todo el Valle de la Aburrá?
2: Ay, corta, me encanta. Diga lo más lindo de Antioquia.
1: Mi amorcito, vea, usted sabe que los compañeros en pasillo son cizañosos, ¿cierto? Y hablan de los otros y luego es como, ay, tan lindo.
2: Uy, sí, y caballo.
1: Pero como nosotros tenemos ese horario, nos toca de frente como los dementes. Entonces, listo, vamos a hablar de Caballito, ¿listo?
0: Hijo de madre.
2: Listo.
1: Caballito llegó acá, mejor dicho, animal tan desbocado. Ah, no, él llegó acá, mejor dicho, no, ¿dónde lo pongo, jefe? ¿Qué hago?
2: Es que, Póngame a hacer
1: todos los programas, yo los hago todos. Me voy llego temprano y me voy tarde, usted verá, y yo trabajo 14 horas, 15, 10, las que usted quiera.
2: No importa, yo estoy disponible, aquí no tengo nada que me comprometa.
1: Y todo el mundo decía, ve este muchacho, bueno, pero
2: es más, yo no descanso, si quiere yo no descanso.
1: Si no importa, yo hasta la semana pasada digo, es que no, a mí no me importa descansar, yo no pasa nada y eso. Lo que estoy diciendo es verdad.
2: No, caballo, qué pereza, los pájaros tirándole a las escopetas, ay no, con compañeros así no se puede.
1: Y si fuera un lambón honesto, que uno dice, bueno, pues el lambón, pero él es lambón. En serio, o sea, sí, él siempre es así, real.
0: Ay,
1: pero esa cosa que parece camaleón iba cambiando de color, mi hermano, no. Entonces, empezó lamboneando y ya normal, igual que todo el mundo. ¿Cómo igual que todo el mundo? Pues llega 5 minutos tarde, se va tempranito, ya no quiere ayudar a las compañeritas como ayer que nos dejó botadas, se hizo el loco. Si fuera yo o tú la que saliera a las 10, estoy segura que con esa hijo de madre la vía que él se manda a Costeña, estaría ya aquí.
3: Sería que mi quino se queda, abuelito, quédate un poquito más, gorda. Ay, ven, yo te gasto algún tinto, alguna cosa.
2: Mira, y después al otro día empieza a decir, yo te gasté el tinto, ¿qué es esto, por Dios? Empieza a sacar la cara de la gaseosa que te dio.
1: Sí.
0: Ajá, sí, la vaina, tú también. O sea, tú también sí, te vas a cuartear con ella para decirme mi vaina.
2: Sí,
0: no,
2: es que
0: Las estoy dejando que sean, las estoy dejando que vociferen cosas de mí que son cosas que no son ciertas.
1: Ojo, oh, bueno, está bien, pues.
2: No son ciertas.
1: Y además del lambón mentiroso. María, Costeño. Ah, es
0: pero,
1: Costeño.
0: No. ¿Cómo
2: menos
0: así?
2: Mal, más de un
0: vea.
2: Costeño ayer nos sacó la cara por esa tierra y dijo, nosotros somos
0: Dios
2: juiciosos.
0: Mío, bendito. Bueno,
2: listo.
0: Resulta que la señora Juliana Cardona me está diciendo que yo soy tal por cual, que esto, que lo otro.
2: Tal no,
0: sí,
2: real.
0: Sí. Pero resulta que no están pagando esas vainas. Yo por eso no me quedo. Porque si le estuvieran pagando, sí, obviamente.
1: A mí me parece muy peligroso hablar de dinero en esta compañía, pero si usted se va a meter en eso, pues bueno, mijo.
0: ¿Qué dice usted, compadre? ¿Qué dice usted?
4: A que no me duermo.
2: Buenas.
4: La más bacana, caballito, buenas noches.
0: Mi hermano.
4: Julianita.
2: ¿Qué más bombón?
4: Con respecto a lo que estaban hablando ahorita, opinando.
0: ¿De qué, hombre?
4: Lo que siempre dice Caballo, ¿no? Es que los trabajadores al inicio siempre se muestran como los mejores. Caballito al principio seguramente, no, jefe, yo me quedo hasta la noche, yo trasnocho, yo no tengo a qué llegar a la casa, entonces ¿viste? Yo aquí me quedo. Y mírenlo ahora, ya ni se queda, ya no da la milla extra.
2: Hace lo que le da la gana.
4: Su horario y chao.
0: No, yo a estas mujeres, yo las acompaño aquí me quedo en la cabina de Tropicana.
5: Hombre, caballito, usted lo que tiene que hacer es martillarse ese par de cachacas para que vea usted.
2: Yo no soy cachaca,
5: ponen allá
2: yo no soy
5: en cachaca. El cielo.
0: Sí, sí, viste. Juan, gracias, gracias, gracias. Eso es lo que voy a hacer. Pero bueno, con Juliana no se puede.
2: Nos hubiéramos quedado con Freddy, que pegado. Él sí, él sí era la
6: mamá. A caballito le pasa lo de las escobas nuevas. Al comienzo barren bien y ya después baila, papá.
0: Oye, pero yo, mira, yo no he hecho, no he infringido ninguna norma, no he hecho nada malo, nada extraño. Solo que a las mujeres les dieron más protagonismo porque ellas son muy estrellas.
1: Ah, y empieza dijeron, con no, los argumentos.
0: De 10 a 12. No, y de 10 a 12 se dispara la sintonía. Caballo,
1: ¿se le para la sintonía? Bobaditas. Claro, se le para la sintonía porque de aquí se va a que le paren la sintonía afuera.
2: Dice, de jefe de 8 a 10 es un espectáculo, de 10 a 12, la verdad, qué aburrición.
0: ¿Saben qué? Me hacen el favor y no den papaya.
7: ¡No den papaya!
8: ¡Tengo miedo!
7: ¿Quién a que no me duermo? 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
8: ¡Estoy caído!
0: Bueno, hoy creo que no es un chisme, sino es una noticia que le ha dado la vuelta al mundo. Y tiene que ver con la tierra de Karina, tiene que ver con el equipo de Karina, tiene que ver con el verdolaga.
2: Vea, párele bola, espere.
0: Yo estoy contento de estar aquí.
2: Deja de molestar, ¿qué pasó? deja de molestar, mijito, sí.
0: Bueno, dale.
2: Que muchísimas gracias. Solamente escucha esto un segundo, vea. Pero mira, esperen por aquí.
1: Pero póngalo, ahí, pues. Ya.
9: Con la orquesta los oyes, ¡Ave Nacional!
2: Cosa linda, cosa chévere, cosa bien hecha, mi amorzote lindo, bombón, no importa cómo me lo diga, pero así lo quiero.
0: Ya, yeah. La proyectón.
2: No, Dios mío, vea, cosa rica, deliciosa.
0: Oye.
2: ¿Cómo les parece que a partir de hoy, muchachos,
0: ¿sí?
2: El chico Elo, bombonzote, James Rodríguez, hace parte de Atlético Nacional, bebé? Listo.
0: Pero ya es confirmado, ¿o no?
2: Oh, mi nacional.
1: Ya lo confirmaron, ole, mi amor.
2: Ole.
0: Ya firmaron.
9: Llegaron los fuertes. Se viste.
1: ¿Quién está poniendo eso, amor?
0: No,
2: que
0: no,
2: sí,
0: Karina.
2: Que sí, que está confirmado.
0: Ah.
2: Yo lo
0: puse. Ah, viste, mira, Juliana. Juliana está confabulada contigo para tirarme a mí. ¿Quién está poniendo eso? ¿Usted o Karina? Karina. Ah, bueno, está bien. Ella sí.
2: Listo, yo, Juliana, yo.
1: Mi amor, usted ponga lo que usted quiera.
0: Mira.
2: Amor, yo la pongo, vea.
0: Vean. Yo creo y yo voy a dar mi opinión.
2: Juli.
9: Oh, mi nacional.
0: Ole, ya, basta.
9: Mi nacional.
0: Ve, Karina, yo creo, bueno, yo creo, y no sé si Juliana está conmigo, que ya James Rodríguez,
2: no,
0: ¿para qué? James Rodríguez, ¿ya para qué? Ya James Rodríguez dio lo que iba a dar. Ya James Rodríguez
2: no,
0: fue
2: papito.
0: Goleador de un mundial. Ya James Rodríguez
2: fue... Donde lo tuviera el Junior,
0: no.
2: Ahí sí diría.
0: Lo que pasa
2: ay,
0: es que
2: no,
0: hace año y medio, dos
2: bacana.
0: Años... No, es que hace un año, dos años le iban a dar como 4 olímpicas y esa vaina. Y resulta que no. El muchacho hizo ir a Don Fuad a Medellín y le dijo al fin, no, Don Fuad, yo mejor me voy para el León de México. Allá tampoco brilló, deslució,
2: mi
0: la
2: amor,
0: gente
2: es
0: lo
2: que
0: abucheaba.
2: Nada como nacional, y en nacional brilla cualquiera, es más, cuando
0: ¿qué
2: quiera
0: brilla cualquiera?
2: Trabajito a usted.
0: Por supuesto, ¿cómo que se llama el muchacho este, el delantero? Que no le hizo gol a Junior, el Búfalo, ¿no?
2: No importa.
0: Como está brillando el Búfalo.
2: Día, pero no importa.
0: Juliana,
2: importa.
0: ¿Qué opina usted de esta contratación de Nacional?
2: Buenísimo.
1: Voy a decir dos cosas. La primera,
2: dígame.
1: Es, a James yo le entiendo lo mismo que le entiendo a Caballito. Solamente que, sí, básicamente. Y lo segundo que voy a decir es que igual mi opinión es más suave que como empezaron pues en TikTok, como arriba, ¿no? Nos están diciendo que vos, hijo de... Pero, o sea, vos sí, pero ¿por qué, hijo de...? O sea, ¿por qué? ¿Qué tiene que ver la mamá, amigo? No. Además, nosotros no nos estamos burlando del defecto de James.
0: No,
1: pues
0: no,
1: yo
0: no
1: me estoy burlando.
0: Nada.
1: Amigo, escucha. Yo siento que James es... material de controversia.
0: Claro.
1: ¿Sí o no?
0: Él es controvertido.
1: Porque yo siento que él tuvo un momento.
0: Claro.
1: Todo el mundo lo va a respetar por un momento. Todo el mundo lo va a respetar por siempre. Pero también ha tenido otros momentos. Un poco, ¿qué te digo, mi amor? Un poco como no tan relucientes.
0: Juliana, ¿tú eres así? ¿Cuáles son esos momentos no tan relucientes?
1: Parce, yo no sé nada de fútbol, pero yo sé que el man se fue a jugar a otro lugar.
0: ¿Sí?
1: Que todo el mundo dijo, no, la va a romper. pero la rompió para adentro porque como que no le fue muy bien.
0: Lo pusieron a limpiar la banca.
1: Sí, como raro, ¿no? Pero yo que, o sea, yo no tengo mucho que opinar, yo no sé nada de fútbol. Es lo que yo entiendo y lo que sé y lo que he leído, pero yo no sé si el man porque le fue mal, qué fue lo que le pasó, si el divorcio le afectó, si yo no,
2: de
1: si,
2: pronto,
1: no sé.
2: De pronto, todos
1: si...
2: tenemos derecho a sentirnos así sentimentalmente, sí. Entonces que eso pueda afectar el trabajo puede ser no una sé, posibilidad.
0: Por ejemplo,
2: déjelo
0: eres,
2: ser, déjelo tranquilo.
0: Tú que eres del Nacional, tú
2: quiere?
0: Sí estás contenta, tú sí estás orgullosa.
2: Feliz,
0: y nosotros
2: feliz.
0: No estamos hablando de Nacional, solo que Nacional es una institución muy grande, de las más gloriosas, amor. Prestigiosas, dos Copas Libertadores y demás, solo que... No creo cuánto le vaya a favorecer la llegada a Nacional, la llegada de James, porque tiene jugadores muy buenos, son unos peladitos. Entonces tienen que poner a jugar a James, tienen que ponerlo a que justifique el pocotón de millones de pesos,
2: pues,
0: y esos
2: amor,
0: procesos ya se opacan.
2: De eso se trata, que no lo hayan puesto a jugar por allá en el Real Madrid o en otros equipos. Mi amor, no quiere decir que en Nacional no. Entonces tú, tranquilo, bebé.
1: De todas maneras, papi, a plata la van a recuperar porque todo va a subir, la boletería va a subir, las camisetas van a subir.
2: Mira, mi amor, si quiere también
1: van
2: sube.
1: Van a contratar a tal cual para pagar los precios del Nacional, de la ciudad del Nacional.
0: Resulta que aquí la única que está, norte, la única que está bajo. en la línea perimetral es la señorita Juliana. ¿Será Juliana que le puedes preguntar a los oyentes qué opinan, qué piensan? Ahí está un oyente. ¿Sí?
1: ¿Qué piensa de lo de...? ¡Aló! ¡Hola, Tropicana!
2: ¡Claro!
10: ¡Aló! ¡Hola, Karina! ¡Buenas noches, Tropicana!
1: Karina, le hablaron a usted.
2: ¿Cómo,
1: usted?
2: Estás, bombonzote? ¿Cómo te va? ¿Bien o no? ¿Desde dónde?
10: Bien, bien, Karina. Desde acá, Ibagué, Tolima.
2: Desde Ibagué. Mi amor, venga, sinceramente, ¿qué opinas de la llegada de James a la ciudad?
10: ¿Qué opinas yo de la llegada de James? Pues la verdad, Karina, no soy hincha de Nacional, pero pues me parece bien, ojalá le vaya bien, que le sacan los planes. Y mirándolo ya a nivel selección, pues para nadie es una mentira que James todavía tiene como que va a la selección y lo van a seguir convocando. Entonces lo mejor que puede le puede pasar a la selección es que James tenga continuidad, que tenga ritmo. Y pues bueno, el Nacional puede ser la opción, o puede ser la opción que necesita él para coger el ritmo y que llegue en estado óptimo a la Copa América y parte de la eliminatoria que creo va a estar presente con el cuerpo técnico.
0: No, o sea, Nacional es una casa de beneficencia, pues. Ay, el pobrecito. Si sí, ya Juan Fernando.
10: No, es casa de beneficencia, caballo. No,
0: Juan Fernando Quintero ya es uruguayo y es más joven que.
10: Para nadie es un secreto.
0: Mira, Juan Fernando Quintero.
10: Es una grande que tiene Colombia en este momento.
0: Lo que pasa es que están diciendo.
10: No soy internacional.
0: Sí, mira.
10: Bueno, o sea.
0: Pero déjame hablar, déjame expresarme.
2: ¿Por
0: qué lo estoy diciendo? Porque resulta, mi querido amigo, que como yo le estoy diciendo, Nacional es un equipo súper grande, es un equipo de los más gloriosos, más laureados, que ha ganado dos Libertadores.
10: Caballito,
0: hombre, el que llega a Atlético Nacional tiene que estar 100% así como Junior.
10: ¿Sabes qué es lo que pasa, caballito?
0: ¿Qué pasa?
10: Para nadie tampoco es un secreto que para nadie es la hinchada del Junior de Barranquilla siempre va a tener ese disgusto con James Rodríguez después de lo que pasó hace un año, hace dos años cuando le rechazó la oferta.
0: No, hombre, no.
10: O sea, eso tampoco es un
2: secreto.
10: Para toda la hinchada del Junior eso va a ser siempre su...
0: Mira, yo le doy gracias. Yo le doy gracias a Papito
10: Dios. Yo ya me imagino un partido Nacional Junior allá en Barranquilla. ¿Cómo va a ser el recibimiento de la hinchada del Junior con James?
0: Le damos gracias a Papito Dios que James se fue para otro equipo. No ha brillado, no ha jugado. La platica se le ha embolsillado. ¿Se acuerda lo que pasó con Juan Fernando Quintero ahí en el Junior? Por mil millones de pesos.
10: Eso no se niega.
0: Ayúdame.
2: Tal vez
10: Nacional
2: será
10: ese puente.
2: Caballo, les paga a los jugadores y cada quien hace con su plata lo que le dé la gana.
0: No.
2: Listo, punto. Si no llegó el día de jugar como quería jugar o de como deseaban que jugaba, no se pudo y listo. Al fin y al cabo, es un juego y listo. Bienvenido a Nacional, que dé lo mejor de él. Y si quiere disfrutarlo
0: serio,
2: como
0: hombre.
2: Se debe, que sea ya.
0: Sean serio.
2: Déjelo.
11: Ole, mi Nacional. James, mi Nacional. Bienvenido, James, a Nacional.
2: Ay, I love you, mi amor.
0: ¿Qué dicen los oyentes? Tropicana,
2: no dígalo
0: de una.
12: Hola, Karinita, mami.
2: Hola, mamá.
12: Mi Karinita. Mami. Oye, estoy contigo. El caballo no sabe fútbol, marica, ese no sabe fútbol. ¿Ah?
2: Caballo,
12: lo que hay que darle jugar, que juegue. Pablo lo traemos para que juegue y dé maravilla en el Nacional. Eso sí, James es como un Dairon, ¿no? Ese le gusta la rumbita y todo. Sí, y más que sí, el sí, fútbol sí. No va más allá.
1: Barranda no va a faltar, mi hermano.
12: Pero si él lo dejan enrumbar, si ir a jugar el partido
1: mi
12: al
1: amor,
12: otro día,
1: sea lo que
12: es
1: sea.
12: La figura del partido.
1: Obvio.
3: Lo que pasa es que a Caballito le da rabia, mi amor, porque a los Char no les alcanzó para otro, pero para James no, mi amor.
2: No les dio la talla a ellos para poder llevárselo, entonces, mi amor,
0: gracias a Dios,
2: baila, bebé,
0: se lo regalamos.
2: Sí.
0: Se lo regalamos con un moño bien bonito ahí arriba.
13: Escucho Tropicana, la más bacana, reportando la sintonía desde la ciudad bonita. Bucaramanga, oiga, mano, no sea pingo, mano. Bueno, opino. Para mí es un secreto que la verdad, James Rodríguez es un jugadorazo. Es el jugadorazo, el mejor jugador de la historia de nuestra amada, querida Colombia, nuestra selección Colombia. Lo que pasa es que aquí siempre en el fútbol existe algo que siempre ha sido muy discriminado en el fútbol. James ha pasado por cualquier parte, por cualquier atlético, por cualquier club deportivo, pero ¿qué es lo que pasa con James? No lo dejan que juegue, lo tienen en el banquillo, se mantiene, tiene que dar, y bienvenido James, bienvenido al Nacional, no me importa de dónde, qué color, de qué selección va a jugar. Lo importante es que yo lo admiro, hermano, lo admiro, y toda Colombia lo quiere. Ánimo, James.
2: Es más, le voy a decir una cosa, le aseguro que hasta Caballo va a querer entrar al estadio.
13: James nos ha llevado 2 mundiales. Yo soy Tropicana, la más bacana. Saluda a la hermosa, la más divina, Carita, y al Caballito.
0: Que llegue a Juliana.
2: Caballo. Hasta usted se va a antojar de venir a Medellín a ver un partido de James. Usted deje la bobada, papito.
0: Mejor me pongo a jugar aquí en la cancha de Chapinero.
2: Si usted quiere mostrar la envidia por ese lado, mi amor, ya lo pillaron, no, bebé. No. Tú tranquilo. No, mi amor, aquí no le puedo ocultar nada.
0: Nos dimos el gusto de tener a Juan Fernando Quintero, que es mejor jugador
2: que
0: él.
2: Muy bueno. No, señor, todos tienen su talento, su nivel. Cada uno se disfruta de su equipo. Hombre. Eso sí, en este momento, James está dando la parada. Ya, otra cosa por mencionarles. Diego, por ejemplo.
0: Yo no voy a hablar más contigo.
2: A mí no me importa que hable así, como hable, bebé. Me encanta, así lindo.
0: Juliana.
2: Así lo recibo, como quiera. Juli. Como
1: no,
2: sea.
1: A mí me parece
2: no
1: muy
2: me
1: horrible
2: importa.
1: Que usted, el que tiene que ver, igual él lo juega con la lengua, mijo. ¿Ve?
2: Ah, sí. De pronto sí.
1: Es malo dando entrevistas, pero gracias a Dios no hago con la lengua, porque ahí sería muy malo.
2: Es más, mientras que más hable así, sigue entrenando la vaina, entonces tú tranquilo.
1: Ay, sí, a eso sí sirve para otras cosas, bebé. Yo ahí sí quisiera ser gaga. ¿Voy a contestar o no?
2: Bueno.
1: ¡Aló, hola, Tropicana!
14: Tropicana, buenas noches, con tus animales de Bucaramanga.
1: Mi amorcito, buenas. Sé cómo le cogió la noticia de James al Nacional.
2: ¿Cómo le cogió?
14: Yo estoy de acuerdo. Me parece muy bien la contratación. James tiene todavía para dar, a pesar de su edad, de 35 años, pero tiene para dar y puede hacer que Nacional quede campeón este año con él. Yo estoy de acuerdo con él.
2: ¿Viste, caballo? Sí. ¿Cómo más quiere tapar la boca, mi amor? ¿Ah?
14: Es que no sabe de fútbol.
0: Oye, ¿cómo me vas a decir a mí que yo no sé de fútbol?
2: Caballo, lo único que tiene es de pronto pelota, pero ni
0: porque,
2: eso tiene.
0: Porque sé de fútbol, estoy diciendo que están haciendo algo malo los dirigentes de Nacional.
2: ¿Por qué malo? ¿Por qué?
0: No, y es que gracias a Dios no fue a Junior. Gracias a Dios. Imagínese ese muchacho ganándose 2,000 millones al mes.
2: Que tiene,
0: y sentado. No, que estoy lesionado. No, que me duele la nalga. No, que la lengua me hicieron un tratamiento. La lengua es a serio.
2: Vea, quiero escuchar a un barranquillero. Quiero
14: un partido de Nacional.
2: Quiero escuchar. Mi amor, quiero escuchar a un barranquillero que también se reporte, que sepa de fútbol, aclaración, que sepa de fútbol y que...
0: Ay, yo no sé de fútbol, ¿qué es la vaina?
2: Usted no sabe, mi amor, usted solo sabe manejar la otra vaina. A mí no me venga a salir con eso. Bueno, usted solamente sabe hablar de butifarra.
15: Peleé por ese tema. Aquí nosotros los yuyuristas no estamos ardidos y dolidos con James. Obviamente, en un principio queríamos que viniera, no se dio, bueno, no pasa nada. Si tú te das cuenta, James no vino y Junior fue bicampeón, o es el actual bicampeón de Colombia. ¿Bien? Sin James. O sea, nosotros no necesitamos que venga James. Si se fue para Nacional, bien. Ojalá le vaya bien, porque es un jugador que pertenece a la selección. Pero no, olvídense de eso, de que el Junior está tarde. Ya, eso en su momento sí dolió. Dio rabia porque... Pero no, no, no. O sea, Junior, como te digo, fue bicampeón de Colombia. Es el actual bicampeón.
2: Justo un costeño, justo un barranquillero.
1: Justo cuando yo pensé que no podía haber algo más enredado que un costeño, acabo de escuchar un costeño agripado.
0: Ey, lo que pasa es que a nosotros los costeños nos gusta la gente que camelle, nos gusta la gente que arme el bololó en la cancha, nos gusta la gente que sea vertiginoso, un 16 de sabrosura. Eso es lo que nos gusta a nosotros los costeños. Claro.
2: Usted no, no, no, vea, es que Caballo lo único que sabe es que se hace un gol y ya.
1: La gente que más habla de fútbol es la que menos sabe fútbol.
16: Caballo, caballo, Karina. No. Eso de James es muy chévere, ¿para qué? Bacano que va para el Nacional. Pero ¿sabes qué es lo malo, muchachos? Que al medio tiempo lo sacan, sale cansadito, pobrecito. Así pasó en el Mundial. Jugaba medio tiempo, un solo tiempo y cholín. Esperemos que dé buenos resultados.
2: Bacano.
16: Porque él es nuestro jugador, él es nuestra selección Colombia.
0: Juliana, yo te voy a hacer una pregunta a ti, Juliana. ¿A ti te gusta el jugador rajón o que toque la bola?
1: No, a mí me gusta la raja, el jugador rajón, ¿no?
0: Y Juliana, no, hombre. Que si te gusta que sea rajón, o sea, que se saquen los jugadores o que toquen la pelota.
1: Que
2: de todas las anteriores, Juli.
1: Yo así, mira.
2: Entre más toquen la pelota, mejor.
0: Juliana, hombre, respóndeme.
1: A mí me gusta James, mi amor, y ya. ¡Oh!
2: ¡Mi Nacional! ¡Mi Nacional!
0: Ve, Karina, ahí tienes un oyente.
2: Buenas, Tropicana, hello.
17: Aló.
2: ¿Qué más con quién hablo?
0: Pero compadre, bájale, mi hermanito, bájale al radio para que nos escuche bacano.
17: Listo, ¿cómo fue ahora sí?
2: ¿Cómo fue? ¿Con cuántos hay?
17: Vea, María, hombre, vea, yo lo único que digo es que así se lleven a Cristiano, a Messi, a James. Para el Nacional, el América es campeón este mes, tribu de madre. Lleva la mecha.
0: Esa vaina.
2: Respeta su partido. Bien, también bacano. Que le ponga la energía. Sí, esperemos que sí. Funciona, obvio.
17: No, bueno, la idea de eso es que como colombianos tenemos que apoyarnos como colombianos y dejar, obviamente, apoyar el equipo del alma de uno siempre va a ser primero. Pero si es para que se realce el juego colombiano, porque literalmente no es que seamos de las mejores liguitas de aquí de Sudamérica, pero bueno, ahí vamos.
2: De las mejores liguitas. Antes es que es mucho mi amor, ¿cierto?
17: Sí, ya lo vi.
2: Ay, me encanta pero cómo bueno, se ríe por allá.
17: Donde cambiemos de dirigentes de pronto, donde llegue Iván Ramiro Córdoba a la presidencia del fútbol colombiano, de gente que conoce, que sabe, que lo ha vivido, que en verdad no lo hace por negocio. Obviamente que es un negocio, pero no todo es negocio.
0: Mi hermano, yo le quiero hacer una pregunta y es muy serio esto.
2: Esas preguntas,
0: compa,
2: de caballo.
0: ¿Usted cree que James Rodríguez, que hace, sopo 200 días, meses o años que no toca una pelota o un balón, ¿usted cree que le va a hacer bien eso a Nacional? Nacional, que es un equipo que siempre se ha caracterizado por ir adelante, siempre se ha caracterizado. Espérate, porque no he terminado.
17: Talento lo tiene, obviamente. Pero el físico es lo que uno no sabe, porque como él siempre ha tenido ese problema físico,
2: amor,
17: que no,
2: quiera,
17: no,
2: yo le ayudo a veces a
17: rinde, a veces no rinde.
0: Esa
17: en la
0: plática
17: selección
0: se va a perder.
17: Donde rinde como sin miedo, pues
0: Juliana,
17: ahí sí rinde a
0: esa
17: lo
0: plata
17: máximo.
0: Se va a perder, Juliana.
2: Amor, yo le ayudo
17: a entrenar
2: para que mejore esa actividad.
17: Si él
2: física.
17: No rinde en Nacional, el que va a perder la plata es Nacional.
1: Exacto, mi amigo.
2: Muy bien.
1: Uno no puede llorar por platas ajenas. El Nacional tiene plata, verá quién se la invierte.
2: Verá cómo se la gasta, si la mecatean cositas o no.
1: Y además yo le voy a decir una cosa fuera del tema del fútbol, porque como yo no sé cómo juega la vaina, pero lo que yo sí sé es que representa a James Rodríguez para nosotros como colombianos. Y es un orgullo, juegue 15 minutos o 10, tenerlo sentado en la banca, aunque sea de un equipo nuestro, Nacional. Estoy segura que todos esos peladitos van a estar contentísimos de jugar al lado de James Rodríguez. ¡Puto!
0: No creo.
18: Oye, caballito, esos callagos andan contentos, pero sabes que Junior, tu papá, los demás, dale mondá.
0: ¡Ey, ey, ey, ey! Eso no le gustó a Juliana. Eso no le gustó a Juliana.
1: No, pero no, no, por Junior, porque no me gusta la bondad, eso es diferente.
0: Juliana, ya, ya, Juliana, ya, ya, ya. Cierra el micrófono, por favor.
2: Bueno, callo.
0: Vea, más oyente, un minuto de silencio, más oyente, más oyente, más oyente. Contesten a los oyentes.
2: Buenas.
19: Tropicana, Tropicana, buenas noches. Caballo, piensa que aquí Nacional va a llorar por la plata que va a perder con James, como él lloró cuando pagó 70 mil pesos y una carrera de taxi del aeropuerto a la emisora.
0: Todavía me duele, no joda.
2: No joda.
0: Compadre, es que eso a mí me duele, porque ni siquiera me dieron a Huele un besito. Ni un piquito me dio Karina, por eso es que me duele.
2: Ay, mi amor, es que usted me lo ha ganado, todo en esa vieja gana.
19: Supera esos dos traumas que tienes en la vida, la carrera y la contratación de James, ya supéralo,
2: ya,
19: caballo.
2: Supéralo, porque yo ya te olvidé.
0: Señoras y señores, en Tropicana 832. Vamos a superar esa vaina porque Juliana aquí me está haciendo seña. Hace más seña que un policía de tránsito. Señoras y señores.
2: Parqueando aviones con Juliana.
0: Señorita Juliana Cardona, ¿qué me tiene por ahí? ¿Qué nos va a decir a esta hora de la noche?
2: ¿Se la tiene Juliana o se la tengo yo?
1: Cari, ¿qué día es hoy?
2: Ay, ¿qué día es hoy? Jueves.
1: Jueves. Y los jueves en esta emisora, bueno, normalmente nosotros nos ponemos el programa de Ruan.
2: Dizque en esta emisora. Menos mal, digo, en esta emisora.
1: En esta emisora. Y los jueves en esta emisora y específicamente en este programa, nosotros recochamos. Pero recochamos con gente que sabe recochar.
2: Y que no sabe perder.
1: Que no,
2: Perdón, que sabe.
0: Ey, me haces el favor.
1: Karina, respira. Ya. 1, 2, 3. El odio no te va a llevar a ninguna parte.
2: No, odio no.
1: Cari, te voy a presentar a alguien que se ha sentado al lado mío.
2: ¿A quién? Que no sea caballo.
1: No, qué pereza.
2: Pero está
0: ya quisieran ustedes.
2: Ya lo acabé de ver, pero está serio, porque está tan serio, amor.
1: Él está serio, pero espérate un momentico, porque, pues espérate, ni que le hemos dado la bienvenida, pues, ¿qué va a estar haciendo? Serio y concentrado en sus cosas.
2: O sea, él no tiene retorno en
1: Señora, sí, él tiene... Ah, yo no sé si... Yerma, ¿tú nos estás escuchando? No. Ah, por eso estaba así, no, en serio. Te vamos a presentar, Yerma, ¿eh?
2: Bueno, espere, pues. Yerma, buenas noches, gordo. Bienvenido, amor.
1: Señoras y señores, los jueves en... Ah, que no me duermo. Son jueves de recochita. Son jueves de humor. Pero con gente que sabe hacer humor, gente que admiramos de muchísimo tiempo, que han hecho sacar risa a familias durante muchos años. No les estoy diciendo viejos, sino con experiencia. Y tenemos el gusto y el honor y el placer de tenerlos acá en la mesa de trabajo de A Que No Me Duermo de Tropicana. Señoras y señores, les presento al gran Yermay.
2: Ahora sí le veo la cara, mi amor, ¿cómo está? Porque estaba tan serio, que estaba mirando.
20: Soy muy bueno, a veces digo yo porque es tan bueno, juez.
2: ¿Qué qué?
1: Que él a veces se pregunta por qué él está tan bueno.
20: Bueno, caramba.
2: Bien, amor, no le escucho bien.
1: Bueno, pero sí está.
20: ¿Sí me oye, no me oye?
0: Sí, perfecto. Dale.
2: Peguésele un poquito más a la boca, mi amor.
20: Sí, probando sonido. Sí.
0: Ahora
20: sí.
0: Está perfecto, perfecto.
1: Ahí ya, ajá. Sí, sí.
20: Hasta ahora, señores y señores, el gran.
1: Sí, hola, claro que sí. Siga, dama, caballero, calzoncillos, cuco.
20: Bien, muy bien. ¿Cómo van? Qué chévere escuchar gente de Medellín. Usted sabe que yo amo Medellín, ¿no?
1: No sabía, Germán.
2: Amor, nada como Medellín, bebé.
20: Porque yo viví en Medellín un montón de años.
1: Sí.
20: Hice mi carrera en Medellín, me volví trovador en Medellín.
1: Ah, no jodas, pues sos trovador, Germain.
20: Sí, pero yo soy trovador más de show que de competencia, más de show que de festival, porque es que, por ejemplo, en aquel entonces uno se paraba a hacer humor y uno decía, hay públicos que son complicados.
1: Sí.
20: Entonces uno dice, bueno, cuando es complicado el público, saquémoslo con alguna vaina musical, trova, y la trova siempre va a casar donde sea, va a funcionar. Entonces, ahí vamos mi trova.
2: Lo sentí más duro. Es que ya lo sentí más duro.
0: Sí, es que ya entramos en
20: confianza, entonces pues lo siente más duro.
2: Bueno, con razón, pero entonces, por favor, me lo pone un poquito más suave.
1: Un poquito más suave. Bueno, entonces,
20: pero bien, pero vamos a Medellín, En mayo estuve en Medellín, por allá donde mi primo, y muy chévere Medellín, una barraquera. Me encanta la gente de Medellín, la gente que me echó la mano en Bogotá fueron los paisas. Amo los paisas y la gente de Medellín, y bien. Y por aquí estamos. ¿Y qué más?
1: Bueno, lo relaciono. Entonces, cuando vaya a parchar a Medellín, le presento a Karina, una paisa más.
20: Karina, ¿cómo me le va? ¿Qué haces?
2: Una paisa más, no, haga el favor, cuidadito.
1: No, pues, una paisa más para él, mi amor, pero usted única.
20: Por favor, por favor.
1: La reina de la Feria de las Flores, mija.
2: Amor, pero por favor, una flor para otra flor.
0: La reina del panal de avispa.
20: Caramba, caramba.
0: Y no porque está? Sea banal, sino porque
20: todas las paisas son bonitas a ustedes. Claro. Y con esa voz.
1: Sí.
0: Pero
1: sí.
0: Ella es.
20: Por eso es que,
1: No, es que él está hablando de Karina, no de mí. De
20: por eso es que en los call center ponen hembras de Medellín.
0: ¿Por qué, compadre?
2: ¿En serio?
20: Claro, porque es que con esa vocecita, papi, usted lo suelta.
0: Sí.
1: Le tengo el ejercicio en vivo.
20: ¿Cuál es?
1: Karina, hágale pues, mija. Usted trabaja en un call center, ¿listo?
2: Listo, va.
1: Y le va a ofrecer a Germain, que va a ser la persona que reciba tu llamada, le vas a ofrecer condones ultra resistentes de sabores. ¿Listo?
2: De sabores.
1: De sabores, de sabores. Bueno. Rico, pero que... Oh. Listo.
2: Bueno.
1: Se va. ¿Usted tiene ahí el sonido de teléfono?
0: Sí, sí, sí.
1: Póngalo,
0: sí.
1: Póngalo. Póngalo el sonido de teléfono que hagamos todo el ambiente. El call center entonces funciona que alguien llama, ¿cierto? O sea, tú llamas y Karina te va a contestar.
20: Ok.
1: Listo, entonces.
20: ¿Aló?
2: Hola, buenas noches. Bienvenido a Condones Tropicana.
20: Condones Tropicana. Estoy necesitando unos condones, por favor.
2: ¿Cómo los desea? ¿De qué textura? ¿De qué sabor? Cuéntame.
20: Hay unos que son ultrasensibles.
2: Ultrasensibles, perfecto. ¿Y de qué tamaño?
20: Por casualidad tiene 45.
2: Te repito que no vendemos calzados, son condones.
20: Pero necesito unos 45 porque yo calzo pues grande y...
2: Ok.
20: ¿Sí me entiendes?
2: Haremos una medida, entonces dame un minuto en línea, por favor.
20: Ok.
2: ¡Mor! ¿Qué condones tiene de talla 45?
0: ¡Qué pum burro, perdón, un caballo!
1: Ya deja la burra en paz.
2: ¡Hay un patoncito por aquí! Gracias por continuar en la línea. Sí, claro, si tenemos, ¿en qué sabor lo necesita?
20: Puede ser fresa.
2: ¿Fresa? ¿Salvaje o tradicional?
20: No, fresa salvaje.
0: Ahí va Karina a buscarlo.
2: Ok, dame otro momento en línea, por favor.
1: ¿Por qué se quiere fresa salvaje? Que no sé qué.
2: Ay, sí, así. Amor, me queda solo un parcito. ¿Lo necesitas ese parcito o deseas otro adicional?
20: Pues un parcito para no tirarme la noche, la verdad.
1: Porque, no, pero la idea es que te tire la noche.
20: Claro.
2: Ok, un parcito. Dame, por favor, tus datos personales para completar el envío.
20: Apunte, Germán Manrique Castaño, Cero Londoño, Pedra de Tarango, Pérez Peltraza, te habla Hernández González Rincón.
2: Amor, perdón, tú hablas muy rápido, no te logro escuchar, qué pena, me repites de nuevo.
20: Germán igualmente.
2: Ok, Germán, dame otro momento en línea, por favor.
1: No, pero esa hijo de madre.
20: Le cuento que ya se me cayó.
1: Se le cayó. Despídase, pero hable bien, paisa, hágame el favor, despídase del cliente.
2: Ok, amor, gracias por venir a Condones Tropicana, te esperamos en una próxima ocasión. Si te gustan, nos puedes dejar tu opinión en línea.
20: ¡Chao! Muchas gracias, yo me hago venir. Es que esas paisas, en serio, qué belleza.
1: A mí me gusta más, sobre todo porque siento que uno se siente, o sea, como que cercano, ¿me entiendes? El acento paisa, independientemente de la idiosincrasia que uno tiene, uno le contesta a un paisa.
2: Nosotros tuteamos
1: mucho. Y yo, por ejemplo, uno sale del país y para la gente los colombianos son los paisas.
20: Sí, claro.
1: El resto valemos mierda.
20: Yo llegué de Cali, nosotros, mi papá hizo un negocio pues muy grande, entonces me dijo, nos vamos para Medellín. Y yo dije, vamos para Medellín, y me fui para Medellín. Y mi papá me decía, en Medellín, usted le dice a la gente, esta dirección, y lo llevan. Uh-huh. Y yo, ¿en serio? Y un día le dije a un man, ve esta dirección, hay una, no hay esta dirección, sí está, Y me dijo, claro, me dijo, cabrón, yo lo llevo, y me llevó. O sea, la gente es supremamente... A uno lo van a atracar.
1: Amable, sí.
20: Tanta amabilidad que uno le dice, parce, aquí tengo el celular, aquí tengo otro, y aquí tengo una plática. Llega la país, de hecho, porque es que uno le da hasta vergüenza por la amabilidad con lo que lo
1: roban. Es verdad, sí.
0: Claro. Son más amables que mandar con
1: la empresa. Pueden ser ladrones, pero decentes.
20: Sí.
2: Pero decentes. Es más, usted va a robar y usted después dice, que Dios lo bendiga, que Dios le pague.
20: Sí, parce.
0: Compadre Germain. ¿Hace cuántos años haciendo humor, compadre?
2: Caballo, ya no te escucho a ti, gracias.
0: ¿No me escuchas a mí? Ahora sí.
20: Yo empecé en Cali en el año de
0: 1900. Pero tú eres caleño, compadre. Es caleño.
1: Papi, ya sabes lo mejor que hay en Cali.
20: Sí, sí, sí. Yo empecé en el año 1995. Ajá. Un programa que llaman Los Melomerengues.
1: Yo no había nacido. Melomerengues. Ay, no, Germán.
20: Hace poquito Don Darío Agudelo también colgó los guachos. Él se mantiene a muchos patrocinadores, Don Darío Agudelo.
0: ¿Sí? ¿Por ejemplo?
20: Sí, sí, claro.
0: ¿Por ejemplo cuál?
20: Por ejemplo, no, muchos patrocinadores. ¿Se pueden decir aquí?
0: Sí, claro.
20: Sí, hágale, hágale. Claro. Por ejemplo, cuando el hermano estaban velando, qué pecado, pues en todo el orio que hay.
0: Tintico.
20: A nombre de Café Águila Roja. Claro, claro.
0: Oye, ¿y tú te acuerdas?
20: El man quedó con. El man quedó. No, qué pecado. No, Darío Agudelo, qué pena. Donde quiera. Claro. Pero el man también lo gozaba. Tú no también lo gozabas.
1: Pero,
20: por ejemplo, el man. Yo hablaba con el Mono Sánchez. Me decía el Mono, ¿sí? Claro, el hombre. Yo estuve en el velorio y el man quedó con los pies. Como era muy alto.
0: Sí.
20: Entonces le pusieron unos zapatos de calzado al zar. ¿Dónde? Pero yo empecé en ese programa. Yo empecé en el programa en el 95. Duré 2 años en ese programa y ahí me fui a vivir a Medellín.
0: Compadre, espérese, todavía no se vaya para allá. ¿Usted se acuerda del primer chiste? De ese primer cuento que usted se echó. Que le dijeron, compadre, ¿sabe qué? Usted se queda aquí con nosotros.
20: No, porque es que yo empecé
2: desde el colegio. Yo empecé desde el colegio.
20: Yo empecé desde el colegio haciendo teatro.
0: Ok.
20: Entonces el humor de colegio es muy diferente. No es el chiste, sino más la situación.
1: Ajá, sí, sí, sí.
20: Son otro tipo de cosas totalmente distintas. Cuando yo entro a hacer radio, me topé con un estrellón porque yo era un pelado de colegio y cuando yo entro, y era pues estaba muy chiquito, y cuando entro a hacer radio... claro, en radio ya es un humor diferente, ya es un humor un poco más adulto, entonces como que me choco con eso y bueno, yo quería, en esa época yo era muy seguidor de los programas de humor, del Manicomio de Argasville, de La Zaranda, ese muy tipo bueno. de cosas, entonces ahí en Cali, en Los Melomerengues, conocí a muchos manes de Medellín, John Jairo Pérez, Crisanto Vargas, Tola y Maruja.
0: Hijo de madre.
20: Y cuando me fui a vivir a Medellín, terminé siendo el mensajero de un man que se llama Germán Carvajal Minisicuí, que tenía una empresa que se llama Griots, que en ese entonces el man era el director de Feria de Flores de Medellín. Entonces terminé con
2: él. Oye, qué cadeneta, ¿no? Que el uno y el otro y el otro.
20: Y terminé siendo alumno del director de teatro del hombre, que se llama Héctor Molina, que era director de teatro del Politécnico.
2: Bueno.
20: Que yo estudié en por la playa, estudié contaduría.
2: Y si supiera que
20: y terminé estudiando profesión de televisión en el Poli.
2: No. Ya me conocí. Es más, ¿de qué color tenía los botones en la camiseta?
20: María,
2: de
20: mi hija. No, pero
2: ya, ya que mencionó chistes de Medellín, tírate de chistecitos de Medellín.
20: Que la otra vez llegó, hay un mazamorrero.
1: Mazamorrero.
0: Mazamorra paisa.
2: Por la casa pasa una que dice la mazamorra del pueblo.
20: Ven, y vos sabes que en Medellín las lomas son muy empinadas. Tanto que el alcalde no sabe si pavimentar o pintar. O sea, es empinada.
0: Sí, es verdad.
20: Parce, usted en Medellín lo van a robar y le dicen la plata o lo empujo. Y el mazamorrero estaba ahí, pues ahí. Y como los paisas son muy amables, en esas lomas tan empinadas, se van con el tarro de mazamorra lleno. Estaba un man en una Toyota de esas Fortuner.
0: ¡Mierda!
20: Y dijo, bueno, parce, amarra.
2: ¡Chao!
20: Parce, amarra el carro mazamorrero atrás, huevón, y yo te subo y lo venden bajada. Y el man amarró el carro mazamorrero atrás de la Toyota y el de la Toyota.
2: ¡Muy formal!
20: Sí, sí, claro, para ayudarle al man a subir, relajado.
1: Sí, sí, sí. Fue paisa de su parte, sí.
20: Y había otra Toyota igualitica.
0: ¡Hijo de madre!
20: Y empezó a susar al man. Le bajó el vidrio y todo. Y el otro man está chunchurria. Papi, se olvidaron de mazamorrero. Y empiezan los carros a pelear por allá, loma yendo para Boston, para ahí por Buenos Aires, ¿no? De ahí para arriba. Y ese mazamorrero les pitaba cuaco, cuaco, cuaco. Madre, que estos manes se olvidaron de mazamorrero. O sea, y el mazamorrero estaba más asustado que una mona con un retraso. Uy, no. Cuaco, cuaco, cuaco. Y habían dos manes viendo la escena y le dice un man al otro, parce, si pillas camionetas tan potentes, y el otro, ¿cuáles camionetas? Más potente el más amorreo pidiéndoles vía.
0: ¡La mazamorra! ¡Ay, agárralo, la mazamorra! ¡No! ¡Herda, qué vaina
2: otro,
0: buena!
2: Otro,
0: compadre, hasta las 50 con usted, que nos desconectamos. Así que dele, compadre.
20: Hágale.
0: Sí, claro.
20: No, los paisas son... En Medellín, por ejemplo, está la bandeja paisa.
2: Ajá.
20: Pero yo estuve... ¿Usted puede de dónde?
0: De Barranquilla.
20: De Barranquilla, sí. Gurramba. Eso.
0: Sí, claro, Gurramba la Bella.
20: En Barranquilla estuve allá. Entonces
0: También.
20: Sí, yo tenía bandeja paisa. ¿Ella aquí no es bandeja paisa?
0: ¿Ella qué? No, yo soy el man. Pregúntale.
20: ¿Hay bandeja paisa ahí?
0: Yo tengo marica. ¿Qué bandeja paisa, papi? Aquí es puro tiburón. Pura de pronto... Es más, allá, aquí nosotros vendemos es... ¿cómo se llama esa vaina, hombre? Mojarra roja y mojarra negra.
2: No, pues, ¿cómo se llama el barranquillero? Pues, clarísimo.
20: Ajá. Ah, pero el bandeja me dijo, ya que no es bandeja paisa, aquí hay bandeja costeña.
0: Costeña.
20: Y yo, ¿y cómo así? ¿Y cuál es la diferencia? Hombre, que el chorizo es un poquito más grande.
0: Eso vaina es verdad.
2: Según la compañera Luchi, ella dijo que eso era mentira, que eso era un mito.
1: No, pero ¿sabes qué? Puede que sea verdad. Pero ¿y qué hace con esa mondada y no la sabe utilizar?
0: ¿Cómo que no?
1: Ese pa' qué es chechere.
2: Tiene razón,
0: Juliana. Eso tiene su ciencia.
20: Sí.
0: 8:47, todavía le quedan 3 minutos más, compadre, así que dele.
20: ¿Qué colores se pueden utilizar a esta hora?
0: Todos los colores.
20: Marique, es que a mí me pican la lengua y en serio que me voy garra.
0: Compadre, aquí está su paisana, que ella mejor dicho.
20: Yo soy de humor súper familiar, súper, o sea, puro show corporativo, empresarial, pero me dan garra, papi.
1: No, pero acá no lo contrataron para ningún... No lo contrataron.
20: Estaba un peladito hablando, entonces un peladito estaba en esas... ¿Yo con yo?
0: Dándose amor.
2: Mamuela.
20: Y estaba... Sí, está el peladito ahí en esas. Ahí. Ya va a llegar diciembre, ¿no?
1: Y, sí.
0: ¿Y cómo se llama el peladito? Edward.
20: Y, sí, Edward, póngamele Edward. Y está el man ahí haciéndose cariñitos. Al nombre, pues, de los villancicos, ¿no? Porque estamos en septiembre, ¿no? Ya queda noviembre y chao, listo. Y el padre estaba al ritmo de los villancicos.
2: Así. Dios mío.
20: Noche
2: de paz.
20: Despacito, el man, estaba suavecito.
1: Pero estaba tocando con Noche de Paz.
20: Claro, se estaba tocando el man con Noche
2: de
20: Paz.
2: Es que imagínese, Noche de...
20: No, pero total, y lo pilló la hermana. Pilas, que le voy a decir a mi mamá. Y el man...
0: Compadre, para la próxima, a Juliana le encantan estos chistes. De costeños, pero de burra.
20: ¿De burra?
0: Sí.
1: Qué porquería.
0: Ella le encanta, le fascina.
20: Llegó un mando del médico.
0: Dale. No,
20: porque el man estaba malo del pito, estaba malo del manito. Pero estoy para ir al pito. Parce, ay, qué malo del pito. No,
2: medio
20: sonaba. El pito no funcionaba, entonces necesito que me lo revise. Y el doctor, a ver, en pelota te dicen pelote el man. Y el doctor, a ver, de ancho está como bien, de largo está como bien, la cabecita aguanta, la base está bien. Esto que me parte es cariño.
0: 8:49 en Tropicana, que no me duermo. Hoy estamos con Germain y ahorita también vamos a conectarnos con Boyacá y muchos más invitados en esta noche bacana, deliciosa, súper chévere. En la emisora diferente, Tropicana, la más bacana, bacanísima.
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0: También vamos a tener a nuestros hermanos de Boyacá. Vamos a ver si de pronto están por ahí. Y ahorita también vamos a estar con Karina, porque en A Que No Me Duermo de Tropicana, hoy jueves de humor, jueves de estar con estos talentosísimos. Y también si desean saludar, si desean de pronto decirle algo a Germain, solamente nos envíen una notica de voz o nos llaman 3206-3302 de Tropicana. Hola.
1: 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Muy buenas noches, Karina, un abrazo. Juliana, bienvenida. Caballito, mi hermano, ¿cómo me le va? Les queda a Karina y a Juliana la tarea de que le regalen una camisa original del Junior bordada con el nombre del Caballo Castilla y por detrás la foto de James. ¿Para qué? Para que este muchacho se sonría otra vez.
0: Eso, eso, mi hermano. Un abrazo. 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
2: Yo cuando voy a Medellín y una vieja paisa me habla así, fue puta... Ese paisa enamoradizo, tierno, picarón y eso. No, fue puta, me pone a sufrir de precoz.
3: Amor, cuidado.
2: No, yo empiezo a mojar cusco, eso empieza como moquillo de elefante, gota por gota.
0: Como moquillo de elefante.
4: Como moquillo de elefante.
0: ¿Cómo es esa vaina?
4: Pues me imagino que paviado.
5: Caballito, un mensaje especial allá para Julianita y Karinita. Cuando tengas un perrito, llámalo Fifi. Cuando mueva la colita, acuérdate de mi mamacita.
0: Ay, tan lindo, tan lindo.
3: Ay, Fifi,

0: Vea, vamos a saludar a nuestra gente en Boyacá, mi gente bonita, mi gente bacana. ¿Será que ya están por ahí? Mi gente bacana de Tropicana, Boyacá.
1: Oli, oli, oli, oli, por ahí nos escuchan.
0: Oli. Pero por supuesto.
1: Oli.
0: Mi gente bonita, mi gente bacana. ¿Qué se dice de nuevo? Cuéntenmelo todo.
1: Vea, a Jorge Eduardo le cogió el sueño, papá.
2: Están durmiendo.
1: No, así no. Salió a que no me duermo y estaba acá.
3: Mi amor, pero yo le voy a decir, eso es problema de puro pelado roto, porque la persona que está haciendo consola es él. Hace rato le dije, vea, ya están los compañeros de acá. Ah, él empieza a hablar. Habla más que Ingrid Betancourt recién liberada. Con eso le digo todo.
0: Compadre, dígamelo. Lo que pasa es que esta mujer es una vaina jodida, dígamelo.
4: Mire, caballito, con el inicio de su conversación,
0: ¿sí?
4: Por aquí un oyente estaba diciendo cerquita que si a usted le dicen caballito, usted es número uno en los hipódromos, pero en fútbol no.
0: No.
2: Menos mal un amigo como así empieza a liderar la vaina.
0: Mi gente de Boyacá, ustedes saben que eso no le hace bien a Nacional, ustedes saben. Eso es.
1: Póngale cuidado.
0: Eso es un virus que le metieron
4: a la zona. Le vamos a meter geometría.
5: Con el niño no.
4: Le vamos a meter geometría al fútbol.
1: Claro.
3: Geometría.
2: Geometría.
4: Claro. Sí, sí, porque. Que adivinen. Porque a Cuadrado lo metieron en el Millonarios.
0: Ese sí.
2: Yo lo mencioné ahorita.
1: Que se reporten todos los hinchas embajadores.
4: Mis bellas mujeres. Les voy a mandar un detallito del equipo Tropicana de Boyacá.
3: Oh, ¿es una virgencita?
2: La hacen a mano, ¿cierto? En crochet.
4: Sí, venga.
5: Sí. Lo hizo él.
4: Sí, en crochet. Oh.
3: ¿Quién lo hizo?
4: Las artesanas del departamento de Boyacá.
3: Ay, está muy bien.
2: No, pero que sea serio el envío, no vayan a salir aquí con bobadas.
1: Vea. Lo hizo la que tenía la disponibilidad del tiempo, la aguja y la lana.
2: Oiga, pero muy
4: tensa. Señoras y señores, bienvenidos. Aquí les tenemos un personaje muy bacano porque elegimos para esta noche. Germain, con todo el respeto para ti, pero saludo. Por favor.
2: Con todo el respeto, permiso.
4: Y en toda Colombia, ¿sí? Julianita, Karina, Caballito, hemos elegido a una persona que... Sobre todo en el gremio de los amarillitos, siempre hay uno que cuenta buenos chistes.
1: Claro.
4: Y aquí tenemos al lado del señor, presenta a Duván. ¿A quién tenemos?
5: Y yo soy.
1: Eso. Vamos a presentar a un amarillito de la ciudad de Tunja, George, y para todos los amigos de Tropicana Colombia, @TropicanaColombia. Un abrazo para todos ustedes en A Que No Me Duermo. Vamos a presentar a este hombre que, de hecho, cuando arrancó la conversación ahí con Caballito del tema de fútbol, mi pana. Ah, adivina qué, Caballito.
0: ¿Qué pasó, compadre?
1: No, este man es hincha del Tolima.
0: Ya, yeah, es delirio, pijao.
1: Y estaba que James que era hincha del Tolima, que no sé qué, y estaba acá defendiendo.
0: Sí, es que James comenzó ahí.
1: Como sin tamal, sin baño. Sí, no, este man. Bueno, pero vamos a presentarlo en A Que No Me Duermo, en @tropical.
0: No, pero venga, no. Espérese. Compadre, ya que se metió con ese cuento y estas peladas a mí me dijeron que yo era, mejor dicho, que yo no sabía de fútbol. Me destrozaron.
2: Que yo no sé
0: de fútbol.
2: Era no.
0: Mi hermano,
2: okay.
0: ¿A usted le parece bien esa contratación? Porque esa no es la solución. Eso es un virus que le metieron a Nacional, hombre.
1: ¿Sabes qué pasa, Caballito?
0: ¿Qué pasa, compadre?
1: Que lo que decía ahorita hace un momento Juliana, ahorita empieza a subir todo el tema de la boletería y pues al final de cuentas la gente quiere ver fútbol. Si lo hace bien o lo hace mal, ya la imagen de él.
2: Ya, okay. Exacto.
4: Según dice mi bolita de la adivinanza.
2: Venga, y su bolita de la
4: James
2: adivinanza
4: viene
2: también
4: a
2: le
4: Colombia
2: puede...
4: en un equipo.
2: También
4: es para
2: su bolita
4: convertirse
2: de la...
4: en un buen técnico en la selección Colombia.
1: Miércoles.
2: Mor, venga, y también su bolita de la adivinanza le indica que el que tiene plata hace con eso lo que quiere, ¿cierto?
1: Pues sí, al final de cuentas, el que tiene plata marranea.
3: Sí, claro, si no, pregúntale a Karina.
6: Yo tengo dotes de brujo también.
3: ¿Sí?
6: Si quiere Karina, le leo la bola.
0: A ver, Germán. Compadre, bueno, ahora sí, presente.
2: ¿Se la tengo que tocar?
0: Presenten a nuestros compañeros que hoy nos acompañan, mis hermanos.
1: Desde Tropicana, sí. Boyacá, presentamos al Mau Jiménez.
0: Eso, bravo.
2: Eso,
0: hermano.
1: amarillitos.
0: Tóquenle el pito, Karina, compadre.
5: Saludando a todos.
2: Va, va, va.
5: Ya o más tarde.
2: ¿Cómo?
1: De una vez, porque nos coge la noche.
5: Saludando a todos los compañeros que nos visualizan y a todos los oyentes. Me presento, como lo decía aquí.
1: ¿Que los visualizan con los ojos o qué?
5: Y los oídos. Para todos los que nos escuchan y a George, gracias por esa intervención, por esa bienvenida. Decías que el que cuenta entre los taxistas, el que cuenta mejores chistes, pero hoy vino el que estaba disponible, entonces...
1: Ah, ok.
3: Sí, uno siempre para el que está disponible.
1: Al inicio... Sí, claro, para el que está disponible.
0: Hágale pues.
1: Estaban hablando de qué pasó con Caballito, que una cosa que la otra, que estaba ya de muy lambis con los jefes. ¿Cómo es la cuestión, Caballito?
0: No, lo que pasa es que estas mujeres me están diciendo, Caballito, quédate, pero esa vaina no es remunerada. Yo le estaba diciendo a Juliana que si de pronto me daba una liguita, yo me quedaba. Ah, pero, entonces
3: pero si acá le pudiera pagar a alguien con Credit Cuca, se quedaba por ahí 3 horas más.
0: Bueno, eso sí, ya eso sí te lo digo. Si Juliana me va a pagar con otra vaina, yo voy para esa. Eso
3: le
0: sí.
3: Le voy a decir a la mona.
1: Es de esas personas camelladoras, vea, es tan trabajadora, tan colaboradora y con los jefes, y es tan lambis.
3: Exacto.
1: Un día llegó el jefe y llegó estornudando, ¿no? Uy, entonces llegó y dijo, Caballito, uy, no, espere, jefe, yo me tomo los dos paracetamol para que no le dé gripa a usted.
0: Oye, Daniel Sala, oye,
1: el primero de la noche.
6: Échelo a él.
2: Mon, el segundo. Oiga,
3: papi, a trabajar, mi hermanito.
5: Estábamos a propósito de aquí que estamos en Boyacá, la gente es muy, muy, muy religiosa, ¿no? Y entonces llegan dos monjitas a tocar la puerta. Entonces llegan y...
1: ¿Son una sorpresa?
5: Es una troca salió de Durango. ¿Y qué? Y entonces...
2: A las 2 o 3 de la mañana.
5: Un niño. le abre un niño. Y le dice, buenas, somos las hermanitas del convento del asilo. Y venimos para ver si nos puede dar algo para el asilo. Sí, claro, ¿ahí? Con mucho gusto. ¡Abuelo!
1: Sí, claro, lo especificó.
3: Uy, no, mucho, hijo de... Sí, sí,
1: claro. ¿Qué pasó? Uy, no.
3: No, así no era.
6: ¿Quién sigue?
1: ¿Muy barro?
3: Hágale usted, Germán, hágale.
6: Imagínate que estaba.
2: ¿Un barro dónde?
1: A ver, va, Germán.
6: Estaba un borracho.
3: Un borracho.
6: Estaba un borracho y venían dos monjas. Y el borracho dice, ¿y ustedes quiénes son? Y las monjitas, nosotros somos hermanitas del Señor. Y uy, pero no me parecen un culo. Perdón. Es comulgar.
3: Dios se salió del grupo.
0: Cuidado que te van a excomulgar, ya me. Pero bacano. ¿Qué más? Voy acá.
1: Listo, va Boyacá. Llega ahí el hombre a su entrevista de trabajo, ¿no? Así como cuando usted llega a una entrevista de trabajo.
6: Total.
1: Así, bien, derechitos, total. Papá. Sí, eso, así, bien presentados, bañados, oliendo a puro desodorante de sobre. Pero lo importante es que huela rico. Entonces llegan y le preguntan, oiga, ¿a nivel de inglés? Y le dice, claro, alto. Oye, traduzca a memoria. Y, oh, yeah, memory.
2: Uy.
1: Ok, úsalo en una oración. Oh, ok, ayer me fui a la playa y memory de la risa.
0: ¡Qué mal inglés! Voy acá. Y luego viene Yerma.
4: A ver. Resulta que en esas plazas, ayúdame, Germán, un pueblito allá por Caldas, un pueblito que
6: tiene un pueblito por Caldas,
2: Salamina.
1: ¿El Trepo?
2: Sí, Salamina.
4: Bueno, en Salamina, sí, ahí Salamina. En el parque donde se
6: Salamina, no Salamine.
4: Los lustrazapatos y entonces resulta que hay un burrito agachado ahí. Ah, esta vida, Dios mío.
2: Caballo.
4: Ya no puedo.
0: Ya que no la vaya conmigo, no joda.
4: Bueno, cambiémoslo entonces de caballito.
2: No. Entonces, déjelo con burro, porque el burro es caballo.
0: No, señor, el burro es otra vaina.
2: Déjelo.
0: El burro es otra vaina, no, señor. El burro se da por la cabeza.
1: No cubre la misma distancia.
0: Entonces, bueno, había un burro, entonces, pues.
4: El burrito se estaba quejando ahí donde estaban los lustrabotas. Y,
6: ¿sí?
4: Estoy mamado este trabajo, no sé qué, si sé cuándo. Y, no, ya no puedo más. Yo no sé qué hacer. Toda la vida mis costillas y mi espinazo cargando esa vaina, hermano. Y no, ese man ni me pone buen pasto, ni me da buena agua. Y de pronto todos los que estaban lustrazapatos ahí en el parque mirando. ¡Vaya! ¡Mira! ¡Un burro que habla, hermano! ¡Y se queja, hermano!
7: vaya, vaya, ayúdelo a todo lo que está diciendo. Y entonces llega y le dice, venga, burrito, ¿usted de verdad habla así, largo, tendido? No, sí, pero no, chito, no vaya a decir nada. Pero venga, hermano, en estos tiempos hay una sociedad que se llama Protectora del Imanes. Y si su patrón, hermano, lo pone a cargar más del peso, quéjese, viejo. Digo, no, ¿yo qué me voy a quejar? Donde ese tipo se entere que yo cargo hielo a mis costillas y todo el mundo y que yo hablo, empieza también a que yo le grite, ¡hielo a 500! ¡Hielo a 500!
0: ¡Explotación laboral! Le llegué la...
6: Tengo un amigo que se llama Wilmer, que nos está viendo a esta hora.
0: ¿Sí?
6: Me dice que un chiste de camioneros. En okay. Pasto, en Pasto, en Pasto.
3: ¡Ay, me encanta!
0: Atención, atención Colombia, atención Colombia. Si ustedes quieren ver a estos artistas, ingresen ya @tropicanacolombia. @tropicanacolombia en el TikTok, @tropicanacolombia en YouTube, para que vean a nuestros invitadazos en el día de hoy. Pero esto le gusta a Juliana. ¡Paisanito!
2: ¡Huepuchica!
6: Chica, usted viera que en Pasto había un camionero que llevaba un poco de palmas grandísimas, de esas palmas de coco. Y había una bajada empinadísima y chica. Y las palmas empezaron a ir para un lado. Y el camionero se azaró y se bajó y le dijo un poco de gente viendo, ¡ey, por favor, ayuden con las palmas! Y todos empezaron, ¡pa, pa, pa!
3: Pero por supuesto.
6: Pastuso me encanta, me encanta.
0: Sí, sí, sí.
3: ¿Te gustan los chistes de Pastuso?
6: Pastuso llegó a robar, llegó a robar, porque es que la situación en Pasto está muy difícil.
0: ¿Un Pastuso robando?
6: Pasto, en Cali está tan difícil que hasta los blancos están vendiendo chontaduro, ¿eh?
0: Sí, mira, sí, vaina, sí.
6: Está complicado, complicado. Y el Pastuso vino para acá a robar con una pistola de agua.
0: ¡Hijo de madre!
6: Con una pistola de agua. Claro, no tenía más el man. Y se montó a un bus. Quieto, y con esa cara así, como esa cara así
3: de pastuso,
6: ¿no?
3: De pastuso.
6: Pero una cara que daba miedo, quieto, hijo de pucha, todo el mundo. O sea, daba miedo esa cara, weón, quieto, hijo de pucha, que eso es una traba.
2: qué terror.
6: No, papi, daba miedo.
0: ¿Sí? Quieto, que metiendo terror.
6: No, el man estaba, pero rabón, o sea, quieto, hijo de pucha.
2: ¡Achichay!
6: No, esto es un atraco. Y al que no le guste se puede ir bajando de una vez.
0: Nuestra amiga Camila Bravo es de Pasto, Nariño, ¿yo?
2: Cuidado con Camila.
6: Ay, ella es de Pasto.
0: Sí, claro.
6: Sí, las pastusas son muy lindas. ¿Usted sabe que en aquella época usted veía que las pastusas eran muy pechugonas?
0: ¡Claro!
6: ¿Y sabe por qué?
0: ¿Por qué?
6: Porque los pastusos no chupaban, sino que soplaban.
0: ¡Voy acá! De Pastuso voy acá. Bueno,
1: va el Mau.
3: Muy bueno.
5: Oiga, imagínese que llega una monja al doctor.
6: Sí.
5: Espérame que se me perdió. Ah. llega la monja a donde el doctor porque sufre de hipo. Entonces le dice, doctor, vengo a consulta porque me duelen las costillas de tanto hacer hipo y no puedo parar. Y entonces le dijo, hermanita, por favor acuéstese en la camilla. Y entonces ella se acuesta y entonces se le empieza a revisar el doctor y le dice, hermanita, lamento decirle que está embarazada.
2: No.
5: Y entonces ella sale y arranca a correr, cierra la puerta y no dice nada. Y entonces el doctor quedó como entre mínimo, como un múltiplo, y llega ahí. Una hora después la llama la ¿cómo se llama la superiora? La superiora, ¿sí?
6: Sí, la madre superiora.
1: ¿Rita?
5: La más grande. Okay. Y llega y le dice, llama al doctor y le dice,
1: Natalia Quisele.
5: Oiga, efecto de reloj, de teléfono.
3: No, eso parece otra cosa. Ay, lo está chupando.
1: Sí.
5: Entonces lo llama y le dice, doctor, ¿qué pasa que llegó la hermanita aquí toda asustada? Porque usted no sé qué le dijo. Llegó y le dijo, no, pues lo que pasa es que ella vino porque tenía hipo y lo que yo hice fue asustarla. Pero dígame si se curó. Y dijo, sí, gracias, doctor, porque sí se curó. El problema es que el curita se tiró del campanario.
2: Ay, no.
4: La cena en una casa...

0: muy lujosa y sí, de pronto tres amigos se encontraron y eran de diferentes regiones. Y ahí estaba pues uno de esos compadres.
1: Ah, sí.
0: Y entonces entran a robar, abren la puerta del patio y el primero y la pareja estaba ya durmiendo, pues obviamente en la casa, y de pronto le dice: mijo, como que se metieron los ladrones, vaya, mire a ver. Y entonces el bogotano dijo: vaya, voy a entrar primero al primer piso y me voy a ver lo que me voy a robar. Mijo, que sí se entraron los ladrones, vaya a ver. Y entonces, a ver, ¿quién anda ahí?
2: Miau, miau.
0: Listo. Y el segundo se metió al comedor y estaba echándose allá todas las estas. Pero ese era, resulta que era de Ibagué.
3: De Ibagué.
0: ¿Quién anda ahí? Dijo otra vez el de la casa.
2: Miau, miau.
1: El gato al cuadrado.
0: Y entonces ya el pastuso dijo: no, yo no voy a ir a la sala ni voy a ir al comedor, voy a ir a la cocina, que tengo hambre, a ver primero y a ver qué me llevo. Y otra vez el de uña de la casa: ¿quién anda ahí? ¿Quién anda ahí? Entonces, mordiendo un sándwich, dijo: puso otro gato.
4: Pille este chiste. Estaban robando. Estaban robando a un man. Y el man no tenía plata. El man estaba, pero pelado, el man estaba en la inmunda, sin plata. Y con una pistola de ladrón, pabe todo lo que tenés. Y el man: no, parce, yo no tengo plata. Yo soy pelado, sí, sin trabajo. Todo lo que tengas. Pase todo lo que tengas. Hermano, yo no tengo plata. Entonces, ¿sabes qué? Bájame la cremallera y te lo echo a la muela.
3: Ay.
4: Y el man, güey, claro, y el man le apuntó así con la cabeza y el otro empezó, el que estaban robando, ay, le bajó la cremallera y empezó así como a echarse a la muela. Y el ladrón empezó a emocionarse y apenas levantaba la mano. Ah, ay, y el que estaba ahí: pero por lo menos apuntame que quiera pensar la gente.
5: ¡Ay, güey, madre!
3: Pues ah, está sí, muy bonito. Bueno.
4: Que no me den cuerda.
1: Póngale cuidado. Póngale cuidado que va un pastuso así caminando.
3: Es que ir a pensar la
1: cuando, gente. Cuando llega el pastuso a mejorar la raza.
3: Uy,
1: ustedes saben cómo va el pastuso a mejorar la raza ahí. Ando ¿cómo, pa, eh? Caminando con un floquete. Huevo chica. Pero ahora sí, póngale cuidado.
5: Ajá.
1: Llega ahí y llega el pastuso, va caminando ahí con ese flow violento.
4: Sí.
1: Y entonces mira un espejo. Lo botaron. Y entonces dice: voy a recogerlo, juepuchica, ¿qué hace eso ahí? Y entonces llega y lo levanta, lo coge en la mano y dice: ¡oh, chichay, juepuchica, esto tan feo! Con razón lo botaron. Se estaba mirando el hombre de la
5: Muchachos, les voy a poner un reto.
4: Pero es que se me acordó que la otra vez llegó un man por la calle y, ¿sí? y había un man que tenía gripa, ¿no? Estaba enfermo con flema y tal. Y ahí botó su... No, pero el man estaba, con todo respeto, el man estaba enfermo. Y
5: así como Juliana.
4: Cualquiera tiene derecho a estar enfermo, y si usted pone a discriminarlo, me parece chimbo, pues, porque cualquiera tiene derecho a estar enfermo.
3: Total, sí, es
4: el man llegó y estaba como con gripita y flema. Y pasó un man y apenas vio eso y dijo: ¡ay, un dije! Y apenas lo cogí y decía: ¡ay, con cadena y todo, mira!
5: Y güey, madre, que no me duermo de Tropicana. Hoy, invitadísimos. Hombre, qué vaina bacana, qué vaina linda. Bueno, chicos, yo les traigo.
3: Qué porquería.
5: Yo les traigo un reto.
4: A ver.
5: Y el reto se los va a poner Juliana y Karina.
4: Eso.
3: Listo.
5: A ver. Chistes de lo que ustedes quieran. Primero tú, Juli.
3: Yo es que vean, voy a ser tan creativo. Ya sé. Si lo embala uno, pero para desembalarlo y está.
6: Sí, porque claro, él no dice, ajá, no lo voy a.
3: Es un reto y yo.
1: Queremos
3: ya sé.
1: De caballito.
3: Arrancando el programa, estábamos hablando y estábamos de eso a los diferentes equipos de este país.
4: Ah, sí.
3: ¿Sí o no? Entonces vamos a hacer chistes de fútbol o de deportes, ¿sí?
5: Mira,
3: y empiezo yo, para dejarle la vara bajita.
5: Juli, dos ronditas de esos chistes y después viene Karina, ¿no?
3: Hágale, listo.
5: Dale, pues.
3: Empiezo yo.
6: El chiste no doy capaz, pero...
3: No, pues no tiene que contar chiste, mi amor. Usted existiendo ya es suficiente, ya.
5: Verdad.
6: Soy un chiste, haga el favor, respete.
3: Mi amor. ¡No!
5: No entendiste,
3: ¿viste cómo son las mujeres?
6: Señora.
3: ¿Visteis que yo no soy un chiste? Yo... Ave María.
5: Ella te hizo un piropo, un halago, y tú le respondiste con 10 piedras. ¡Oh, da qué vaina!
3: Karina, así no, esto no va a funcionar, Karina. Bueno, ¿cuántas veces pita un árbitro las faltas en un partido?
5: Joder, no. ¿Cinco qué?
6: ¿Con qué va a salir?
4: Veces pita no sé,
1: pero en un partido.
6: ¿Con qué va a salir?
4: No.
3: Las veces que hagan falta.

0: Uy, ya no te ves perversa.
1: Está bueno, está bueno. Bien, bien,
0: bien. ¿Quién va, quién va, quién va? ¿Jermaine?
2: ¿Quién sigue?
3: Va, bueno.
2: ¿Voy yo?
0: Sí, sí.
2: Que habían...
3: dale, Jermaine, dale.
2: Estaban 22. Usted sabe que la China, los chinos, lo único que hacen son chinos.
0: Sí, sí, sí.
2: Bueno, aparte de todo lo que hay, pero en la China sí. Es una cantidad de gente. Y se metieron 22 chinos en una cabina telefónica a jugar fútbol. Ay. Una cabina telefónica chiquita a jugar fútbol. Hay una cosa chiquitica ahí. Cuando de repente escuchan por ahí, es que ¡gol! Y dijo uno de los arqueros, dije, ¡ey, pero para qué me dejan solo!
0: ¡Voy acá, voy acá!
4: ¡Voy acá!
3: Bueno, que le decían a James Rodríguez Pantera Rosa cuando llamaba a los hijos.
0: ¿Y esa vaina por qué?
3: ¿Sí saben cómo llamaba Pantera Rosa a los hijos?
0: No.
3: No. No. ¿Dónde estarán? Tarán.
0: ¿Quién sigue?
4: Pues Germain, son dos rondas.
0: Ah, no. Sí. Boyacá, no, son tres, claro. Son tres.
4: Es que lo veo embalados con los chistes.
5: Va.
2: ¿Cuál? Puede ser de cualquiera.
5: ¿Cuál es el animal que dice tres meses del año?
0: ¿Cuál? El león.
4: Caballo. ¿Por qué el león?
5: ¿Cuál es el animal caballo que dice tres meses del año?
2: No.
4: No, a ver, ¿cuál?
5: ¿Día?
6: Enero, febrero, marzo.
0: ¿Por qué?
3: Mayo, junio, julio.
4: ¿Por qué?
0: No, Pegarina,
2: ese está bueno. A mí los chistes huevones me encantan.
4: ¿Por qué? Porque dice mayo.
2: No entendí. De los chistes más pendejos que yo me sé, es un peladito que le pregunta a un niño pastuso.
0: Mierda, otro.
2: Pero usted, ¿cómo se llama? Y dijo, Luisito. Ah, qué
6: Luisito.
2: Bien. ¿Y qué quiere ser cuando grande? ¿Don Luis?
4: llegaba el niño de Caldoña Gallina. Don Luis. ¿Se acuerdan de ese comercial?
2: Sí.
4: El niño se murió, ¿no?
2: ¿Quién?
4: El niño. Sí. El niño se murió, se los juro por Dios. El niño del icónico comercial de caldo, Doña Gallina. Uy,
0: ya lo mataste, Juliana.
4: No, es en serio.
0: Sí, se murió.
4: Sí, murió.
2: Qué pecado.
4: No me acuerdo, pero eso fue noticia ya hace unos años. Yo creo que hace como unos cuatro años.
6: Caldo Gallina se murió. No,
4: pero el niño del comercial, Karina, de caldo, Doña Gallina.
2: Sí, sí, el niño.
0: Vea, ¿qué les parece? Bueno, falta cuántas rondas. Falta una, ¿verdad?
6: Bueno. No, es falso. Vale, falso que ronda. El niño del comercial del caldo Doña Gallina haya muerto. Se trata de una leyenda urbana que lleva años circulando por internet.
3: Jefferson Contreras dice que sí, que él falleció. Varios dicen ahí en el chat, dicen que sí, que falleció.
6: Dicen, el actor infantil se llama Sebastián Peñuela y él está vivo, creció, estudió politología y hoy día tiene un doctorado.
2: Se reprodujo y no se ha muerto.
0: Bueno, ¿quién va? Germain. Y después Boyacá y vale, Germain.
3: Ah, bueno, va.
0: Bueno, listo.
2: ¿Ah, voy yo?
0: Sí, sí.
2: Pongan tema, rápido.
0: Vale, vaya. Karina, ¿cuál tú?
6: Vamos a hablar de cucarachas.
2: Cucaracha, que está el peladito, le dijo el peladito al papá.
0: O mejor sin rayas.
2: El peladito le dijo al papá, dice, papá, una cucaracha. El papá dice, ¿Es que es bobo qué? Dice, bobo qué, usted no está viendo por una cucaracha se acercó y dijo, ¡ay, es de las que vuelan!
0: ¡Ay, bueno, palomarica! ¡Yerda!
6: Esos son los que le gusta a caballo.
3: Bueno, vean. Antes de pasarles el chiste de cucaracha, es que les tengo por acá uno de un tema que se estaba hablando también hace un momento en Tropicana Colombia.
0: Sí.
3: Y era el tema de los preservativos.
0: ¡Mierda!
3: Que la talla de caballito y que yo no sé qué más vainas.
4: Ajá.
3: Entonces, sí. Llegan ahí, me hace un favor, me vende una caja de preservativos. Entonces le dije, sí, claro, ¿por 3 o por 12? Y dice, ¿cómo así? ¿Qué tiene la diferencia? Lo que pasa es que los de por 3 son para los jóvenes, ¿sí? Para el fin de semana, viernes, sábado y domingo.
4: Sí.
3: Ah, ok. Y entonces le queda como la inquietud, la intriga. Bueno, y entonces los de por 12, no, esos ya son para los casados.
4: Ay, por eso.
0: Cuando uno está casado es verdad, de vez en cuando y de cuando en vez.
6: ¿En serio?
0: Sí, señor. Bueno, ustedes allá, cucaracha, ver, Boyacá.
7: Estaba de moda por estos días el tema de si era obligatorio el servicio militar o no.
4: Uh-huh.
7: ¿Recuerdan?
0: Sí, claro.
7: Bueno, entonces resulta que llegó el primer contingente de voluntarios y bueno.

0: Llegaron allá. Y entonces el teniente empezó: buenos días, bienvenido al ejército. Hoy voy a llamar firme por apellidos y necesito que sean muy serios. A ver, vamos a empezar ahí. Gutiérrez.
1: Presente.
0: Eso. González.
2: Sí, señor.
0: Firme. Y por allá atrás. Arroyo. Y el man no contestaba. A ver, póngase en serio, Arroyo. Y por allá atrás en la formación, le puyo el hoyo. Ponga de serio que aquí esto es el ejército, hermano. Y así duró casi un mes. Y entonces el teniente otra vez, no, yo tengo que decir al coronel eso, que ya me todo ese tiempo me lo ha apoyado. Y no, eso no. Ah, ¿sabe qué, mi coronel? Llame usted mañana lista. Yo no. Yo, si es de mal, no. Espere, tranquilo, que va a renunciar si usted es un buen teniente, tranquilo. Fresco, yo mañana llamo lista, dígales que yo voy a llamar lista. Ajá. Listo, hágale. Dígame, ¿quién es? A ver. Sonó la Diana y dígame, vea ese que está allá atrás, ese como que es ese morenito que está allá. Entonces, creo que es ese man. Bueno, les presento a mi coronel que va a llamar lista. Buenos días, mi coronel.
3: Buenos días, todo el batallón.
0: Mi coronel, buenos días.
4: Listo. Buenos días, buenos días.
0: Entonces empezó otra vez. Gutiérrez.
1: Presento a mi coronel.
0: Esto. González.
2: Firme.
0: Y el coronel le decía al teniente: ¿Cuál es? Digo, el que viene. A ver, ¿cuál es? Léalo ahí. A ver, muy atento. Arroyo Leal. Nada. Arroyo Leal. Y por allá, se lo puyo igual.
5: Pille, que eso me hace acordar que estaban en el ejército haciendo bromas.
6: Yervey, ¿tú prestaste servicio o no? Nunca.
5: No, yo no presté servicio, yo compré la libreta. No, es que hijo único. Okay. sí. Pero estaban en el ejército haciendo bromas ahí. Uh-huh. Dijo un man, ¿cómo meter una escoba a una alcancía?
7: ¿Puedo meter una escoba?
5: Entonces, todo el mundo, ¿cómo meter una escoba en alcancía?
7: ¿Imposible?
5: No sabemos. Entonces usted llega y mete flequito por flequito, dijo el man. Y alguien dijo por allá, y el palio, ese lo mete por el flequito. Todo el mundo toteaba de la risa. Cuando llegó el capitán y dijo: a ver, hágame el favor y me cuentan el chistecito a mí, que todo el mundo está cagado de la risa. No. Y el man, no, mi capitán, todo bien. O sea, es una bobada de chiste, mi capitán. Sí. Me lo cuenta si es tan amable. Pues mi capitán, es que es una pendejada de chiste, la verdad, eso no es una bobada.
7: Que me lo cuente.
5: Lo cuente, le dijo, la pongo a voltear. Mi capitán, ¿cómo se puede meter una escoba a una alcancía? A ver, ¿cómo se mete? Se mete flequito por flequito. Y el palo, no, me tocará meterme en la mitad.
6: ¡Ojo con el fundillo! Oiga, ¡esa vaina no se carina puede!
8: Oiga, muchachos, yo
6: le voy a decir una vaina a ustedes.
8: A ver, dilo.
6: Hay dos cosas en esta vida con las que no se puede jugar.
5: ¿Con qué?
6: Con la mamá y el fundillo, yo.
7: Te habla que tú eres puro pelado roto, papi.
4: Que termine la cucaracha.
8: Bueno, va ahora sí con el chiste de la cucaracha. Entonces está la cucaracha así volando en el baño. Y la persona llega y grita: ¡ah! ¡Una cucaracha! Llega a agarrar rápido la chancleta y ¡za! Parece. Cucaracha al piso, mano. ¡Ah! La cucaracha ya toda, ya en las últimas. Oigan. Uy, pero qué falta de empatía con los deportistas aéreos, mano.
4: Oh, pobre cucarachito.
7: Ay, mi amor, le duele la cucaracha a mi vida.
4: Amor, me duele, sí. Cuando qué se pecado pone así triste, no.
8: ¿A cuál
4: no
8: de las dos le duele más?
7: No, a ella, vea que ella ya está diciendo que qué pecado la cucaracha.
4: A mí me duele la cucaracha.
6: No. Juliana no utiliza la cucaracha.
7: Hombre, yo la utilizo.
6: No.
4: Ay, mi amor.
7: Yo la utilizo, lo que pasa es que yo me mandé a hacer una cirugía de cierre de labios.
5: Qué pecado. O sea, que si hablara, diría: ¿cómo va? ¿Cómo va?
6: Eso es lo que le gusta a ella, eso es lo que le gusta a ella. Ay, tú sí. No sabes que ayer estas peleas estaban hablando de peos.
5: ¿De peos?
7: Parce, hablamos una hora de peos.
6: Uy, sí,
5: una hora.
4: El día de
5: peos.
7: Bueno, no se diga más. Chistes de peos.
6: Porque ayer fue.
7: Y de gagadas y escatológico de sí. Popó y todas esas cosas.
6: Porque ayer fue el Día Internacional del Peo, ¿no?
7: Sí.
5: Ay, no sabía que el peladito. Le preguntó al papá: papi, ¿los pedos pesan? No pesan, porque, ay, entonces me cagué.
6: ¡Voy acá!
7: ¡Qué porquería!
0: ¡Ay, push! ¡Ay, no! Que va un tipo en el autobús. Uh-huh. En el Transmilenio en Bogotá, ¿sí o qué? ¡Uy!
6: Erda, no
0: lleno esa vaina, mano. No. Sí, dijo, caballito, no vuelva a subir.
6: No, joder.
0: Entonces va el tipo ahí en el Transmilenio y va lleno de gente y el man siente unas ganas terribles de tirarse un pedo, mano, y apriete. No, parce, ya que perdía la batalla y como no aguantaba más, pues decía así, como cuando uno decide disimularlo, ¿cierto?
5: Total.
0: Y cada vez que
7: disimularlo, el bus
0: frenaba, cada vez que el bus frenaba,
7: qué porquería.
0: Entonces sonaba el chillido de los frenos y aprovechaba él y
7: no, pero que está haciendo un caballo.
0: El trayecto, freno y pedo, freno y pedo, freno y pedo, freno y pedo.
8: Así como decía el merengue, eran las 5 de la mañana. Y entonces, recién despierto, ¿no? Entonces, ¿qué le dice un peo a otro peo?
7: ¿Qué le dice?
8: Sí. Cuando uno se levanta, se estira, ¿no? Y los dos peos, ¡ay! Se estiran. Allá para los que están bien. ¡Ay! ¡Qué aire tan fresco el que se respira hoy!
7: ¡Qué porquería!
5: Bueno, antes que en el Transmilenio hubo un mochito que no tenía mano del man, y entonces el Transmilenio con el frío por la mañana, pues estaban cerradas las ventanillas y tal, y el bacar de usted estaba como brisando, cayendo agüita. Ajá. Y el mancito ahí con mochito y tal, y alguien se tiró de un pedo de huevo, o sea...
7: Cuando sí, o no, que hay una diferencia.
5: Pedo de huevo, yo no sé por qué, es que es un pedo comprimido. Ajá, yo no sé, no, es un pedo comprimido. como comprimido, como una cosa rara. Y entonces el man estaba pues ahí, el mochito en el Transmilenio, todo cerrado, y se tiran ese tan hediondo, parce.
7: Caballo, todo mundo, quítase audio.
5: Parce, todo mundo, uy, juepucha, se cagó.
6: Se cagaron.
5: Parce, todo mundo, no le va a mentir, pero es que a la gente le lloroseaban los ojos, weón.
6: ¡Oh, uy,
7: ay,
5: en
7: no!
5: Ese, uy, no, qué fue
6: el lagrimeo.
5: No, papi, eso le lagrimeaban los ojos.
7: Carineo,
4: qué cosa más amarga.
5: No, pero no, horrible, horrible. Una billeta para después hacer arcas también, no, pero es que fue una cosa asquerosa. Una vaina. La señora estaba que se vomitaba por allá. Eso es apenas. Pero es que ese pedo, güey. Pucha, yo creo que además no cagaba hace 8 días, güey.
7: No,
5: pero qué cosa tan fea.
6: Lo que pasa es que Karina no pega, por eso es que está así.
5: No, no, pero qué cosa tan fea. Y el mochito apenas decía: ¡ay, no me dejen morir!
7: No puede ser.
0: Madre. Pero si sí les ha pasado que ustedes van al doctor, y entonces, bueno, no, ninguno de Tropicana, ninguno de nosotros.
7: O sea, vení, el que nos está hablando porque no lo podemos ver.
0: Corriente. Ah, no, ahí está la cámara.
7: Es que él es misterioso.
4: Sí. Bueno, misterioso no me gusta. A ver,
2: yeah. El doctor de la noche.
0: Oh, yeah. Entonces, imagínate que llega el señor allá. Entonces, doctor, vengo porque tengo un problema de gases, pero la verdad me preocupa mucho porque, así, la verdad, doctor, es que son silenciosos y no huelen a nada. De hecho, desde que entré a su consultorio, me he tirado como 10 y usted ni se ha dado cuenta. El médico, así todo mareado, llega y se levanta y mirándolo, agarra el recetario y le dice: mire, compadre, lo primero que le voy a dar es estas gotas. Y le dice el señor: ¿para los gases, doctor? No, primero vamos a destapar esa nariz y en la otra vamos a revisar.
6: Muchachos, imagínense que la gente también se metió en la conversación. ¿Aguanta darle paso a la gente o no? A
7: ver, sí, hágale pues.
0: De una.
6: Aquí tengo varios chistes, así que ustedes me dirán. Dígalo de una. Chiste de peo.
3: Imagínense que un día estaba la parejita y iban a tener intimidad. Y la muchacha, papi, vea, se le vino ese.
0: Peo eterno.
6: O así, motor que
3: tiene ahí. Ay, mi amor, qué pena. Ay, qué peo tan largo. Dios, menos mal fue largo y no ancho, porque me rompí el culo.
5: Eso me hace. Eso, ¿a ti no?
6: Sí, tengo otro.
4: Eso sí le encanta, caballo. Eso sí le encanta.
6: Obvio. Si ustedes quieren mandar sus chistecitos, 310-206-3302. Nuevamente, para la gente que los quiera seguir, Germain, ¿cómo apareces en redes sociales para que se mueran de la risa y también nuestros hermanos de Boyacá?
5: Arroba Germain Humor. Germain con Y de yo, porque yo soy Germain.
6: Germain Humor.
5: Arroba Germain Humor.
6: Compañeros, si ustedes en Boyacá, ¿cómo están en redes sociales?
8: Estamos, caballito, en Instagram como @tropiboyacá, en el grupo de Facebook y también en TikTok como Tropicana Boyacá. Mi número no se lo doy porque usted se enamora.
7: Amor, démelo mi vida.
9: Tropicana, muy buena.
8: Bueno, sí, sí.
9: Tropicana. Resulta de que un cuento. Va un boquinche para el centro. Resulta de que sale de su casa a coger un taxi. Y resulta que, sí señor, llega y le pone la mano a un taxista. Entonces el taxista llega y le pregunta que para dónde va. Y él le dice, yo voy para el centro, va en lleno. Le dice el taxista, ¿para dónde? Va en lleno. ¿Para dónde, señor? Va en lleno. Entonces le dice, ah, para el centro. Bueno, llega el señor al centro. ¿Cuándo es? Y entonces el señor llega y le dice con la mano que eran 10 mil pesos. Entonces sí, el boquiche saca y pum, le paga. Pero resulta que al boquiche se le quedó el talego. Y le dice, ¡Andalego!
7: ¡Hasta luego!
6: ¡Esa qué vaina!
8: ¿Quién te estaba hablando de chistes?
7: Esos son chistes crueles.
8: A ver. Sí, imagínate que...
0: A ver, mi amor.
8: Iban tres borrachos, ¿no? Y entonces llega el taxista y le deja la parada. ¡Ey, este man va libre! Señor, llenos allá donde las cariñosas. Y el taxista pues los ve a los tres en ese estado de embriaguez tremendo, mano. Y entonces esperó como minuto y medio y ¡pran! Llegó y apagó el carro, ¿no? Uh-huh. Listo, mis señores, llegamos. Ah, se baja el primero ahí todo enrabonado. Taxista, estrelló la puerta ya. El segundo le dice, señor, muchas gracias. Bueno, con gusto, sí, señor. Siempre, así como los taxistas son en Colombia, ¿no? Así, siempre a la orden, sí. Y entonces se baja el tercero, saca la plata y le mete tremenda cachetada al man. ¡Tra, tra! Uy, el man taxista llegó y se asustó. Mi hermano llegó y dijo, me descubrieron, parce, me descubrieron. ¿Cuánto es? No, son 20 mil, señor, pero... Ah, tranquilo, tranquilo. A la próxima maneje con cuidado, pendejo.
6: Ya tengo otro.
8: En Medellín, por favor.
6: Tengo otro.
10: ¿Qué más, caballo, qué cuéntame, mamacita Karina, Juliana, cosita rica, sabor a pollo. Imagínate que el man tenía una ganas de pea y se te. Entonces había una perrita al lado y dice, mamá. Y me ha hecho un peo para que le echen la culpa a la perra. Si te hago un perro y entonces la doña la perra dice que su. Sí, listo, ahí está, le echaron la culpa a la perra. Se tiró otro. Sí, pero eso es silencioso. Y le dio en Susi. Se tiró el último. Susi, párate de ahí, que este hijo de puta te va a matar por un tepeo.
5: Está el man haciendo el delicioso con la nena.
6: Ajá.
5: Mi hermana haciendo el delicioso con la nena y la pelada estaba que blanquea, eso ya estaba así, que salía, pero blanqueando los ojos. Y ese man en el momento se le salió un pedo. Y el man, hay que pelear la pelada con los ojos blancos. Ahí, ay, siga, no importa, siga, el man. Ah, bueno.
7: Primero, es importante no perder una tripa. Un polvo que recupera, pero una tripa jamás.
6: Sí, claro.
7: ¿No qué? Ahí no hay vuelta atrás. El polvo perdió también.
6: Pero ven acá. Al que el hombre que, así, hombre que no ha sido flatulenciado, peado, no es hombre, ¿cierto, viejo Yerma?
7: Sí, ¿cómo claro, así? ¿Que claro. se le hayan?
6: Claro.
7: Ya. ¿Cuál ha sido la situación más incómoda que ha tenido Yerma con un peo?
5: Con un pedo, no, yo les voy a contar una historia, le digo sinceramente, esto es así, las cuento a ustedes. Yo hace mucho tiempo, nunca la he contado en radio, pero en redes sí la he contado.
7: Primicia.
5: En podcast también, primicia. Hace mucho tiempo yo trabajaba en una emisora. En otra emisora. Antes de yo llegar a Tropicana, en aquel entonces. En el 2015 que trabajaba en Tropicana, antes de llegar pertenecía a otra cadena radial. Entonces, se trabajaba en diciembre.
7: Sí.
5: Pues con el tema de diciembre, pues que se trabaja, pues.
7: Sí, claro, que hacen chicharronadas y esas cosas, ¿no?
5: Exacto, y bueno, en fin, no, pero.

0: No era esa. Entonces a nosotros, los oyentes, nos daban que empanadas, que perritos, que harinas y más harinas. Y pues entonces uno comía, porque yo madrugaba de 5:30 de la mañana hasta el programa de las 10, y después de ahí peguele de las 4 hasta las 9. Entonces, claro, mucha harina, en fin. El programa se acabó el 24 de diciembre y yo me casé con mi ex, pues ya me separé, me casé el 26 de diciembre. Pero yo estaba con la barriga llena. No, con la barriga llena era porque yo no, o sea, estaba duro del estómago.
1: Sí, pero como dice que estabas casado, o sea...
0: Yo me casé el 26 de diciembre por lo civil. Sí, pero entonces, estaba duro del estómago porque harinas y metal y harina y metal.
2: Con el colon inflamado.
0: Claro, con el colon inflamado y tal. Entonces nosotros nos casamos ahí en Galerías en Bogotá y tal, y después de ahí dijimos, no, pues vamos a comer tal. Entonces yo fuimos a comer y yo soy súper gomoso al tema de los helados, o sea, yo puedo picar con helados, hágale mijo, lo que sea. Y los helados me aflojan la pasta.
1: Claro, papi, porque se la meten entera. Claro. La leche entera,
0: claro.
3: Por eso Juliana.
0: Y entonces yo llegué, empecé a comer, tanto, imagínese la comida que comía allá con salsa y tal, y llego yo y tú en un helado, parce. Yo vivía cerca de la zona T, entonces me fui a pie, entonces no vamos. Parce, cuando voy llegando, por los que conocen Bogotá, por la 15, iba caminando, cuando, marica, yo empiezo a sentir que ese estómago me hace...
3: Como un gato chiquito, compadre.
0: Empiezo a sudar frío y yo esos ojos se me iban por allá. Yo decía, no, vamos a perder la batalla. Protégeme, Señor, con tu espíritu. Parce, y la que era esposa mía en ese tiempo me decía, amor, ¿qué te pasa? Y yo, no, todo bien, aquí estamos tirando aguante. Pero no, piensa en otra cosa, piensa en que hoy fue nuestro matrimonio, marica.
1: Peor.
0: eso
2: peor,
0: sonó como,
2: peor.
1: No puede ser.
0: Eso sonó así como que hubieran destapado algo. Y en todas las. Yo no sé, bueno, ahorita es que ahorita está muy cambiado. Pero eso fue así como 12, no mentira, eso es como unos 12, 13, 14 años, no sé. Y entonces, claro, yo me quedé así en una esquina. Y empieza a bajar por el pantalón. Eso ría horrible.
1: No puede ser.
0: La pelada no sabía si reírse o sea, ella tenía esa risa como que incontrolable.
1: Y recién casada.
0: No. Llegamos a la casa que era ahí cerquitica y yo iba así como que nadie me mire, o sea, y llegué a la portería. Entré al baño.
2: Parce. Es que rapidito para que no...
0: Claro, y ese día sí, qué prácticamente padre. De ahí se puede decir que matrimonio ni empezó siendo una cagada,
1: una
0: prácticamente
1: cagada, sí.
0: Porque después nos divorciamos a los 5 años ya, pero fue de esa fue de las cosas más duras.
3: Muy madre. Hijo de madre. Cierto. Bueno, ¿seguimos con los peos o cambiamos?
1: No, cambiamos.
3: El último.
1: Hágale.
4: El último. Esta sí que es una historia.
0: Cuéntela.
4: Una cagada. Esa una cagada, ¿no? No, mire. La parejita de novios que llega al apartamento así, cuando uno llega a tener ese día en que uno pues se ve como muy decente en su primera cita y la noche que va a cortar oreja como un matador, ¿cierto?
0: Claro.
4: Y entonces la chica le dice, bueno amor, ahora sí, la pruebita de amor, pero yo quiero iniciar con el 69.
5: Mi favorita.
4: Entonces... La chica le dice, sí lo sabes hacer, ¿no? Y el hombre como que, ay, no, como que no. Digo, venga, yo te explico. Yo abro las piernas, tú abres tus piernas, yo meto la cabeza, bueno, así. Sin plastilina, rápido.
2: ¿Qué explicación tan rápida?
4: Entonces, de pronto, cuando ya iban a comenzar el acto, entonces esa muchacha colocó el estómago así. Se le salió en toda la cara al man. Dijo, uy, no. Y se va al otro lado y dijo, no. Dijo, venga, mi amor, es que se me escapó, discúlpeme. No va a mañar el momento, le dijo la chica. Venga, intentémoslo otra vez. Y entonces el chino dijo, bueno, está bien.
6: Se lavó la cara.
4: Hágale. Y el hombre ya se lo colocó. Listo. Llevan a comenzar otra vez en calentuna. Y... otra vez. No, hermano, otra vez.
5: ¿Qué había comido?
4: ¿Qué
5: había
4: hacer? O sea, eso no... Nah. Y el hombre tosiendo. No, yo no, la verdad, yo renuncio a ese 60. Pero ¿por qué no? Venga, mi amor, ahora sí lo vamos a intentar. Es que la comida me sentó mal. Dijo, no, usted tiene huevo, imagínese, ese 69, yo no sé esa vaina, imagínese cómo serán los otros 67, a mí no me gusta esa vaina.
0: hablando de eso, imagínate que estaba la parejita de esposos en pleno delicioso.
4: Sí.
0: Y el man estaba también para allá abajo, bajando sí. al pozo y tal.
3: Sin respeto.
0: No, pero papi, el man estaba, pero cantando la canción de la alegría.
3: ¡Sí!
0: Y en ese momento,
3: miércoles.
0: Tocaba en la puerta y el man llegó y paró. El man llegó y se puso la toalla y salió y abrió la puerta y era el pana. Le dijo, pana, ¿qué hace? Y el man, no, nada. Ah, ¿y por qué tenés sangrecita para aquí como en la boca? Le dijo el amigo. Y el man dijo, no, es que yo estaba tomándome un tinto y la taza, ¿me entendés? Estaba como medio.
1: Y como quebradita.
0: Sí. Y me corté. Y le dijo el amigo, pero era la taza del sanitario porque tiene mierda en la frente.
1: Uy, no.
0: Yo les dije.
3: Ay, güey, madre.
4: A Estupiñán. Oiga. Le vamos a enviar un saludo a Estupiñán que está conectado ahí en el chat. Tranquilo, mi hermano, hay que reírse, relájese, hay que reírse.
3: ¿Qué dice?
4: Reírse de la vida. Como el man que dice el doctor... doctor, es que me duele mucho el estómago y yo me tiro, pienso que me tiro peo sin olor, porque no, como así, venga, tírese uno a ver. Y se tiró uno. Digo, no, hermano, usted lo que tenemos es que operarlo. Dijo, ¿qué? ¿De la barriga? Dijo, no, de la nariz, porque qué vaina tan sucia.
2: Gracias a la gente que se conecta con Tropicana en las diferentes ciudades. De verdad, un besito. ¿A qué no me duermo esta vez? Nítido.
3: Vea, ya volvemos en instantes en la que no me duermo de Tropicana, la más bacana, bacanísima. Señoras y señores, hoy con invitadazos en la que no me duermo. Ya venimos, ya volvemos. Tú me vas a decir una vaina.
1: ¿Qué vaina? Ahora que vengamos, les voy a dar un tip de cómo taparse un peo para que nadie los escuche. Le tengo el... A ese programa es educativo.
3: Ayer he hecho una historia Juliana, que le pasó allá en Madrid, en el metro de Madrid. Casi pierde la batalla.
1: Sí. Me pasó lo mismo que te pasó, pero sin cagar. Gracias a Dios alcancé a llegar al baño.
3: Y Karina también. Uy, Karina, el 6 de abril de este año que vino aquí a Bogotá, ya te voy a contar la historia. Dios mío, que ese baño quedó podrido.
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0: 10 en punto, señores, y seguimos en este A que no me duermo, A que no me duermo de Tropicana. Bienvenido, me estoy escuchando como muy duro, porque era... Ah, ya sé por qué, listo, ya. Bueno, señores, hoy hemos tenido un jueves de humor, que regularmente lo vamos a tener seguramente, y hoy estamos con Germaín. Y ojalá nos acompañe de nuevo, otra vez, ¿por qué no? Dos horitas, muy bacano, los jueves. La idea es que ustedes la pasen sabroso, que nos preparemos para el viernes, que seguramente todo el mundo tiene plan de irse el fin de semana. La gente que tiene libertad y puede hacerlo, por supuesto. Los quiero mucho en Medellín. Nos acompaña Karina. Y hoy también está conectadita mi gente, su merced lindo, mi amor, de Boyacá. Y como ya se tienen que ir para la cachita, pues los vamos a despedir. Muchachos, pero despiden ustedes de nosotros con humor, obviamente, con humor. Lo que quieran, tema libre, para que vean cómo voy yo de bacana. Ay, porque no los estoy escuchando, ¿por dónde están ellos tres? Listo, ya. Nos están silenciando.
1: Bueno, aló. Aló, ojo, ojo, ojo. Sí.
2: El derecho a la comunicación, queremos agradecerle a nuestro invitado hoy, el saludo para todo el gremio de taxistas en toda Colombia, que siempre escuchan Tropicana, la más bacana, bacanísima, el de Pairnos, y muchas gracias.
3: Oiga, ¿cómo le parece que estaban en un velorio? Bueno, en un entierro. Y entonces estaban ahí y enterraron al fallecido. Y se quedó la mujer ahí con la mejor amiga. Y entonces, ay, cómo lo extraño,

0: Y entonces en un momento llegó y se subió encima de la tumba. Y se empezó a orinar encima de la tumba.
1: Ay, no, ¿qué es eso?
0: Y entonces llegó y le dijo a la mejor amiga: oiga, amiga, ¿y usted por qué hace eso? Dijo: ay, amiga, es que uno debe llorar al muerto por donde más le duele.
2: Voy a pedir a la cámara aquí que conozcan a nuestro compañero locutor fantasma, como decía Karina, para que lo conozcan. Del equipo de Tropicana, Dubán Bautista, gira esta cámara, por favor. Y voy con la despedida.
3: Espérame por ahí, George.
0: Y ahí en TikTok estaban pidiendo el contacto.
4: Creo que sí.
2: Míralo.
4: Eso, ahora sí, estamos en Tropicana, Colombia. Hola, mi cari bella.
1: Ay, Dios mío, no, pero ya para qué, mijo. Da cara ya cuando nos vamos a ir. ¿Eso para qué?
4: Chao, apague eso y vamos. Oiga, voy a poner cuidado hablando, mi Ari. Ya que
1: Juliana, yo sé que nos parecemos y la gente de pronto nos relaciona, pero ella tiene su respectivo individualismo, yo tengo el mío, por favor, Juliana, mucho gusto. Después de la regañada, continúa, compañero.
4: Un susto, gracias, sí, me regañaron. Imagínate que llegan ahí dos amigas pues al cementerio, ya que el Mau estaba hablando de chistes ahí de los cementerios. Entonces llegan ahí las dos amigas así todas ebrias, bien borrachas. Y entonces llega una y hace chichino y se da cuenta que no tenía papel higiénico. ¿Ustedes las mujeres qué hacen antes de irnos? ¿Ustedes qué hacen en esa ocasión, en esa situación, mi Juli y Karina?
1: Pues yo hoy perdería el chichi donde sea, yo estoy bien con eso.
4: O sea, lo pierdes y ya, ¿sí?
1: Sí.
4: No, pues imagínate que la paciente entonces llegó eso chichi y llegó y dijo: no tengo papel higiénico, ¿y ahora qué hago? Entonces llegó y botó las tangas para lo lejos, ¿no? Entonces la otra también estaba haciendo chichi y dijo: no, yo no voy a botar las tangas. No, imagínate llegar a mi casa sin tangas, no. Yo voy a coger la cinta que estaba ahí, lo de las flores, y llegó y se la colocó ahí. Al otro día, el problema, ¿no? Llegué y llama al amigo, se llaman entre amigos, ¿no? Oh, compadre, imagínate que anoche mi mujer llegó sin ropa interior y acabé el matrimonio, hermano. Acabé el matrimonio, así no se puede. Y entonces le dice el otro: no, pero estuvo muy suave. La mía fue más bandida. Llegó con una cinta que decía: por siempre te recordaremos. Atentamente, Carlos, José, Juan, Darío y toda la iglesia de la universidad.
1: No puede ser. Muchachos, gracias por acompañarnos aquí. No me duermo. Bueno. Los jueves que recochamos hacemos humor y obviamente hacemos que la gente se ría. Un saludito para los tropiamarillitos de Boyacá y de toda Colombia. Los queremos mucho. Chao, muchachos.
2: George. Eso, se va a despedir George Bacanísimo.
1: A ver.
2: Se va a despedir George Bacanísimo a todos nuestros oyentes de Tropicana Colombia. Un abrazo gigante. Gracias por estar conectados a través de @TropicanaColombia en A Que No Me Duermo.
1: Mi amor, si no hay presupuesto en Caracol, yo te compro esa cámara para que no la tengas que estar volteando.
2: Gracias, es que allá
5: yo le he regalado
2: la otra cámara, mira. Te va a mostrar la otra cámara acá que no la han activado allá en Bogotá. Ahí la tenemos.
5: A ver.
2: La parte técnica, mira, acá está, mírala, acá está la cámara.
1: Ya.
2: Gracias.
5: Mora, una miradita. Salido
3: para Ronalito.
1: Escucha.
3: Bueno.
5: Viste, le echaron en el agua.
3: A todo el equipo Tropicana, a todos los técnicos que hacen posible que Colombia se ría con nuestras ocurrencias. Sigan amando a la radio en Colombia, con un solo nombre, Tropicana, la emisora diferente que ayuda a la gente. Hoy, un día después de la tragedia, queremos agradecerle a cada uno de los oyentes que dio sus donaciones. Gracias, los queremos muchos, vendrán muchísimas bendiciones para cada uno de los rincones en Colombia. Juntos siempre seremos esas personas que, como hijos de nuestro Padre, permite que todos nos ayudemos y ahí en buen ejemplo. Entonces, no me voy a despedir con un chiste, solamente dando más bien con este agradecimiento en cada uno de los requisitos en Colombia por todas las ayudas. Vamos a escuchar una promoción más adelante en agradecimiento a hombres, mujeres y niños, porque Colombia merece salir adelante de esto y vamos a salir seguro de esto con todo el humor. Para ti, Caballito, Juliana, Karina y también a Germaín, y un abrazo desde Boyacá, porque somos la emisora diferente que ayuda a la gente. Un abrazo, los queremos mucho.
1: Un abrazo.
6: Vale, muchas gracias.
1: Saludos.
5: Besos, besos.
1: Adiós.
5: Aló, vio Juliana, acércatelo bien, que no te escucho, bebé.
1: No, ponele cuidado que me dijeron, es que Dariana. No, ahí está, mami.
5: ¿Quién le dijo eso?
1: El compañero este que no había dado la cara, por eso era que no había dado la cara, porque no sabía mi nombre.
5: Uy, falsas declaraciones.
1: Fuertes declaraciones. Mi queridita hermosa, preciosa, ahora tú y yo tenemos la misión de despedir a nuestro queridísimo Germain y de pararlo también.
5: Cuidado. Hey, Germain, te vas a despedir, pero con uno cortico y bueno.
7: Uno cortico y bueno.
5: A ver.
7: ¿De qué quiere?
5: Amor, no, de lo que te fluya. Yo quisiera de tamarindo, de manzana.
7: Bueno, ni tan cortico. Un tipo fue a una droguería a pedir un preservativo.
1: Ya.
7: Y el man llegó a la droguería y le dijo, me hace el favor y me vende un preservativo. Sí, claro. ¿Cómo lo quiere? Talla 57.
5: Peor, talla, más grande.
7: Talla 50 y qué? 57. Ay, no. Espera un momentico, yo llamo a la dueña. ¿Y dónde la dueña? Ay, jefa, llegó un tipo aquí todo lindo, así pidiendo un preservativo talla 57, imagínese. Y es el más grande del 39 que vendemos nosotros. Talla 57, yo no sé qué hago, qué le ofrezco. Y la dueña de la farmacia, ay no, ofrezcale mi casa, mi carro y que se venga conmigo.
1: Nítido. Carro, casa, beca.
5: Juli, no te escucho.
1: ¿Por qué?
5: Mor, préndalo, bebé.
1: No, no
5: y
1: tengo
5: rótelo.
1: Encendido, claro. ¿Claro?
5: Ahora sí, ahora sí.
1: Me está sordita mi vida.
5: Gordita, te escucho, pero por otro hueco.
7: Ay.
1: Fuertes declaraciones. Señoras y señores, en este jueves de Aquí No Me Duermo de Tropicana, estuvo con nosotros nuestro queridísimo Germain.
7: Muchas gracias, muchas gracias.
5: Love you, gracias.
7: Muchas gracias a ustedes por la invitación, por tanto cariño a toda la gente. Pueden seguir en redes sociales, @germainhumor, iguales todas, soy como Germain Humor. Espero que se hayan entretenido, muy sí, lindas señor. Todas. Y ya, sabe que con todo cariño, ahí estamos.
1: Muchas gracias, mi amor. Que Dios te bendiga y que viva Cali, carajo.
7: Caramba.
5: Mira, ve.
1: Bueno, mami, ahora sí, yo y tú
5: bueno,
1: y yo, por siempre, juntas, amén.
5: Caballo, ¿ya te explicó la del chisme?
1: No, ¿qué pasó?
5: No, vea, hunda el botoncito ahí donde dice... Es que qué pereza con caballo que no le explica así, ve, con esos compañeros, ¿pa qué no sirve?
1: No, yo la verdad no espero nada de él. Pues,
5: ¿no?
1: Sí, no.
5: Bueno, me alvaro y pone el que dice papaya, escriba ahí papaya.
1: ¿Cómo así?
5: Escriba papaya.
1: ¿En dónde?
5: En el Dalet.
1: Ah, o sea, ¿busco algo que se llama papaya?
5: Sí, en papaya, para que lo tire, para que diga, ¡no, den papaya! Tucu, tucu, tu.
1: Ah, ya entendí.
5: Juliana.
1: No den papaya, listo, ya.
5: A ver.
8: ¡No, tírenme. Den papaya! ¡Tengo miedo! ¿Quién a que no me duermo? No le guardamos nada a nadie.
9: ¡Estoy caído!
5: ¿Más caído que...? ¿Qué piso tan frío?
1: Más caído que programa. Mentira, no.
5: ¡Juli!
1: ¿Y ahora?
5: Con la mía.
1: No, hágale, mi amor, hágale. Que acá hay mucho de qué hablar.
5: Mucha tela de dónde cortar. Venga, sí. Pero necesitamos a la gente superactiva. ¿Qué opinan de esta situación que las vamos a poner en este momento? ¿Listo?
1: Listo.
5: Pilas.
1: Hágale.
10: Bueno, te la di. De amiguita. ¿Ah? No, amita, pero no la voy a poder llevar.
11: ¿Por qué?
10: No, porque es mucho pesito entre los dos para la motico.
11: Ah, bueno.
10: Ya, yo la cancelo, todo bien.
5: Pero bien.
10: No, mi gente, tampoco hay que abusar. La moto tiene peso límite de carga, o sea, no puedo exigir la moto más de lo que... Mira, aquí me salió una mejor todavía, 2 kilómetros por 4.700. No puedo exceder la moto de peso, imagínate. No tengo nada en contra de las personas que están pesadas, pero no la puedo montar en mi moto tampoco porque la daño. ¿Quién me arregla la moto? Nadie, yo soy el que la arreglo.
5: Bueno, ¿cómo le parece que le caen críticas y de todo a un muchacho mototaxista, bueno, el que trabaja en aplicación.
9: ¿De dónde es?

0: Bueno, no tengo exactamente el lugar, gorda, pero... ¿De Cartagena? Creo que es de Cartagena.
1: Ok.
0: Creo que es de Cartagena.
1: Ajá.
0: Bueno, tiene un montón de críticas porque, claro, aceptó un servicio de una señora. Cuando llegó, tenía a la señora al lado, la vio muy gordita ella. Y le dijo, no, amiga, le voy a cancelar, no la puedo llevar por el peso. ¿Qué opinan los amigos conductores? ¿Estuvo bien hecho? ¿Estuvo mal hecho? Si fuese usted, ¿qué haría? Opine.
1: Ay, ay, ay. Bueno, primero que todo y antes que nada, darle a la gente cómo opinar. Si usted es fiel oyente de Tropicana, sabrá ya de antemano
0: Rételo. Hoy
1: que
0: tenemos el
1: el
0: mismo
1: para que soy.
0: aparatico.
1: ¿Qué aparatico?
0: Ese,
1: Ah,
0: mi
1: bueno,
0: amor,
1: sí
0: ese yo
1: tenemos el
0: sí.
1: mismo. Ah, sí tenemos el mismo. 310-206-3302.
0: Y también.
1: Pero para que llamen es 601-348-7601.
0: Sí.
1: Si va a mandar audiecito por el WhatsApp, si va a llamar, marque, mi amor, que yo le hundo la tecla para que podamos hablar por teléfono.
0: Le
1: así,
0: contexto.
1: más en vivo, ¿me entiende? Más en
0: Le
1: vivo.
0: contexto. Más tú a
1: Entonces,
0: ti.
1: pues nada, ¿qué les vamos a decir? Discriminar a una pelada por gordita, básicamente, ¿sí o no?
0: Uy, sí.
1: El man quiso decirlo como más prudente y dijo que estaba pesada, pero la misma vaina. Ahora, sin defender al man, pero sí es cierto algo que yo escuché en el video que dijo el hombre Cari, y
0: Que
1: es
0: se le
1: que si
0: daña la
1: hay unos
0: moto.
1: vehículos que tienen un límite de carga, es decir, no sé, yo no sé, 100 kilos, 120 kilos, no sé cómo es la vuelta, pero si el men sube a alguien que le pese más, o él
0: La
1: mismo
0: daña.
1: pesará mucho, claro, la moto le daña, eso sí es una, eso es
0: Pero
1: verdad.
0: entonces, que ponga ese requisito en su aplicación y ponga solamente transporto personas de un peso máximo de tal por las condiciones de la motocicleta. ¿Cómo va a llegar al punto y le va a decir así a la muchacha? No, no, no, no,
1: Ve, pero la pelada se
0: no.
1: ofendió, la pelada del video se ofendió, solo le
0: Ella
1: dijo,
0: no se
1: hola.
0: ofendió, pero dijo como que, ah, bueno, y se devolvió como a pedir otra, pero qué pesar, o sea, de una u otra manera se siente mal. Y donde ya hubiese necesitado ese servicio con urgencia, ¿qué? No, no hay cómo.
1: Ay, sí, qué pesada. Ve, qué
0: No hay
1: pesada. No,
0: cómo,
1: no, no,
0: sí. No, no, Juliana, me alfaré, no se ría. No, no, no sea mala.
1: Ajá, jamás. Vamos a
0: No
1: escuchar
0: sea
1: acá.
0: mala. ¿Qué dicen?
1: 310-06-3302. A ver.
2: Tropicana, la más bacana. No, que yo opino que el servicio de una moto es bien barato. Y una moto apenas para dos pasajeros. Él tampoco le puede echar tres. Y esa señora hacía como por tres más. No, sí, estuvo
0: Pero...
2: bien. Pues da pena y todo, pero estuvo bien. Eso bien barato.
0: No, pero no hay manera. No hay manera, por más barato que sea lo que sea, usted prefiere, o bueno, es preferible que deje un reglamento a la hora de sus servicios para que la gente tenga claro eso. Y ya tú miras, si pesas bastante, ¿qué tipo de motocicleta puedes pedir? Y ya.
1: Es que sí es embarrada con la
0: Sí.
1: pelada, o sea,
0: No, no, no,
1: sí.
0: no. Muy mal hecho.
1: No, qué situación
0: A
1: tan
0: mí un día
1: pesada.
0: me recogió una motico y me tocó subir una loma así impresionante, impresionante. Y yo le dije al muchacho, pues yo no sé si sonó feo, char. Yo le dije, pero la moto sí sube por esa loma. Y
1: Tiene
0: llegó y me dijo,
1: especial la
0: ¿usted qué
1: moto
0: cree? Mi
1: también.
0: moto es buena, mi moto es buena. Y yo, bueno, es que pensé que de pronto no subía, entonces le iba a decir que tomáramos otra ruta.
1: Y subió, y subió.
0: Normal, como si nada. Sino que es que uno ve que a veces las motos chiquiticas o así, güey, que
1: Ajá,
0: no
1: sí,
0: tienen
1: no
0: fuerza,
1: tienen
0: pero mi
1: fuerza.
0: amor, a veces las chiquitas vienen con una fuerza 3X, bebé.
1: Impresionante, mi amor. Yo te he dicho que las chiquiticas tienen lo suyo. A ver, Darío, ¿qué piensas de la niña gorda?
3: En su viaje, que la
0: Juliana,
3: pese más.
4: pero él aceptó la carrera
3: Claro, la moto de daño, eso sí, eso
4: y
3: vale. Entonces,
4: depende de la
3: entonces
4: moto.
3: ponga ese requisito en su aplicación y ponga solamente transporte
4: O sea,
3: personas
4: él
3: de un
4: debió haberla
3: peso
4: llevado.
3: máximo de tal por.
1: Mentira, no, no, no, no, no, yo no voy a
0: Él
1: volver a
0: le
1: decir
0: hubiera
1: eso, sigue
0: prestado la moto
1: molestando,
0: a
1: pero
0: ella
1: ¿por
0: que ya
1: qué?
0: fuera.
1: Yo dije lo de la niña gorda, no voy a volver a decir eso, no. Lo dije eso porque el muchacho expresó así de ella, pero no porque yo lo piense más, ni que era yo vi el video bien. Entonces vi al muchacho, pero no vi a la muchacha. Y aún así, la pelada pesará 130 kilos, no le da derecho, mi amorcito, a decirle nada. Qué pecado. O sea, comprendo la situación, pero ya usted es entrado en gastos. Le tocaría llevar a la pelada y luego hacer lo que usted está diciendo, Karina, que es poner la restricción para que al man tampoco se le dañe la moto.
0: Exacto, es preferible que ponga eso. Y usted, mi amor, también siempre pon una foto efectiva en tu foto de perfil para que uno te pueda analizar antes de... Es más,
1: Pero
0: la
1: la
0: foto
1: gente
0: no
1: también
0: debe
1: le da
0: ser de
1: miedo
0: la
1: eso.
0: cara.
1: A la gente le da miedo poner fotos.
0: Sí, sí, este también es cierto.
1: A ver, Mogollón.
0: ¿Qué más dice?
5: Yo veo, escucho y comparto Tropicana, la emisora diferente que ayuda a los peluditos, a la gente. A que no me duermo de Tropicana. Buenas noches, mi amor, mi cariñita y mi Julianita, mamacitas lindas y bellas. No me gusta lo de caballo, que me las deja solitas. No me gusta lo de caballo, que me las deja solitas. Un mal
0: lo
5: compañero.
0: Que no estorbe.
5: Y muy mal hecho lo del muchacho de mototaxi. Muy mal hecho. Uno no es discriminar a la gente, sea lo que sea. Porque todos somos iguales. Yo no haría eso, yo la llevo, la recojo. Y para solicitar una canción, una salsa, esa cobardía de mi amor por ella hace que la vea igual que una estrella.
1: Ay,
0: síguelo, mi amor, cántela.
1: 10:18 y contestamos llamadita al otro.
6: Hola.
1: ¿Cómo estás?
6: Buenas noches, mamazota, ¿cómo están?
1: ¡Holi! ¿Cómo te va?
6: Hola, princesa, ¿cómo están? Otra vez.
1: Mi vida, tú acá, date, bienvenido siempre, mi vida.
6: Oiga, sí, princesa. Oiga, princesa, ¿cómo están? Buenas noches.
0: Bien, Mori, ¿y tú?
6: Ah, princesa, te cuento que, para ser breve, te cuento que ha ido falla. Ella, como está hecha la capibara, tiene que poner que es un poquito gordita. Y el hombre hizo mal porque, malo bueno, tiene que llevar la carrera.
0: Ay, sí.
6: Porque
0: sí,
6: una mujer tampoco se le puede disfrutar así. Quien quita que esa muchacha le diga que se vaya a carrera y se gane el día bien con una muchacha. O sea, todo pareja con todo. O sea, estuvo bien y estuvo mal. O sea, la verdad, estuvo más mal que bien.
1: Ay, sí,
0: más mal que bien.
1: Yo creo que ella no dijo nada, pero en el fondo ella se sintió muy mal.
0: Pues y obvio. Más que suba el video con la cara de ella, claro, también, porque incluso por allá, claro, se está viendo como una de sombra.
6: Experiencia para las mujeres que están escuchando, que son un poquito capibaras, que son gorditas, o sea, tienen que poner, soy gordita.
0: Le explican, o pregunten, la de siempre, pregunten, ¿qué tipo de moto me va a recoger o en qué moto vienes?
6: No,
0: ya tú,
6: claro,
0: más o menos calculas y si no buscas en Google qué moto
6: hay vienes. Motos altas, ellas tienen que mirar la marca de la moto y ver qué marca les sirve. Claro, le pueden cobrar un poquito más, pero ella tiene que saber que ajá.
1: Ah, claro, sí, que ajá.
0: Porque le voy a decir, yo he visto, eso no es que sea prohibido llevar. Mi amor, he visto parejitas, es más, yo tengo un amigo y una amiga, o sea, son pareja. La amiga pesa muchísimo. A veces usted ve esa llantica, o sea, normal, uy, Dios mío, usted dice, ¿cómo aguanta esa llantica? Y mi amor, andan para arriba y para abajo como si nada, te lo digo sinceramente. Entonces,
6: sí, por eso te digo que estuvo mal, porque tiene que llevarla, para lo bueno, tiene que llevarla suavecito y todo, tiene que llevar.
1: Sí, mi vida, si tienes que poner detrás algo como una carroza o algo, la pones para llevar a la muchacha.
6: y le va diciendo en el camino, mamá, tú lo que tienes que coger es un motocarro, porque aquí una moto.
1: Ay, no. Ay, muchacho,
0: es que un motocarro.
1: Mi vida, no, te mando un beso enorme. Gracias a ti y a toda la gente de La Costa que se conecta con nosotros. La gente a través de TikTok, 223 personas, era que hoy llegamos aquí.
0: Chequear el TikTok, ya ustedes saben que aquí hacemos la tarea doble, gordos. Ah, le chequeamos el TikTok.
1: Mientras tanto, voy a escuchar a Orlando. A ver, Orly.
7: Buenas noches, cariñita, Julianita, mamacita.
0: Mi amor.
7: No quiere prestar un buen servicio donde sea, donde sea y a la hora que sea y el peso que sea. Igual un kilito más, un kilito menos no hace la diferencia.
1: Orlando, pero ¿de qué estamos hablando? Para yo saber.
0: Aguanta el cuerpo de ustedes, hombre, con un kilito más, no va a decir que va a aguantar la llanta de una moto, ¿ah?
1: Yo creo, ay, hombre, mejor carnita que palo.
0: Totalmente.
1: Gillo Rap, mi amor. Gillo,
8: escúchame y comparte Tropicana, Juli. Besito. Karina, caballo, un abrazo. No, pues yo lo que opino es que la señora debía haber cogido taxi. ¿Para qué se iba a subir a ese carro sabiendo que de pronto ya sabía lo que podía pasar?
0: No,
8: a taxi,
0: le daba.
8: Si hubiera pedido taxi, hubiera llegado
0: sana. Por el tiempo no le daba.
8: Pero bueno, cada uno busca su propia vaina. Y el man, sea lo que sea, no tiene que respetar a nadie. Sea quien sea. Aunque todos no somos iguales. Yo tengo un amigo que le faltó un bracito. Oiga, muchachos, Dios me lo bendiga.
1: Amén, mi amor.
0: Pero es que ella tenía que irse en moto porque el tiempo no le daba en taxi.
1: Sí,
0: eso en taxi se demora uno mucho.

0: mucho.
1: Es que yo creo que la mayoría de veces uno agarra moto. Bueno, yo tengo moto, entonces ya no agarro.
0: Es por
1: moto.
0: El afán.
1: Pero es por el afán, sí, señora.
0: ¿Tiene moto, Juli?
1: Sí.
0: Ay, yo no sabía, gorda, vamos de rodada.
1: ¿Quiere que le dé una vueltica, mi amor? Usted nada más es que
0: amor,
1: me
0: la, amor, ay, mi amor, mientras que usted piensa en dármela, yo ya se la he dado varias veces, porque yo tengo también moto, bebé.
1: Ah, bueno, pero como usted me está diciendo, si quiere nos vamos juntas, usted verá.
0: Amor, estamos retiraditas, bebé, entonces...
1: No importa, yo puedo ir, usted viene ya.
0: Ok,
1: la doy una venimos. Vueltica. A ver, más bien conteste, Karina.
0: Tropicana, buenas.
2: Tropicana, buenas noches.
1: Buenas noches, mi amor.
0: ¿Con quién?
2: De acá de Cali con el Taxiviris.
1: ¡Taxiviris! Mi vida, acuérdate cómo es la regla. Me estoy escuchando yo por allá. Quita el radio y escucha por el teléfono.
2: Ya lo estoy quitando un momentito.
0: Hágale pues.
2: Ya lo quité.
0: Hágale. Ahora sí. No, uy, viste la claridad.
2: Yo lo que pasa, o sea, le voy a hablar desde acá, desde Cali, ¿no?
0: Ajá,
2: acá sí. En Cali hay servicio en esas motos de 1,000 pesos, de 800 pesos, entonces...
0: ¿800?
2: O sea, yo creo que el problema es la plataforma. Por eso acá yo voy a trabajar de motor ratón, pero que él mismo cuadre con el pasajero. Pero usted pide una moto de plataforma, acá le puede salir en la plataforma 800 pesos y tiene que llevarla. Entonces, por lo menos a mí me sale en la plataforma, yo me mando una moto, me sale un servicio de 800 pesos, y me sale una pasajera así, yo no la llevo. Aunque yo tengo mi taxi, ¿no? Y yo ando en mi taxi y todo, pero yo creo que ese es el problema, ¿no?
0: 800 pesos me dejó impactado, ¿en serio?
1: Yo también.
2: Acá en Cali, ¿no? Estoy hablando de acá de Cali.
0: Uy, sí, 800 lo llevan a usted. ¿Cuántos kilómetros? ¿A la esquina o qué?
2: Por decir algo, acá en Cali... Hay gente que pide un carro de plataforma y son 8 pasajeros.
0: Ajá.
2: Y es una carrera que en un taxi puede valer 20,000 pesos, en el carro de plataforma vale 8,000 pesos. Y ese carro echa esos 8 pasajeros. Entonces una competencia es leal, dañan al pasajero, ¿sabes? Que eso es un problema. Ya no tiene solución.
0: Uy, no. Pero estoy impactada hoy.
1: Yo también.
0: Por ejemplo, cuando en un taxi se suben, dice que nos vamos 5 y le damos la liga.
1: Ajá.
0: Eso también es sobrepeso, bebé.
2: Y
0: después
2: de que se iba ya no le da nada. Así ya me ha pasado. Yo ya llevo más de 20 años manejando taxi.
0: Ajá.
2: Así me ha pasado y todo. Pero es mentira, la gente no le da nada a uno.
0: Ah.
1: Se le suben los 5 y nadie le da nada más.
2: Por si lo ponen los guardas.
1: Sí, es cierto.
0: También le dan los 5. Los 5 meses para pagar un montón de plata.
1: Ajá, los 5 sí. Meses. Mi vida linda, un besito y un saludo hasta la hermosa sucursal del cielo, mi ciudad, Cholado, Chontaduro, Champú, Chuspa, Chuleta. Toda la gente del Cauca, qué lindo. Vamos a contestar más llamaditas. Hola, Tropicana.
3: Buenas noches, mi Juliana, buenas noches, mi Karinita, mi amor lindo y hermosa.
0: Buenas, ¿cómo estás, querido? ¿Qué más, cómo te ha ido?
3: Bien, bien, mi vida, mi amor, para hacerte una pregunta, para... Yo tener el TikTok y ustedes de Tropicana como oración, mi amor.
0: Mi amor, vea usted al App Store, bueno, en el aplicativo donde descarga las aplicaciones, pone TikTok, ahí descarga TikTok. Y en el buscadorcito donde aparece la lupita, usted pone Tropicana Colombia y ahí le aparecemos ya de una.
1: Mi amor, ¿usted tiene descargado TikTok en el celular?
3: Sí, señora, mi amor.
1: Ah, bueno, mi amor, entonces si usted tiene descargado TikTok, usted pone Tropicana y ahí le aparecemos y listo, ahí le aparece
0: Tropicana Colombia.
3: Ah, bueno, mi amor, bueno, qué gracias.
1: Bueno, mi amor, que a ti, gracias por escucharnos, por vernos, por compartirnos. Señores, Tropicana le mete a usted hasta por el oído, qué cosa tan berraca. Se lo aseguro.
0: Hasta por el oído.
1: Hasta por el oído.
0: Bueno, más oyentes, ¿qué opinan? Oiga, ¿qué estrés ese caso, Juli? ¿Usted se imagina uno pedir una motocicleta, un carro y que te digan cuando lleguen? Eso es como una cita ciegas. Cuando ya lo ven a usted lejitos, dicen, ay, no es muy feo, vámonos.
1: Ay, sí, eso puede pasar. Oiga.
0: Y eso pasa mucho.
1: Sí, señora.
0: Pasa mucho. A ver.
1: Ese tema de las aplicaciones me da un poquito de susto por eso. Que usted no sabe que está bien, cómo hay que no. Ah, espérenme.
0: Pero usted verifica, es que usted tiene para verificar puntuación, bueno, calificación, nombre.

0: Completo, usted tiene que mirar ahí muchos detalles, cuántos viajes ha hecho. No es que de primerazo para un primer viaje, bienvenida al mundo de las aplicaciones.
1: No, yo sé, yo sé, pero mira igual lo que le pasó a ella, puede ser que el muchacho esté bien calificado y también puede ser que ella haya sido la primera pasajera de él que pues que pesaba un poquito más. ¿Y ahí qué? Ella no iba a saber eso. Ahí sí toca lo que usted dijo, poner como peso 130 kilos o que ella vea qué moto es para saber si se puede o no se puede subir. Es que vea, uno decir como, ah, el pelado barro desde acá, ok. Pero haga de cuenta que es su moto, Karina, y que usted hace, pues bueno, como que hace, ¿cómo llamas?
0: Pues
1: eso?
0: mi moto soporta todo.
1: Bueno, si usted lo dice, mi reina.
0: Bueno, no todo, gorda, una vaca tampoco puede.
1: Ah,
0: no, no, pero
1: usted
0: sí.
1: Le está diciendo así
0: un ternerito. No, yo digo los terneritos, yo subo terneritos acá delante de mi moto y los llevo así en la finca, fin. Y normal.
1: Pero se van esmamando, me imagino.
0: Mor, prácticamente. Eso sí. Disponibilidad. ¿Cómo es? A su disposición.
1: A su disposición y atendido por su propietario.
0: Bebé, de te dice.
1: Angelito, te vamos a escuchar. A ver.
2: No, pues yo, ¿qué le digo? Yo también soy una persona bastante gorda. Me un 80 y peso 130. Entonces, bastante gordo, bastante soplados y soy. Y yo una moto no voy a pedir ni por el putas, porque no, una moto, empezando uno hizo una moto y la aplasta, la baja, pobre suspensión de esa motico, la cadena se tiensa, la transmisión sufre, entonces no, aunque sea un poquito más caro, pero voy más cómodo y el de la moto no va a sufrir tampoco, un carro y me voy a traer ya.
0: También tiene razón, eso va como... En usted, pues que sea más bien sincero con usted mismo.
1: Pues sí, pues sí.
0: Sí. Ay, no, qué pereza, ustedes le hacen a uno voltear aquí la torta y la idea.
1: Ajá, porque es que también hay otra cosa que uno tiene que ver, más allá del tema de que dañe la moto o no, pues que igual es importante porque cada quien se la suba para conseguir sus cosas, es que puede ser peligroso, Cari, de verdad, en serio.
0: Se puede accidentar uno fácilmente.
1: Claro, ajá, porque no es lo mismo hacer una curva con una persona de un peso... comillas, normal, porque no hay un peso anormal, o más bien común, con un peso común que una persona con sobrepeso. A uno le cuesta más maniobrar la moto, manejarla, puede perder el equilibrio.
0: Pero, por ejemplo, te voy a decir algo, por ejemplo, también depende mucho de la estatura, porque usted es alto y flaco, pero usted sabe que esos huesos pesan.
1: También.
0: Terrible. Y usted es bajitica, pero gordita. Mi amor, pesa lo mismo que lo del flaco alto, pero... ¿Cómo lo comparamos ahí?
1: Ajá. Sí, mi reina. Sí, mi amor. Escuchemos el último, don Felipe. A ver...
3: Buenas noches, Tropicana, la más bacana. Karina, Juliana, bendiciones. Bueno, primero que todo, yo digo que ese man hizo ese video para hacerse viral en internet, porque no había necesidad de decirle que no la llevo por su peso. Puede hacerlo de una forma más discreta, puede, no sé, decir que apenas vea el cliente le diga, uy, qué pena, se me acaba de dañar la moto, es que no prende, y,
1: bueno,
3: y decirle, cancela el servicio y pida otro. Pero no esa manera de prácticamente la pelada, yo creo que sintió como un zapato.
1: Claro.
3: De todas maneras, esos moteros son así, dos motos. ¿Y por qué
0: me
3: va a tratar
0: mal? Yo soy motera. Yo soy motera, usted me está tratando a mí de que...
1: Hizo quedar a la muchacha como un zapato, pero eso sí de talla grande. Ay, sí. Muchachos hermosos de mi corazón. Hagamos una cosa porque ahí se nos coló un tema que a mí me parece muy interesante y que podemos tocar con los oyentes. Pero yo me quito las botas de Pedro el Escamoso, mami.
0: A ver, bolelas. Ay, no, esas botas. Pero viste, son las mismas que me puso ayer.
1: Claro, mejor porque es que la otra va muy larga, entonces como que no pega.
0: Ustedes le combinaban.
1: A mí no me gusta, claro.
0: Mujer de botas, mamor.
1: Las ahora, mi vida, van al si cielo. Usted me va a comprar, si usted me va a comprar botas para que yo cambie botas cada día y no repita.
0: No, amor, no, amor, solo le estaba preguntando por la combinación, tranquila, bebé. Pero si me da la oportunidad y la plata, le compré dos parcitos si quiere.
1: Eso, muchísimas gracias por tu colaboración. Ahora, pelados, este tema de...
0: Aprovecho para decirte que mira, bebé, mira.
1: Ahora somos hermanas de medias, mira.
0: Amor. Medias, tremenda media.
1: Los oyentes también tienen medias, pero medias huevas.
0: Juliana, Hay mujeres que no están escuchando.
1: Nosotros tenemos medias nuevas, dije, usted está muy grosera.
0: Ah, sí, medias nuevas, sí, perdón.
1: Muchachos, Karina tocó un tema que me parece muy interesante, no está programado, pero yo creo que podemos sacarle provecho esta horita que resta, bueno, esta media horita que resta. Y es el tema de usted cómo conoce una persona, ese tema de las aplicaciones para conocer gente, ¿qué? Porque así como pasó esto de la moto y que usted llegue y usted se encuentra con una persona que no sabía que era de un peso mayor al que usted regularmente lleva o transporta, pues imagínese eso, pero en una cita con alguien, una cita romántica podría ser. O que, o que usted lo tornó como... ¡Claro! Y usted no sabía. Ayer yo le... Ah, pero es que ese audio está en inglés. Ayer yo le envié un video a Cari donde llega una chica al apartamento de otro chico, es otro país, y entonces el man abre la puerta y la nena, yo creo que mide por lo menos unos 2 metros y es súper flaquita. Entonces él le dice, no, es que tú no eres la de la foto, y ella se va. Y entonces el man sale y le dice, no, pero espérate, es que yo no te lo dije por malo. Y entonces ahí muestran el plano completo del man, sino porque yo soy muy bajito. O sea, ella era muy alta y él muy bajito. Entonces, si usted tiene el plano que tenemos Karina y yo, en este momento, usted no me va a dar cuenta si la persona es alta, bajita,
0: Bueno. Hay un mismo nivel. Es más, en aquello usted puede ser chiquito, grande, lo que sea, pero si casa bien, mi amor, perfecto.
1: Bueno, eso sí es cierto.
0: Hay puntos en la vida donde no importa...
1: ¿Usted qué cosa, que conociera a alguien en una aplicación definitivamente no aceptaría? Y si usted puede disimular que esa persona era la de su cita e irse antes de que lo vea, usted haría. Si usted llega, se citaron en un restaurante, en esas aplicaciones de, ¿cómo se llaman? Bumble, ¿cómo se llama la otra?
0: Tinder,
1: ajá. Y usted conoce una pelada, digamos que sea Karina, y empiezan a conversar, a hacer match, o sea,
0: Tales y Pascuales.
1: Hola, ¿qué tal? No te quiero invitar a un café, ¿te parece bien? Ok, nos vemos en un lugar público por seguridad, sí, listo. Una. Yo voy a ir vestida de naranja, ok, listo, yo voy a ir vestido de blanco, listo, de una, nos vemos ahí, 7:30. Y usted llega, y usted la única persona del restaurante que ve vestido de blanco, es un señor de 70 años bastante distinto al de la foto.
0: Ah, no, yo si es de 70 no me importa, yo sí lo saludo normal.
1: ¿Y qué? ¿Pero usted qué hace?
0: No, más bien, si a mí no me gusta, yo lo que hago es decirle que voy de un color de ropa, pero en realidad me pongo otro. Y cuando él me pregunte por otro tipo de ropa, cuando yo ya lo veo, yo le digo, ay, no, es que no me quedó como bien, me cambié a última hora, me regó el café.
1: Ok.
0: me tocó ponerme otra cosa, pam, X.
1: Eso es muy difícil, yo creo.
0: Entonces,
1: que
0: así él no te identificaría de una.
1: Sí, es verdad. Uy, pero si toca enfrentarlo, usted se sienta a conversar con el man.
0: Ajá.
1: ¿Sí te sientas a conversar con él? ¿O lo despachas de una?
0: Pero así, si hay algo que no me gusta en él.
1: ¿Sí? Si te das cuenta que te dijo mentiras, que no es la persona de la foto.
0: Ah, no, arranco, por eso me pongo una ropa diferente. Para que no pase ese tipo.
1: Sí, pero si el señor... Tú sí eres la de la foto, o sea que él sí te va a reconocer a ti.
0: No.
1: Ah, sí. Claro. Él fue el que te dijo...
0: Digo, me hago la de la llamada. Ay, no, una urgencia, me está llamando. Me toca irme ya. Perdón, qué pena.
1: ¿Verdad? ¿No sos capaz de decirle como no, amiguito? Pues no. Me dijiste mentir. No.
0: No.
1: Ah, muy suave.
0: ¿Usted qué le diría?
1: No, yo sí lo enfrenté. Yo, mi amor, me dijiste mentiras, lo siento muchísimo. No, eso es la no persona que yo esperaba para la cita. Dios te guarde, adiós, Maica. No, yo no me quedaría ahí ni por el berraco. No. Si la persona me llega a decir, no, ven, yo sé que yo te dije mentiras, pero quisiera pues como conversar contigo, por lo menos no nos tiremos por el momento y conversemos, y de pronto si me convence. Y es la misma conversación, pero esa persona tenía como dificultades con la seguridad en su físico y por eso dijo mentiras de la foto, pero es exactamente la misma persona con la que yo estaba conversando, o sea, su personalidad. De pronto le doy chance, podemos ser amigos, ¿por qué no?
0: Escuchando, por eso escuchando usted puede definir muchas cosas.
1: Sí. Ya, bueno, a ver, Ricardo, te queremos escuchar. Si ustedes han tenido, queridos oyentes, experiencias conociendo personas nuevas a través de aplicaciones, cuéntemela, que quiero escuchar usted cómo salió de eso o si se metió en una relación y salió todo muy bien.
4: Uli, Karina, eso es pura mentira.
1: Oli.
4: Yo tengo amigos que personalmente me pasan al frente y no lo conozco. Mucho filtro, mucho filtro.
1: ¿Viste? Es que la gente ahorita usa esos filtros de una manera muy impresionante.
0: Ay, gordo, de vez en cuando son súper necesarios, mi amor.
1: No, mira que hay una cosa de la que yo me siento muy orgullosa y es que yo nunca utilizo filtros, jamás. El filtro que yo utilizo debe ser el que tiene ya la cámara del celular que yo tengo, pero yo no le pongo filtro a nada. Todas mis fotos son tal cual yo estoy.
0: Ah, no, yo sí.
1: Y lo que yo no le pongo filtro.
0: Yo entonces, sí, hay días que uno no quiere ni maquillarse, uno no quiere ni peinarse, uno no quiere organizarse. Mi amor, figuro y usted, gorda.
1: No, yo no. Y yo salgo, yo creo que el lugar que salgo más fea vuelta a nada, además de cuando me levanto, recién me levanto,
0: es del Tropicana.
1: Gimnasio, del gimnasio. Ah. Y hoy me reconocieron dos personas y estaba vuelta miércoles, o sea, había acabado de salir del gimnasio así, como con esa moña por acá, y un man, Juli, estoy segura que si yo me pusiera filtro y siempre saliera bien en las fotos y saliera así el gimnasio,
0: no la reconoce.
1: Nunca. Y eso me parece muy bacano, porque yo, pues uno a veces está muy lindo y otra vez no, ¿y qué? Y eso le pasa a todo el mundo.
0: Yo un día salí cerquita de mi casa a un supermercado, pero yo dije, vamos relajada, me hice una moñita a la Tales, yo iba sin maquillarme, nada, sin maquillarme, nada, y no en pijama, pero sí en ropa como de casa. Yo fui cuando, ay, hola Karina, tal cosa, y yo, ¿qué más? ¿Cómo estás? Bien. Uno queda como que pero bacano.
1: A mí una, sí, uno sabes, o sea, cuando me saluda gente como así que estoy en una plaza de mercado caminando en la calle, no pasa nada, pero para cuando lo saluda una persona que sí está arregladito, no sé, como...
0: Y es que venga, tomémonos una foto, y Juliana por allá.
1: Sí, por ejemplo, yo vivo en un lugar que es muy concurrido. Mucha gente camina, va, compra cosas. Y una vez me saludó un muchacho. Yo andaba como con pijama porque iba a comprar algo a la vuelta. Y había un muchacho en una camioneta de esas gigantes. Y es que, hola, Juli, ¿cómo estás? Y yo, no, pues, no. Pues,
0: impactada,
1: yo, hola, mi
0: gorda.
1: Amor, ¿qué más? No, qué boleto. Una cosa es que yo esté carilado y otra cosa es que esté en pijama. No, qué pena.
0: Sí, son dos cosas muy diferentes.
1: Sí, muy
0: ¿qué dicen los oyentes? Oye, ¿y quién va a marcar? ¿Quién va a llamar? ¿60 qué?
1: Es 601-348-7601. Y listo. Le quiero decir una cosa que le mandaron un mensajito. Dicen, yo utilizo la página para citas de mileróticos.com. Oiga, pues, mileróticos.com.
0: Mileróticos, eso
1: es. Y dice, Karina es hermosa, ella que va a necesitar filtros. ¿Vio, Karina?
0: Ay, mora, ese sí gordo, obvio. Total.
1: Escuchemos, escuchemos. Aló, la Tropicana.
5: Mira que hay una cosa.
6: Uy, Karina, está así de aquí de Cali. Uy, le cuento que a mí sí me pasó. Yo, a mí me pasó con una operadora del radioteléfono de los taxis, ¿no? Acá los taxis anteriormente lo pillaba por una portadora, ¿no? Y ella era la operadora.
1: Sí.
6: Y esa operadora tenía una voz muy sensual y yo me encarreté con esa operadora.
0: Amor, pilas con la
6: yo
0: voz.
6: Yo le boté plata casi 6 meses en teléfono. Yo la llamaba todos los días, hablábamos por teléfono. Cuando ella le tocaba el turno de operadora, ella bajo cuerda me tiraba a los aeropuertos. Ella me decía, vaya a tal dirección, allá hay un aeropuerto, y yo encarretado. Yo le recargaba el celular y encarretado. Y como a los 6 meses...
0: ¿La vio?
6: Yo no la conocía. Yo iba en el taxi cuando me colocaron la mano. Dos damas gordísimas. Por ahí cada una, por ahí de 130 kilos. No eran dos. Y con bastante edad, o sea...
0: La señora.
6: Ella me llevaba por ahí... Yo creo que para unos 15 años me llevaba de a mí, pero yo nunca la conocía, o sea, yo no la conocía personalmente, ¿no? Entonces me colocaba una mano, entonces se subió al taxi, entonces me dijo, acá mejor y me lleva a la central del taxi. Entonces yo le pregunté, ¿usted trabaja allá? Y me dice, sí, yo soy la operadora, la 08. Y yo sabía que la operadora 08 era la hermana de la que yo pues, le había botado el teléfono y todo eso. Ya, entonces yo le digo, o sea que la operadora que va allá es la operadora número 12. Y me dice, sí, ella es mi hermana. ¿Y cómo así? Sí, no, qué decepción. Decepcionado, o sea. No, mejor dicho, decepcionado.
0: Mor.
6: Hasta ahí llegó el encanto, llegó todo. Es más, yo hasta me retiré de esa empresa de teléfono. O sea, decepcionado, con pena. No, mejor dicho. Más de 6 meses quemándole teléfono. No, mejor dicho.
1: Mejor dicho,
0: pero le hicimos acordar, pero se decepcionó otra vez, ¿ah?
1: Sí, yo creo que acordó se, y uf, se devolvió.
0: Para que no se estresen por eso, Juliana de a mí nos puede verificar, ver, revisar, calificar en el TikTok Tropicana Colombia.
1: Oíme, no me respetan. Es que Juli, saludos a Fundillo Alegre.
0: Ay, no.
1: Vea, ¿viste? Voy a hacer un paréntesis para conversar del tema favorito de Karina. Los pedos.
0: ¿De quién? Ah, no, pero otra vez, Juliana.
1: Es que acordé de que cuando nos fuimos a break, yo
0: sí. Con que usted los tapaba para que no sonaran.
1: Claro, vea, yo no sé si a ustedes les ha pasado y si no les ha pasado, algún momento en la vida les va a pasar.
0: No tan cochina.
1: Y de pronto usted no sabe qué hacer. Hay una cosa típica y es que si usted está en una casa, la gente está en la sala y usted entra al baño, usted puede abrir la llave. Esa es clásica. Se abre la llave, no se escucha tanto, disimula el sonido. Ya sea en la caída del cántaro, del mojoncito o del chichi. ¿Sí o no? Pero espere, contestemos esta llamadita. ¡Aló!
0: ¡Buenas!
1: ¡Aló!
7: Hola, Juli, Karinita, mi amor.
0: ¡Buenas! ¿Qué más? ¿Cómo estás, Mombón?
7: Todo bien, mi vida. Saludos.
0: Amor, mucho voleo.
7: Un placer escucharla, hombre. ¡Qué felicidad!
0: Mucho trabajito, mucho voleo, mi vida.
7: No, joda, bastante, la verdad. Gracias a Dios. Gracias a Dios, hay bastante trabajito.
0: ¿En qué parte estás?
7: Oye, estoy en Baltimore, Maryland, Estados Unidos.
0: Ah, ¡oh, my God! Manda por mi gordito, ¿cómo estás?
7: Claro que sí, mi amor, no te preocupes. Te recibo en México para que camines ahí 5 días en el desierto y te espero acá.
0: No, mi amor, yo tengo visa, yo voy y te visito directamente, tranqui, tranqui.
7: Bueno, ya eso es otra voz, mi amor, dale, no te preocupes, enseguida.
1: Mi amor, ¿tú con quién? Respeta, ¿tú con quién crees que estás hablando? Nosotros tenemos visa, mi vida. ¿Qué tal? El hueco el único hueco que tenemos nosotras es entre pierna y pierna, mi amor.
0: Qué miedo. Bueno,
7: oye,
0: bueno, amor, ¿qué opinas?
7: Fíjate que aquí el tema de las citas en aplicaciones es como que un poco más libre, porque aquí utilizan es prácticamente las redes sociales. Aquí está, por ejemplo, el Facebook Parejas y el Snapchat. Ustedes saben que aquí en Estados Unidos no se utiliza WhatsApp, sino puro Snapchat. Y ahí pues no hay forma de pronto de que alguien te engañe. Y ahí se ponen los gordos, los flacos, lo como sea. Pero siempre están ahí. Ya, entonces, eso sí me parece aquí muy bien porque
0: legal. Con
7: el sistema no hay forma de que lo engañen a uno. Claro, imagínate. No. Es como una vez allá cuando estaba en Barranquilla, yo soy de Barranquilla, estaba conociéndome con alguien así también, pero eso fue cuando existían, cuando uno hablaba por mensaje de texto, que uno no podía, no había forma de tú enviar fotos ni nada, sino uno hacía el paquetito de los 500.
0: Se tenía unas palabritas.
7: Y también, claro, y ahí habían, no sé, habían grupos que uno conseguía en el celular y ¿cómo es que se llama? Y uno conocía gente ahí, papá. Y cuando le digo yo, no, ven acá, está, bueno, listo, vámonos para Santa Marta. Ay, no, así no puedo. Vamos a ver, resulta que todo era porque la vieja utilizaba mucho maquillaje. Al fin y al cabo, sí la conocí, pero ahora cuando la vi, no, eso era un cuñete de estuco que tenía en la casa. No quería ir ni para playa ni para piscina. Eso era un engaño total. No, hombre.
0: Qué peligroso.
7: Pero sí. No, pero eso de las citas aquí en Estados Unidos no va perfecto aquí. Es un éxito.
0: Pero es que allá yo creo,
7: solo por acá,
0: y allá yo creo que las utilizan demasiado. O sea, aquí todavía hacen parte como de un... como un,
1: de minoría, de un grupo específico.
0: Sí, no, y la gente como no, que lo mira a usted feo, como que usted tiene esa aplicación. ¡Qué miedo!
1: Ajá.
7: Porque no, es que sí, fíjate que esta aplicación aquí es para todos, porque incluso cuando yo quiero hacer deporte, aquí hay una cosa que se llama bolo, así se llama Bolo, y es una aplicación para conocer personas, pero por medio de hacer deporte, y se arman unos grupos, uy, mi madre.
0: ¡Qué nota!
7: Eso sí es muy bacano acá, porque aquí como la gente es muy encerrada, aquí la gente no sale en su trabajo, en su vaina, a veces no tienen ni amigos, entonces utilizan mucho demasiado las aplicaciones.
0: Allá prácticamente que es trabajo.
7: Ah, no, aquí 18 horas, 20 horas trabajando y 4 ahí medio descansando. Amor,
0: no. Venga, ¿y usted en qué trabaja, bebé?
7: Yo trabajo en construcción y trabajo haciendo taxis.
0: Bien, amor, ya que tú trabajas en construcción, ¿qué tal si organizamos algo concreto?
1: ¡Uy!
7: Ay, claro, mi amor. Ahí hacemos una mezcla bien bacana. Uy. Y como trabajo en alturas, imagínate.
1: Mira, ay, que tú que trabajas en la altura, la vas a llevar a que vea la ¿cómo se llama la vieja esta que tiene la cosa? El candelabro.
0: El candelabro.
1: La estatua de la libertad, mi amor.
7: Aquí yo te armo una estructura tan alta que te hago sentir como si estuviera en el país.
0: Que me va a bajar las estrellas.
1: No, la va a llevar a ver estrellas, no te las va a bajar, te va a subir, mi amor.
0: Ay, ok, perfecto.
7: Te voy a subir, bebé.
1: Mor, besitos.
7: Oye, chao. Mi amor, me encantó escucharlas. Que tengan muy buena noche.
1: Cuídate mucho, mi vida.
7: Soy
1: que estés
7: fan,
0: mi amor.
7: Fan de ustedes, oye.
1: Chao, mi amor.
0: Love you. Juli, bueno, que con qué etapa pues, el peo, que ya vamos a desconexión.
1: No, ahorita le voy a contar. Pero le voy a decir una cosa. Dos cosas le voy a decir. La primera, acuérdese que el peo es un aire ligero que sale por una cubeta.
0: No, vea, Juliana, ya, no más.
1: Y segundo, no este tip que yo le voy a dar, querido oyente, querido TikTok vidente, le va a cambiar la vida. Así que si usted quiere saber cómo taparse un pedo para no pasar penas con la gente, quédese en este live, que en un momentico le voy a dar la técnica, no, la táctica contundente, para que no pase vergüenzas ni con su pareja, ni con el arrocito en bajo, tampoco con la gente que invita a salir de Tinder y esa cosa, mi vida. Nada de eso, usted limpia y como una princesa, mi amor.
0: Limpio.
1: Mi vida, te quiero.
0: Respire
1: mucho,
0: profundo.
1: Ya te veo, mándame un besito, a ver. ¡Esa!
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0: amigos, y obviamente todos ustedes que están conectados a través del TikTok y que nos escuchan obviamente a través de los 102.9, pero a nivel nacional en cada uno de los diales de Tropicana, porque hasta ahora pues es Tropicana Colombia. Nos escucha toda Colombia, a Karina y a mí. Ustedes pueden llamar, pueden opinar, pueden decir, pueden saludar, lo que ustedes quieran. 310-206-3302, ahí deja su audio, que es el WhatsApp de Tropicana, pero también nos puedes llamar si querés. 601-348-7601, ese es el número, yo te contesto personalmente, atendido por tu propietario. Te tengo un datico que te había prometido. Sí, dijo domingo, sí, mi amor, los domingos me conecto yo solita, aquí me están preguntando, los domingos estoy yo solita, los acompaño hasta la medianoche también desde las 8 y le damos como el abreboca y la apertura al lunes, pero ahí estoy yo solita, pongo un poquito más de música, pero también converso con ustedes, por si camino a casa quieren escuchar Tropicana, ya saben que hay alguien que los va a acompañar y que no solo van a escuchar música. Saludito a toda la gente que nos está acompañando a través del TikTok, 230 personas conectadas allí, interactuando con nosotras. Y bueno, hay una información importante, una información de la que yo quisiera hablar. Mientras que Cari se va conectando, aquí hablamos de temas que todo el mundo está hablando, sobre todo en las redes sociales. Y hay un tema que a mí en lo particular me dejó preocupadilla, un video que se volvió viral rápidamente, es decir, que todo el mundo lo vio, del que todo el mundo está conversando, y es un conductor que en un sector específico, en una ciudad específica de Santander, sacó un arma porque estaba enojado, había como un pleito de carretera, y el man se le hizo facilísimo sacar el arma, no pasó nada, gracias a Dios, porque todo el mundo que estaba alrededor en la carretera se le fue encima al señor para que no ocurriera una tragedia. ¿Cuál será la respuesta de todo eso? ¿Cuál será la opinión de ustedes de todo eso? ¿Por qué lo traigo a colación y me parece importante? Todo el mundo está hablando del suceso, no solo porque hubiese podido terminar en una tragedia, sino además porque recordemos que hace un par de días hubo un nuevo decreto sobre el porte y la tenencia de armas en el país. Así que ustedes asocien mentalmente y me dicen si eso tiene que ver con lo otro o si, independientemente de eso, habría ocurrido. Cuénteme que estoy para escucharlo. 310-206-3302, 601-348-7601.
1: ¿Qué preguntó, Juli?
0: Pues estamos, les mostré, bueno, les mostré, no, los puse en contexto,

0: sobre el video que se hizo viral en Santander de un señor que quería sacar un arma, bueno, que sacó un arma para arreglar un problema que había en una carretera. Afortunadamente muchas personas se metieron allí y no pasó a mayores, pero pues obviamente eso hubiese podido terminar de una forma completamente diferente. Entonces yo le estoy diciendo a la gente que hace un par de días el presidente hizo un decreto distinto con el tema del porte y la tenencia de armas.
1: Lo que se puede, que se puede tener, que no se puede tener.
0: Exactamente. Entonces,
1: es más, colapsó la página de venta de armas en Colombia.
0: Ah, vea.
1: Colapsó, estaba bloqueada. Todo el mundo estaba entrando a chismosear qué pasaba, qué no pasaba.
0: También como nosotros, tú entraste, Cari, tú entraste.
1: Yo entré a chismosear solamente cuánto valía.
0: El valor. Muchísima gente pudo haber entrado también por curiosidad. Y eso es un buen dato, colapsó, es porque nosotros, que nos genera curiosidad en este país, por Dios santísimo.
1: Mor, la curiosidad mató al gato.
0: Exactamente, tú lo dijiste. Entonces, vean, esto ocurrió exactamente en un semáforo del sector llamado Molino, el Molino en Piedecuesta, Santander. Según el video que se conoció y el que está regado por redes sociales, el altercado empezó porque un motociclista, bueno, eso fue entre un señor, un muchacho de una moto, pues, y un conductor de un carro. En medio de la situación, el conductor del carro sacó una pistola. Al percatarse de lo ocurrido, pues el man de la moto, que se encontraba en ese lugar, forcejeó con el hombre armado hasta poderlo reducir. Es decir, como que ya el man no tuviera el control de, pues, del arma, ¿sí o no? Quedó ahí todo en el video. Las autoridades están investigando todavía qué fue lo que pasó. Es decir, ¿por qué eso terminó ahí? Porque usted ve el video y usted no sabe qué fue lo que pasó en realidad. Porque el señor se enojó, ¿qué pasó? Pero independientemente del motivo, la razón y la circunstancia, a mí sí me empieza a dar un poquito de miedo, Cari, le digo. Lo que yo le dije, somos un país de sangre caliente. Aquí la gente arregla los problemas a puño. Y como ahorita ya la puedo arreglar con algo más.
1: A puño, ya vea. Pa, pa, pa.
0: Tas, tas, tas, tas. Sí, señora. Que viva el Caquetá. Pero entonces.
1: ¡Que viva el Caquetá!
0: No, mentira. No. A ver, opiniones que recibimos a través del 310-206-3302, pero también puede llamarnos, mi amor, 601-348-7601. Quiero escuchar los oyentes qué piensan sobre esto. Si creen que, obviamente, el decreto tuvo algo que ver con este incidente en Santander y que además va a seguirse incrementando, o que no tiene nada que ver y eso pudo haber pasado independientemente de la circunstancia del decreto. Vea, hay alguien que está diciendo, yo también soy escolta y ay, no alcancé a leer.
1: Ya, y no alcanzo a leer, ¿por ya. qué? ¿Por lo lejos o por qué?
0: Yo, no, porque se subió el comentario. Yo soy escolta y ¿un qué? Uno psicológicamente tiene que estar muy bien. Ah, ¿vio? Lo que estábamos diciendo ayer, Cari.
1: Le tienen que hacer exámenes de todo.
0: Claro, uno no puede, o sea, es que me parece irresponsable que le digan que sí a una persona, no sé, como bajo qué criterio. Ni siquiera, es más, la gente puede hacer ir a hacer tiros y a un polígono y prepararse para eso.
1: Yo quiero ir.
0: Pero, va, mija, si quieres le presto mi hijo, pues.
1: Cuidado.
0: Tiros al aire.
1: Ey, no, Juli, qué miedo. Juli, hagamos algo diferente. Oyentes, ¿qué ideas dan? Hoy es jueves de bacanería, bebé.
0: No sé, ayer hicimos karaoke, hoy podemos hacer otra cosa también. Pues si quieren nos ponemos a contar chistes, mija, porque a la final hoy es día de humor. Cuenten qué quieren que hagamos. Y mientras tanto, y mientras que la gente se va conectando también, yo le voy a contar el tip. El tip ese que había dicho.
1: Me llevas sudando con ese tip desde las 8 de la noche.
0: Muchachos, esto les va a cambiar la vida.
1: Ay, God, qué pena la gente que nos está viendo. Y Juliana aquí hablando de cosas cochinas.
0: Muchachos, este tip que yo les voy a dar sobre cómo tapar un pedo y que nadie se dé cuenta que usted tiró un pedo. No importa la extensión del pedo. No importa lo ruidoso que pueda hacer el pedo. Esto es de poco sacrificio, de gran valor y gran resultado.
1: Cuidado.
0: Bueno,
1: ¿qué hay que hacer? O sea, el muchachito está ahí para salir, o sea, está en la puerta.
0: Usted está sentado en la taza.
1: Ah, solo tiene que ser sentado en la taza.
0: Sí, sentado en la taza. No, usted lo puede hacer de pie si quiere, pero es más fácil sentado en la taza.
1: Bueno, pero ya dijo que abrir la canilla.
0: ¿Cómo así?
1: Usted dijo que abrir la canilla, que para la, evolucionar el ruido.
0: Abrir la canilla, que es abrir la... ¡Ah, la llave! ¿Sí? ¿Esa es la canilla?
1: Sí, sí.
0: Uh-huh. No, abremos del grifo.
1: Bueno, esa pendejada, por donde sale el agua hay que...
0: Sí, pero ese no es el truco, porque ese es milenario. Bueno. El que yo le voy a dar hoy, querido oyente, va a cambiar...
1: 10 de 10, listo, perfecto.
0: Definitivamente usted no va a volver a sufrir porque alguien lo escuche, aunque esté ahí cerca del baño. Uh-huh. Usted va a coger un rollito de papel higiénico.
1: Ah, no, Juliana. No, Juliana.
0: Uno que sea responsable. Un rollo de papel higiénico responsable.
1: Juliana, no más. No más.
0: Usted.
1: Lo que estoy escuchando
0: es. Se lo va a poner en el jopo, en el ano, de tal forma que es solamente un 0,1% del ano disponible.
1: No, Juliana. Vas a ver que nos van a cerrar esto.
0: Y usted con una presión que no alcance a lastimar el ano, pero sí a dispersar el sonido, ojo, va sí, a presionar el ano. Y básicamente lo que va a hacer...
1: No sea cochina, Juliana.
0: Lo que va ¿qué a pereza? Hacer...
1: ¿Por qué me pusieron con esta mala influencia a esta hora? Yo era sana, yo no sabía esas cosas.
0: Lo que va a pasar, Cami, enfócame más cerca, es que el ano va a quedar así.
1: Juliana, ya.
0: Acto seguido,
1: no más palabras.
0: El
1: no
0: peo
1: más.
0: Va a salir no. Así.
1: Ya, Juliana, no más. Camila,
0: independiente,
1: por favor, retire ese Zoom.
0: Querido oyente, de qué tan potente venga de peo, le aseguro que lo único que va a quedar con el sonido guardado es su mano.
1: No, estoy indignada.
0: Y ese taco de papel.
1: Muri, por favor, me haz favor y sanciona a esta muchachita. Sí,
0: no,
1: y qué gracia.
0: No diga eso, mucho cuidado.
1: Le va a mandar una nota de voz.
0: Ah, ¿qué le va a decir?
1: Jefe,
0: le
1: va a decir.
0: Hágale, pues. Mándela, pues.
1: Le mando nota de voz. Espere, pues, yo encuentro por acá.
0: Hágale.
1: Ya. Jefe, qué pena la hora. Ahí nos disculpa, pues, las molestias ocasionadas en este momento.
0: Ajá.
1: Estás al aire, estás en vivo.
0: Sí.
1: ¿Cierto? Juliana está saliendo con unos tips al aire, un poquito...
0: Me dicen Juli tips.
1: Pasados de tono, ¿cierto? Por favor, para intentar controlar ese tipo de tips, porque, pues, maluco, la audiencia dice, fo. ¿Ok? Si se puede programar los tips antes de tiempo y verificar si son o no son favorables, dichoso sería organizar entonces con la compañera Juliana. Gracias, feliz noche.
0: Mañana va a preguntar qué dije yo y yo voy a decir,
1: Vea, le va a mandar prueba. Le va a mandar prueba. La prueba de lo que es del tip. ¿Qué está haciendo Juliana? Ponga la mano. ¿Qué así tiene que hacer uno? Pero no en la boca, sino en el...
0: Muri, usted la ha utilizado, dígame la verdad. Bueno, ahora sí pongámonos en serio. Ya. Vamos a escuchar un audiecito y quiero que todo el mundo se ponga las pilas a saludarnos y a llamar. A ver, lo invoqué. Hola, Tropicana.
1: Buenas.
0: Uy, no, mi hermano. Si me va a llamar a colgarme, no me llame.
2: Es que, Karina, lo que pasa es que tener un arma de juego, eso es casi que lo mismo que tener un carro. Si usted está tomando trago y lleva encima un arma de juego,
1: no la puedo
2: por
1: utilizar.
2: Eso le coloca comparendo, ¿no? Así tenga salvoconducto, se la pueden quitar. O sea, eso tiene una cantidad de reglamentos, ¿no?
1: Ajá.
2: Y si eso hacen valer todos los reglamentos, o sea, tener un arma de juego, tiene que tener pues mucha paciencia y psicología y todo, ¿no? Porque tener un arma de juego es como tener un vehículo.
0: Sí, prácticamente.
1: Es que es la responsabilidad, es la responsabilidad.
0: Uy, es que...
1: Uli, mira la hora.
0: Que las 11:14.
1: No son las y 14 todavía, haga el favor.
0: Son las y 14, se está viendo mal, tiene de reloj atrasado.
1: Se llama las 11 Soledad, yo aprendí.
0: ¿Soledad? ¿Por qué Soledad?
1: Amor, ¿por qué Soledad? Para que usted no le dicen, aquí las tengo.
0: ¿Pero por qué Soledad?
1: Porque en Barranquilla le dicen así, Soledad, ajá.
0: A la carrera 13, calle 13, ¿o qué? No entiendo.
1: Ay, que alguien, por favor, de Barranquilla le explique a Juliana por qué a este número o a esta hora le dicen Soledad. Gracias.
0: Sí, gracias, sí. Me gustaría mucho el tip,
1: otro tipcito.
0: Sí, sí, sí, apiádense de mí, apiádate de mí, no seas así. Bueno, ya, querida, usted qué es
1: si,
0: lo que
1: ¿y
0: quiere?
1: Si muteamos, no, que muteemos YouTube y hagamos otra cosa chévere hoy.
0: Por eso, quiero volver a hacer karaoke. Ay,
1: pero no, karaoke no, karaoke hoy no. ¿Qué? Hagamos algo chévere o diferente o similar.
0: La gente está hablando que por ahí están viendo en TikTok que dijéramos cosas como incomodidades sexuales.
1: No, hoy.
0: No sé, diga usted.
1: No. Mentiras, que llegué así, entonces ya de poner a mano ahí así, ya no.
0: La mano
1: así. Lo que digan los oyentes, ¿qué quieren? Yo estaba pensando como meterle música de fin de año así chévere, como.
0: A ver qué dice.
1: Ya que es jueves, fin de semana.
0: Vamos a ver qué dice Gillo Rap.
3: Gillo Rap, escúchame y comparte Tropicana. Juli, Karina, les tengo uno mejor.
0: ¿Qué?
3: En el caso mío, a la chica, te compro un false negro. Ya, lo abro, le digo a otra mamita, pruébelo. Y ella comienza a probar el false. Y yo después le digo, con ese mismo false, hazme el sexo oral. Y verá lo que se siente. Eso sí es bueno, Juliana. Oiga, Dios lo bendiga.
1: ¿Y eso no qué tiene que ver con él?
0: ¿Deja un buen aliento de boca y de culo?
1: Ah, Juliana, pero esos términos no, por favor.
0: Perdón, pues que no quiero entender la mente del oyente, por favor. Bueno, ah, bueno, pues. Y si le parece... Bueno, ¿y por qué no hablamos de estrategias?
1: ¿Para?
0: De estrategias de eso pueden ser... Yo di un tip para tirarse un pedo insonoro, ¿sí o no? Pero la gente puede tirar más tips sobre eso y tips sobre cositas chéveres en la cama, ¿por qué no? ¿Por qué no?
1: Bueno, o sea, está bien.
0: Sí, listo, o no, o sea, no necesariamente decir como, ay, el lugar más raro donde yo lo he hecho, sino tips para pasarla bueno, porque el sexo es importante en una relación, mi amor. ¿Sí me entiendes? Entonces me parece que si hay unos tipsitos bacanos, eso sí, no me vayan a pasar. Ajá. Tipsitos bacanos, algo que les haya funcionado, que haya revivido la llama de la pasión. Entonces, marque que este es su programa, mi vida, 601-348-7601. Márquemelo y vamos armando entre todos el panorama maravilloso de cómo tener una gran faena, un gran momento, revivir la llama de la pasión con tu pareja, con tu arrocito en bajo, con tu novia. Cuéntemelo, 310-206-3302.
1: Es más, le vamos a preguntar a ChatGPT a ver, ¿qué opina? ¿Qué tips nos da?
0: Ah, bueno. Hay unas viejas confiables. Por ahí alguien en TikTok está diciendo la vieja confiable, crema chantilly.
1: Entonces, ¿tips para?
0: Tips para...
1: ¿Evadir una mala? ¿Qué?
0: No, evadir no. Tips para...
1: Disfrutar.
0: Para disfrutar. Para disfrutar, sí. Para listo. Disfrutar, para ser creativo. En el acto amatorio.
1: Yo dejo por acá tips para disfrutar un acto sexual. Y ya mismo mañana llega mi jefe por acá. ¿Cómo así? ¿Qué estaba buscando Karina eso?
0: Ay, Karina. Va a que le entre el parchino como un jefe quisiera.
1: Sí, no, pero ponerle musiquita así, pues, que amerite a la hora.
0: Bueno, nos vamos de YouTube. Adiós, amigos de YouTube. Nos vemos ya en TikTok.
1: Nos vemos en TikTok. Porque ya esta hora en TikTok es para los mayores de edad.
0: Bueno, voy a poner... Ay, ¿qué pongo?
1: Bueno, dice aquí. Vamos a hacer el amor. Ah, en la mañana el pobre hombre ya se va a trabajar. Al comenzar. Bueno, dice, primero preparación mental. Muy suave.
0: Vea, le tengo esta.
1: No.
0: ¿Qué? ¿No? Ah, güey, pucha.
1: Eso...
0: Y pues dígame
1: Juliana, qué. Pero, pues no sé. Más bien canciones para pegarle al muchachito.
0: Bueno, puede ser canciones para pegarle al peluche.
1: Listo.
0: Canciones, va. Deja tu canción, deja tu propuesta, mi amor. Canciones mientras que usted se concentra para hacer el frutidelicioso.
1: El frutidelicioso mientras que nosotros les adicionamos tips.
0: Vea, pero entonces yo soy muy mala para eso. ¿Usted qué escucha?
1: Tropicana, la más bacana. Por ejemplo, la bachata.
0: Que estuviéramos acompañando el polvo a alguien en este momento y no
1: supiera. En este momento, sí, puede ser posible. Mor, hágale con toda. Siga, muy bien. Very good. No te rías que te desconcentras, bebé.
0: Mira.
1: Sigue.
0: Me dicen que esta canción. No, esta no es.
1: Yo me voy más para la bachatica.
0: Perdón, es este, ya. ¿Claro que sí?
1: Sí, sí, claro que sí. Bueno, vea, dice, preparación mental. Ay, Dios mío, vea. El mayor enemigo del placer es el exceso de pensamiento. Si usted va al grano, mi amor, deje de pensar en el trabajo, en el aspecto físico o en el rendimiento. Eso sí, no, concéntrese derechito.
0: Ajá.
1: Listo. Segundo, elimine las expectativas. No se obsesione con tanta vaina. Disfrute el momento. No se enfoque solo en el final, sino en el proceso.
0: Los hombres son bien malos para el proceso.
1: Ay, no, sí, demasiado. Hombres, por favor, pónganle puntos al proceso. No al grano, pues bebé de una. No, no, no. Bueno, organiza el espacio. Dice, iluminación tenue, una temperatura agradable y música suave que ayuden al cerebro a generar oxitocina.
0: Wow. ¿Viste? Oxitocina.
1: Bueno, a ver, yo pongo TikTok. ¿Qué opina la gente que me encanta cuando están en TikTok opinando?
0: Vamos a ver, yo estoy buscando una cosilla.
1: Bueno. Póngale mientras tanto a eso, vea, póngale, póngale.
0: Desnuda. Bueno, audiecito de Ángel, a ver, Angelito.
1: ¿Cómo se llama? ¿Cómo se llama la canción que dice? Quisiera ser un pez
0: para burbujas de amor.
1: Esa es muy buena.
0: Voy.
1: Bueno, tenemos ahí más de 300 personas conectadas. Por favor, opinen. Corazón, uff, esa canción me gusta.

0: Bueno, venga que vamos a escuchar a Angelito que está mandando una nota de voz.
1: Bueno, ya que quieren hablar de cosas sexuales y cosas incómodas, hablen de los peos de concha.
0: Los
1: peos sí
0: de
1: saben,
0: concha.
1: ¿No? A ver qué tal, a ver qué tanto se ríen ahí.
0: Ah, ya sé, los peos de concha eran los peos vaginales. Ay, mi amor, pero eso es normal.
2: No, gordo.
0: Normal, ¿no? Pues eso entra sí. Aire, entonces suena. Pero eso no huele, es que es diferente, mi amor. Bueno, eso también depende, ¿no? Bueno, yo le tengo una pregunta, Karina.
2: Dímelo todo. Pero entren todos al TikTok.
0: Yo le tengo una pregunta.
2: Dímelo. Dime, pregúntame.
0: Usted, hipotéticamente, uh-huh. ¿Sí o no?
2: Sí.
0: Si usted le ofrecieran tener una relación poliamorosa, ¿usted lo haría? Si no, ¿por qué justifica tu respuesta?
2: No. Poliamorosa es como con varios.
0: Sí, señora, con varios.
2: No, mi amor, no, lo mío es lo mío. No, y a mí no me gusta compartir lo mío ni que me compartan, gordo. No, si a mí me dicen de pronto, ve, queremos hacer, no sé, un trío, queremos realizar una fantasía en un lugar diferente, pero que ya para toda la vida yo que poliamor, que me le atrevo que a tener otras. No, bebé, ni estando en Arabia Saudita donde aprovechan eso. No, ¿tú sí? Sí, usted tiene que
0: términos y condiciones. Yo creo que sí lo haría, sí, yo intentaría. Lo que pasa es que yo no soy una persona que le diga que no a algo que no conoce y que solamente está imaginando, ¿sí? Uh-huh. Solo estoy imaginando uh-huh. cómo sería tener una relación con 3 personas, 4 personas, y uno dice, uy, no. Pues porque uno lo enseñaron a tener una pareja, monogamia, mi amor. Dios, padre y monogamia, mi vida. Pero ¿qué pasaría si eso no fuera así? Entonces,
2: no, es más, las paisas somos tan celosas que no. Yo creo que eso sería una peleadera infernal.
0: Vea, yo lo haría siempre y cuando, pues primero, todas las personas pertenecientes a esa relación poliamorosa estemos de acuerdo uh-huh. que cada uno de los integrantes de la relación está avalado por todos los de la relación.
2: Por eso, si usted quiere un noviazgo relajado, modo tranqui, picando prácticamente que de aquí a allá, pues tenga su poliamor. Pero si usted quiere algo serio, no.
0: No, o sea, es que hay una diferencia, Cari, entre tener una relación abierta y tener una relación poliamorosa. No es lo mismo, y te explico, mira.
2: No es lo mismo, no es lo mismo. Es lo abierta mismo. Abierta a muchas otras experiencias.
0: Exacto, abierta uh-huh. es... Como que usted va...
2: Dios se atreve a hacer muchas cosas.
0: Sí, y con quien sea y no de qué. Y el poliamor uh-huh. es una relación igual de estable que la de 2, pero de 4, digamos.
2: Y que todas saben lo mismo. Es lo que sucede casi siempre en África, ¿cierto? En África, por allá, en Egipto, bueno.
0: Ajá.
2: Pero eso sí, es un man con un montón de viejas.
0: Sí.
2: Y todas... Y entre todas se respetan y no, vaya cerca con ella hoy y con la otra mañana. No, mi amor, eso a mí no me combina.
0: Digamos, escúchame este tema.

0: Uy, me acaban de dar una canción. A mí, ¿sabes qué me gusta de las canciones de antes? Sobre todo de la salsa, que era utilizaba muchas analogías y muchas eran de sexo y la gente no sabe eso. Por ejemplo,
1: no
0: esta
1: entendía.
0: Canción. Por ejemplo, esta linda canción del Yátaro de la Salsa, Frankie Ruiz. Esta canción que se llama Quiero llenarte. Ahora imagínese de qué. Esa canción.
1: Oíste, la cita de Gali Galeano también.
0: Pero bueno, esa no habla de eso. O sea, habla de una traición.
1: No, sí, pero me parece erótica.
0: Ah, sí. Sobre todo el ritmito, sí.

0: Estás muy tensa, ¿te imaginas?
1: ¡Ay, ay, ay!
0: ¡Ay!
1: Muy rica esa canción. Si usted tiene más canciones y opciones como esta, mándenla que la voy a poner. Mándemela toda, tafaca.
0: Dice que si eso por acá se sudan con una sola, ¿te imaginas con cinco mujeres? No.
1: Pero es que la cosa no es así. O sea, ellos pueden tener una relación de dos hombres y dos mujeres, tres hombres y dos mujeres. En una relación poliamorosa, a diferencia de lo que pasa en esa cultura, no es un hombre con un montón de mujeres, es un haremío, ¿ah? No, eso es que tienen una relación varias personas consensuada en una misma casa. Eso es distinto,
0: es
1: mi
0: más,
1: vida.
0: Entonces, ¿el muchacho que una cama gigante para dormir con todos y todas?
1: No, cada uno puede tener su habitación, porque es que no se pueden aceptar reglas monógamas. Nadie duerme con nadie. Nadie duerme
0: Alejandro,
1: con nadie.
0: Alejandro dice, no se escucha por YouTube, bebé. Lo cerramos en YouTube para que llegues a TikTok, porque la vaina está complicada con la música.
1: Bueno, voy a escuchar a Ángel. Ángel.
0: Ponete la cita.
1: Ah, bueno, voy. La cita.
0: A mí la cita me parece espectacular. O la bachata. Siento que la bachata, ayuda mucho. Ay, no, me encanta. Pasa y siéntate. Ah, no le dicen así. Mira cómo me pongo.
1: Mira. Se me pararon los pelitos.
2: Al fin ya estás aquí.
0: ¿Qué más te da? Ush.
2: Imagínate
0: que yo no soy yo.
1: Que soy el otro hombre que esperabas ver. ¿Se le medirían, oyente, o no se le medirían a tener una relación poliamorosa? Usted, querido oyente, que yo sé que se ha divorciado como tres veces y ha tenido como cuatro mujeres. Sé que no le ha funcionado nada.
0: Más de uno tiene relación poliamorosa, eso sí, sin que se dé cuenta el resto.
1: ¿Qué dice ahí? Uno con la mujer que ama y otro de frente, pene. Uy, no, ¿qué? Y ella en esos que ir. No, porque es que ya sé por qué el... ¿Cómo se llama? Wilson está diciendo eso.
0: Sí.
1: No. No es como que usted meta a la casa al mozo de su mujer.
0: No, no es al mozo ni nada. Es que tú aceptes eso.
1: Sí, incluso tú, mi amor. O sea, básicamente las personas terminan siendo un poco homosexuales, mi amor. Porque, pues, si hay tríos,
0: uno con uno,
1: dos mujeres, un hombre, dos hombres, una mujer, y así sucesivamente. Ajá. En el mismo modo, en el sentido contrario, es todos con todos, todos contra todos, mi amor, guerra espada, mi vida. Y así, el tum tum. Ah, sí, uy, esta es una buena canción, Jackson.
0: ¿Cuál?
1: Me gusta, espéreme, ya se la pongo.
0: ¿Cuál? Es que no me está como actualizando la vaina.
1: Voy a ver si la tenemos. Mírala, esta. Uy, esa es buena. ¿Sí te la sabes?
0: ¿Cómo se llama?
1: El tuntún de tu corazón.
0: Ay, tu corazoncito. Buena.
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0: Uf, qué

0: necesito.
1: Vea,
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1: Pero no hay canción más erótica que esta, Juli.
2: A ver.
1: Me Álvaro iba a escuchar con calma esta canción que le voy a poner. ¿Listo?
2: Hágale, hágale, hágale.
3: Muéstreme ese apachurrao, a ver. Qué hermosura, hombre.
4: Cásate para que le das la apachurrao a su mujer, hombre.
1: Muéstrame tu apachurrao, mi amor. Claro.
4: ¡Rico! ¡Eso, pongo el Jairo! ¡Mi Colombia!
1: Que dice todo lo que usted necesita saber, oiga. Mostra.

0: fueron.
1: ¿Qué más placentero que eso, gordita?
2: ¿Oh? Freddy, ¿cómo se llama la locutora de gafas? Se la presento, mi amor. Se llama Karina. La locutora de Medellín, muy linda, sí o no, pero costosa. De una vez te digo, ella es costosa. Si tiene para pa darle aquellito.
1: Amor, yo le recibo aquellito.
2: Vea, me han dado este dato.
1: Vea, listo. Usted tira una que le parezca y a mí, y yo tiro otra que me parezca a mí.
2: Es que el morro de Darío Gómez no da.
1: Esa.
2: Estoy jugando en serio.
1: Mire, vea.
0: Olga Lucía Sila, de la Veña.
2: Hágale pues.
1: Pero dejemos la de Juliana mientras tanto.
2: No, yo ya le bajé. Póngala suya, mía. Yo la
1: pero pare o le volaba la letra.

0: Ay, qué pena, dice por acá, es que vamos a despertar a todos los vigilantes.
1: Bueno, esa es la idea también, ¿no? Bueno, vamos a escuchar a, de pronto el amigo de Cali nos va a dar una idea de su canción erótica.
2: Solo que mi mamá está presa por 15 días.
0: Vea, vea, esa también es buena.
1: Ah, pero yo no la tengo.
0: Esta, espere. Esta es buena también, vea.
1: A ver.

0: porque era Mari con todos. Mari con Juliana, Mari con Caballo.
1: Es Argemiro Jaramillo.
0: Oiga, oiga.

0: Maricón todos, bebé.
1: Maricón no, todos, no. Maricón todos.
0: Muy bien. Esa tiene un poliamor.
1: A petición del público.

0: está presa.
1: Eso sí les gusta. Esa es buena. Ah, sí, ahí sí. ¿Ah? Ahí sí,
2: eso les encanta. Eso sí les gusta, eso sí les encanta.
1: Ponemos guerras de estos temas, hágale. Tenemos 20 minutos
2: pero tienen que tener el relación con lo que estamos hablando.
1: Ah, sí. Póngalo en contexto.
2: Bueno, entonces estamos hablando del poliamor. Estamos hablando de las canciones chéveres para pegarle al peluche.
1: Ajá. Estamos hablando de cositas eróticas, de cuáles son los tips, incluido la música.
2: Los temitas.
1: Para que usted tenga una buena faena, para recordar una...
2: Es que esa música saca las cucarachas del motel.
1: Usted tiene una lista ahí. Ya tiene una lista.
2: No.
1: ¿O le pongo
2: no,
1: otra?
2: Yo las tengo acá, las estoy pensando.
1: Bueno, le tengo el perrito panochero.

0: Le tengo otra.
1: Sí, sí, sí, le tengo otra. Del señor Mario Gómez. Suelta la carepalo.
2: Oiga, mija.
0: Buena, buena.
2: ¿Qué es lo que tocó por ahí? Cuidado, la pica se anima, mija. Guillermo Romero Salamanca.
0: El grillo. Claro.

0: Buena, buena, buena, buena.
1: Muy buena.
0: Échese la otra, échese la otra.
1: Le tengo la mejor.
0: Hágale.
1: Espere, espere, espere, espere. Pero esta es buenísima.
0: Hágale pues, 11:40, señores. Si usted tiene una canción, ya pusimos el apachurrado, ¿sí o no?
1: Sí, señora.
0: Si tiene una canción, que usted diga, esta es la canción. Pa' que Cari y Juli la pongan, póngala ahí, mi amor, en TikTok. Mándenmela bueno, ahí a través del 310-06-3302. Hágale.
1: Toquen a pantalla, muchachos, los que están ahí, todos. Vean, métanle el dedito a la vaina.
0: Hágale pues.
1: Párele bolas a esta canción. Yo creería que es una de las mejores.
0: Hágale pues.
1: 3, 2, 1.
2: ¿Por qué será tan de malas? Ya no consigo nada. ¿Y será que soy salada?
3: ¿Cuál de malas, mija? Oigan a esta. Usted lo que es muy de buenas. Venga, yo la monto en el trompirrojo. Tonto.

0: Juli, ponete el peludo de adelante. El peludo de adelante. Ya pusimos la boquitrompona. No, no la hemos puesto.
1: Se fue la boquitrompona, mi amor. Hágale, pues la dedico.
0: Ay, oigan a eso. Ya tengo el peludo adelante también. ¿Pero qué hubo? ¿Están 2X o qué?
1: Ya.
0: ¿Qué hubo?
1: Ya.

0: el niño del colegio. Vea. A ver.
1: Listo, ¿sí? La tengo. A ver, ajá, listo. A la guana la tuvo a la actriz, se va.
2: Las que llegaron ahí no son las Gutiérrez.
0: Las Gutiérrez.

0: Oíste,
1: ¿qué sería, es que, ¿qué sería que... de Medellín sin esta música, mija?
0: No, no, no. Venga, yo quiero escuchar también a la gente de la otra ciudad. ¿O les chocará que nosotros ponemos esta música? Okay, yo creo que eso ya es himno nacional.
1: No, ¿por qué? Y si les choca, de todas maneras que estamos aquí con nosotros, chao. Ah, mentira. Quiero escuchar a la gente, quiero escuchar a la gente.
0: Esa del Rojo Vivo es muy grosera.
1: Ah, no, entonces esa
0: es la de Juli.
1: Que si quiere, no, yo no sé cuál es.
0: Se la va a poner solo un pedacito, pero es muy grosera.
1: Hágale pues.
0: Pero demasiado.
1: Pero yo
0: es como al mismo nivel suyo.
1: Oigan a esta, escuchemos a Manuel.
2: Hay un disco bacano, bacano, y búsquelo así, se llama Me Importa Un Culo. Es muy bueno.
0: Ah, es muy buena, es muy buena. Popular. Muy buena también.
1: ¿Cuál es?
0: Me importa un culo, me importa un culo, me importa un culo.
1: Ah, sí, ya sé, ya sé, ya sé, ya sé, ya sé. Saludito, Manu Ferney. Todos los que, Luis, los que están ahí conectados. Carlitos, te voy a dar gusto. Pero espéreme que le suene la de Karina. Hágale pues.
0: Bueno, espere a ver, que eso solo un pedacito porque esta canción es muy grosera.
1: Listo, hágale.
0: Bueno, espere pues.
1: Cuidado.
0: Espere que está bien comercial.
1: No, y todo con eso, con eso.
0: 5, 4, 3, 2, 1. Esta canción es demasiado grosera.
3: Reinaldo González, almacén Rancho Alegre.
0: Hasta yo me la sé, pero no quiero decirla.

0: primero.
1: Bueno, hasta aquí nos llegó el programa, muchachos. Un gusto haber compartido estas dos semanas con ustedes.
0: Y ella mame que más mame.
1: Ay, no, Karina, la canción que Ave Marina Karina, ¿no?
2: Es grosería. Por eso no, le digo, no, es no, terrible. No,
1: hágame el favor. Vea, no querían escuchar
2: Daniel
1: esta
2: Salas
1: canción.
2: Debe estar escuchando.
1: Querían escuchar esta canción y se va.
2: A ver. Uf, tan tan tan tan tan tan tan tan tan tan tan tan tan tan tan tan tan tan tan tan tan tan tan tan tan tan tan tan tan tan tan tan tan tan tan tan tan tan tan tan tan tan tan tan tan tan tan tan tan 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

0: Muy buena, gracias don John Jair, usted es el mejor del mundo, santísimo Dios. A ver, ¿qué más hay aquí? Ey, no. Esa de don Joaquín Bedo, ya se la tengo, 3-2 ya.
1: Me la arruinaba. ¿Cuál? Mamá me lavó la blanca, mamá me lavó la negra.
0: Uy, esa es muy buena. Esta es dos camisas.
1: Yo cuando me enteré que eso no eran las tales camisas, sino unas bolas de esas, ay, no.
0: Oiga.

0: Vamos a ver. ¿Quiénes están conectados en TikTok? Solamente TikTok, toquen la pantalla y un segundo en estos dos minutos. Voy con saludos, Juli, para toda la gente que está en el TikTok.
1: Hágale.
0: Wilson, Alberto, Estrella, Ruby, Oscar Orlando, Daniela Gutiérrez, está por acá Vivi Mendoza, Alex García también, Chepe por acá en sintonía, Cristian Navarro, Paolita Hernández, un abrazo, Sandra Contreras, también Alex García, si toca la pantalla lo puedo ver más fácil, Milton Torres, Paulito, Jesús está por acá, Luis Carlos Sarmiento, Valeria también, un abracito para Valeria, Victoria Ocru, Carito Caicedo, Aida Galvis está en sintonía.
1: Un abrazo. ¿Vos por qué le estás diciendo así a Victoria? Solamente porque tiene la pelea.
0: Ya llamaste.
1: Ocoro. Vea que Nixon Beltrán.
0: Nilson,
1: Micaela,
0: ver,
1: pero Micaela miremos. Me está diciendo es que le ponga a Micaela enferma, enferma de amor. Le dice a su papá que la lleve al doctor. Ay,
0: bueno,
1: señora,
0: Alex,
1: se les gusta mucho
0: acá
1: la recochita. Pero acabamos con la recocha del día de hoy, mi señora. La
0: bueno,
1: quiero muchísimo.
0: Más de 400 personas conectaditas. Un besito.
1: Un besito. Chao, mi mona linda. Nos vemos el lunes.
0: ¡Mi mona linda!
1: A la misma hora por el mismo canal. Los queremos mucho. 11:50 minutos. A que no me duermo de Tropicana.
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0: 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Y esto no termina aquí, porque mientras alguien nos necesite, seguiremos ahí. 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
2: Tropicana. La más bacana, bacanísima. Te saluda en este viernes. Hoy es viernes, llegó el fin de semana, llegó el viernes bacano con Tropicana, con la compañía de Tropicana, la más bacana, bacanísima, tan diferente. Te ayuda a los peluditos y a la gente. Un fuerte abrazo para todos. Súper bienvenidos a este Cómo Amaneció Bogotá de Tropicana, la más bacana. Cómo amanece la ciudad con mucho frío. Amanece la capital de la República con mucho, pero mucho frío en la capital. Ustedes a seguir disfrutando, a seguir pasándola bueno con Tropicana, la compañía de la más bacana, bacanísima Tropicana, tan diferente, que ayuda a los peluditos y a la gente. Tropicana, ajá, Tropicana con un espléndido amanecer. Eso es lo que esperamos para el día de hoy. Ayer tuvimos temperaturas inclusive altas en la ciudad.

0: en la capital. Inclusive sentimos calorcito en la ciudad. Y eso es por el fenómeno de el niño que está haciendo estragos en la capital de la República. Sin embargo, nosotros lo que creemos es que hay ciudades que sí lo sufren más, como por ejemplo en el Eje Cafetero, en Cali, en Barranquilla. Un saludo muy especial para la gente del Tolima, un saludo muy especial para toda la gente en el Huila, que sí sufren el calor de una manera tremenda, inclemente. Pero bueno, vamos a ver qué pasa. Y la ciudad se sigue moviendo al ritmo de Tropicana, la más bacana, bacanísima. Nosotros tenemos que ahorrar agua, agüita, agüita, agüita, para nuestra gente, ahorrar agua para que no tengamos esos problemas de racionamiento. Seguramente se van a imponer en algún momento. Todo eso lo contaremos en Tropicana, la voz bacana, bacanísima.
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Amado Rey, te damos los buenos días. Hoy 11 de septiembre del 2026, diciéndote buenos días, dándote las gracias por un día más de vida, un momento de pensar en que gracias a ti hemos tenido la oportunidad de poder despertar. Gracias, amado Rey. Y vamos a hacer la oración, papito Dios, para poder arrancar nuestra mañana como debe ser, diciéndole a todos buenos días, que Dios me los bendiga. Gracias por escuchar Tropicana en el streaming, Tropicana a través del dial 93.1 del FM en Cali, los que tienen su radiecito, los que tienen su equipo, los que me están escuchando ahí al otro lado del radio. Hey, mi pana, ¿bien o no? Buenos días. También a la señorita que muy temprano se levanta a hacer su cafecito. Buenos días, mi reina. ¿Va a trabajar ya? Que Dios me la bendiga. La hora, le voy a dar la hora para que no me le coja la tarde. 4 de la mañana, 10 minutos. Buenos días para todos. Buenos días. Gracias, Dios. Gracias por darnos la oportunidad de ser unas nuevas personas, de cambiar, de tocar nuestros corazones. Pasamos por momentos difíciles a diario, no solo lo que pasa aquí en Cali, sino nuestros problemas personales, pero nos das más fuerzas y nos das baterías para poder seguir adelante, para poder entender de que tú estás aquí, estás con nosotros y que tú nos ayudas. Siempre que vengo a turno de temprano, así a las 4, cuando reemplazo a Rafa, le pido a Dios, antes de ingresar a la cabina, que por favor sea Él quien hable por mí, para poder dar ese mensaje que tanto estabas esperando. Gracias. Debemos ser agradecidos. Señores, debemos ser muy agradecidos. Te pedimos por aquellas personas que en el terremoto lo perdieron todo antes y después, que se encuentran vacías, que no tienen a alguien que los acompañe. Te pedimos por ellos. Te pedimos por sus familias. Te pedimos por todos esos problemas que tienen, que esperamos que se puedan solucionar pronto. Te pedimos, amado Rey, por todos ellos. Y te damos las gracias por haber cuidado de mí, de mi familia, en la noche que ya pasó. Gracias porque tú me diste un lugar para descansar y me has dado fuerzas para levantarme de la cama. Quiero entregarte, amado Rey, en este nuevo día y pedirte que seas mi guía y mi fortaleza. Por favor, cuida de mí, de todas las personas que amo. Muéstranos el camino bueno y acompáñanos en cada una de nuestras actividades. Está pendiente de todo el peligro y cuídanos de ese peligro, ¿no? Danos fortaleza, sabiduría para enfrentar las dificultades. Tú conoces mejor que nadie mi corazón, el corazón de nuestros oyentes, nuestros sueños, nuestras necesidades. Por eso te suplicamos que nos ayudes a sanar aquellas heridas que nos están dando durísimo, que son heridas del pasado, pero que siguen abiertas, y te pedimos para que puedas sanar esas heridas, que nos ayudes a perdonar y también a perdonarme, a reconocer todo mi valor y a actuar con alegría, determinación para alcanzar todo aquello que nos propongamos aquí en la emisora, pero también en nuestras vidas personales. En esta mañana deposito en tus manos, Dios, como si fuese arcilla fresca, pues lo sabemos, y tú eres el alfarero, ¿no?, que puede moldear mi vida. Te pido que me moldees según lo que tú esperas de mí, que me des una base firme y un alma noble, y que mi fe sea inquebrantable. Wow. Padre celestial, en este día y en cada día de mi vida quiero dar testimonio de tu amor y de tu generosidad. Te suplico que me permita ser humilde, un instrumento de tu obra, y concédeme la gracia de ser útil para los demás. Porque cuando sirvo a la gente, también te estoy sirviendo a ti.
Amado Dios, gracias por escuchar esta oración y por todas las cosas maravillosas que tú harás en mi vida. Te doy gracias. Esperamos de que hoy la pasemos muy bien, vivamos con optimismo, mucho entusiasmo, gozando de buena salud y sabiendo de que tú estás allí, amado Rey. Gracias. Te pido por la vida de nuestros compañeros de Tropicana, por Vanessa Narváez. Te pido por ella y por su familia, para que, si de pronto la están pasando mal, que puedas sanar su corazón. La familia de Tito Varela y mi viejito Tito, para que siga gozando de buena salud, para que salga de todos los problemas personales que llegue a tener o que tenga. Te pido por la vida de Mauro Etayo, nuestro director, de su familia. Te pido por la vida de Rafico, que se fue de vacaciones. Que le vaya muy bien por allá, donde vaya a descansar, que descanse, ¿no? Para que cuando vuelva venga recargado. Te pido por la vida de Giselle Balcázar, para que todas sus metas se cumplan. Te pido por la vida de nuestros colaboradores, nuestros tropipanas, por todos ellos, por esos taxistas. Te pido por ellos. Y que hoy sea una mañana y un resto de día bendecido. Y que podamos ser un milagro en la vida de las personas. Te pedimos también por eso, amado Rey, que podamos cumplir nuestros 30 milagros con éxito. Apenas vamos en el día 11. Danos muchas fuerzas, amado Rey, y salud. Gracias, gracias, gracias y gracias. Esta canción se llama Dios Háblame, lo hace Barak. Si te sientes solo, solo tócale la puerta a él, que él te responderá. Buenos días para todos. Mi nombre es Kevin Tombe.

Y aquí estaré durante estos días madrugando contigo. Espero que me acompañes, me dejes tu nota de voz saludando, diciendo buenos días, desde qué lugar del mundo me escuchás o desde qué lugar de Cali reportás sintonía. Si tienes alguna denuncia, aquí te ayudaremos. Si tienes algún problema, aquí te escucharemos. Esta es Tropicana. Dios, háblame. Buenos días.

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1: ¡Ay! Se menea.
2: Señores y señoras, aquí estamos después de esa canción tan bonita. ¡Buenos días!
1: Se menea, la cadera. Se menea,
2: ¡buenos días! La cadera, ¡ánimo, niño, fuera, pereza!
1: Se menea la cadera.
2: ¡Qué rico un cafecito hasta ahora, sí o no!
1: Se menea la cadera.
2: Con un buñuelito, un café, un pan de bonito.
1: Se menea.
2: O un chicharrón dulce, ¡uf! Ah, qué rico. Bueno, que no combina con el cafecito, pero saludo para todos. Buenos días. Hoy es 11 de septiembre. Esta vuelta va pasando muy rápido, ¿ah? Es que 11 de septiembre, ¿en qué momento? Bueno, claro que hemos estado haciendo tantas cosas bonitas que de un momento a otro se pasan las cosas, se pasa el tiempo y uno pues ni entiende. Pero aquí estamos, buenos días para todos los oyentes de Tropicana. Les queremos decir a todos de que esperamos de que les vaya muy bien en sus labores. Y a todos, buenos días. Y espero escucharlos desde muy temprano estos días hasta el 20 y pico que vuelve nuestro amigo Raf. Vamos a estar madrugando durante todos estos días, entregando noticias, saludando a la gente del exterior, diciéndole buenos días, que Dios me lo bendiga. Y también vamos a estar hoy en la Tropiteca de Tropicana a las 12 con DJ invitado. Vamos a estar metiéndole sabroso como esto.

0: las 12 del mediodía. Vamos a estar con la Tropiteca de Tropicana. Buenos días para todos. Dios me los bendiga. Hola.
1: Hola, buenos días, mi
0: buenos padre. Días.
1: Hola. Me hicieron.
0: Muy bien, qué gracias a Dios.
1: Hermosa oración. Muy lindo mensaje. Hermoso. Un feliz día para todos.
0: Feliz día también.
1: Tropicana es la más bacana. 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Una feliz y bendecida vacaciones para y Rafico, que donde esté, Dios lo acompañe y lo bendiga. Amén. Y que bendiga a toda la mesa de trabajo, los oyentes y a todos los que los queremos mucho, a toda la Tropicana, por todo lo que hacen, están haciendo y seguirán haciendo. Desde Holanda.
0: Doña Olguita desde Holanda.
1: Chao.
0: Gracias a usted, mi señora. Hoy estaremos haciendo el noticiero diferente porque vamos a estar en vivo desde el barrio Cuarto de Legua. Vamos a tener una transmisión especial. Vamos a hacer algo diferente en el día de hoy. Vamos a llevarle unas bendiciones también a la gente de Cuarto de Legua. Los vamos a escuchar. Vamos a estar con ellos en este momento tan difícil por el que está pasando toda la familia de Cuarto de Legua. Por eso Tropicana hoy hará su noticiero diferente desde allá. Estaremos desde muy temprano a las 6 de la mañana. Estaremos en vivo desde Cuarto de Legua, señores. Así que no se desconecte de Tropicana. Le decimos a todos buenos días, bienvenidos. Saludito a Janet desde Australia. Dice, fiel oyente. Sí, mi señora, Dios me la bendiga a usted también, Janet. Que esté muy bien, o yo hoy.
2: ¿Qué dice yo?
0: Hola, buenos días.
2: Bienvenido otra vez a casa.
0: Imagínate, ve.
2: Esa energía mucho, ¿no? Que uno se levanta. Bueno, que yo se despierta como el de las 3:30 porque no puedo dormir.
0: ¿Y eso qué me le pasa?
2: Otra vez el bicho del insomnio.
0: Ah, ¿cómo es?
2: Scrolleando en Instagram me encuentro con la maravillosa noticia que ahorita James Rodríguez hace parte
0: del Nacional,
2: de la plantilla del club más grande de Colombia. James Rodríguez se viste de verde. Sí, del Atlético Nacional.
0: Tiene toda la razón, sí, sí, sí. James Rodríguez fue presentado, pero más adelantico vengo con esa noticia aquí en Tropicana, la más bacana. Vamos de una vez, señoras y señores, a seguir saludando. Luego, otra tripleta de noticias y también los titulares de lo que vamos a estar entregando en el día de hoy, porque tenemos muchas, pero muchas noticias. Saludo para la gente desde el exterior, hola.
3: Ánimo, niño, fuera pereza. Ánimo, niño, fuera pereza. Kevin, qué alegría escucharte.
0: Buenos días.
3: Ya que a la hora que te han pasado de turno no te he podido escuchar, pero me da mucha, mucha alegría escucharte. Y aquí, gracias por esa oración tan linda, como siempre, la has dicho muy bien. Y pues eso, dándole gracias a Papito Dios, a la Santísima Virgen y a nuestro Señor Jesucristo.
0: Amén.
3: Por un nuevo día y mandándole muchos saludos a Rafico, que la pase muy bien en sus vacaciones.
0: Amén.
3: Que descanse y que siempre nos hace falta. Bueno, porque toda la mesa de trabajo, muchas bendiciones, gracias por todo. Y Tropicana, la más bacana, desde Pamplona.
0: Saludos, mi señora, para ustedes desde Pamplona.
3: Para la familia del norte del Cauca.
0: Tan bella, gracias.
3: Yo escucho, veo y comparto Tropicana, la más bacana.
0: Gracias, gracias a toda la gente. Yo escucho, veo y comparto. Yo escucho, veo y comparto. César, hola.
4: Del barrio Belén, César, del barrio Belén, Tombe. Y que pase un buen día hoy, con las bendiciones de nuestro Señor Jesucristo.
0: Amén, usted había mandado una nota anterior, entonces.
4: Muy buenos días, Tropicana, lo bacana. Ánimo, niño, fuera pereza. Ánimo, niño, fuera pereza. Yo escucho, yo comparto Tropicana, la más bacana. Gracias, gracias, Tombe, por esa oración y ejemplo que nos diste en esta mañana que nos brinda nuestro Señor Jesucristo.
0: Amén, sí, señor.
4: Recordemos, Tombe, las bendiciones para toda tu familia y la mesa de trabajo de Tropicana, la más bacana. Amén y amén por esa oración. Te saluda desde siempre a esta hora, César. Bendiciones, Tropicana, la más bacana.
0: Gracias, don César. Giraldo, César Giraldo.
5: Tombe, cuando buenos días.
0: Buenos días.
5: Dios te bendiga. Sí, no te podemos comparar con Rafico, pero gracias a Dios estás ahí para la oración y para darnos ánimos y dar gracias a Dios que podemos abrir otra vez los ojos.
0: Amén.
5: Dios te bendiga, Tombe.
0: Hay que dar las gracias, ¿no? Todos los días.
5: Toda la mesa de trabajo.
0: Saludos, mi señora. Dios me la bendiga, o yo. Presentemos la hora con éxito y seguimos con la música de Tropicana. Bueno, música no. Seguimos con las noticias y los oyentes. Hola.
6: 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En Tropicana son las
0: 4:29 minutos.
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8: Hola, Kevin Tombe. Hola. Kevin Tombe, saludos aquí el viejo Harrison Parra desde Ámsterdam.
0: Hola, Harrison, Tombe. ¿Cómo estás?
8: Tombe, excelente oración, mi hermano, que ha tirado yo, Tombe. Y es un buen reemplazo para el viejo Rafico, y que Rafico tenga unas buenas vacaciones, Tombe, y que tenga muchas bendiciones, Rafico, en estas vacaciones con toda su familia. Y para todo el grupo de Tropicana, la más bacana. Desde aquí, desde Ámsterdam, un fuerte abrazo, Tombe, y muchas bendiciones para este nuevo día. Bendiciones. Estombe.
0: Saludos, mi señor. Dios me lo bendiga a usted también.
8: Eso,
0: fuera pereza. Vamos a saludar un último oyente y nos vamos con esa titulariza de noticias que tenemos hoy. Hola.
9: Buenos días, buenos días, buenos días.
0: Buenos días.
9: Saludos Tropicana, saludos Cali. Un saludo muy especial para mi madre que está de cumpleaños hoy. Ella se llama Irene. Le decimos nena. Entonces, para ver si me la saludas, Tombe.
0: Claro que sí, claro que sí.
9: Saludos para todos ustedes allá en la mesa de trabajo. Los quiero mucho, los escucho aquí desde Nueva York. Un abrazo para todos. Feliz día.
0: Gracias, mi viejo.
9: Y por favor, si me saludas
0: a, claro, a doña madre, Irene.
9: Nena, ella se llama Nena.
0: Le decimos nena, de cariño. Doña nena, Dios me la bendiga. Que cumpla muchos años más, ¿oyó? Que la pase muy bien, que pueda comer pastelito rico con toda su familia y que Dios me la siga bendiciendo, que cumpla muchos, pero muchos años más y me le dé, papito Dios, me le dé mucha salud y muchos años más de vida. ¿Listo? 4:31 minutos con Terpel, con lo nuevo que tiene GT Premium.
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1: 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Son las
2: 4 de la mañana, 33 minutos, 4:33.
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2: A bañarse, 4:33.
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0: Señoras y señores, ha llegado el momento de informar las noticias, de entregar los titulares de noticias en Tropicana, la más bacana. Buenos días para los que apenas están llegando. Atención, estaremos hablando de lo que pasó en Cali, que capturaron a alguien. ¿Cómo así que con fines de extradición? ¿De quién se trataba? ¿Manejaba billete qué? ¿Lavado? ¿Narcotráfico? ¿Qué cómo pasaba? Aquí en Tropicana se lo contamos más adelante. ¡Tropicana! Atención, estaremos hablando de los 149 empleos entre iglesias y capillas católicas que están afectadas en el valle por el sismo. ¿Qué está pasando con ellos? Ya les contamos. ¡Tropicana! Ya hace un mes del terremoto cambió el rumbo de miles de familias en el valle. ¿Qué dice la noticia? ¿Cómo reza la información? Más adelante le contamos. ¡Tropicana! Atención, una familia en el barrio El Jordán perdió su casa de 4 pisos por el terremoto. Están pidiendo ayuda. ¡Tropicana! Noticias, los titulares. Más adelante estaremos hablando del operativo que fue en el barrio El Troncal, aquí en Cali. Deja 16 capturados. ¡Tropicana! Noticias en Tropicana, la más bacana, que estaremos hablando más adelante. Salomón, el perrito que sobrevivió al terremoto y fue rescatado bajo los escombros en Cali. ¡Tropicana! 4:35 PM, Río Cañaveralejo enfrenta contaminación por aguas residuales y basuras en distintos puntos de su recorrido. ¡Tropicana! Noticias en Tropicana, la más bacana, jueza rechaza impugnación del gobierno y mantiene restricciones a bombardeos en zonas con menores reclutados. ¡Tropicana! Noticias en Tropicana, que estaremos entregando más adelante. Lo capturaron con las manos en la masa, alias Pedro, señalado narcotraficante con pedido de extradición. ¡Tropicana! O de extradición, no sé por qué siempre se me mete la S ahí al final. Pero al manda, a Pedro lo cogieron. Ayer esta noticia la entregamos en Cómo Atardeció Cali, pero si usted no pudo escuchar el informativo de Cómo Atardeció Cali, pues más adelante le vamos a contar esta noticia. También, atención, James Rodríguez es nuevo jugador del Atlético Nacional. Nuestro 10 de la Selección Colombia llega a nuestro país. Millonarios y Deportivo Cali no pasaron de la igualdad en el encuentro aplazado de la fecha 5 de la Liga. ¡Tropicana! Noticias que estaremos entregando más adelante. Fabián Biafara, jugador del Deportivo Cali, fue retirado del campo de juego tras presentar un dolor en el pecho. ¿Qué se sabe de su lesión? Más adelante te contamos. ¡Tropicana! 4:36 PM son las noticias que estaremos entregando en la emisión del 11 de septiembre del 2026. 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Es Tropicana, la más bacana. Bienvenidos, buenos días. Ha llegado el momento de seguir entregando noticias en la tripleta de noticias. 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
0: Escuchemos a la audiencia antes de irnos con la primera noticia. Buenos días.
4: Yo tombe. Es un señor, papi, el único ser humano de la faz de la tierra que le caben las manos en los guantes de Thanos. Eso dijo Poncho ayer. Y vos, hombre, muchas gracias por la oración, gracias por acompañarnos, papá. Un saludo de aquí, de Londres, negrito. Dios me lo bendiga, me lo guarde y me lo proteja a usted, a todos sus compañeros y a toda su familia. Que tengan un excelente día y un inicio de fin de semana excelente. Señorita, con todo respeto, la oyente que dijo ahorita, no, eso no es noticia importante, madre, que James vaya para Nacional, no, sé que noticia importante que están en todas las redes sociales de los que el gobierno va a coger la plata de la pensión de los nuestros padres, nuestros abuelos.
0: Invitado, ¿no?
4: ¿Para qué va a coger la plata? A amenazar y veremos. Pero, o sea, de James eso no es importante, mami, esa noticia eso no es importante. James ya tiene plata, está ahí para la otra. Tropicana la más bacana, tombe.
0: Vamos con la primera noticia en Tropicana, en la tripleta de las 4 de la mañana. 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La primera noticia.
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0: Bueno, ese señor se mantenía a la sombra y usaba tecnologías encriptadas, empresas fachadas con sistemas financieros complejos para ocultar los recursos ilícitos. Lo cogieron. ¡Tropicana! Se trata de Silvio Mauricio Espina Lemus, alias Pedro, quien manejaba el dinero generado por una red dedicada al tráfico de estupefacientes hacia los Estados Unidos, y quien fue capturado en una acción conjunta con la Fiscalía General de la Nación, la SIJIN y la Policía, y también la agencia estadounidense DEA. El operativo de la captura se realizó en las últimas horas en un apartamento ubicado en la ciudad de la calle Real en el sur de Cali. No sé qué barrio será esta, pero en el sur de Cali fue esto. El incumplimiento de una solicitud de extradición elevada por una corte distrital de los Estados Unidos, que ya le había notificado a Colombia de que este man era un narcotraficante y que era requerido internacionalmente. Pues el señor Ospina Lemus presuntamente actuaba como broker de una organización criminal de alcance transnacional, es decir, intervenía en las transacciones de los cargamentos de clorhidrato de cocaína, encargándose de la logística, el financiamiento y el blanqueo de capitales sin necesidad de tocar directamente la mercancía. Al hombre lo agarraron con las manos en la masa y le dijeron, venga, que sí es para eso. Pues el man era requerido por la Corte Distrital de los Estados Unidos para el Distrito de Columbia por cargos relacionados con tráfico de estupefacientes y lavado de activos. Según publica a través de las redes sociales, Caracol Radio, una imagen donde se ve al señor y la policía le está leyendo sus derechos. Alias Pedro se encargaba de la logística y el financiamiento y el blanqueo de capitales sin necesidad de tocar directamente la mercancía. Está algo como así, como fachada. Esta noticia que entregamos en el informativo de cómo amaneció Cali de Tropicana y que da también pie para del tema de cuántas personas trabajan con esto y de cuántas personas mandan droga para los Estados Unidos. Según el tráfico de drogas en Colombia, ha alcanzado cifra récord, con más de 3.200 toneladas de cocaína incautadas en los últimos años. Se han reportado más de 3.200 toneladas de cocaína decomisada por las autoridades. Según estimaciones recientes, este negocio ilegal mueve miles y miles de millones de dólares en el país. Estamos hablando de alrededor de 331 millones de personas que consumen estas sustancias a nivel global, de acuerdo con informes de la Oficina de las Naciones Unidas contra la Droga y el Delito. Los grupos que más se encargan de esto son grupos como el Clan del Golfo, las disidencias que operan en varias regiones territoriales del país. Tremendo dato que nos entregan, ¿eh? Referente al tema de las drogas que se producen en Colombia y que son enviadas para los Estados Unidos.
5: Kevin Tombe, qué bueno escucharlo, Kevin. Usted hace parte de la mañana, o sea, no sé por qué me lo cambiaron para por la tarde.
0: Sí,
5: para pero usted hace parte de la mañana. No sabía que usted también oraba y lo hacía muy bonito. Muchas gracias por esa oración. Muchas gracias por esas palabras. Y de verdad, qué bueno escucharlo, mi muchacho, como le dice el jefe.
0: Mira que yo siempre he sido creyente de Dios, ¿no? Pero no hacía oraciones. Cuando entré a Tropicana en el año 2020, aquel 14 de enero, aprendí. Porque una vez en un paseo me tocó hacer la oración a mí y no, qué pena. Entonces decidí aprender para poder... Y uno se da cuenta con el tiempo de que no es uno, ¿no? Sino que es Dios que pone palabras en tu boca. Entonces, primero, para vos puedas hacer una buena oración o entregar el mensaje, pues tenés que primero tener a Dios en tu corazón. Así que toca hacerlo, ¿no? Así toca y así pues nos enseñaron aquí en la Academia de la Vida de Tropicana, donde llevo tantos años. 4:44, vamos con la segunda noticia, pero otro oyente, buenos días.
6: Hola, mi Tropicana, la Mapacana, muy buenos días, mi Kevin, buenos días para todos. Gracias por tu oración, por tus bonitas palabras, un abrazo, que Rafico disfrute sus vacaciones. Y por favor, invito a la gente a que lea, a que se instruya, a que investigue. No se van a coger la plata de las pensiones. Eso es otro fondo muy diferente que es territorial. Por favor, lean. Te quiero mucho, mi Kevin.
0: Gracias. Igualmente, mi reina, para ti.
3: 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En Tropicana son las...
0: 4:44.
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3: 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Son las
0: 4:45 en Tropicana.
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0: 4:46.
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0: Está uno allá en el gimnasio y habla Tomás. Estoy en la
1: venta,
0: digo, estoy por allá en el centro y sale Tomás. Bendiciones, hombre, mi hermano.
2: Saludos,
0: Fernando Agudelo.
2: Fernando,
0: desde Jamundí, Parque de Castilla.
2: Jamundí.
0: Bendiciones, Jamundí, mi hermano. Te felicito. Gracias por esa oración y van bien, muchacho. Dios te bendiga.
2: Amén. Gracias, mi señor. Bueno, 4:47 PM. Vamos a entregar la segunda noticia que tiene que ver con iglesias y capillas en el Valle. ¿Qué está pasando? Aquí te lo contamos. 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Una cámara potente para tomar unas buenas fotos. 4:47 PM en Tropicana. La segunda noticia.
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2: Bueno, señoras y señores, la segunda noticia nos la entrega Caracol Radio de la mano de Juan Carlos Díaz. Y tiene que hablar sobre lo que está pasando en el Valle. 149 templos entre iglesias y capillas católicas están afectadas por el terremoto. ¿Qué dice la gobernación? Aquí se lo contamos. Atención. En Colombia fueron más de 500 iglesias, templos y capillas católicas afectadas por el sismo del pasado 10 de agosto. Según el arzobispo de Cali, el monseñor Fernando Rodríguez, en el Valle del Cauca fueron 149 iglesias y capillas afectadas por el sismo del pasado 10 de agosto. En Cali, 47 templos se vieron afectados, de los cuales 6 con graves afectaciones. Templos y capillas con mayor afectación. La primera, la Catedral San Pedro Apóstol, en la Plaza de Caicedo, iglesia madre de Cali, referente histórico de muchos años, bien patrimonial del interés nacional. Segunda, la Capilla La Merced, lugar donde hace 490 años nació en Cali. Imagínense, está desde los años 490. Donde hace 490 años nació Cali, bien patrimonial, interés nacional. También, tercera, la Parroquia Central San José de la Cumbre, con colapso total. La Parroquia Principal y la Capilla de Dagua. La Parroquia San Isidro, en el kilómetro 30. La Parroquia El Sagrado Corazón, allá arriba, donde tenemos pensado ir en Bitaco. La número 7, la parroquia Nuestro Señor El Buen Consuelo en Yumbo. La parroquia Nuestra Señora del Perpetuo Socorro en Colseguros. La parroquia San Ignacio de Loyola en Terrón, Colorado. Aquí cerquita, tiene toda la razón. Estos días la vi destrozada, la parroquia de Terrón, Colorado. La casa de velación junto a la parroquia de San Fernando Rey. La capilla de Jesús de Nazaret, de Jesús Nazareno, en el barrio La Alameda. La parroquia Santa Teresa de Jesús en Pampa Linda, afectación total del techo, se cayó el techo. También la parroquia del Santísimo Sacramento del Templete. La capilla La Milagrosa en la avenida Roosevelt también sufrió afectaciones. Esta es la lista que nos entrega el arzobispo referente a las iglesias y capillas que han presentado fallas y que están cerradas. Y otras 41 parroquias y capillas que sufrieron afectaciones de diverso nivel. Vamos a escuchar al señor, al arzobispo, que nos entrega información a esta hora, a las 4:50 PM, mientras entregamos todas estas noticias de lo que pasa con las capillas.
4: Arzobispo de Cali.
5: Bueno, señora, un mes de que empiece ya esta tragedia que tocó a Cali, ¿cuál es el balance?
2: ¿Quién está preguntando, Erika o Andrea, si no se mal? Balance de las capillas.
4: Cumplirse el primer mes del terremoto que con dolor vivimos el pasado 10 de agosto, sea lo primero como arzobispo expresar mi reiterado saludo a las familias de las víctimas, a los que han perdido seres queridos, para que el Señor también los fortalezca, los aliente. Y nos unimos con ustedes a la oración por el eterno descanso de quienes han fallecido, de aquellos que han pasado a la casa del Padre. Mi saludo solidario a los damnificados, a los que también perdieron sus bienes, sus casas, sus casitas, sus vehículos, sus lugares de trabajo, los que quedaron sin ni siquiera un lugar donde recostar la cabeza, donde vivir. Son momentos difíciles, el terremoto nos cambió la vida y por eso desde la fe le pedimos al Señor que los fortalezca, los aliente y los abrazamos confiando en que él seguirá suscitando la fortaleza necesaria para enfrentar esta realidad del espíritu, pero también es la solidaridad que debe seguir brotando. Nadie se puede cansar de servir en todos aquellos que pueden extender sus manos para ayudar a quienes lo han perdido todo.
2: Lo hemos dicho muchas
4: primero,
2: veces
4: en pues, Tropicana. Un saludo en este primer mes para todos y cada uno de los damnificados, familiares también de víctimas.
2: Bueno, ahí ustedes escuchaban al arzobispo de Cali, Monseñor Fernando Rodríguez, referente a el mes que se cumple de la tragedia, aquel terremoto que sacudió a nuestro país de 7.4. 4 de la mañana, 52 minutos con Chic.
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3: Tropicana, muy buenos días, Biotumbe, ¿cómo está? Por acá buenos Alexander días. Valencia, desde Orlando, la Florida, como siempre con ustedes, bonita oración de todos los días. Y bueno, un gran saludo para todos allá en Colombia, en Cali, vamos siguiendo saliendo para adelante. Y yo no sé por qué a los petristas les duele tanto que cojan a toda esa gente, a todos los narcotraficantes, a todos los guerrilleros, les duele. Tristeza, pero bueno, ahí vamos, va mi tigre.
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2: Atención, la tercera noticia en Tropicana. Hace un mes del terremoto, cambió el rumbo de miles de familias en el valle. ¿De qué habla la noticia que nos entrega Caracol Radio, La Básica, también Tropicana, a través del streaming tropicanafm.com? Nos puedes escuchar en cualquier parte del mundo. Tropicana. Y en Cali, en el dial 93.1 del FM. 4:54, pues el 10 de agosto, el terremoto sacudió el Valle del Cauca y dejó una huella que todavía permanece en muchos de sus municipios. En cuestión de segundos, miles de familias vieron cambiar sus vidas. Algunas tuvieron que abandonar sus casas, otras perdieron parte o totalidad de sus viviendas y muchas todavía esperan poder regresar a sus hogares. Lo ocurrido en el departamento se refleja en un registro de afectados. Más de 200.000 personas, cerca de 98.000 familias, aparecen reportadas en los municipios del Valle. Pero un número no alcanza para explicar lo que significó aquella mañana para algunos. El recuerdo permanece en los segundos en los que la tierra comenzó a moverse. Así lo vivió uno de los habitantes del Cairo, quien estaba en su casa cuando comenzó el movimiento telúrico. Abro comillas. Una angustia total. Yo estaba hablando con mi hijo cuando sentí que estaba haciendo un cafecito y yo sentí que estaba temblando. Y yo le dije, ay, mi hijo, está temblando. Y salí. Yo salí corriendo para el patio y me aferré a un tubo y ahí me pegué y no me soltaba nadie, cierro comillas. Es la versión de una de las personas para Caracol. En los municipios del departamento, más de 6.000 viviendas quedaron destruidas y más de 21.000 quedaron sin condiciones para ser habitadas. Decenas de miles de registros de algún tipo de daño llegaron a esta base de datos. Este fue el caso de Sandra Milena Zapata, habitante del Cairo, cuya vivienda quedó completamente destruida por el terremoto. Abro comillas. La vivienda colapsó totalmente, se desmoronó, o sea, está en pérdida total. Hemos estado pasando en la calle, inclusive anoche. La hora de acostarnos fue a las 3 de la mañana porque no tenemos dónde dormir. Cierro comillas. La emergencia también dejó personas heridas en los municipios del departamento. El registro reporta más de 1.300 lesionados y 69 personas fallecidas. Detrás de estos datos hay familias que todavía recuerdan dónde estaban, a quién llamaron primero y cómo tuvieron que salir de sus casas. Este es un testimonio de un habitante de Buenaventura quien terminó en el hospital público de la ciudad después de resultar herido durante el terremoto. Abro comillas. Estaba durmiendo y se me cayeron las paredes de la casa. Me tocó salir corriendo y como vivo en un segundo piso me tiré y se me partió el pie. Me cayó todo el peso en un solo pie y ahí me tuvieron que sacar como pudieron.

0: Cierro comillas. Mientras algunas familias han podido regresar, otras todavía esperan que sus viviendas vuelvan a ser un lugar seguro. Un mes después, en el Valle del Cauca siguen reconstruyéndose las cifras que permiten dimensionar la emergencia, pero son las voces de quienes vivieron las que ayudan a entender lo que realmente dejó el terremoto. Porque la tierra dejó de moverse aquel 10 de agosto, pero muchas familias no pueden volver a la normalidad. Esto hace parte de un proceso que sigue en marcha. La noticia que entregamos en Tropicana La Más Bacana, la tercera información en cómo amaneció Cali. Aterrador las versiones de las personas que vivieron este terremoto y que algunas lo perdieron todo. 4:57. Hoy estaremos en Cuarto de Legua, haciendo nuestro noticiero diferente.
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13: Buenos días, mis amores. Aquí tu tóxica Margaret, iniciando el día, mis amores, y como siempre, con la mejor compañía, con Dios y con Tropicana. Aquí, como siempre, saludándolos, reportándome y deseándoles un feliz viernes y un feliz fin de semana. Tropicana, la más bacana.
14: Hola, Tombe, buenos días. Qué rico volverte a escuchar de nuevo en las mañanas. Buen día para todos los de Tropicana y a los que dicen que las noticias no son importantes, todas son importantes. Lástima que hay gente que se levante amargada. Tropicana, la más bacana.
15: Feliz fin de semana, gracias por esas palabras tan bonitas. Dios te bendiga, tienes un don. Feliz fin de semana para todos, para todo el equipo de Tropicana, mil bendiciones.

0: Y bueno, ánimo niño, fuera pereza.
1: Buenos días, viejo Tombe, buenos días, bendiciones, feliz y bendecido viernes para usted y todo su equipo de trabajo, hermano. Y bendiciones para el viejo Rafico, que tenga unas bendecidas vacaciones. Y por cierto, anoche lo vi llegando al aeropuerto con Chantal. Ahí se la dejo, viejo Poncho.
0: Lástima que hay gente que se levante amargada. Tropicana la más bacana. Feliz fin de semana, gracias por esas palabras tan bonitas. Dios te bendiga, tienes un don. Feliz fin de semana para todos, para todo el equipo de Tropicana, mil bendiciones. Y bueno, ánimo niño, fuera pereza.
1: Buenos días, viejo Tombe, buenos días, bendiciones, feliz y bendecido viernes para usted y todo su equipo de trabajo, hermano. Y bendiciones para el viejo Rafico, que tenga unas bendecidas vacaciones. Y por cierto, anoche lo vi llegando al aeropuerto con Chantal, ahí se la

0: opciones. Y por cierto, anoche lo vi llegando al aeropuerto con Chantal. Ahí se la dejo, viejo Poncho.
1: Yo escucho Tropicana, la más bacana. Dame un saludito a los compañeros de trabajo. Al Torcido, al Bimbo, a Chupito, Molino 1, Molino 2 y a Evo Morales.
2: Evo Morales. ¿Será que parece Evo Morales?
3: Buenos días. Ánimo, niño. Fuera pereza. Feliz y bendecido fin de semana, mi gente bella de Colombia.
2: Buenos días,
3: un fuerte abrazo para ti, Kevincito, y todos los tuyos, y a todos los de la mesa de Tropicana, a toda mi gente bella de Colombia. Un fuerte saludo aquí de Valencia, España. Muchísimas gracias por esa oración, Kevin. De verdad que se siente uno como en su casa, como protegido, como... De verdad. Y recuerden, Kevin, que la vida es una chimba, la hueva es uno.
2: Mi señora, por favor, ¿qué es ese vocabulario aquí en Tropicana? 5:03 en Tropicana, 5:03. Esto avanza muy rápido, ¿no? Avanza demasiado rápido. Vamos a tener las noticias con Don Tito Varela ya en esta segunda hora. Buenos días para los que apenas están llegando. Les saludo, Kevin Tombe, está al aire con ustedes. Me pueden seguir en Instagram como @KevinTombe02, @KevinTombe02. Por ahí tenemos mucha información. Tenemos también lo que es noticias de interés. Hoy, si Dios quiere, puedo grabar un videito, y no que no he tenido el tiempito de grabar un videito de lanzamiento de Apple. ¿Cómo llegaron los celulares? Llegaron un poquito caros, ¿sí se dieron cuenta? Llegaron un poquito costosos estos celulares. Entonces vengo en breve a contarles esa noticia. Bueno, en breve no. En las redes sociales, @mitropicana93 y @kevintombe02. Ahí me pueden seguir en Instagram. Síganme en Instagram, @kevintombe02. Es sencillo que usted me pueda seguir, es muy sencillo. Me busca, usted solo coloca la palabra Tombe y de una le salgo yo. No sé por qué, pero es su algoritmo, ¿no? Si usted busca a Tropicana o ha buscado alguna cosa, siempre le va a salir ahí reflejado ese tema. Así que para los que están llegando, buenos días, les saludamos. Bienvenidos. Por acá, hola.
4: Buenos días, Tropicana, la más bacana, reportando sintonía desde Madrid, España. Dios los bendiga y muchas bendiciones.
2: Saludo para usted, mi señor, desde España, escuchando Tropicana, la más bacana, diciendo aquí estamos pendientes con el informativo de cómo amaneció Cali de Tropicana. Vamos hasta las 10 de la mañana. Ahora en breve estaremos en Cuarto de Legua, informando, llevando toda la información, todo lo que ha pasado en las últimas horas en el Valle, en Colombia y en el mundo entero. Así que en Cuarto de Legua nos espera más tardecito. Y les queremos decir a todos de que estamos en los 30 días, 30 bendiciones. Con Tropicana, la más bacana.
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0: 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En Tropicana son las...
1: 5 de la mañana, 6 minutos.
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0: trabajo a tus compañeros de acá de la Loma de la Cruz Tropicana, la más bacana.
1: En la Loma de la Cruz va todo el mundo. Tararana.
2: Tombo, tombo, tombo.
1: Buenos días.
2: Las señoras se levantan es con ganas de pelear, mi hermano.
1: ¿Por qué?
2: Estén a dormir otra vez,
1: hombre. A ver, no moleste a la señorita. Es Tropicana la más bacana, la emisora diferente. Vamos a ver qué tenemos por aquí. Para todos los que apenas están llegando a la sintonía, recuerden de que tenemos muchas noticias para entregar. Mi viejo querido, don Tito Varela, ¿cómo está?
3: Muy, muy, muy.
1: Ahí.
3: Eso. Muy buenos días para usted, mi querido Kevin de Jesús, para toda la audiencia y demás. Así que aquí estamos, ya estamos atentos en esta segunda hora de cómo amaneció Caribe Tropicana. A la tercera estaremos en cuarto de legua y ahí estaremos compartiendo con toda la gente, los damnificados, gracias a el concejal que también nos colaboró mucho, a Edinson Giraldo, que nos ayudó con la Starlink. ¿Qué es la Starlink? La Starlink es la antena psicodélica y robótica y satelital para poder salir desde allá, desde ese punto.
1: Qué bien,
3: ya
1: qué
3: por ahí
1: bien.
3: Me encontré ya a los muchachos de la técnica. Ya llegó Edwin de Jesús. Ya viene Cuarto de Carne también ya para acá.
1: Cuarto de Carne.
3: Así de sencillo.
1: ¿Quién es ese? ¿Quién es ese?
3: Ernesto.
1: Que ok.
3: Tiene más carne y una pata de moto que el viejo. Pero bueno, está bien. Le dicen mueble fino.
1: ¿Por qué mueble fino?
3: Bien acabadito el viejo. Mentira. Bueno, estamos listos para que arranquemos cómo amaneció Cali y Tropicana. ¿Qué tal su venida por acá, por estos lados,
1: Miguel? Aterrado con ese huequísimo que abrieron ahí en la octava, hombre. Claro, ¿qué estaban buscando? ¿El tesoro perdido?
3: No. Lo que pasa es que usted sabe que con lo del terremoto se aflojaron todos los tubos.
1: Sí.
3: Y eso cada rato se rompe. Ahí por donde tiene la casa segundo, porque eso ahí ya formó casa y todas las cosas ahí en ese pedacito. Eso ahí a cada granada se disparaba, eso llegaba y paquete, se reventaba de tubo y no llegó a pasar por ahí cuando... Al día que nos pegamos la lavada, que nos lavamos hasta las verijas.
1: Sí, tiene toda la razón, después del temblor.
3: Y más arribita, entrando a la base, también como tres partes estaba fracturado de tubo. Entonces como que la tubería tiene que cambiarla toda.
1: Tremendo hueco. Anoche pasé por ahí. Yo no.
3: ¿Te pensó que iban a enterrar a alguien ahí o qué?
1: Sí, no, es que hay una retroexcavadora y es huequísimo.
3: Claro, total.
1: No, es una cosa de loco eso ahí.
3: Tienen que sacar toda tubería.
1: Y eso está pasando en la carrera octava con 59, ¿no?
3: Ayer lo dijimos precisamente de los trabajos, incluso acá también. Creo que aquí a los lados de la portada, por los lados de la portada hacia arriba, a la subida al mar, creo que también están haciendo unos trabajos. Ayer lo informábamos, así que no se enoje, salga temprano. Y por favor, vi mucho motociclista. ¿Hasta cuándo vamos a tomar conciencia, señores? ¿Hasta cuándo vamos a tomar conciencia? Mire, venga, yo le voy a decir una cosa a mi amigo motociclista irresponsable Pecueca. Se lo digo porque yo también fui Pecueca también. Estoy en regeneración. No, sí, uno tiene que ser honesto. Tampoco pues soy la madre Teresa de Calcuta. Pero sí, uno va cogiendo, a medida que van pasando los años, uno va cogiendo experiencia y va cogiendo también seriedad. No solamente expone su vida, expone la vida de una persona que viene bien. Por ejemplo, ahora venía yo por la autopista sur, y ahí donde está la separación del puente de los mil días, un señor en un tremendo camión. Yo llevo la vía simplemente porque el señor va en su camión, no le va a pasar nada. Yo vengo en la moto, me lo atravesó. Eso sí, se ganó su madrazo, se la puse, que mejor dicho, el primer madrazo del día fue para él. Entonces, hermano, ahí es donde uno dice, a ver, señores, por favor. Mire, por ejemplo, no han tomado conciencia. Todos los días tapan esa vía ahí en Candelaria cuando sale uno de Ciudad del Valle.
1: Sí.
3: Para que los motociclistas no se suban por ese.
1: Y que hagan el retorno normal, como una persona.
3: Pero papi, yo no sé, como que contratan un topo y eso abre. Contratan una rata, no sé qué cosa, pero eso es carva que da miedo.
1: Y lo vuelven
3: y abren
1: y lo,
3: hueco, hermano.
1: Y tanta pasadera de motos sobre
3: la
1: plana.
3: Venga, la pregunta, señores. No, y lo tremendo. Ayer que venía para acá, tres en una moto, pasándose por ese lado. Te digo, hermano, sinceramente no se sabe quién es más irresponsable, si el que maneja o el que se monta. Entonces, hermano.
1: Sí, porque usted imagina que ese man bajando allí,
3: papi, se quede sin frenos.
1: Exacto, y se vaya a la vía.
3: O como eso tiene tierra, se resbale, caiga, pase un carro, lo apachurre. Hermano, por Dios. Sinceramente.
1: Sí, sinceramente, eso ahí en Ciudad del Valle, gracias, habían puesto como unos palos ahí en el puente peatonal para que no se suban las motos.
3: Pero mire que ahí saliendo de Ciudad del Valle pusieron unas tinas. Les tocó poner unas tinas, unos tibungos llenos de balastro y todo para que no los muevan. Pero ya más adelante y más atrasito, papi, la vuelven y abren el berraco hueco. Entonces, ¿qué tal? Señores, por Dios.
1: 5:12 minutos. Presentemos la hora en Tropicana, la más bacana. 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

0: 5 de la mañana, 13 minutos en Tropicana. 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
0: Bueno, tripleta de noticias en Tropicana. Don Tito Varela.
2: Primera.
0: ¿Qué es lo que está pasando en el barrio Jordán?
3: Bueno, pues lo que está pasando en Jordán, mi querido Kevin de Jesús, con el pico y placa para el día de hoy, para que no me lo vayan a coger de pronto desprevenido. Hoy le toca a las matrículas terminadas en 7 y 8. Okay. 7 y 8, para que no lo vayan a coger por ahí de pronto desprevenido, se gane su problema, que esa es otra huevonadita que también.
0: Y ayer había tremendo operativo de control. Grandísimo.
3: Oído, Cali, atención.
0: Sí, señor.
3: El sismo del pasado 10 de agosto colapsó 24 edificaciones e estructuras o infraestructuras en Cali. A las 7:34 de la mañana de este jueves, cuando se cumplía exactamente un mes del terremoto que sacudió al centro y al suroeste de Colombia, las campanas de todas las iglesias en la capital del Valle comenzaron a sonar. Durante 90 segundos, los templos repicaron sus campanarios en memoria de las 154 personas que murieron por el sismo, así como de las 331 en total que fallecieron en todo el país. Mientras el sonido se extendió por distintos barrios, mientras que en las calles los vehículos detuvieron su marcha por un instante y las bocinas se sumaron al homenaje, una familia conformada por 5 personas, padres y 3 hijos, siguen a la espera de una ayuda luego de que el apartamento en donde vivían, de 4 pisos, en el barrio El Jordán, está ubicado en la carrera 94 frente al número 1A20 Oeste, se desplomara sobre ellos hace un mes, mi querido Tombe. Luego de un mes del terremoto que colapsó 24 edificios e infraestructuras en Cali, el gobierno de Cali reporta el retiro de más de 99 mil toneladas de escombros de las edificaciones afectadas. Para la disposición de estos residuos de construcción y demolición, se han habilitado 3 estaciones de transferencia temporales. Una de ellas está en Cañas Gorda, la otra está en La Base, que es el que queda ahí al lado de... donde sea en el circo de los hermanos Huasca.
0: Huasca, sí, ahí eso es un botadero de escombro grandísimo.
3: Ahí ya no van a poder estar los Huascas, sino que ahí eso ya lo montaron de una vez de escombros y demás. Y la otra está en Mariano Ramos. Entre 3 y 4 años tardaría la reconstrucción de Cali debido al pasado 10 de agosto, aseguró el alcalde de Cali, Alejandro de Jesús Eder. Vea, mi querido.
0: No se ha quitado la barbita, Eder.

0: No, el viejo, hombre, ya el viejo. Ya quítese esa vaina, mi querido.
1: Yo creo que entre poco.
0: Sí, ya, quítese eso, que ya parece, chompiras. Ya no más, Edercito, quítesela, que ya. Yo creo que alguien le ha dicho, no se quite eso para que
1: dé. ¿Será? ¿Será posible eso?
0: Para que dé dolor y tristeza. No, pero no, está bien. Yo tengo ahí un segundazo de una cuchilla que me
1: véndasela, véndasela,
0: que la afeité la cabeza. Acuérdate que la afeitada mía sale barata, ¿no?
1: ¿Por qué?
0: La afeitada mía, una cuchillita vale 2,000. Uh-huh. Yo me afeito primero la cara,
1: sí.
0: Luego me la calva, uh-huh. Luego ya llego y me la paso por las axilas.
1: Ajá.
0: Y lo que queda, pues,
1: por ¿qué hace con?
0: Por las bolas.
1: Esa es la que le va a vender a él.
0: Mentira. Un abrazo para el viejo. Ayer me dio mucha tristeza, ¿verdad? De Eder, y ya esto lo digo de cariño. Se le veía la tristeza a él, a su familia. Y lo que decíamos acá, Kevin, uh-huh. Independiente de que lo haya hecho bien, mal, regular, lo que sea, es un ser humano, hermano. Y detrás del ser humano, pues, está una esposa, están unos hijos, está una familia. Y no crea que por más corazón de piedra que usted tenga, esto lo bajonea uno y todo. Ayer, por ejemplo, escuchando el testimonio de Jorge Isaac Tobón y todo esto, hermano, muy duro, de verdad, que tenaz.
1: Que le diste la oportunidad en tu oficina, ¿no?
0: Estaba leyendo por sí, ahí. Pues ya hablé con el viejo. Ayer no pudo ir porque ayer estaba en el Consejo de Cali con un homenaje que les estaban haciendo por parte de Gobernación, Alcaldía y uh-huh. los entes, que incluso ahí estuvo mi hija Alejandra, que hace parte de la Cruz Roja, y ella fue en representación, incluso tengo los videos. Muy hermosa, de verdad, y me sentí muy orgulloso de verla ahí, de ver a todos los organismos de socorro, a bomberos, a Defensa Civil, a la Cruz Roja, al doctor Labriano Quintero, que también ha sido uno de baluarte grande, a Peñuela, a todos ellos, de verdad, el reconocimiento y gracias, de verdad, gracias por ponerse en la 10, mi querido Kevin. Y hoy estaremos ahí en Cuarto de Legua, estaremos para que la gente, ojo, no solamente nos quedemos en el pesar, no solamente nos quedemos en la habladuría, no solamente nos quedemos en la crítica. Si usted no va a construir, no destruya. Si usted no conoce el camino, tampoco lo desbarate, tampoco lo derrumbe ni nada por el estilo. Si usted no sabe de qué va a hablar, mejor estése calladito. Pero hoy esperamos la buena colaboración, la buena fe, la voluntad de la gente, porque esta gente necesita. Quitémonos ese estigma, porque es que, a ver, ayer yo me ponía a reflexionar y preguntaba, yo decía, bueno, en unas ocasiones se ha estigmatizado a la gente del oriente de Cali. Uh-huh. Escuchen lo que voy a decir para que después no se vayan a sensibilizar. Para que después no se vayan, de pronto se les vuelva el popó agua.
1: A ver, con lo que hombre. Decir.
0: No, seguro, porque las cosas son como son. Uh-huh. Y si saben cómo soy, ¿para qué me invitan? Entonces, mire, primero se estigmatizaba a la gente del oriente de Cali, que porque eran de estrato bajo, que allá eran donde estaban los ladrones, que allá era donde estaban la perramenta, que allá era donde estaba, mejor dicho, lo peor de lo peor. Uh-huh. Y ahora, realmente, con esto del terremoto, se está estigmatizando a la gente de Cuarto de Legua, a la gente de acá del oriente, del sur de Cali, que porque son estratos 5, 4 y que son ricos y que esto y que lo otro, como lo explicábamos ayer. Es que rico no es que tenga usted una propiedad de 300, 400 millones de pesos. Pregúntese cómo está pagando esa propiedad. Uh-huh. O sea que si el señor Kevin Tombe, que toda su vida nació allá en Juanchito, el día de mañana la vida le sonríe, le hacen un préstamo de 400, 500 millones de pesos, compra un apartamento. Uh-huh. Entonces ya el señor Kevin cambió de estrato y ya el señor Kevin ya entonces pertenece, entonces ya no hace popó por donde todo, sino ya por la vértebra número 5, ¿o qué? No, hermano, de verdad, a la parte seria, quitémonos esa ideología, porque es que ver una persona de esta forma significa de que entonces usted que está hablando y que hace parte del estrato bajo, entonces usted no tiene pues la fortuna, no tiene el coraje de salir adelante. No, de verdad que sí, de verdad que muy tremendo.
1: Y por eso hoy estaremos en Cuarto de Legua, ¿no? Ayudando a la gente de Cuarto de Legua, dándole pues una voz de aliento, y estaremos desde muy temprano haciendo nuestro
0: informativo. Esperando las donaciones, ¿no?
1: Ah, vamos a recibir donaciones también.
0: ¿Y entonces?
1: Bueno, vamos a recibir donaciones.
0: ¿Y qué vamos? ¿Vamos a ir a tomar autógrafos?
1: No, no, no, sino que pues se va a hacer en la entrega también, pero si usted, mi amigo, va a tener la oportunidad de llevar su donación, allá también lo podemos recibir.
0: Por eso le estoy diciendo que el objetivo de nosotros es ir para que la gente que quiera, de buen corazón, que quiera llevar una donación, una libra de lenteja, una libra de arroz, todo eso sirve.
1: Claro,
0: porque allá hay un comedor comunitario y ahí es donde ellos están prácticamente que haciendo las cosas. Venga, Blaquito, que ahí le tengo el dato a mi ingeniero, a mi pedacito de hueso.
1: Sí,
0: ahí le tengo ya al ingeniero. Venga, los saludos.
1: Ok, mi querido Tito Varela, 5 de la mañana, 20 minutos. Háblame, que yo soy de aquí allá, papi. Usted está hablando es con un profesional. Estamos al aire, 5 de la mañana, 22 minutos, 5:22 minutos, para que toda la gente se conecte a través de nuestro informativo de cómo amaneció Cali. Rafico está de vacaciones ya.
2: Hola, muy buenos días, Tropicana la más bacana. Yo veo, escucho y comparto Tropicana la más bacana. Muchachos, ayer me dio un dolor ver esas mariposas cuando estaba el alcalde con el periodista, con Taliana. Tenaz, ¿no? Esas mariposas que llegaron ahí, las almas de todas las personas que fallecieron. Sí, porque qué pesar, pero bueno. Y hoy también se cumple, yo no sé cuántos años, porque no me acuerdo, de las Torres Gemelas, ¿se acuerdan? Hoy también fue tanta gente que murió. Bueno, que tengan un feliz y bendecido viernes. Por acá es festivo, lero, lero. Dios los bendiga.
1: Saludo para usted, mi señora. 5:23 minutos, que pregunta por Rafico. Ahí le comento rápidamente. 5:23 minutos, 5:23. Doña Rosa, buenos días.
3: Tropicana, Tropicana, ánimo niño. Fuera
1: pereza.
3: Hola, tombe. Que
1: qué
3: Dios suen, te bendiga.
1: Qué rico.
3: Saludos a mi Cali Bella desde Bilbao, País Vasco. Agur.
1: Ok, saludos desde País Vasco. Tropicana, la más bacana. Bueno, les quiero decir a todos los que nos están escuchando de que vamos a estar en breve por Cuarto de Legua. Si usted quiere llevar sus donaciones, allá les estaremos entregando la dirección para que nos pueda ayudar con cafecito, azúcar, sal, cualquier cosita que su corazón le toque para usted poder seguir haciendo la labor social con Tropicana, la más bacana. Vamos a presentar la hora y vamos con la segunda noticia en cómo amaneció Cali de Tropicana. 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

0: 5 de la mañana, 26 minutos. Ya vamos con el informe de los barrios que van a estar pailas con el agua. Sí, ya lo mandó don Walter Gaviria Mazonga. Ya
1: nos acaba de mandar. Mazonga, es que la cosa es.
0: Ya nos acaba de mandar el reporte don Tito Varela. La segunda noticia tiene que ver sobre un operativo que dejó 16 personas capturadas. ¿Quiénes eran, ve?
1: Pero por Dios. A las 5 de la mañana, 26 minutos, oído Cali, atención. Un amplio operativo de la Policía Nacional alteró la tranquilidad del barrio El Troncal en Cali durante la tarde de este jueves 10 de septiembre. La intervención terminó con 16 personas capturadas, quienes, según las autoridades, se encontraban en posición de fusiles y granadas.
0: Oiga, ¿qué era eso,
1: mi querido amigo? El procedimiento se puso en marcha después de que la comunidad alertara a las autoridades sobre la presencia de un grupo de personas que estarían relacionando con un presunto o una presunta disputa por el control territorial de este sector de la ciudad. Durante el operativo, los uniformados también lograron incautar material bélico. Las personas detenidas fueron trasladadas y quedaron a disposición de la Fiscalía General de la Nación mientras que avanza el proceso de judicialización, mi querido gordito. Por ahora, serán las autoridades judiciales las encargadas de determinar la responsabilidad de cada uno de los capturados y establecer su situación jurídica. La rápida acción de la policía permitió intervenir el lugar y controlar la situación antes de que, según las autoridades, pudiera presentarse una escalada violenta en el sector. A este procedimiento también se suma la reciente captura de Silvio Mauricio Ospina Lemus, conocido con el alias de Pedro, y no era el escamoso.
0: Esa la entregamos ahorita.
1: No era Pedro el escamoso. No,
0: ese era otro Pedro.
1: Este era otro Pedro, ni tampoco era Pedro el de Heidi.
0: No.
1: Quien es requerido por la justicia de Estados Unidos por presunto delito relacionado con tráfico de estupefacientes y lavado de activos.
0: ¿Qué tal,
1: querido,
0: ¿no?,
1: amigo? Esos Pedros son jodidos.
0: Que tenían una empresa de fachada, eso,
1: man. Imagínese usted que es que vendía yogures. Yo por eso a gente que vende yogures, yo no les compro. Aquí Julio vende yogures y es como que es esa parte también de eso. No, mentira.
0: Ahí estaba la segunda noticia en Tropical.
1: ¡Ey, la joda, hombre!
0: Vamos con los barrios que van a estar paila con el agua.
1: En serio, vete a Mazorca.
0: Sí, vamos a meter a Mazonga. ¡Mazonga!
1: Eso, Mazorca.
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0: Bueno, atención, ha llegado el momento de entregar el informe de los barrios que van a estar pailas con el agua. Don Walter Gaviria Mazonga.
4: Hola, Kevin, buenos días.
0: Buenos días.
4: También para los oyentes de Tropicana. Hoy es viernes 11 de septiembre del 2026, pailas con el agua por 12 horas, por cambio de válvula no operativa dañada en la Hacienda y Prados del Limonar, en la calle 14 hasta la 25, entre carrera 66 hasta la carrera 72. Habrá suspensión temporal del servicio de agua, Kevin, a partir de las 8 de la mañana hasta las 8 de la noche. Trabajo especial de acueducto se continúa con la reparación de tubería de gran diamétro en la base, en la carrera octava, entre calle 56 hasta la 62. El cierre total de las dos calzadas en ambos sentidos durante estos días de intervención. Aquí se trabajará hasta el día lunes, Kevin.
0: Oiga.
4: Se podría presentar baja presión en el suministro de agua en sectores de la zona norte de la ciudad. También Acueducto realizará pruebas técnicas en el sector hidráulico, en el Paraíso, Bello Horizonte, El Rodeo, Asturias, Santa Mónica Popular, Alfonso Barberena y Eduardo Santos. Ese agua a partir de las 12 del mediodía hasta las 3 de la tarde. Reparaciones de acueducto paila con el agua en Camino Real, calle novena con 56, en Champañat, en dos sectores, en la calle novena A con 31 y en la calle novena C bis con 29A, en el barrio Boyacá, en la calle 25 con 33. Pendiente por reparación de acueducto Nueva Tequendama, calle quinta E con 42A, San Marino, calle séptima C con 62, La Flora, avenida cuarta norte con 38 norte, avenida quinta B con 48 norte. Paila con el agua por reparación de acueducto en La Selva, calle 14 con 49 en el barrio Olímpico, calle 13 con 37 en Tequendama, en la calle quinta A con 40. Trabajo especial de acueducto en Acopi, en la calle 15 con carrera 29B. Energía, Tombe y sí, Tito, con reparaciones sobre la vía a Puerto Tejada. Uh-huh. En el circuito Vuelta Larga, grupos operativos revisan en el sector Ingenio Bengala para la normalización del servicio. También energía con instalación de cable ecológico en un sector de Pance, en la calle 25 entre carrera 127 hasta la carrera 128. Suspensión temporal del servicio de energía a partir de las 8 de la mañana hasta las 12 del mediodía. Alcantarillado con limpieza y mantenimiento del canal Menga en la avenida Tercera Norte con calle 70. Hay mantenimiento y limpieza de las lagunas de Charco Azul y El Pondaje. Centros de atención habilitados hoy viernes, Tombe, a partir de las 7:30 de la mañana. Centro de atención Peñón, Centro de atención La Estación, Centro de atención Puerto Tejada, Centro de atención Agua Blanca, el Centro de atención Jamundí, también el Centro de atención Valle del Lili. Hoy viernes habilitado a partir

0: De las 7:30 de la mañana, el centro de atención Jumbo, centro de atención CAES, que queda ubicado en la Simón Bolívar con carrera 80. Importante el ahorro del agua en esta temporada. Siempre juntos, oyentes de Tropicana, estamos recuperando a Emcali, Kevin,
1: ahí estaba,
0: Tito y oyentes.
1: Ahí estaba el reporte de don Walter Gaviria.
2: Gracias,
1: Mazonga.
2: Hombre, Walter,
1: gracias,
2: hombre.
1: Mi viejo. Bueno, ya lo saben, según don Walter, nos dice que hasta el día lunes se va a prolongar el tema de la reparación de la carrera octava,
2: lunes,
1: cerrado en ambos.
2: Que no creo.
1: En ambos lados, no.
2: No,
1: sí,
2: creo que va más larguito.
1: Téngale fe, téngale
2: no,
1: fe.
2: No, acuérdate que cuando ellos dicen para el 10, es para el 15.
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4: Muy buenos días, Tropicana, más bacana. Tombe, para informarle al señor de Cali, acá por la calle Primera Oeste, en la carrera 40, al frente, al lado de un colegio que se llama La Eucaristía, hace días viene una fuga de agua. No se sabe por qué lado, pero sobre toda la avenida, calle Primera Oeste, sector La Nave, barrio Belén, fuga de agua.
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1: Ahí estaba la información. Le voy a mandar este audio para que nos ayude con esta denuncia y que pues se pueda ser atendida. Listo, don Walter, ahí le mando igual forma el audio del oyente.
2: Con Poncho por allá en Aguana.
1: Sí, sí. Salieron los dos.
2: Sí, se fueron.
1: Rafa se fue de vacación y Poncho pues hace lo que se le da la gana.
2: Poncho como que dijo que no, que si hasta que no llegara Rafa no venía.
1: La tercera noticia, don Tito Varela.
2: Pero por Dios.
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1: Señor Tito, me tiene abandonada. Bueno, pues a las 5 de la mañana, 34 minutos, hablemos de un peludito que es como un ángel, ¿no?
2: Peludito que...
1: Sobrevivió al terremoto, don Tito Varela, por favor, ¿de quién se trata?
2: Mire, vea este perrito, es de marca... ¿Qué marca es este perrito?
1: A ver, veo. ¿Creo yo o qué?
2: Este no es
1: criollo. Sí, es un frespuder.
2: Este es un frespuder.
1: Tiene bonito, ¿no? Peludito. Bien peluqueadito y
2: sí,
1: todo.
2: Claro, sí, claro, lo tienen bien peluqueadito.
1: Sí, sí, muy bonito, ¿no?
2: Tiene bien peluqueado el
1: perrito. Hombre. Vea.
5: Este jueves, 10 de septiembre, se cumplió un mes del terremoto de magnitud de 7,4 que sacudió a Colombia. Una tragedia que no solo le recordó a los colombianos lo frágil que es la vida, sino que también dejó huellas en cientos de familias quienes perdieron a sus seres queridos, hogares y mascotas. Entre las historias que más conmovieron en el país se encontró el caso de Lenny Fernández, una joven abogada y animalista que murió entre los escombros del edificio Ana Pilar, ubicado en el barrio Cuarto de Legua, en el sur de Cali. Tras proteger a su perrito llamado Salomón, de 12 años, mi querido Tombe. ¿Se acuerda que ella, cuando la encontraron, estaba con el perrito, lo tenía abrazado?
1: Sí, sí,
5: y
1: sí.
5: Ahí fue donde lo pudo ella rescatar.
1: ¿Cómo salvarse?
5: De acuerdo con el reporte de los rescatistas, el cuerpo de la abogada de 23 años, oriunda de la ciudad de Pasto, fue hallado en una posición en la que cubría a su perro y su heroica acción salvó la vida del canino, el cual no sufrió lesiones mayores. Una vez fueron hallados ellos con ella con el canino, recibió los primeros auxilios por el grupo de veterinarios que atendieron la zona de emergencia. Tras la tragedia, el perro quedó bajo el cuidado de la familia de Lenny en Pasto, ciudad de donde era oriunda la abogada. Sin embargo, sus familiares aseguraron que el animal ha tenido dificultades para adaptarse a la ausencia de quien fue su compañera durante años.
1: Claro. Lo más duro, ¿eh? Lo más duro.
2: Pana, yo le digo una cosa. Yo digo que el amor de un animalito es tan grande y nosotros somos tan inhumanos que los atropellamos, los golpeamos. Mire, ahorita en la unidad donde yo vivo, han salido dos gatitas. Una monita y esa como que ya fue rescatada. Y hay una como grisecita con blanco. Y esa sí no se ha dejado coger. No se ha dejado. Tú estás hasta deseo de adoptarla, pero pues como yo tengo a Venus.
1: No, se ponen a pelear.
2: No, y es capaz que se me.

0: estaba la gata, uh-huh. porque ellos, yo muy celosos.
1: Claro, y territorial.
0: Muy, muy territoriales. Se pero mire brava. Que la gatita, cuando yo salgo a la madrugada, uh-huh. ella sale debajo de los carros.
1: Sí, señor.
0: Y me hace cacería para que le dé comida.
1: Tan bella.
0: Entonces yo voy, saco la comidita de Venus y le pongo. Y ese animalito ha sido tan agradecido, Kevin y oyentes, uh-huh. lleva casi 4 días que como que ya sabe dónde vivo y va y me busca. Y cuando abro la puerta, está esperándome ahí.
1: ¿Que le des de comer?
0: Claro, lógico. Ay, también, sí. Y hoy por lo menos, anoche, uh-huh. y ya va de noche también y me busca. Uh-huh. Va y me busca para que le ponga la comidita y más. De hecho, pues ya nos mandaron un comunicado de parte de la administración, uh-huh. que no se les podía dejar comida, que porque los ratones, y sí, eso está bien y toda la vaina. Pero pues a ver, uno tampoco es tan inhumano de dejar un animalito sabiendo que no tiene dueño y que el animalito prácticamente es esperanzas a uno. Entonces mire, ¿a qué voy con esto? Con el comentario de que el perrito de la abogada se lo llevaron sus familiares y demás
1: y, que se encuentra
0: y él
1: mal.
0: No se ha podido adaptar. Y lo más posible es que el animalito puede morir. Por la
1: pena
0: falta,
1: moral.
0: Claro, la pena moral, la falta de ella. Pues esa es la historia que en este momento conmueve al país y es la historia de la abogada de la familia Lenny y de su perrito Salomón. 12 añitos y más que ya está viejito también el perrito.
1: Qué pecado. Debe estar pensando de que su mamita se fue y lo...
0: No, abandonó. Y lo más tremendo, pues, ellos piensan es que uno los ha abandonado, que los ha dejado y bueno. Bueno, veremos pues que el perrito se adapte y que sea lo que Dios quiera, amigo.
1: Sí, señor. 5:39 minutos en Tropicana.
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0: Bueno, atención, 5:40 a.m. Se viene la oración con Don Tito Varela y también el resumen de noticias de lo que ha pasado en las últimas 24 horas. Venga, yo tengo una pregunta y quiero que ustedes me ayuden.
1: Pregunte, a ver, hombre.
0: Me ayuden, por favor, con esta respuesta por medio de una nota de voz. Queremos saber cómo viven los caleños la Feria de Cali. Queremos saber qué sitios disfrutan o los planes y con quién los disfrutan. También, nos gustaría saber eso, por favor. 311-2222-931. ¿Cómo viven los caleños la Feria de Cali? ¿Sitios o planes que disfrutan y con quién van? Por ejemplo, ¿cómo yo vivo la Feria de Cali? Disfrutándola con la música de Tropicana. Me voy a lugares, a sitios bacanos como El Alumbrado, como lugares donde me puedo por ahí a sentarme a comerme un perrito o tomarme una cervecita en la Feria de Cali, que son planes que son muy chéveres. ¿Y cómo uno los disfruta? Con amigos, por ejemplo, con amigos. Claro. 311-2222-931. ¿Cómo lo disfrutan? ¿Cómo viven los caleños en la Feria de Cali? ¿Sitios o planes para disfrutar? ¿Y cómo lo disfrutan? 931, presentemos la hora en Tropicana y vamos con la oración con Don Tito Varela. Bueno.
2: 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En Tropicana son las
0: 5:40 a.m.
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4: 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En Tropicana son las
0: 5:41.
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1: Padre Santo, Padre Amado, hoy te damos gracias una vez más por tu amor, por tu misericordia. Gracias, Señor, por tus cuidados. Perdónanos cuando somos insolentes, cuando somos desagradecidos, Señor. Cuando no apreciamos lo que tú nos regalas. Esta mañana que me levantaba, como siempre, 3:15, más o menos 3:20, a esa hora empiezo a hacer mi devocional. Y siempre pongo una canción de alabanza, la pongo bajita para que me acompañe. Y sonaba una canción hermosa y hoy creo que Dios puso en mi corazón que hablara sobre esta canción. Esta canción es la historia de un hombre llamado Mefibosé. ¿Quién era Mefibosé? Mefibosé era de la descendencia de el antiguo rey de Israel, Saúl. Era el nieto de Saúl. Cuando toma posesión el rey David para ser el sucesor de Saúl, recordemos que la familia de Saúl fue atacada. Y ahí murió él, ahí murió también su hijo Jonatán y otros de la familia. Pero la nana, la señora que cuidaba al niño, a Mefibosé, ella en la intención de salvarlo, de que lo fueran a matar, lo toma en sus brazos, sale a correr, pero en medio de la trifulca, en medio de los gritos de la matazón y todo esto, ella se tropieza y cae el niño al piso y al niño se le parten los tobillitos y queda lisiado, queda inválido. Pasan los años y el rey David le pregunta a Sibar, le dice: ven, yo quiero que me hables un poco de la descendencia de Saúl. ¿Acaso quedó alguien, quedó uno de ellos? A lo que Siba le dice: sí, mi señor, existe un hombre llamado Mefibosé. Pero le dice el rey: ¿y ese es hijo de quién? A lo que le dice Siba, le dice, él es hijo de Jonathan. Jonathan era su cuñado, su gran amigo en su momento. Y el rey David le dice, haz que lo llamen, que me lo traigan, porque quiero honrarlo, porque tengo una amistad, o tuve una amistad muy hermosa con su padre, con Jonathan. Y quiero honrarlo, quiero entregarle, devolverle lo que es de él. A lo que Sibar le dice, mi señor, pero es imposible porque este hombre no puede caminar, está lisiado y vive en Lodebar. Lodebar era un sitio donde estaba la gente que prácticamente no tenía ninguna esperanza. La oscuridad, lo peor de lo peor. Imagínate lo peor, ese sitio llamado Lodebar. A lo que el rey le dice, no importa, si toca traerlo cargado como sea, tráigamelo, quiero verlo, quiero honrarlo y quiero devolverle lo que fue suyo. A lo que, paso seguido, le traen al muchacho, al lisiado. El rey lo manda a que le cambien la ropa, que le den lo mejor, se sienta con él en la mesa y le dice, mira, hoy quiero honrar la memoria de tu abuelo Saúl y de tu padre Jonathan. Por eso hoy parte de este reino es tuyo, te lo quiero devolver. ¿Y a dónde voy con esta historia? Va directamente, y ojo con lo que te voy a decir, porque creo que esto que está saliendo de mi corazón no lo estoy diciendo yo. Aquí siento la presencia del Espíritu Santo que está hablando a través de mí. Hoy esta misma historia quiere pasar con la gente que ha perdido todo, que ha perdido su casa, que ha perdido incluso hasta la gana de vivir. Hoy el Señor, hoy el Rey te manda a llamar. Y el rey te dice que te va a devolver todo, que te va a honrar. Tú que estás ahí sentado, quizás en un andén, que perdiste tu casa, que perdiste tu familia, que perdiste la ilusión de vivir. Hoy el rey te manda a llamar. Hoy el rey te dice que te va a honrar y que te va a devolver el 100 por 1, que te va a devolver más de lo que hoy has perdido. Por eso quería hoy traer esta historia. Y me perdonan porque me acabo de quebrar y hoy el rey te manda a llamar. Amén, amén y amén. El aplauso para el rey de reyes.

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1: Señores Tropicana, muy buenos días, bendiciones para todos. Qué maravilloso día hoy. Estoy acá por el lado de la carrera primera, con calle 72, por la subestación de energía de San Luis, saliendo para Palmira. Llueve. Qué delicia esta agua. Gracias, Dios mío, por esta bendición, esta agüita para calmar este calor. Está lloviendo fuerte.
2: Muy buenos días, Tropicana. Muy buenos días para toda la mesa de trabajo, para todo el equipo y nada, Tito.

0: Te felicito por el buen ser humano que eres, Tropicana, por todo lo que han hecho. Esas lágrimas que tú estás botando hoy, soy rescatista, no pude rescatar a dos señoras, las tuve muy cerca, pero los egos y muchas cosas no nos permitieron llegar hacia ellas. No las conocía, no sabía quiénes eran, pero he llorado por ellas bastante. Y hoy el rey te manda a llamar a todos. Cambiemos, miremos cómo estamos viviendo nuestras vidas. Es el momento de cambiar, es el momento de que cambiemos nuestro modo de ser, nuestro modo de hablar, nuestro modo de pensar. Que Dios los bendiga a cada uno de ustedes y a sus familias.
1: Buenos días, mi Tropicana. Tito, gracias. Gracias por esa oración tan hermosa. De verdad que el Espíritu Santo hace cosas maravillosas. Gracias, Tito. Feliz viernes.

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0: Canción tan bonita, ha llegado el momento de entregar el resumen de noticias de lo que ha pasado hasta el momento y de lo que hemos informado. Buenos días para los que apenas están llegando. Buenos días. Hola, buenos días.
1: Muy buenos días.
0: Buenos días, mi señor.
1: Que mi Dios te cubra con su santo manto.
0: Amén.
1: Que te bendiga siempre, mi hermano. Qué oración tan hermosa, man.
0: Una oración muy bonita que acaba de entregarnos el viejo.
1: Me quebranté, mi viejo. Porque yo también tuve cosas importantes en mi vida. Y esto me duele muchísimo. Para todos los oyentes, que mi Dios me los bendiga.
0: Amén. Sí, señor. Gracias,
1: mi Dios. Que los ayude y los socorra siempre. Porque no estamos solos y que estamos con Dios. Y aquel que está con Dios siempre, siempre estará bendecido. Muchas gracias, Tropicano.
0: Salud, mi señor.
1: Gracias, para usted. Tito.
0: Dios me lo bendiga. Oye, mi señor. 6-4 minutos.
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0: La oportunidad de seguir escuchando a la gente, decirle buenos días. Hoy es viernes, fin de semana, a las 12, la Tropiteca.
3: Tropicana, muy buenos días. El Señor los bendiga hoy, mañana, siempre y todo el resto de la vida. Señor Tito, le cuento que yo siempre pensé, y con el respeto que usted me merece, que usted era una persona...
0: Siga, doña Miriam.
3: Persona que no le dolía cosas, pero hoy
0: me
3: le quito el sombrero. Yo siempre lo veía muy jacarandoso, muy charlatán, muy chévere, que dice las cosas igual que yo, de una en la cara del que sea. Pero hoy me partiste el corazón, Tito. Dios te bendiga, Tito. Un abrazo.
0: El charlatán de la radio, Tito Varela. No, el viejo siempre ha sido así, muy, muy. A él le duelen muchas cosas, el viejo. Sino que mucha gente conoce muy poco del viejo y muy pocos conocemos ese lado noble y de Tito Varela, que es, no se lo da a cualquiera, ¿no? El viejo es muy selectivo con su círculo. 6:06. Don Rodrigo. Buenos días.
4: Ay, viejo Tombe, lo pusieron a madrugar a Tombe.
0: Sí, señor. Sí,
4: buenos,
0: señor.
4: Días, Tombe, buenos días, lo pusieron a madrugar. Ay, ay, ay, viejo Tombe. Es bueno madrugar, Tombe.
0: Sí, qué rico.
4: Todo por la tarde.
0: Sí, señor, qué rico. Madrugar es muy rico. Yo tengo una pregunta para todos ustedes, oyentes de Tropicana, la más bacana. Ojo, ¿cómo viven los caleños en la Feria de Cali? A mí me gustaría saber cómo viven los caleños en la Feria de Cali. Una salsita bien bacana de golpeteo, como ritmo ven, como esta. ¡Váyalo! ¡Vaya duro, venga suave! Ritmo ven. ¿Cómo viven los caleños en la Feria de Cali? 311-22-22-931. ¿Qué sitios o planes disfrutan? ¿Y con quién disfrutan esos planes? Déjeme ahí en la nota de voz, por favor, para nosotros tenerlo aquí presente. 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

0: Señoras y señores, estamos al aire en Tropicana. ¿Cómo amaneció Cali? Bueno, antes de nosotros seguir con más noticias, el resumen, venimos con él en breve ya mismo. Para toda la gente que nos está escuchando, resumen de noticias con lo que ha pasado en las últimas horas en Cali, en el Valle, en Colombia y en el mundo entero. James Rodríguez es nuevo jugador del Atlético Nacional. Hoy pan gratis en muchas panaderías. Hoy hay celebración. Así que, bacano por el equipo paisa que tiene a James Rodríguez en sus filas ahora. Va a estar ahí con David Ospina y esperemos de que le vaya muy bien a James. ¿Quién sabe si vuelva a la Selección Colombia? Eso no lo sabemos. Pero bien, el resumen de noticias.
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0: Las noticias que hemos entregado hasta el momento en cómo amaneció Cali de Tropicana. Atención, Salomón, el perrito que sobrevivió al terremoto fue rescatado bajo los escombros en Cali. Resumen de noticias en Tropicana, operativo en el barrio El Troncal en Cali. Deja 16 capturados por porte de fusiles y granadas. Los manes andan más armados que para dónde, ¿eh? Atención, una familia en el barrio El Jordán perdió su casa de 4 pisos por el terremoto y pide ayuda. 6 de la mañana, 9 minutos, ya don Walter Gaviria Mazonga nos entregó el informe de los barrios que van a estar pailas con el agua. Si su barrio estaba ahí, ojo, pendiente, ponga a llenar la ponchera. Y referente a la obra de la carrera octava, se va a prolongar hasta el día lunes. ¿Listo? Tengámoslo en cuenta. Hace un mes del terremoto cambió el rumbo de miles de familias en el Valle. Esa noticia la entregamos hace un momento con todo lo que decían las personas de El Cairo, personas de Dagua, de Buenaventura, referente al tema de lo que ha pasado después de ese 10 de agosto. Y las cifras se las contamos a eso de las 4 de la mañana. Bueno, también le entregamos una noticia sobre 149 templos e iglesias y capillas en Cali que están afectadas por el sismo. Y lo agarraron con las manos en la masa a este señor, no como Don Tito que dice que vendía yogures, no. Tenía una fachada para poder mover un billete y además enviar droga hacia los Estados Unidos. Los Estados Unidos lo notificó y acá en Cali lo capturaron. Es Tropicana.
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0: Más adelante estaremos entregando información sobre Cali que finalizó labores para sellar hueco que permanecía abierto tras reparación del acueducto en el barrio El Trébol. Tropicana. Terremoto en Cali afectó más de 7.263 empresas. Alcaldía activó alivios tributarios y protección de empleo para otros y otros apoyos también. Tropicana. Bueno, ayer entregamos la noticia, Borondeando será lo nuevo para apoyar a los comerciantes y arrancará este fin de semana en el Parque del Perro. Tropicana. Estas y muchas noticias estaremos entregando en el informativo de cómo amaneció Cali de Tropicana y en vivo estaremos en breve por las cámaras de Mi Tropicana TV y TikTok Mi Tropicana Cali 931 y estaremos desde Cuarto de Legua con toda la información. 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

0: 30 días, 30 milagros, 30 bendiciones. Tropicana, después de que se terminara el mes de agosto y nosotros culminar estas actividades con las ollas comunitarias que realizamos en muchos lugares del valle, pero en especial la de Toro Valle, donde fue toda la mesa de trabajo de Tropicana. Después de lo que realizamos en Toro Valle, nosotros decidimos aquí en Tropicana de que las cosas no iban a parar. Mauro dijo, vamos a seguir derecho. Tenemos mucha bendición, gracias a Dios, en el Tropicomedor, aunque nos falta café, nos falta azúcar, sal, alimentos no perecederos, pañales, pañitos, pañales para persona adulta. Nos falta mucha cosita todavía en el Tropicomedor, la verdad, pero tenemos, gracias a Dios, bodegas, nuestras bodegas llenitas de bendiciones. Vamos a estar entregando nuevamente más remesas, más mercados, sí. Pero Mauro dice, vamos a seguir de largo y seguimos de largo. Esta campaña nace a nivel nacional y se llama 30 días, 30 milagros, de que durante el mes de diciembre se siente la rumba, sí, se siente el goce de fin de año, pero también se siente la labor social. Y se siente de una manera diferente ayudar a la gente. Por ahí veía un mensaje y decíais que, ay, no, pues se cree en Dios, pues, que milagros por aquí, milagros por acá. No, mi señora o mi señor, no sé quién habrá tirado ese comentario tan feo. Pero cualquiera puede hacer un milagro en la vida de los demás. Usted, la persona que hizo el mal comentario, usted puede ser hasta el milagro en la vida de una persona. Lo he dicho muchas veces aquí, de la película El Milagro en el Árbol, si no estoy mal, así se llama, donde la señora en su reflexión final dice, no hablemos del milagro de que Dios cura a su hija, sino que hablemos de el milagro que las demás personas hicieron en ese proceso tan difícil por el que ella estaba pasando. Entonces, cualquier persona puede ser el milagro en la vida de alguien. Por ejemplo, Edwin fue el milagro en la vida de el señor de las gafas y él ayudándolo de la mano de la familia que trabaja con él en Isalems. También la otra empresa que también nos donó otras gafas para otra historia que tuvimos esta semana. El señor que nos donó la silla de ruedas, dos sillas de ruedas, porque entregamos una en el centro y la otra la entregó Tito a una persona, a un joven discapacitado. Entonces todos podemos ser el milagro en la vida de alguien. Y si usted quiere ayudar a alguien, lo puede hacer. Hoy es 11 de septiembre y hoy es el día, la entrega número 11. Y vamos a estar en Cuarto de Legua haciendo algo diferente, armando y entregando bendiciones como le gusta a la gente. Vamos a entregar todo lo que nos ha llegado. Vamos a entregar todito. No voy a decir que nos vamos a quedar con nada, no, por favor. Vamos a entregar todito durante todo este mes de septiembre. Todos los días, sábados y domingos, vamos a hacer la labor social. 30 días, 30 milagros. Más adelante, pues mañana estaremos escogiendo otra historia, porque la del milagro de hoy es el de Cuarto de Legua, lo que vamos a hacer en Cuarto de Legua hoy. Así que 6 de la mañana, 16 minutos. Gracias a todos los que se han unido, gracias por hacer parte de esta emisora y de ayudar a la gente que más lo necesita. 30 días, 30 milagros. Y si usted está pasando por un momento difícil, quiere que Tropicana lo escuche o quiere que Tropicana le dé la bendición del milagro del día, pues me cuenta por el WhatsApp de Tropicana. Dicen por acá que llueve durísimo en la recta Palmira antes de entrar a Cali. Llueve durísimo.
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0: Tropicana. 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
2: Hola. Ay, señora. Ese comentario pasivo-agresivo, ¿qué son esas ganas de pelear? Mi hija, si su esposo no ha leído El Mañanero, pelee con su esposo. Ve, la gente se enloquece y no avisa.
0: Es por la que dijo la señora ahorita hace un momento de Tito. Hola.
3: Hola, mi tropicana, la más bacana. Tito, sinceramente Dios es grande y cuando Él empieza bien, lo va perfeccionando. Yo he tenido la oportunidad de tener, o sea, de seguirte en ese proceso de lo que Dios está haciendo contigo, de cómo te usa y cómo te va a usar. Esa palabra de hoy, mejor dicho, me hiciste llorar. El Rey nos está llamando y yo creo que a muchos que nos hemos alejado de Dios, nos está llamando nuevamente a que volvamos al redil. Ya es tiempo. Tito, Dios te continúe bendiciendo. Y Tropicana, la más bacana, bendiciones para todos.
4: Tropicana, la más bacana, muy buenos días, buenos días. Llueve en el norte de Cali, en el sector de Menga. Bendito sea Dios por la lluvia.
0: Llueve en el norte de Cali, llueve duro, llueve.
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0: 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Más oyentes, hola.
7: Mis amores, de nuevo por aquí, yo saludándolos.
0: ¿Cómo está mi reina? Buenos días.
7: Gracias a Toretto, diciendo las cosas de mi Tito. Vea, yo no lo conozco como persona, pues, como amigo, pero yo veo a Tito hace muchos años en la radio y con Tropicana, lo sigo, imagínense, yo llevo escuchando Tropicana ya como un siglo. Y por Dios, Tito tiene su carácter, pero Tito es una excelente persona. Tú, un ser humano muy especial. Créame que y el cambio que él dio es una cosa espectacular. Así que dejen de criticarme a mi calvito, hágame el favor. Respete, señora, respete, júbete.
0: Presentemos la hora en Tropicana, la más bacana.
8: 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En Tropicana son las
0: 6 de la mañana, 21 minutos.
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3: Un saludo para el viejito Jaime en Houston, Texas, escuchando Tropicana. Va en ese momento en su carro, reportando sintonía a través del Real Audio, a través de www.tropicanafm.com.
4: Tropicana, Tropicana, la más bacana. Buenos días para todo el viejo tombe. Vea, Tito podrá ser feo. Le podrán decir esparguevito, feo, chiquito, y lo maneja una mujer. Podrá ser chicanero. Siempre recuerda la cadena de cobre que le robaron en el centro. Se podrá colocar candongas de oro negro.
3: No sé, ¿sí me entiende?
4: Podrá ser cascarrabias el viejo. Pero ese man es una excelente persona.
3: ¿Se lo está defendiendo?
4: Es un bendecido de Dios. Y ahí está por eso. Tropicana la más bacana.
3: Saludos, mi señor. Gracias a usted también. No, pues si esa es su forma de defenderlo, no lo defienda más. 311-2222-931. Estoy esperando también el tema de señal desde Cuarto de Legua, donde estaremos entregando mucha información. Vamos a entrevistar gente, vamos a hablar con ellos, vamos a conocer de cerca la problemática por la que están pasando en estos momentos ellos. Es Tropicana, 6 de la mañana, 27 minutos, 6:27 minutos, Tropicana, hola.
5: Venga, le digo una cosa a las señoras que están hablando lo que no es.
3: Esta es la señora Miriam, la señora que habló hace un momento de Tito, la que inició el comentario. Hay que escucharla porque aquí escuchamos a todos, hola.
5: En un momento yo he ofendido a Tito, al contrario, lo estoy alabando. Porque él es una gran persona. Tropicana, la más bacana. Maduren ustedes, mami. Sepan escuchar las cosas.
3: Pelea, pelea, pelea.
6: No me ponga a estar hablando cosas que no son. Yo que por eso es que son los bochinches en el grupo.
7: Mami, hable por usted o yo. A mí no me está la colada.
8: Lo bueno es que Dios cambió a Tito. Lo malo es que le dejó la cara de testimonio.
3: Leo la cara de testimonio.
9: ¿Qué vas a ver, huevón?
10: Buenos días, mi Tropicana. Feliz y bendecido día. Con el solo hecho de hoy levantarnos con vida.
3: Leo la cara de testimonio.
10: De tener comida, una casa, de que no nos hubiera pasado nada en el terremoto. Yo creo que es un motivo ya de estar feliz, contento y agradecido con Dios. Y no de levantarnos con odios, con inquinas, de atacar a las demás personas. El que se levante así, que vuelva y se acueste. Ay, Tome, me encanta escucharlo por la mañana. Me da pesar que Rafico no vaya a estar estos días, pero Tome, tú sabes que... ¡Qué bien, qué bien! ¡Ay, chévere, Tombe! Dios te bendiga, mi amor, y a Tito también.
3: Tito, ¿usted sí escucha cómo lo defienden o no, Tito?
11: Ya sé que lo quitan.
3: Tito, ¿sí escucha que lo están defendiendo, Tito? ¡Pongas el radio, Tito, hombre! No tiene radio todavía, pero ya están allí, ya los estoy escuchando. Tito, hombre, ponte radio. A ver. Ahí le estoy escribiendo a Tito, hombre. Tito, ¿ya tenés radio puesto? No tiene radio. Tito Varela. Luis Alberto Varela Orozco. Estoy hablando, hermano. No, no, todavía no lo tiene listo, pero ahorita, lo, ahorita, le pregun- ahorita le hablamos con Tito. Por acá, hola.
9: Tito, te amo, dame un hijo.
7: Mami, hable por usted o yo. A mí no me está la cola.
11: Tropicana, la más bacana. Hola, tengo una curiosidad. Antes armaban polémica por la salud, antes armaban polémica por la presidencia que había.
3: Sí, señor.
11: Y ahora resulta de que suben el gas, la canasta familiar está subiendo en pura berraca. Y qué tristeza, un noticiero como lo aplacan, que no puede hablar, que no puede decir nada del gobierno actual. Qué tristeza, pero a lo bien lo que decía la tía Inés, el día que a mí me prohíban hablar de un gobierno, salgo y me voy antes de que callen mis voces. Pero bueno, bendiciones para todos.
12: ¡Ojalá el milagro no te cure la lengua!
3: Tito, Tito, ¿ya tenés radio, Tito?
13: Pero por Dios.
3: ¿Qué le pasó al audio? Ahorita estaba sonando bien.
13: Aquí estamos, mi querido amigo pan de queso.
3: Eso, ah, eso, okay.
13: Eso, qué bonito. Eso,
3: pero ahorita estaba bueno. Sonando perfecto.
13: No, no, no, Tito, y es que
3: ¿escuchaste, ahí... ¿escuchaste cómo te estaba defendiendo la señora?
13: ¿Qué dijo la señora? Hombre,
3: no, pues es que salió, ¿te acordás de la señora de los tamales?
13: Ah,
3: doña
13: sí.
3: Miriam, la que doña nos Miriam, llamó. Sí. Dijo que...
13: ¿Qué dijo doña Miriam?
3: Escuché la nota de doña Miriam.
13: No, sí, claro, ¿la tenés ahí?
3: Sí, sí, y claro, la gente se molestó por la forma en la que ella se refería. Escúchale.
14: Tropicana, muy buenos días. Escúchale. El Señor los bendiga hoy, mañana, siempre.
3: Está la señora que nos llamó, ¿no?
14: Todo el resto de la vida. Señor Tito, le cuento que yo siempre pensé, y con el respeto que usted me merece, que usted era una persona que no le dolía cosas, pero hoy me le quito el sombrero.
3: Entonces la gente, claro, la gente se molestó y le estaba tirando a doña Miriam.
13: No, lo que pasa es que, a ver, una cosa es el carácter de uno, pero vuelvo y le repito, ya uno tiene su sensibilidad. Ajá. Y en el caso de lo ahí que pues sucedió hoy, créame que no es ni payasada ni nada, sino que sentí, incluso voy a ser infidente, y cuando bajé le dije a Kevin, Kevin, no soy capaz de hacer resumen,
3: del resumen
13: estoy
3: sí.
13: Partido, la verdad, y termínelo usted, yo voy bajando porque ya estamos aquí en el sitio en Cuarto de Legua. Y yo hoy sentí, es más, el devocional que hoy me salió a mí, porque todos los días me sale uno nuevo, ese devocional era el que yo pensaba hacer. Pero cuando escuché la canción del Rey Te Mandó a Llamar, dije, creo que este es el mensaje para hoy, porque hay mucha gente que hoy se siente que está destrozado. Hay mucha gente que hoy... ya la esperanza se le ha perdido. Ayer, cuando yo veía las imágenes, cuando yo veía a toda esta gente, yo decía, wow, de verdad que somos desagradecidos, somos personas que no sé por qué Dios nos ha dado ese privilegio de poder estar hoy de pie, pero Él tiene su propósito. Los planes de Dios no son los mismos de nosotros. Señor. Y recuerde que Dios se... Él, se presenta en personas como nosotros. Él se engrandece en personas pequeñas, en personas rotas, imperfectas como somos nosotros. Y si no, pregúnteme cuándo Jesús llegó a andar con los pupis. Él andaba era con
3: gente rota, gente rota. Sí, señor.
13: Él andaba con... perdónenme la palabra que voy a decir, andaba con borrachos, con prostitutas, con cobradores de impuestos y demás, porque es que de eso es que se trata, que Dios venga y lo toque a uno. Ah, tengo aquí al mono, vea. Mono, hágale, a ver ahí, pégale.
15: ¿Cómo me les va? ¿Cómo les ha ido? Buenos días sí a todos bueno. Los oyentes de Tropicana. Aquí estamos hoy, esto es el barrio Cuarto de Legua, estamos en el parque principal. A todos los oyentes de Tropicana, como siempre, nosotros el lema no vamos a parar, vamos de largo y no vamos a parar. Durante todos estos días hemos estado muy pendientes en muchas comunas de la ciudad de Cali, porque la verdad, después de esa contratación de James Rodríguez, ahora sí esto prácticamente se acabó, ¿oyó? Esto prácticamente se acabó. James Rodríguez se viste de paisa. Él es paisa, ¿no? Ajá. Pero se viste de la camisa verde del Atlético Nacional.
16: Ok.
15: Ya es la contratación. Dicen que Juan Guillermo Cuadrado va a ir a Millonarios. Dicen que van a revivir al Palomo Zurriaga otra vez nuevamente para el América.
3: Jackson Martínez al Medellín.
15: Jackson Martínez al Medellín. Wilton Ortiz al América.
16: Ah, qué bien.
15: Arnoldo Higuarán nuevamente a Millonarios.
16: Bueno,
15: qué bien. ¿Quién más? René Higuita vuelve a tapar otra vez.
16: ¿Vio?
15: Carlos Alberto Valderrama Palacios, el pibe, vuelve otra vez al Junior de Barranquilla.
16: ¿Vio?
15: ¿Y el América quién? A ver. Alex Escobar.
16: ¿Que no, a traer al pibe del barrio obrero?
15: ¿A quién va a traer Alex Escobar? América, Kevin?
3: No paga nada con el América.
15: Este año seremos campeones.
16: Venga, yo veía al señor Tallo en estos días riéndose del Cali. ¿Ahora qué pasó?
15: Anoche empató el Deportivo Cali.
16: Por eso, ¿y qué pasó con América?
15: Anoche empató el Deportivo Cali frente a Millonarios en Bogotá.
3: Pero el América clasificó en la Copa.
15: El América clasificó.
16: ¿La Copa qué? ¿La Copa del Yacosta o qué? ¿La Copa Rota o qué?
15: Ganando. Igual los atiendo de a uno, no importa. Buenos días, de la mano del mejor, de la mano de él, de nuestro Padre Celestial.
16: ¿Qué va, Virrey?
15: Para decirles este fin de semana espectacular, este fin de semana diferente, este fin de semana de muchas donaciones, este fin de semana donde conocer las caras. Ahora que estaba por aquí llegando al barrio Cuarto de Legua, tuve la oportunidad de hablar con una persona de acá, nos recibieron muy bien y estamos aquí sobre la parte de atrás de la iglesia y me estaba contando que es una zona que hay que hacer el recorrido ahora, Tito, porque esa zona de aquí para allá, el edificio que estamos aquí viendo en la parte de atrás donde estamos nosotros, ese edificio yo lo veo como no, es que de
16: yo
15: lado,
16: lo veo de lado. Ahorita yo lo veía inclinado.
15: Sí.
16: O de la fatiga, porque
15: No, yo lo veo inclinado.
16: La verdad, yo lo veo inclinado. Mire, venga, vámonos acá a este lado, a ver hasta dónde nos aguanta.
15: ¿Hasta dónde podemos ir, Ernesto?
16: Venga, que estamos con la ingeniería último modelo, mijo.
15: Hermano.
16: Vea, usted ha llegado a hablar con un micrófono sin cable, mire, vea.
15: Ernesto,
16: sin cola, vea.
15: Ernesto saca la transmisión debajo del agua con un anillo, ¿yo?
16: ¿Cómo? Él pone un tenedor le sirve de antena.
15: Bueno, ahí estamos viendo, Tito, en esta cancha donde estamos ubicados.
16: ¿Aquí jugó también usted o qué?
15: Aquí tapé dos penales. Aquí tapé dos penales, también en el barrio Cuarto de Legua. Fui campeón por primera vez cuando hacía parte de ese equipo espectacular de aquí entre Pampalinda y Cuarto de Legua.
16: Oh, está bien.
15: Bueno, aquí estamos viendo este edificio. ¿Cómo lo ve, Tito?
16: No, pues yo la verdad... No, yo cuando ahorita...
15: Este edificio fue evacuado, ¿no?
16: Lo vi como inclinado, pero no, está bien. No, mire, lo ve, está bien.
15: Bueno, ahí se puede ver...
16: Si quiere este me pongo edificio. El casco, vamos, y hago la revisión.
15: Ahorita vamos a hacer un recorrido, porque esto hay que mostrarlo digitalmente, todo lo que está pasando en el barrio Cuarto de Legua. Pero este comedor, me estaban diciendo ahora también que lo han hecho con un propósito, Tito. Es que a veces uno dice...

0: Tienen que pasar las tragedias para conocer mucho más las caras de los vecinos.
1: Total.
0: Entonces me estaban diciendo que por favor, a través de Tropicana, que esto es como si fuera esa mesa del 31 cuando estamos despidiendo el año, donde todos nos conocemos, donde todos somos familia, y me han pedido inmensamente este favor. Por aquí venga, entrevistemos a esta persona que nos recibió, nos dijo, hermano, bienvenidos, y necesitamos de todos los oyentes. Vamos, estamos esperando también la vocera, con la persona que hemos hablado aquí del barrio Cuarto de Legua, para que vengan hasta acá. Ahorita vamos a hacer un paneíto porque estamos también en vivo ya en YouTube. Ahí está Pablo Arana, un saludo para Pablo Arana, para todos, para Kevin, buenos días. También para Tito Varela, para el DJ Juli, que también va a estar hoy conectado con nosotros. Venga, mi hermano, venga para acá. Venga de una vez porque nos gusta hablar con los habitantes de aquí del barrio Cuarto de Legua. Buenos días, ¿tu nombre?
2: Buen día, mi nombre es Hammer.
0: A ver, yo sé que usted no vive acá, tranquilo, pero lo estoy viendo, como se dice, moviéndose como pez en el agua. Lo estoy viendo con ese corazón, perdón, Tito, de ayuda, de seguir adelante, de no parar, porque así lo estamos haciendo a través de Tropicana, de no parar, de seguir adelante. Mi hermano, buenos días, aquí estamos, lo prometido es deuda, porque estamos en 30 días de milagros, el código 39. Buenos días.
2: Buenos días, Mauro, y a todos los oyentes de Tropicana, los invitamos aquí al comedor solidario del barrio Cuarto de Legua. Esta es una excusa para que nos unamos como vecinos, como comunidad. Volvemos al inicio básico de la sociedad, que es crear comunidad para sobrevivir. La intención es que la gente no necesite de un terremoto, de una tragedia, para poder conocer e integrarse con la familia, con los amigos.
1: Pasa mucho en las familias que los primos, los tíos y se reúnen en la hora de los velorios y hasta ahí nomás, pero no se olvida de llamar, voy a llamar a mi primo, voy a llamar a mi tío a ver cómo está. Y lo que dice Hammer, pues es la verdad, que esto sirva como excusa, que no tenga que la tierra o Dios recordarnos que somos hermanos y que tenemos que vivir en comunidad.
2: Y que las emociones, el cariño, el afecto que tenemos por los demás se refleje siempre, lo digamos, no esperemos que se vayan, que estén ausentes o que pase esto para decir te amo. Esto es un acto de amor y lo hacemos de corazón. Todos los vecinos se han unido, han traído cosas, aceite. Es bonito ver a una anciana traer un litro de aceite, compartir una libra de arroz, verlos cómo con alegría tratan de vivir su tragedia, pero con fe, con esperanza. Y esto lo que hace es que la unión de la gente genera la fe, porque el corazón unido a otro, su palpitar hace que tengamos esperanza.
0: Total. ¿Y eso? ¿Cuánta comida entregan diaria?
2: Estamos entregando en promedio 900 platos de comida.
1: Epa.
2: Caliente. Y lo bonito es que la gente se congrega, se reúne, ya se conocen, y se la comen con alegría, pero la comida es solamente una excusa.
1: ¿Se turnan para la cocina o ellos permanentemente están acá, Hammer?
2: Lo bonito es que los solidarios van llegando.
1: Ok.
2: Necesitamos de pronto manos para lavar.
1: Ni idea.
2: Llega gente a lavar, llega gente al desayuno, al almuerzo, a la comida, van llegando solitos, como si Dios le pusiera en su corazón, vaya allá, que otra persona lo necesita.
1: Amén.
2: O sea, yo creo que mucha gente en silencio, en sus oraciones pide que alguien colabore y ese mensaje le llega a la persona y esa persona llega acá a colaborar.
1: Qué bueno.
0: A ver, vamos a invitar a todos los oyentes ya mismo de Tropicana. Venga para acá, vamos a invitar a todos los oyentes. Hola, buenos días. ¿Cómo está mi hermano? Acaba de llegar por acá también la policía hasta ahora, los efectivos de la policía, porque yo me imagino que hacen rondas para que todo esté bien en materia de seguridad en el barrio Cuarto de Legua. Hammer, invitemos a los oyentes de Tropicana, hoy vamos a estar aquí hasta las 10 de la mañana. La invitación durante todos estos días es a que lleguen a donar, a que traigan el panal de huevos como lo están haciendo acá una familia, no sé si es una familia entera.
1: Venga, vamos a
0: saludarlos. Pero me gusta eso, lo que estoy viendo aquí en el barrio. Esa unión es la que necesitamos entre todos los caleños, porque yo sé que nos vamos a volver a parar. El caleño no puede comer caleño. Tito, hágale de una vez mientras yo sigo aquí con Hammer, no se me vaya a ir.
1: Bueno.
0: Deme un segundito porque ahí está la familia que acaba de llegar con panales de huevos.
1: Vamos a saludarlos.
0: Por ahí arroz, pero necesitamos más a partir de este preciso momento, Tito.
1: Vamos a saludarlos a ellos. Muy buenas, buenos días. ¿Quién me habla? Venga, yo, echame el de los huevos en la mano. ¿Su nombre?
3: Miguel Torres.
1: Miguel, ¿desde dónde vienen?
3: Nosotros venimos, pues, directamente del Movimiento Naranja.
1: ¿Qué es el Movimiento Naranja?
3: Un grupo.

0: Como tal, estamos pues ayudando el día de hoy y colaborando para hacer un desayuno.
1: Amigos, familia, todo.
0: Sí, señor. Amigos, familia, de todo un poquito.
1: Ya, qué bueno, hermano. Gracias por venir acá, por sumarse. Y qué bueno, bienvenidos por acá también. Vea, por acá tenemos al cocinero. Ah, ya nos dijo que ya nos tiene lista la carne, ¿verdad? Que necesitamos arepas, vea, arepita sin sal. Tu nombre, mi rey.
2: Buenos días, mi nombre es Víctor Hugo Medina, me dicen el chef.
1: El chef. Bueno, ¿qué necesitamos, chef?
2: Arepas sin sal.
1: Arepitas sin sal, que la traigan.
2: Por ahí unas 500 arepitas sin sal.
1: Bueno, el que tenga arepitas sin sal de la pequeñita, por ahí unas 500 que las traigan, pues. Bueno, de a poco vamos llenando. ¿Cómo has visto de pronto la respuesta de la gente? Llegan, ¿cómo te ha parecido todo esto?
2: Tito, esto es una cosa extraordinaria, viejo. Vamos a hablar de los voluntarios. Tenemos voluntarios, aproximadamente 30 voluntarios en la mañana del desayuno, un horario de 6 a 10 de la mañana. Tenemos voluntarios de las 10 de la mañana a las 3 de la tarde, aproximadamente unos 30. Y no te puedo decir cuántos podemos tener de las 3 a las 11 de la noche. Yo estoy en horario normal de 8 y media de la mañana a 11 de la noche.
1: Ajá.
2: Yo hago desayuno, almuerzo y comida.
1: Qué bueno,
2: con toda la gente que está aquí.
1: Qué bueno, mi hermano, qué bonito. ¿Esta labor fue ahora que nos toca o siempre te ha gustado la labor?
2: La cocina siempre me ha gustado.
1: Sí,
2: siempre me ha gustado. Mi profesión, electricista industrial.
1: Okay.
2: Rescatista de Urano, Urano 80, vocación y servicio.
1: Qué bueno.
2: Y estuve en las Torres de Leonardo. 8 días, los primeros 8 días rescatando con todo nuestro grupo.
1: Ajá.
2: Después seguí haciendo obra social.
1: ¿Qué fue lo más difícil en ese rescate?
2: Viejo, no me preguntes.
1: Ajá. ¿Muchas cosas?
2: Solo dos cosas impresionantes para mí como rescatista. No poder sacar gente viva.
1: Ajá, bueno.
2: No poder sacar gente viva. Estar aquí es la compensación de no haber sacado gente viva,
1: pero luchar por los que quedan.
2: Pero luchar por los que están, los que necesitan. Aquí estoy cocinando. Aquí,
1: hermano, estoy. De verdad que me alegra y de verdad que esto lo quiebra uno. Bien, mi hermano. Continúa. Bueno, hágale, papito, hágale. Por acá, mi rey.
3: Muchachos.
1: Bueno, venga por acá, su nombre. Venga.
4: Lorena Salazar.
1: Lorena, ¿también hace parte del grupo?
4: Sí, hacemos parte del grupo.
1: ¿De dónde viene?
4: De varios sectores de acá de Cali, de diferentes barrios.
1: ¿Siempre les ha gustado la labor social o ahora, debido a esto, se han sumado, han de pronto sensibilizado un poco más el corazón, se han puesto más sensibles?
4: Siempre nos ha gustado la labor social. Nosotros venimos de, hacemos parte de un movimiento, como te digo, del club Carolina Cepeda Atlas CP. Entonces tenemos ese grupo donde desde allí empezamos a ayudar en todos los aspectos, y pues ahora con lo que pasó en Cali, pues en varias partes de nuestro país, pues aún más.
1: Qué bueno. Los felicito, Dios los bendiga y que sigan así siempre.
4: Muchas gracias.
1: Vale, un abrazo. Vea, madre, vea por acá también, ¿está cocinando?
5: Sí.
1: ¿Su nombre?
5: Marta Susana Bernal.
1: ¿Qué tal, Martica? ¿Cómo van las cosas?
5: Superando muchos, con muchas fuerzas, como las fuerzas del búfalo.
1: ¿Qué es lo más triste que has visto en este momento aquí, que diga usted, uy, no, de verdad que muy duro?
5: La gente muy contristada, lastimada, pero hay una curita que sana todo eso, es Dios mismo.
1: Amén.
5: Él es el que sana todo y me ha permitido también llevar la palabra, gracias a Dios. Me gusta mucho el servicio y aquí estamos.
1: ¿Su familia bien, Martica?
5: Mi familia perfectamente, gracias a Dios, por la cobertura de Dios. Muy bien, gracias a Dios.
1: Y creo que esa es la forma de retribuir el agradecimiento a Dios, ayudarle al que necesita, ¿no?
5: Perfecto, servirle a Dios primeramente. Y luego, sí, claro, por supuesto, Dios, uno y la familia.
1: Amor, un abrazo.
5: Muchas gracias.
1: Gracias, Martica. Bueno, mi querido Mauro Etayo, usted continúa ya con Hammer. Y de verdad que es muy bonito ver esta labor, ver esta unión. Y lo que decía Hammer, ¿no? Lamentablemente no esperemos que haya una catástrofe, que haya una tragedia para poder unirnos, para poder... Porque es que hay momentos en que usted que vive en unidad, yo que vivo en unidad, a veces uno sale y ni siquiera le dan la cara a uno para decir buenos días, buenas noches, buenas tardes, ¿no?
3: ni siquiera uno conoce muchas veces el vecino, la persona que está ahí al lado. Pues a todos, buenos días, a partir de este preciso momento, hoy viernes 11 de septiembre, aquí estamos Kevin Tombe, también está Tito Varela, el DJ Juli, está toda la parte operativa técnica, por aquí veo a Ernesto, veo a Panceta, veo a Edwin, acaba de llegar también Andrés, acaba de llegar todo el equipo, todo el staff de Tropicana,
1: no faltaba,
3: y mi nombre es Mauro Tallo.
1: Eso, vea, no faltaba sino el ingeniero sin cuello, vea.
3: El ingeniero sin cuello.
1: Para que esto funcione.
3: Y nosotros, a partir de este preciso momento, vamos a decirle a todos los caleños para que vengan y conozcan esta labor que están haciendo en este preciso momento los voluntarios, los que todos los días vienen a organizar. Estoy viendo por acá un letrero que dice jueves 10, viernes 11, sábado 12, domingo 13 de septiembre, desayuno se entrega a las 8:30 de la mañana. Me imagino que de pronto el almuerzo será después de las 12, la cena después de las 6 de la tarde, pero me gusta eso, que los voluntarios, las personas, los caleños de la ciudad de Cali vengan y conozcan. Me decían también que ojalá es unir 100% a todas estas personas, que vengan y también ayuden a hacer esta labor, porque por aquí ya han pasado ingenieros, veterinarios, todas las amas de casa también que viven en este sector en Cuarto de Legua. Estamos aquí en la parte de atrás de la iglesia, aquí va a estar Tropicana hoy hasta las 10 de la mañana. Necesitamos de usted, porque por aquí estoy alcanzando a ver, le voy a hacer una pequeña descripción, estoy alcanzando a ver huevos, veo aceite, veo por ahí lentejas, veo también frijol, veo también carne, pero necesitamos más, porque esta semana que estábamos haciendo la convocatoria y las arepitas pequeñas, que vengan hasta acá, alguien que me diga, Jamer, venga un momentico, deme un segundo, deme la dirección bugueña para todos los oyentes que yo sé que van a llegar hasta acá donde estamos ubicados. Dirección bugueña.
6: Bueno, estamos ubicados al lado de la Junta de Acción Comunal del barrio Cuarto de Legua, Salón Caracorí, diagonal al Club de Tenis, Parque Cuarto de Legua.
3: El Parque Cuarto de Legua, ¿no? Así se le conoce.
6: Sí. Así se le conoce, punto de referencia, Club de Tenis, diagonal, calle segunda con carrera 60.
3: Bueno, Jamer, ¿qué necesitamos? Entonces, para que todos los que están escuchando hasta ahora y que estén diciendo, yo voy para allá de una vez, ¿qué necesitamos acá?
6: Pues que tengan las ganas de venir a colaborar, que vengan con todo el amor a compartir con esta comunidad que fue la más afectada. Este es el barrio con más edificios, casas e historias de familias que no han perdido todo. Gente que toda la vida trabajaron para tener un patrimonio, y muchas de esas personas son núcleos familiares de personas ya muy ancianas que solamente tienen de pronto una pensión, una jubilación, pero en este momento lo perdieron todo, o comen o pagan arriendo.
1: Y entonces, Jamer, aquí es donde dimos la noticia de la abogada de 23 años que murió salvando a su perrito aquí en Cuarto de Legua, ¿cierto? Kevin, esa fue la noticia que leímos ahora, ¿cierto? La del perrito.
7: Sí, señor, la de la, lastimosamente que el perrito. Salomón. Sí, Salomón se llama, Salomón, el peludito que sobrevivió gracias a que su mamita lo protegió.
1: Lo abrazó. Uh-huh. Venga, también otra cosa que aprovecho, Mauro, es para felicitarlos, Hammer, de la organización. Mire qué bien, es el primer punto que hemos recorrido y que hoy vemos bien ubicado. Viene la organización y mire, cocina industrial y de todo. Uh-huh. Págale, Mauro.
3: Una cocina industrial. Bueno, Jamer, nosotros vamos a estar aquí porque resulta que nos han dicho durante esta semana en el noticiero, nos dijeron, no, que es que resulta que Cuarto de Legua, Pampalinda, como son ricachones, no necesitan nada. Y nos llamó, creo que Sandra, que se llama, Sandra, es que se llama, no recuerdo el nombre, ya de una vez voy a tratar. Claudia, perdón. Nos llamó Claudia y nos dijo, venga Tropicana, nosotros lo estamos escuchando acá y yo quiero que ustedes me den unos minutos al aire para decir todo lo que ha pasado acá en Cuarto de Legua, que aquí esto no es de estratos 1, 2, 3, 4, 5, 6, esto es de tocar corazones, esto nos tiene que sacudir y el mensaje tiene que quedar completamente claro, Jamer.
6: Bueno, antes de tener hay que ser. Y todos somos seres humanos con necesidades básicas. Y en cualquier momento, en un segundo, en un minuto, se te pierde todo el patrimonio de toda una vida. Entonces los seres humanos tenemos que ser solidarios. Y el caleño se caracteriza por eso, por ser solidario, aguerrido, resiliente. Entonces no se puede mirar estratos. La necesidad llega y nos llega a todos. Así como nos llega la muerte, así como siente sed. Toda la gente es vulnerable y después de esto mucha gente de esta comunidad necesita ayuda y ese es el llamado, ayúdenos a servir, ayúdenos a sacar a la gente de Carta de Legua

0: más que la necesidad de la comida, de ese momento de tristeza. Ese es el mensaje. Hay que seguir adelante y lo podemos hacer, pero juntos.
1: A ver, yo siento en sus palabras mucha nostalgia, porque yo sé que esto nos ha tocado el corazón. Ayer nomás estábamos con Jorge Isaac Tobón, nos contó la historia de su esposa, perdió su esposa con el terremoto ahí en Cantabria, y su familia, y nos decía de una forma más, el video está ahí en las redes sociales, en @mitropicana93, y nos tocó tanto el corazón, Jorge Tobón, porque llega, nos da unos minutos de su tiempo para ir a hacer una entrevista, para contarle a todos los oyentes lo que ha pasado, los que están en el exterior, y saber que esa historia movió tantas fibras en las redes sociales, porque lloró y dijo, se fue el amor, se fue mi esposa. Llevaba con ella más de 13 años, una historia detrás, en la forma como se trataban, en la forma como expresaban, como movían ese amor, y saber que de un momento a otro salió del gimnasio y cuando llegó sobre las 7:34, 30 y pico de la mañana, hace un mes exactamente, ya el edificio donde ella vivía, donde ellos vivían, el edificio estaba en el piso. Entonces el mensaje tiene que ser claro para todos, el mensaje tiene que ser contundente y que llegue hasta lo más profundo de sus vidas, y que ojalá hoy el caleño no vaya a quedar mal, Hammer.
0: No, el caleño nunca defrauda, el caleño siempre está ahí, y por algo tenemos ese espíritu y fuimos en algún momento los precursores de la independencia. El caleño, como todo el colombiano, es un ser de amor, de sentimiento y sobre todo de ejemplo de lucha. Entonces, entre todos vamos a luchar para salir adelante. No nos podemos quedar en la tristeza, tenemos que dar un mensaje de felicidad y de fe con el futuro.
1: Bueno, pues Hammer, por acá yo lo veo ya acomodando las sillas, las Arrimax, que van a, después de las 8:30 de la mañana, van a entregar los desayunos. Aquí está el comedor comunitario, veo huevos, y mejor dicho, el llamado para todos los caleños, los que nos dijeron, por favor, vayan al barrio Cuarto de Legua, conozca todo lo que está haciendo la comunidad, porque aquí se han visto las caras, aquí se han visto historias, Tito, personas, familias que lo perdieron absolutamente todos, y yo sé que los oyentes de Tropicana son solidarios y van a empezar también a traer sus donaciones hoy aquí donde estamos ubicados.
2: Y así, Tito, como hoy, cuando hicimos el devocional, cuando hicimos la reflexión de la historia de Mefibosé, así mismo se levanta en su trono, y él que es el dador de la vida, él que es el proveedor, el dueño del oro y de la plata, hoy te dice que no estás solo, que te va a dar el 100 por 1, que te va a dar más de lo que tú tienes. Así que si en este momento usted, que ha perdido su hogar, que ha perdido a un ser querido, que ha perdido hasta las ilusiones, recuerden la historia del Santo Jod, le quitó todo menos la esperanza y la fe, todo se lo quitó el enemigo, pero Dios le prometió y le dio más de lo que él tenía. Así que hoy el Señor, el Rey de Reyes, hoy se levanta desde su trono y dice, usted es mi hijo, usted es mi hija, y lo voy a volver a levantar, le voy a dar el doble de lo que tenía. Así que hoy que sea el momento para decirle al Señor, Señor, la confianza la tengo, tengo la fe. Mire, están orando allá precisamente, y eso es lo que hacen para que hoy el Señor bendiga a cada uno de los voluntarios, Mauro. Y necesitamos a los oyentes de Tropicana. Vamos a hacer la diferencia. Que usted no sea de los que critican, de los que destruyen. No, al contrario. El llamado hoy es para construir. Hoy, Cali te necesita. Hoy te necesitan los hermanos. Y quitemos ese estigma. Lo que le decía a Kevin hoy en la mañana, Mauro. Anteriormente decíamos que toda la gente mala, que todos los ladrones, que todos los viciosos estaban en el oriente de Cali, porque ese era el estigma. Eso es lo que mucha gente dice. Cuando allá hay gente buena, hay gente trabajadora, hay gente que empuja para que esta ciudad progrese. Y ahora el estigma es que aquí, en Cuarto de Legua y en este sector, aquí están los ricos, que no, mire, en un momento de crisis, en un momento de necesidad, esto no tiene distinción ni de raza, ni de color, ni de estrato social.

0: social, nada. Cuando a nosotros nos toca estos temas, de verdad, somos frágiles todos, así seamos estrato 1, 0 o hasta 50, mi querido Mauro.
1: Bueno, por ahora nos vamos a lo impepinable. Nosotros estamos en vivo en el noticiero, en el Cómo Amaneció Cali de Tropicana. Estamos en el parque del barrio Cuarto de Legua. Aquí está Tito Varela, está también el DJ Juli, están todos los muchachos de la parte técnica y operativa también. Nosotros ya estamos conectados en YouTube, en Mi Tropicana TV, en TikTok también nos vamos a conectar. Mejor dicho, tenemos todas las redes disponibles, pero necesitamos de los oyentes, necesitamos de esa colaboración aquí en el barrio Cuarto de Legua, punto de referencia detrás de la iglesia, diagonal al parque de tenis. Aquí vamos a estar hoy hasta las 10 de la mañana haciendo el noticiero en vivo, el Cómo Amaneció Cali de Tropicana. A todos, buenos días. Gracias por hacer parte de esta familia, sí, porque somos Tropicana, la más bacana.
2: Después de este break pequeñito, ¿con qué venimos, Mauro? ¿Con la tripleta?
1: Noticias, hay de todo para seguir contando en este noticiero de lunes a viernes, desde las 4 de la mañana hasta las 10. Noticias y sobre todo también mucha ayuda social.
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0: 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Vamos con la tripleta de noticias.
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3: Mañana 5 minutos, Kevin Tombe, Tito Varela, el DJ Juli, Mauro Tallo en el Cómo Amaneció Cali de Tropicana, la primera.
2: Primera.
3: El río Cañaveralejo enfrenta contaminación por aguas residuales y basuras en distintos puntos de su recorrido. ¿Cuáles son? Todo se lo vamos a contar aquí en el Cómo Amaneció Cali de Tropicana.
2: La segunda.
3: Jueza rechaza impugnación del gobierno y mantiene restricciones a bombardeos en zonas con menores reclutados. Eso está caliente, Tito. Delicado, eso está, ¿no? Delicado y muy caliente. Mejor dicho, ¿qué dijo la jueza? Todo aquí en el Cómo Amaneció Cali de Tropicana.
2: Tercera.
3: Capturan en el sur de Cali alias Pedro, señalado narcotraficante con pedido de extradición. ¿Dónde cogieron a alias Pedro? Toda la información judicial, el boletín, está aquí en el Cómo Amaneció Cali de Tropicana. Y de una vez, rapidito, nos vamos con la primera. Estamos en vivo desde el barrio Cuarto de Legua, esperando las ayudas de los oyentes que vengan y conozcan todo lo que están haciendo acá. Eso se llama, escuchen eso, organización.
4: Oiga, bien organizado, organización. De verdad. Qué buena organización.
3: Vengan hasta acá, felicito, conozcan para los otros sectores de la ciudad, señor, de Cali, porque es que esto no termina hoy,
4: okay,
3: Tito.
4: No.
3: Apenas estamos comenzando.
4: Recuerde, Tito, lo que dicen las autoridades. Levantar esto se puede estar demorando entre 3, 4 o algo más de años. Así que esto apenas empieza. No hay que desfallecer. No hay que aflojar, mi querido mono.
3: Y de una vez, en la primera, Kevin Tombe.
0: Sí, señor, la primera noticia en Tropicana. A nombre de lo que vamos a vivir en la fiesta Retro 90s Disco.
3: Ya
4: les tengo la peluca lista y el ajuar para nuestro ingeniero Ernesto.
3: Me dice que va. Parra parrilla, Kevin Tombe, que ya tiene el vendedor de grosellas, la que va a vender la chancarina.
4: El que va a vender la ponche. El que va a vender las grosellas es que un cuello, vea.
3: Y es que van a sacar una casetita como si fuera una tienda de colegio donde van a vender el dedito, la papita chorreada.
4: Que la papita chorreada
3: van a vender,
4: la va a vender
3: también los cigarrillos de menta y un tremendo DJ que hay para el 18
4: el
3: de
4: DJ Juli.
3: Porque vamos a recordar esa época de colegio, Kevin.
4: DJ Dumi, perdón, Juli.
0: Ahí estaremos con la gente de Retro 90s Disco. que es tremenda discoteca. Ahí también hicimos el lanzamiento de esta fiesta hace tiempo ya, cuando inauguramos para nosotros esta nueva temática que tiene Retro 90s Disco. Y es una edición de amor de colegio. Amor de colegio. ¿Quién no ha tenido un amor del colegio? Ah, todos hemos tenido un amor de colegio.
5: ¿Tuvo amor de colegio?
0: Yo tuve amor de colegio. ¿Sí? Tuve

0: áreas. Todas se derretían por ese muchacho.
1: ¿Usted no crees que estudió donde era niño?
2: Para Retro 90 de Disco, Kevin.
0: Sí, señor. 301-930-6032. Invita Hernán Parra Parrita. Conduce Parrita. Gustavo Díaz Marine.
1: Parrita, hombre, yo querido, hombre.
0: Un saludo para ellos, el maestro Aguja.
1: Eso, el maestro Aguja.
0: 301-930-6032.
2: Estará el profesor Girafales también, ¿no?
1: ¿Ah, sí? Ah, bueno, y se llevará al profesor Girafales también.
2: El profesor Girafales estará en esta tremenda fiesta en la ciudad de Cali, viernes el 18 de septiembre en Retro 90 el Disco. 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
0: 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Ahí estaremos con la emisora diferente. ¿Presentamos la primera o qué?
2: La primera de una vez, porque hay noticias, hay noticias.
0: Pero por Dios, la primera.
3: Primera.
2: Estamos muy cerquita, Tito, donde el río Cañaveralejo enfrenta contaminación por aguas residuales y basuras en distintos puntos de su recorrido. Aquí está el mejor lector de noticias de la ciudad de Cali, el que marca la diferencia. Ahora que llegamos acá al parque del barrio Cuarto de Legua, la gente se quería tomar fotos con él. La gente le decía, usted es Tito
1: Varela. Pero para asustar a los niños, para que decirle que vea, mire, vea, no toma la sopa, queda
2: como él. Usted es el prohombre de la noticia. Usted es, mejor dicho, la letrina de la información. Aquí está Tito Varela.
1: Muchísimas gracias, hombre. Muchísimas gracias, hombre mono. Oído Cali, atención, las 7 de la mañana, 9 minutos. El río Cañaveralejo es centro de las preocupaciones de ciudadanos que hacen el seguimiento a su estado luego de que identificaran supuestas cargas de aguas residuales y acumulación de residuos a lo largo de su recorrido. La situación, según quienes conocen la problemática, desde hace varios años comienza en el sector rural y aumenta cuando el afluente entra a la ciudad de Cali, especialmente en zonas relacionadas con las quebradas Guarruz y El Indio y con el sistema del alcantarillado de la Comuna 20, mi querido mono. Lo que dice David Gómez, historiador y director del Museo Popular de Siloé, quien ha seguido de cerca la situación del río, explicó que el problema comienza en los Andes y continúa por sectores como La Huitrera y La Sirena, donde se presentan ahí las descargas de aguas residuales hacia el afluente. Como que hay mucha cagona por ahí, mucho cagón. Bueno, vea lo que dice. Abro comillas. Estos alcantarillados, de verlos, no mentiras, alcantarillados que llegan aquí también a este río no deberían llegar porque en Cali hizo una gran inversión para hacer un colector con unas recámaras y también lo que dicen que estas recámaras en su gran mayoría siempre están taponadas y las aguas residuales caen directamente al río Cañaveralejo. Cierro comillas, afirma el historiador. Pregunta, pero si saben que esas rejillas están tapadas y demás, entonces, ¿cuál es el problema? ¿Los usuarios o los que le hacen mantenimiento que no las limpian, que no les hacen de pronto el mantenimiento que tiene que hacer? Bueno, vaya y venga. La situación también es señalada por Oscar Medina, quien lleva 4 años haciendo seguimiento a la problemática. Para él, lo que dice es que la contaminación no puede atribuirse a una persona en particular, abro comillas. Es un problema de todos. Aquí hay responsabilidad. El río Cañaveralejo viene enfrentando problemas de contaminación desde hace muchos años. O sea que, como quien dice también, los habitantes tienen que tener un poquito de más mesura en el asunto y tener más pertenencia. Es lo que sostiene el señor Medina, y que no es Eladio, sino Óscar. Medina explicó que el río recibe contaminación de diferentes quebradas, entre ellas Guarruz, los pozos, El Indio. También señaló que algunos sectores de la Comuna 20 hay viviendas construidas sobre y junto a los cauces que, según él, algunas familias no cuentan con el sistema adecuado de alcantarillado y todo lo que hacen ahí cae al río. Ahí sí, mejor dicho, déjeme que esto sí es. Venga, pero esto me hace recordar, Mauro, Kevin, oyentes y demás. El señor Jorge Iván Ospina, cuando hizo su candidatura a la siguiente o a la segunda alcaldía de Cali, él no hizo unas denuncias precisamente sobre el río Pance, sobre este río que el viejo se metía, incluso parecía uno que estuviera cazando bollos ahí en ese coso. Ahí sí se meten los políticos ahí. No se rían, es que es la verdad. El viejo se metía, hacía sus videos y demás. Vea qué bueno, vea, llegaron los pancitos, hágale, mi rey. Eso va, eso. Venga, vaya, llame a Gorra Vieja. Vea, entonces lo que le estábamos diciendo, abro comillas, hay una responsabilidad.
0: En política todo el mundo lo hace, Tito.
1: Ah, por eso le estoy diciendo. Ah. Es que no lo estoy diciendo por mamarle gallo. Jorge Iván Ospina, cuando estaba haciendo la candidatura para la segunda alcaldía de Cali, él estaba haciendo videos del río Pance y del río Aguacatal, del río Meléndez, de casi que todos los ríos. Yo pensé que era que el man se iba a volver oceanógrafo o alguna cosa de esas, pero incluso hasta decía, vea esto aquí, todos los desechos, las porquerías de la gente caen aquí y demás. Pero, ¿qué han hecho en este momento? Pregunto yo. Entonces, es una problemática que, como bien lo dice las personas que están en la entrevista de esta noticia, no es de ahora, hace muchos años, y la gente, en vez de ayudar antes, acaban de afectar más el problema, mi querido Mauro. Pero definitivamente hay mucho cagón en Cali.
2: No, y la verdad también hay gente muy cochina, hermano.
1: ¿Por eso?
2: Muy cochina, que lo primero que hace es tirar el papelito, tirar la basura, como que van pasando, la llevan en el carro y cuando menos piense, ¡fum! ¡Chum! Abre la ventana, sí. Y de una vez la basura.
1: Y vaya, dígale usted, Aurelio, ¿verdad que?
2: Los ríos en la ciudad de Cali, hermano, hay que cuidarlos y conservarlos, en serio. Porque nosotros los caleños somos así, ¿no?
1: Mire,
2: o sea, lo cívico lo perdimos hace mucho rato.
1: Parte de desastre, además, es precisamente a causa de eso. Vamos, contaminamos y después la naturaleza nos cobra. ¿O no, gordo?
2: ¿Cuántas veces, señor Kevin,
0: todos hemos
2: escuchado también el fin de semana, cuando llega el lunes y están haciendo como la limpieza, lo que estaba hablando Tito, del río Pance, que uno empieza a ver hasta toallas higiénicas.
1: Ah, bueno.
2: Empieza también otro tipo de cosas, de basuras.
1: Botellas, de todo.
2: Papeles, van a hacer el sancocho y tiran después el sancocho ahí como si nada, lo que sobró.
1: Mire, Kevin,
2: hasta comida, residuos de comida.
1: Kevin
2: también,
1: que hace parte del Comité del Medio Ambiente.
2: ¿Pero en dónde ha limpiado?
1: Ah, claro. Kevin, sí, claro.
0: Sí, nosotros hemos estado en un poco de... Hemos estado en todos los ríos de Cali.
1: Y se acaba todo ese poco de basura. Claro.
0: Sí, nosotros hemos sembrado hasta árboles y todo. Sembramos árboles en Pance, sembramos árboles en Santa Rita, Santa Teresita,
1: no, que los árboles
0: en el río
1: que
0: Meléndez. Este
1: sembraba, los árboles que sembró Kevin eran de esos artificiales, de caucho.
0: No, pero ahí hay gente muy cochina. Y yo veo las imágenes que están en esa noticia, porque el periódico donde Tito está leyendo adjunta las imágenes, y eso es una porquería.
1: Claro.
0: O sea, la gente no cuida, qué pecado.
1: Y la gente sabe que el daño se lo están haciendo ellos mismos y siguen en la misma. Vuelvo y le repito, a veces yo lo digo mamando gallo y toda la vaina, pero si usted lo analiza, papi, el sentido de pertenencia, ¿cómo sabes que si al tapar una alcantarilla eso me va a perjudicar? Ahora porque estamos en sequía. Pero espérese que ahora nos estamos quejando por el calor y todo. Espere que entre el aguacero, que entre el invierno, y se va a dar cuenta que más de uno van a dar el propio popollo.
2: Aquí estamos, 7 de la mañana, 17 minutos.
0: De cochina.
2: Ser tan cochinos, en serio, los caleros. Hermanos, si van a hacer el sancocho, si se van para el río Pance, para cualquier sitio de la ciudad de Cali, hermano, lleven las bolsitas también.
1: Claro.
2: Donde así mismo, como bajaron las ollas, el pollo, el plátano, el cilantro, así mismo recojan.
1: Mire que parte de la aseo, mire, Tito, la organización de acá del comedor, vea, Comedor Solidario El Encuentro. Mire, vea, no se ve basura, no se ve nada, mire, vea, y están organizando bien chévere, bien bacano. A eso es lo que yo digo, va a hacer su sancocho, haga su sancocho, pero recoja entonces el resto, pero no,
2: Tito, mano. Nosotros estamos en vivo aquí en el barrio Cuarto de Legua, en el parque, la parte de atrás de la iglesia. Señora, ¿qué necesitamos? Porque la colaboración de los oyentes de Tropicana hoy viernes, ojo, 11 de septiembre, hay que hacerla sentir.
1: Lo que llegue hoy aquí va a quedar acá.
2: Todo va a quedar.

0: Y ya no vamos a salir para ningún lado, sino que aquí
1: todo está transparente, todo está limpio. Mire, todo está limpio, en la forma tienen sus tapabocas, los que están cocinando, sus guantes. Todo se ve muy limpio aquí donde estamos en vivo haciendo el noticiero El Cómo Amaneció.
0: Sí, hombre, así que los invitamos, señoras, señores. Usted tiene su libra de lenteja, lentejita, arroz, frijol, lo que usted tenga, todo lo que tenga que ver con la canasta familiar, venga porque aquí lo necesitan. Esto no va a ser de esta semana. Aquí no están haciendo paseo de olla ni nada. Aquí le están dando de comer a muchas. Más de 900 platos están dando diario. Y aquí como que vienen a comer todos y qué chévere. Y mire, vea, organizadito todo, vea.
1: Ahí hasta un letrero, Tito, hasta el 13.
0: Sí, ahí
1: ese domingo, septiembre, el desayuno, el horario, 8:30, el almuerzo. Vea. La cena, por acá también veo más letreros, comedor solidario, el encuentro, donde estamos en vivo a esta hora. Necesitamos de todos los oyentes de Tropicana para que vengan y conozcan de qué forma lo están haciendo. Aquí me estaban diciendo también internamente, Tito y oyentes, que los vecinos se han conocido.
0: Claro.
1: Muchas veces pasaban de largo.
0: Lo no que se te sabía digo.
1: Quién era, no se conocían, no se miraban a los ojos.
0: ¿Cuántos vecinos conoce usted en su unidad? ¿Cuántas personas? Le hago la pregunta es esta. ¿Cuántas personas estima usted, cree que pueden haber en su unidad? ¿Más de 500 personas o más?
1: Pues yo creo que por ahí más o menos,
0: más.
1: Entre 400 y 500.
0: ¿Y entre personas. Esos cuántos conoce usted?
1: De esos conozco más o menos por ahí 20.
0: Imagínese. ¿Y eso 20, que,
1: 25.
0: Y eso que la gente que de pronto lo distinguen a uno y por el, y qué pena tener que decirlo, por el simple hecho de trabajar uno Tropicana, entonces, ah, usted es el de Tropicana, ¿cómo le va? Vea, tengo un viejo tan...
1: No, pero sabes, tío, que yo muchas veces hago la fácil, llego al apartamento, yo...
0: Usted se esconde, ¿no? Usted entra con escolta, ¿no?
1: No, con escolta, ¿no? Pero sí parqueo pues de una y me subo al apartamento y allá me quedo.
0: Usted es de los que mete la cabeza en una chuspa para que no lo vean.
1: Salgo solamente a hacer un chicharronazo por ahí, esto, lo otro, con el barril, porque me gusta mucho, soy un experto en chicharrón.
0: Ya.
1: Pero
0: ya,
1: que tiene más detalle.
0: Que le consiga trabajo en el chicharronazo.
1: Soy un experto haciendo chicharrón. Lo que necesiten este fin de semana, presto alquilo el barril.
0: El que es experto de chicharrón, pero en comer es Kevin Tombe, ¿oyó? Tiene quebrada, señora, del chicharronazo.
1: Tenemos oyentes 311-2222-931 porque les vamos a hacer una pregunta durante toda esta mañana a los oyentes de Tropicana, pero escuchémoslos, Kevin.
2: Ya mismo, 311-2222-931, es Tropicana, la más bacana, Tropicana. No diga eso, Tito, que yo tengo quebrado el chicharrón. ¿Cómo le ocurre eso? Qué pena.
0: Cada que pena. Lo veo, usted dice, escondan ese chicharrón que llegó ese gordo.
2: No, diga eso, viejo mañoso, hombre. 7:22 minutos de la mañana
0: en Tropicana. Juli, a ver qué se ven por ahí.
2: No.
0: Comedores de chicharrones.
2: No diga eso. 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Buenos días, bienvenidos a Tropicana.
3: El locutor de Cali con Zagoro.
2: A ver, más por acá, don John. Bienvenido a Tropicana. Hola, buenos días. Buenos días.
4: Tropicana, la más bacana. Muy buenos días. Bendiciones para todos. Bendiciones. Están los hijos de él, los recaudadores de él. Volvieron. O sea, vamos a reunir el pueblo. Bueno, papeles al día. Lo que es desde la 15 con 15, todo eso, es cuando usted viene de Santa Elena, cuando usted viene de Kissimmee. 15 con 15, San Pascual, hasta la octava. Todo eso por ahí está regado de recaudadores de él.
2: Lo que hacen las drogas tan temprano. Oyentes, hola, buenos días.
5: Hola, mi Tropicana, muy buenos días. Gracias por estar allí. Sé que están en Cuarto de Legua, pero no los veo en YouTube. ¿No están todavía al aire en YouTube?
2: Sí, ya estamos en YouTube.
5: Gracias, bendiciones, muchachos, los quiero mucho.
2: Ya estamos en YouTube, mi señora. Yo ya estamos en YouTube, mi Tropicana TV. Vamos a ver qué dicen por acá. Buenos días desde España.
6: Buenos días. Dios los bendiga, hermoso, mi bello Tito, mi calvo hermoso. Dios lo bendiga, gracias por esas oraciones tan bonitas que nos fortalece cada día desde España, Calpe.
7: para Colombia entero, un saludo, un feliz día para toda mi familia, mi hija Karen, mi mamá, Dios los bendiga. Y hey, ¿qué pasa con Rafico? Cada 3 meses tiene vacaciones. Yo quiero trabajar en Tropicana, oye.
2: Eso mismo dicen de Tito. Lo que pasa es que ellos parten sus vacaciones, ¿no, Tito? ¿Es qué es?
8: ¿Quién es?
2: Los locutores de Tropicana parten las vacaciones.
8: Sí, claro, las parten.
2: Las parten, entonces, claro. Pero es que uno se va como varias veces,
0: ejemplo,
2: en el año.
0: Yo, por ejemplo, ahorita me estoy preparando porque me voy ahorita el 16 de octubre.
2: No quieres trabajar ya, ¿no?
1: ¿No es necesario que vaya de una vez?
0: Ah, si quiere, no, pues si quiere de una vez, me cuadra, de una vez paso por gerencia, que me firme.
1: Estoy por acá con los taxistas que han llegado ya a llegar con las donaciones. JM, buenos días, bienvenido a Tropicana. Mi hermano, ¿cómo estás?
9: Hola, muy buenos días, bien, gracias. Haciendo el esfuerzo y dando algo de nosotros para las personas que necesitan aquí en este sector y en muchos de los sectores de la ciudad de Cali. Un saludo muy especial ahí a Trujillo, allá desde Estados Unidos, que la vez pasada también nos aportó, a Castrillón, que nos está escuchando ahí también, y a todas las personas que nos puedan ayudar. Estamos aquí esperando las colaboraciones en Tropicana, la número uno.
1: Bueno, JM, usted que es taxista, mi hermano, dirección Bugueña, donde está este comedor aquí del barrio Cuarto Legua.
9: Para que la gente llegue fácil aquí, al frente del club de tenis, es la dirección Bugueña la más fácil de llegar aquí a este sector.
1: Bueno, aquí, esto está, ¿dónde está el club de tenis? A ver, es que esto por aquí me están tapando los árboles.
9: Mira, aquí diagonal, aquí, te pasas aquí, ahí está el club de tenis.
1: Ah, bueno, fácil, ¿no?
9: Fácil, fácil, es más conocido como el club de tenis, llega mucho más fácil, igual parque de Pampalinda.
1: Bueno, están necesitando arepitas de esas pequeñitas para que vengan y las traigan de una vez. Aquí, como dice JM, estamos, como se dice, diagonal al club de tenis. Aquí está Tropicana en vivo haciendo el noticiero, el cómo amaneció. Pero aquí también necesitan alimentos no perecederos, huevitos, necesitan arroz, necesitan también hidratación, aceite, necesitan también enlatados, porque todos los días hay un menú, pero me gusta. Es que ojalá vinieran los oyentes de Tropicana. Qué organización. ¿Será que podemos hacer un panedito? De pronto, panceta, podemos hacer un panedito, mostrar en YouTube, en mi Tropicana TV, podemos hacer un panedito de aquí hasta allá para que mostremos cómo está este comedor que han habilitado. Veo por ahí ollas, veo las estufas, veo 3-4 personas en la parte de allá donde ya están cocinando el desayuno, que lo van a entregar a las 8:30 de la mañana. Y si podemos hacer un panedito, por favor, para que lo mostremos, qué es lo que hacen todos los días, la forma como lo están haciendo, en la forma también como están completamente organizados. Y esto es también para que vengan y conozcan las demás personas que tienen este tipo de comedores. Aquí estamos en el barrio Cuarto de Legua, está Tropicana, la más bacana. Pero también, Kevin, le vamos a hacer una pregunta, porque después de que el alcalde dijo vamos a hacer Feria de Cali, voy a hacer una pregunta por acá y que ojalá la respondan a través de audios. ¿Cómo viven los caleños la Feria de Cali? ¿Cómo la viven los caleños la Feria de Cali? ¿Sitios, planes que disfrutan? ¿Y con quién lo disfrutan? Esa es la pregunta, ¿no? Sencilla, Kevin.
2: Muy sencilla. Queremos saber cómo los caleños viven la Feria de Cali. Yo ya lo había dicho hace un momento. La Feria de Cali, la Feria de Cali me gusta vivirla escuchando salsa en el barrio obrero o saliendo por la calle Novena.
1: Te voy a decir algo, feria. El barrio obrero como está de activo, ¿viste?
2: Está muy bonito el barrio obrero. Yo bonito, creo que
1: bien bonito, y los fines de semana se va a volver el centro histórico
0: ese
1: de la
0: barrio
1: ciudad de Cali.
0: Ese barrio obrero, ahora para esta Feria de Cali sí que va a pegar y va a resaltar en estas festividades, y de verdad que sí, felicitaciones
2: a la gente,
0: a los organizadores y todo esto. Y de esto también tiene que ver mucho el gremio empresarial de esa zona, dio mucho la mano a esto, es el concejal Edinson
2: Giraldo,
0: que también ha hecho parte de este comedor y demás.
1: Pregunta para todos los oyentes, ¿cómo viven los caleños en la Feria de Cali? En audios, 311-2222-931, 311-2222-931, en audios, y queremos escucharlos en este viernes, hoy 11 de septiembre, porque estamos cerquita, y yo me imagino también que esta Feria de Cali va a tener mucho contenido social.
2: Demasiado.
1: Mucho contenido social, porque yo sé que los caleños los vamos a volver a levantar, Kevin.
2: Los caleños vamos a estar en ese fin de año con el corazón roto, por lo que ha pasado, pero vamos a hacer una feria diferente. Y esperamos de que Corfecal y toda la gente pues esté pendiente y esté lista para hacer una labor social con la Feria de Cali, porque así empezó la Feria de Cali y así queremos de que esta edición 2026 se haga. La Alcaldía de Cali tiene una cantidad de eventos, muchos eventos,
0: claro,
2: pero queremos saber usted cómo

0: pasa la Feria de Cali.
1: Mire que aparte de esto, esta semana tuve la oportunidad, Mauro, Kevin y oyentes, de entrevistar para la próxima semana a doña Sandra Rivera, la directora y organizadora de los premios Cristo Rey. Y pues los premios Cristo Rey estaban...
2: ¿Usted está asegurando ese premio?
1: No, mire que no. Mire que es de cariño porque sé que es una señora que ha luchado, que ha camellado. Y precisamente esos premios Cristo Rey nacen después de la pandemia. En la pandemia los músicos estaban comiéndose en un cable, los luminotécnicos y todo lo que tienen que ver con la parte de, del espectáculo, de eventos y demás. Y hoy, precisamente que nos toca este terremoto, los premios Cristo Rey estaban programados para octubre. Ahora se van a pasar para el mes de noviembre. Hasta luego, mi rey. En noviembre, pero ¿sabe cuál es la noticia? Que por eso le pedí el favor que me regalara el minutico. Es que ella, con su grupo organizador, han tomado una decisión. Como bueno, se va, el evento lo van a hacer en la Arena USC, que eso le cabe mucha gente. Ellos van a hacer... Un ejemplo, las 1,000 personas para la gala, pero van a sacar unas boletas adicionales que esas van a tener un costo para que esa plata, ese dinero que ingrese, lo que se recoja, es para los músicos, para la gente que hoy por hoy se está comiendo un cable porque no han podido participar, no han podido hacer eventos ni demás. Eso sí. Esa es la noticia y eso es lo que le decía que me permitiera, Mauro.
2: Hágale, con muchísimo gusto. Por ahí estamos haciendo un paneo para que vayan a YouTube, a Mi Tropicana TV.
0: ¿Ese poco de carne qué?
2: En la forma como tienen organizado este comedor aquí en el barrio Cuarto de Legua.
1: Míralo, vea.
2: Vea, ahí está. Mira, vea. Ahí estamos en YouTube, vea, ahí está Edwin. Para que mostremos todo. De qué forma lo hacen, la organización, cómo tienen los huevitos, el arroz que alcanzo a ver por acá.
1: Ojo con Edwin, que no vaya a coger un pedazo de carne, sazone... ¿no?
2: No, Edwin es capaz de que una vez carne al bolsillo.
1: Edwin,
2: ¿no?
1: que es que está nomás con la mera cepillada.
2: Eso, que mantiene solamente con la cepillada. Vea, acaba de llegar también. ¿Qué trajo, mijo? ¿Qué trajo? Vea, mi muchacho, ¿qué trajo, mijo?
1: Ya voy para allá.
2: Vaya para allá, ¿qué trajo, mijo?
1: Espere, que ya voy para allá.
2: Las arepitas.
1: Voy para donde mi muchacho, mi morenaje.
2: Edwin. Mostremos ahí, ya. Hagamos un paneíto, cuéntame, por favor, desde la parte donde está la despensa. Ole, y mamá. Al otro lado está como la cocina.
1: ¡Ay, papi!
2: Veo las ollas, veo por ahí las estufas. Pregúntele qué es lo que vamos a hacer hoy. Tito, pregúntale qué es lo que van a hacer hoy.
1: ¿Nombre, papi?
3: Andrés Hurtado.
1: Don Andrés Hurtado. ¿De dónde viene, papi?
3: Sí, de la floresta.
1: Ok, ¿qué trae ahí?
3: Buñuelitos para el desayuno.
1: ¡Dios! ¿Desde dónde vienen los buñuelos?
3: Desde la floresta, al lado del tropicomedor.
1: Ahí está, vea, los buñuelitos, llegaron los buñuelos. Hágamele el paneo ahí. ¡Ea, qué bonito! El buñuelito viene de Pandeli, panadería y pastelería. Hay que darle la varilla a ellos.
0: ¿Dónde fuimos a desayunar la otra vez, te acordás? ¿Dónde fuimos a desayunar?
1: Claro, ahí al frente del mercado. Ya, papi, nosotros ahí somos clientes. Claro que entre más clientes más nos cobran, pero bueno, no hay problema, no mentiras. Hermano, de verdad, bonita la labor. Y nada, mi hermano, ¿cuál es la invitación que usted le quiere hacer a la gente de Cali?
3: Pues a colaborar y ponerse la mano en el corazón porque la cosa está dura.
1: Sí.
3: Bastante.
2: Bueno, y papi, ayudar.
1: Dios me lo bendiga y gracias, papito. Un abrazo. Mire, vea. Llegame a los buñuelos.
2: Un paneíto, haga un paneo ahí con el importadito. Venga, para que mostremos en nuestro canal de YouTube, Mi Tropicana TV. Eso. Se suscriben totalmente gratis porque aquí no se cobra.
1: Mira, ponele cuidado a la cámara.
2: En nuestro canal de YouTube, Mi Tropicana TV, mostremos.
4: Espectacular.
2: De la forma tan organizada.
1: La carnita.
2: La familia, la carnita. Mostremos ahí, por favor. Vea, Tito, vea.
1: Ya va, papito. ¿Cómo va la cosa?
5: Bien.
1: ¿Ya está listo el desayuno o no?
5: Ya casi. Tengo un muchacho. Mira, los muchachos están camellando. ¿Para qué? Estamos sirviendo para servir.
1: Eso, papi.
5: ¿Sí?
1: Esa es la frase.
5: A las 8:30, Dios mediante, estamos sirviendo.
1: ¿Vio? 8:30, veámonos, vea. Hágase un lavado gastrointestinal para que le quepa la carne.
2: Que se aplicó el día de hoy, ¿no?
5: A todos los caleños y colombianos, todas las personas del mundo que nos están escuchando. En este momento, Cali no tiene distinciones políticas, religiosas, ni tenemos razas ni clases sociales. Tenemos seres humanos que necesitan de nuestra ayuda. Nosotros, los que podemos ayudar, ayudamos sin discriminar a nadie.
1: Y que si Dios nos dio la oportunidad, era para eso.
5: Yo vengo del norte, no soy damnificado.
1: Pero estás
5: aquí. He sacrificado a mi familia 20 días. para servir a todos ustedes.
1: Amén, mi hermano, esa es. Bueno, bien, papi, ahí la tiene, pues, mono, vea, mono.
2: Osa, huele esa carne de voluntarios.
1: Bueno, me quité de ahí porque me daba mareo.
2: Tapabocas, pero necesitamos muchísimo más de los oyentes de Tropicana. Estamos en el parque del barrio Cuarto de Legua, aquí está Tropicana. Necesitamos donaciones, huevitos, necesitamos arroz. Venga para acá. Yo le voy a decir, le voy a hacer esta pregunta. Primero que todo, la colaboración de todos, la bendición de Dios. Pero aquí estoy viendo, como se dice, una mini despensa. Pero ¿qué necesitamos? ¿Qué necesitamos? Porque esto apenas está comenzando, mi hermano.
5: Necesitamos en ese momento alimentos perecederos, día de por medio, cebolla larga, tomate, cebolla cabezona, papa, plátano, hierbas, limones. Bueno, limones no, lo hemos reemplazado por zumos de limón, que es más práctico, panelas y bueno, gracias a los donantes y la rápida acción de Edison Giraldo, nos colabora muchísimo con la parte de donaciones y nos canalizamos por ese lado con la parroquia de aquí también, con el Padre Luis, nos colabora mucho y la Junta de Acción Comunal están proveyendo constantemente, ¿sí? Pero necesitamos alimentos perecederos, eso es lo que más necesitamos. Tenemos, gracias a Dios, 3 refrigeradores para guardar el queso, la leche, que nos las pueden traer. Son cosas que más se gastan en el desayuno, ¿sí? En el almuerzo se está necesitando proteína. Gracias a Dios tenemos también ya donantes que nos traen carne día de por medio, pero igual no sobra. Aquí todo se prepara, nada se daña y todo se entrega.
2: ¿Cuántas personas llegan diariamente acá?
5: En un promedio de 250 desayunos, de 350 a 400 almuerzos y en la noche podemos pasarnos de 350, 400 comidas, pero hay momentos en que se nos crece la cuota, toda la gente que está acá hay que darle alimento y nos toca volver a cocinar estrategias, plan B, y podemos llegar a cocinar hasta para 600 personas en un turno.
2: Almuerzo, por ejemplo, el menú del día de hoy, ¿qué es?
5: Bueno, el menú del desayuno es bistec.
2: Oh. ¿Carnita encebollada?
5: Carnita encebollada, un bistec de carne, pero estaba pidiendo las arepitas sin sal. Igual ya me han llegado unos panes, me han llegado unos pan de bono, unos buñuelos, aquí hay cafecito. Y en el almuerzo ya le doy la sorpresa.
1: Oiga, ¿y en la cena eso, para el día de hoy?
5: Asado.
2: ¿Asadito hoy?
5: Asadito de carne, señor.
2: Oh. ¿Un chimichurri o qué?
5: Puede ser. Ahí tengo un chimichurri, tengo unas bajo la manga.
1: Hola, ¿no hay forma? ¿Hay forma de que me mandes para acá de Yo aquí tengo reportería directa.
2: Usted está que viene para acá,
1: ¿no?
2: Llego,
1: ¿o cómo?
2: Aquí puede venir a quedarse en esa
1: carpa. ¿No me quedo ahí, en esa carpa?
2: En esa carpa se puede quedar. Entonces, la invitación a todos los oyentes de Tropicana. Estamos en vivo en el barrio Cuarto de Legua, aquí en todo el parque principal, porque nosotros no vamos a parar. Pero necesitamos de todos los oyentes. Necesitamos de huevitos, de arroz, porque no la proteína. Están diciendo que cebolla larga, tomate. Bueno, necesitamos de todo. Necesitamos de todo. Y los oyentes, yo sé que no nos van a abandonar. Tenemos por ahí audio ya, Kevin.
1: Permítame un segundo.
2: Hágale.
1: Aquí llega uno de los que le ha metido la mano duro a esto y es el concejal Edison Giraldo. De verdad, concejal, mil gracias, Dios le bendiga. Gracias también a usted porque nos ha permitido que todo este equipo técnico se traslade hasta acá. Concejal, ¿cuál es el mensaje para los caleños?
4: Bueno, que esto no para. Esto apenas está empezando el servicio que tenemos que hacer. Los caleños lo necesitan y especialmente los estratos 4 y 5 que nunca piden nada, que nunca estiran la mano. Nosotros tenemos que hacerlo, tenemos que hacer que ellos se sientan dignos, que sepan que Cali está con ellos y que si nos unimos vamos a salir de esto.
1: Ayer lo vi a usted a través de las redes sociales solicitando ahí en el consejo de que hay gente que no ha sido censada. ¿Cómo así? ¿Cuál es el tema, concejal?
4: Bueno, llevamos casi ya 20 días donde se ha estado generando el censo del RUFE, sí, el Registro Único de Familias Damnificadas, y hay muchas que todavía no lo han logrado porque estaban por fuera, porque huyeron, porque no tienen redes sociales y no se habían dado cuenta. Entonces lo que le solicitamos a la Secretaría de Riesgos es que abra de nuevo las encuestas porque hay gente damnificada que no está en el listado y no va a tener algún beneficio, algún subsidio. Entonces esperamos que esta semana, la próxima, abran de nuevo el RUFE para pueden haber más de 2.000 o 3.000 personas que no se han inscrito. Acá en este sector tenemos alrededor de 300 que no se han inscrito y la idea es que ellos puedan ingresar para que tengan los beneficios.
1: Ustedes como consejo, me imagino que le están haciendo revisión, vigilancia, a que todo esto funcione, ¿no?
4: Esa es la idea, que una de las cosas que

0: insistido es, si en los próximos 15 días los emprendedores no tienen el subsidio porque pararon sus ventas, porque pararon sus empresas, van a cerrar esas empresas. Si no le dan 5 o 10 millones, del valor que sea, después en un mes, cuando ya cierren, le pueden dar 100 o 200 millones y no se van a parar. Y esos empleos no se van a recuperar. Entonces es, y es la exigencia a la Alcaldía de Cali y a Presidencia Nacional. Si no entregan la plata rápidamente, estas empresas van a quebrar. El desempleo va a aumentar, los impuestos van a dejar de cobrarse y la crisis social va a ser impresionante.
1: Delicado, ¿no, Mauro? Delicada la situación y de verdad que, concejal, pues usted sabe que estos micrófonos siempre están abiertos para las denuncias, para que se le pueda cumplir al pueblo, y eso es lo que ustedes, como Consejo de Cali, tienen que estar muy atentos y vigilantes de todo lo que está sucediendo.
0: Ahí vamos a estar y no vamos a dejar solos a los caleños, porque este es el momento. También le solicitamos a los bancos que este no es el momento para estar exigiendo cosas que la gente no puede en estos momentos generar, porque los ingresos se bajaron en un mes. Entonces no le puedes exigir una declaración de ingresos grande porque tiene un mes de crisis y ellos necesitan el crédito para poder fortalecerse. Gente que tiene impecable su data crédito y no le están generando los créditos. Entonces los bancos también dicen que quieren ayudar, pues demuestren.
1: Bueno, ok, ahí está. Concejal, muchísimas gracias y de verdad que continúe metiéndole mano a esto. Los felicito. De verdad que esto está muy bien organizado. Mire, cuando uno querer es poder.
0: Así es, esto es para todos los caleños. Hay muchos voluntarios que se han sumado. Hay muchas personas que vienen todo el día a estar acá sirviendo a los demás. Hay personas que han renunciado a sus trabajos para sentarse acá a trabajar, a venir a servir a los demás. Así que todos aprendamos de esto. Eso es un aprendizaje diario y los que más nos servimos somos nosotros de ver todo este trabajo.
1: Usted que también hace parte de Grecocentro y todo eso, ¿el centro ya se está reactivando? ¿Cómo está lo del centro?
0: Unas partes tenemos una afectación muy grande con la zona de la Plaza Caicedo, que tiene dos edificios, digamos, a punto de colapsar, lo que es la Catedral y el edificio Otero. Eso tiene bloqueada la calle Quinta. Entonces, lo que le hemos solicitado es cómo vamos a reactivar, por ejemplo, a los vendedores ambulantes de la Plaza Caicedo. Están necesitando, estamos buscando la manera de poderlos apoyar porque eso está totalmente cerrado y necesitamos que ellos también tengan ingreso y tengan comida en sus casas.
1: Bueno, muy bien. Concejal, muchísimas gracias y vamos a continuar con todo lo que tiene que ver, mi querido Kevin, en cuanto a la parte de lo impepinable, como dice el mono del Aguacatal.
2: Escuchemos a la gente ya mismo los audios que Mauro nos estaba diciendo.
3: Bueno, buenos días, hombre, Tropicana, ahí para quedarle el compañerito al caballero que ya te estuvo recaudado.
2: ¿Qué es lo que está pasando con el bafle, muchachos, allá?
3: Bueno, si usted hace parte de las personas que sale a la calle sin papeles, usted es un recaudador fijo. Pero si usted es de las personas que en realidad tienen sus papeles al día, en realidad eso no debe molestarle. Usted debería apoyar esta situación porque gracias a esos tantos, los accidentes ya se pueden como prevenir, man.
2: Referente al tema de la Feria de Cali, ¿cómo disfruta usted la Feria de Cali?
4: Hola Tito, hola Tropicana, con todo el staff. No soy de Cali, soy palmirano, pero mi papá es caleño. Por ende, pues el hombre, cogimos la costumbre de estar yendo a la Feria de Cali. ¿Cómo la vivimos? No, el concierto, el superconcierto, siempre, siempre el superconcierto. Y antes del superconcierto, una visitica a las Tascas. Siempre la vivimos así. Tropicana, la más bacana.
2: Gracias. La gente que haya participado en el tema, sí. Creo que se devuelve el sonido, no sé qué es lo que pasa.
5: Es la fiquitrilla.
2: Sí, para que por favor Julián nos ayude con eso, hombre. Recuerden de que, ¿cómo disfrutan la Feria de Cali? Hola.
6: Muy buenos días, Tropicana, la más bacana. Muy buenos días para todos los video oyentes, para la mesa de trabajo, para toda la gente ahí. Chévere que chévere, nos alegran chévere, los días, chévere. Las mañanas. Quiero aprovechar para un mes después del terremoto agradecer a toda la ciudadanía caleña, a toda la ciudadanía vallecaucana por colaborar. La gente que improvisadamente se ofreció como rescatista, ayudar a la Cruz Roja, a la Defensa Civil, a todos los rescatistas, a la policía, a todas las entidades que colaboraron para que la gente haya sobrellevado esta situación que nos presentó. La verdad fue que se demostró que los caleños y los vallecaucanos somos lo máximo. Quiero agradecer a toda esa gente que ha colaborado y que sigue colaborando. Empresas privadas que de verdad sí se preocupan por el pueblo, a las que ayudaron. a toda la gente que voluntariamente, al organismo de socorro, a todas las entidades, mil gracias y bendiciones, y que sigamos ayudando porque esta gente necesita ayuda. Esto no es cuestión de una semana, de un mes. Esta gente hay que ayudarles hasta que vuelvan a entrar un poco, porque eso nunca se vuelve a como se estaba.
2: 7:43 minutos de la mañana con Tropicana, la más bacana. 7:43 minutos. Ayer estaba grabándole una cosita a Valentina. 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

0: Buenos días. No, yo disfruté de la Feria de Cali cuando era en el norte, que era súper elegante, que va desde Cali, Chipichape, Jumbo hasta el sur. Era una maravilla, una organización divina. Todo el mundo participó. Quitaron ya la feria, que se volvió privada, cero. No la disfruté, no volví a ir a ninguna parte. La feria era dentro de casa y por televisión. Básicamente eso. Gracias, Tropicana.
1: Más oyentes referente al tema de la Feria de Cali. Tito, compartí un poquito de esa carne que estás comiendo ahí. Vamos a ver qué más dice por acá, hola.
2: Mauro. Ahí mi aporte para la pregunta, mano. La verdad, yo mi Feria de Cali, soy caleño de nacimiento, me encanta, oíste. Pero casi siempre la he gozado trabajando. En este momento, en el Amarillito, o en otras ocasiones, con el Uber.
1: ¿Qué?
2: Y entonces es en la oficina amarillita, en mero taxi.
1: Ok, él ahí disfruta la Feria de Cali. Ahí le estoy mandando todo, Mauro, para que lo tenga ahí presente. ¿Listo? Hágale. Más oyentes, hola, buenos días.
3: Buen día, Tropicana, la más bacana. Bueno, yo soy extranjero, soy venezolano y me he disfrutado la Feria de Cali con tranquilidad.
1: Ajá.
3: juicioso y siempre que voy me encanta los conciertos y todo lo que tiene que ver con la Feria de Cali.
1: Qué bacano, ¿no?
3: Tropicana, la más bacana.
1: Conciertico de fin de año de Feria de Cali, Estadio Olímpico Pascual Guerrero. Sería buenísimo. Hola
4: Tito, hola Tropicana. Primero de todo, Mauro Estallo, ¿qué pasó con los deportes? ¿Qué pasó con la América? Mauro Estallo, ¿no está haciéndole bulla a los caleños? ¿Qué pasó, Mauro Estallo?
1: Sí, te voy a
4: la feria, viéndola, papi, disfrutándola, para que la ciudad vuelva a revivir. Y lo que iba a aconsejar es la verdad, ¿cómo van a volver a revivir la ciudad si las calles están cerradas? Mauro Estallo, ¿qué pasó con la América?
1: Mauro, ¿qué pasó con el América? Pues yo el América lo veo bien, ¿no? Le ganó el Deportivo Pereira.
5: Pues yo no sé.
1: No sé de qué están hablando. No, yo tampoco sé.
5: ¿América de qué?
1: Yo tampoco sé de qué están hablando. Sí sé que tenía un partido contra Jaguares.
5: Los atiendo día uno.
6: Yo le... Van a estar desde achado, que por aquí esto está, vea, lo ponen a correr.
5: Yo estoy aquí en el barrio Cuarto de Legua, que me digan, pero yo no sé, el América, estoy aquí echando a ver.
1: Ayer
5: a ver.
1: El Cali empató, ¿no? Con Millonarios.
5: El América ganó el lunes, no, el miércoles, perdón. El América sí, ganó 4-1 frente al Deportivo Pereira. El Cali empató, no sé, que me diga. ¿Listo?
1: Y además el Cali quedó eliminado de la Copa también.
5: Sí, no, el Cali sí. El Cali perdió el fin de semana con el Atlético Nacional. Creo que el lunes.
1: Sí, quedó eliminado. Uf, se me suena...

0: Una. Pregúntame qué preocupado estoy.
1: Le fue así, vea. Entre el Nacional y el Cali se escuchaba esto.
0: ¡Vale, vale, vale!
2: Aparecieron todos llorando el lunes. Empató con Millonarios, América ganó. No, pues ahora
0: ole, ole, ole,
2: el mejor equipo de Colombia está bien. El América.
0: ¿Cuál es el mejor equipo?
2: El América, hombre. Y pues ahorita con la contratación de James Rodríguez al Atlético Nacional, que venga también James, que aquí al Pascual lo atendemos. Y en la matera de Rosso también.
0: No ponga a molestar con el cual y que pues, tiene que ir a transmitir, allá no lo van a dar entrar.
1: Verdad,
2: la matera
1: no.
2: De Rosso.
1: Así cogió el...
2: La feria.
1: La feria, verdad, verdad. Sí, ya iba a seguir molestando con eso, pero no. Estaba diciendo es que así lo había cogido el Nacional.
3: ¡Ay!
4: ¡Ole!
1: Vamos a ver qué dice por acá. Feria de Cali, ¿cómo les gusta?
5: Tropicana, muy buenos días. Dios los bendiga a todo el grupo de Tropicana, la más bacana. Tropicana, yo soy el ecuatoriano más caleño que hay aquí en Cali. Hace 40 años vivo aquí. He disfrutado... Las ferias de Cali.
1: Sí, señor.
5: En su máximo esplendor.
1: Ok.
5: Desde la feria de Río Salsa, que se hacía a lo largo de la calle Quinta, desde Confenalco hasta el Parque Las Banderas. Eso era una adrenalina y una alegría que no tiene comparación. Gracias, Tropicana.
1: Gracias, mi viejo, Tropicana. Bueno, ahí le voy a mandar esa otra nota de voz, ¿oyó, Mauro? Para que la tengamos presente ahí.
4: ¿Cómo?
1: Ahí le estoy mandando las notas de voz al grupo de las personas de la Feria de Cali, hola.
6: Tallo, la feria. Yo me la gozaba mucho en familia, mi esposa, mis dos hijos, nos íbamos con mi hermano, sus niños, a ver los desfiles, y los niños felices, disfrutando desfiles, bailes, el salsódromo, algo muy lindo. Y eso revive la economía.
7: Buenos días, Tropicana. Tropicana, la feria de Cali hay que gozarse la hora más para retener la economía, salir a comprar las ventas ambulantes, salir a pasear con la familia y mirar, distraerse un poco, porque pues Cali la tenemos que reactivar otra vez. Tropicana, la más bacana, un feliz día para todos los oyentes.
1: Gracias, es Tropicana la más bacana. 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

0: Tropicana, Tropicana, la más bacana, muy buenos días. Bendiciones y bendecido día para todos. Tropicana, pues hasta donde yo sé y me acuerdo y tengo conciencia, ese fue el partido entre Nacional versus Esperanza Gómez. Nacional versus Esperanza Gómez, así nomás.
1: Respeten, hombre, que estamos hablando de otro lado. Dice que Tombe, buenos días, pon esos sonidos para molestar a los del Cali. No, no, no, no más. Yo solo sé que ese partido de Nacional Cali fue así.
2: Ay, qué rico.
3: Okay, usted se pone a alborotar a Javispe, después sale corriendo. Ay, y se la monta.
1: No, mentira, no, mentira, molestando, molestando.
3: ¿Usted cuándo fue la última vez que comió carne?
4: Uy. ¿Quién, yo?
3: Sí, usted.
1: Tito se ve que nunca ha comido carne, nunca come carne. Ahí está, come ayer, y come carne.
4: Ayer que me mordí la lengua, a ver que comí carne. Esta semana fui donde una amiga, me dio un pasito de carne, me dijo, ¿quiere carne? Repita. Le dije yo, sí, sí quiero. Me dijo, diga, carne, carne, carne, carne, carne.
5: Tropicana, Tropicana, muy buenos días. Bien. ¿Cómo amanecen, muchachos? Bien, bien. Muchas bendiciones en el gracias, día de hoy gracias. Y todos los días. Muchachos, ¿qué saben del jugador que sacaron en la ambulancia del,
1: sí,
5: del Deportivo Cali?
1: Salió ayer.
5: ¿Qué han sabido, ¿no? Muchachos, Tropicana, la más bacana.
1: Pues mira que se está esperando un parte médico. Que ya me meto a la página del Cali para ver a ver qué información.
3: ¿Cuál fue? ¿Cuál fue?
1: El pelado, hombre. Este, Fabián Biafara.
3: ¿Qué le pasó?
1: Fue retirado del campo. Se presentó un dolor en el pecho. Entonces, claro, la reacción fue inmediata para poder salvar o mirar a ver qué era lo que le estaba pasando al pelado. A Biafara, el apellido Biafara.
6: Buenos días, Tropicana. El tema de la feria, para qué, muy chévere y todo, muy bacano, pero dejó de ser del pueblo. Eso ahora es para que pueda entrar y pagar. Entonces eso es lo triste, bacano que volviera a ser como ya era ahora años, del pueblo. Eso sí era una feria.
1: Ya mira, no. Hoy es 11 de septiembre, ¿no? Compañeros, hoy es 11 de septiembre, de las Torres Gemelas, ¿no? También es una fecha que está a tendencia en esos momentos.
7: Buenos días, señores Tropicana, la más bacana.
1: Hola.
7: Un saludo muy especial para todos ustedes, felicitándolos por tan buena, buena labor que desempeñan cada día, Dios los bendiga. Bueno, yo soy de Yumbo, ahora vivo en el extranjero, pero cuando empezó la feria, me encantaba ir a ver la cabalgata, todavía estaba la cabalgata, el desfile del Cali Viejo, los carros antiguos, la cabalgata iba, no recuerdo muy bien si de Cañaveral o a Chiquichapa, pero súper, súper la feria de Cali. Y bueno, el señor me está preguntando por el América, fue que no se vio el partido, que ganó 4-1 al Pereira.
1: 4-1, sí.
8: Tropicana, Tropicana. Bueno, yo hago un paréntesis ahí. Quiero contarles que ayer la vía al mar estaba súper, súper custodiada por los guardias de tránsito y por la policía, y se les fregó la fiesta a los que hacen los piques. Y además darle las gracias al alcalde que está pavimentando un buen trabajo que vi ayer. Un abrazo, Tropicana.
1: ¿Y esa gente qué está haciendo allá? ¿Jugando fútbol o qué? Vamos a ver qué más dicen por acá. Hola.
9: Buenos días, Tropicana. Me encartaba Tito Varela con él.
1: Comiendo carne, sí, carne. Está encartado allá.
9: Hay que darle carne molida al viejito, hombre. Ya está, yo tengo que darle carne molida. Tropicana, la más bacana.
1: Más oyentes por acá, hombre. Hola, don Rodrigo.
10: Te voy a decir que cuando Tito muerde la lengua con lentejas que come carne, pero el resto come solo lentejas.
1: Pura lenteja y lentejas agrias, ¿no? Lenteja vieja, lenteja picha. Hola.
11: Hola, Tropicana, buenos días. Hombre, no, la feria devolvió elitista.
1: Ok, hola.
12: Muy buenos días, amiguitos. Tropicana, la más bacana. Estoy de acuerdo con lo que acaba de decir el amiguito ahora en el audio. La feria de Cali ya no es de Cali. La feria es del alcalde y de los grandes magnates, los grandes organizadores. Pero esa feria ya no es de los caleños. Eso ya que solamente puede que pueda pagar. Entonces, no, la feria no
13: va
12: nada con la feria.
13: Que en el partido del Nacional contra el Cali, yo no sé, por allá en el fondo yo escuchaba una voz que decía, oh yeah.
1: Más oyentes, Tropicana, y nos vamos a lo impepinable que tenemos por acá, los que pagan. Los que pagan, los que pagan. Sí, señor. 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
7: Tropicana, la más bacana Tropicana, no, la feria de Cali, no, ya no es la feria de Cali, la feria de la administración de Cali, porque es que, la verdad, la feria, no, antes sí, uno le daba gusto ir a, pero ya no, entonces, todo privatizado, entonces, qué pereza, no.

0: ir a la feria de los pueblos.
1: 30%. Más oyentes, Tropicana, la más bacana. Hola.
2: Ve, Kevin, ve, otra cosa. La feria de Cali, muy sabrosa, cuando hacían el 28 de diciembre la quema de fallas. Hermoso.
1: La quema de fallas, esa sí yo no la viví, Tito. No sé si
3: creo que se fue a dirigir Radio 1.
1: Véalo, véalo otro. Tito, lo de la quema de fallas, Tito, vos estás por ahí. ¿Qué era lo de la quema de fallas? Esa época sí no me tocó a mí, Tito.
4: La quema de fallas la hacía un locutor periodista.
5: ¿Cómo se llamaba?
4: Español, Paco Luna. Ese señor, la quema de fallas la hacía los 28, si no estoy mal, 27, 28 de diciembre. Y él, ¿cómo lo hacía? Ejemplo, un ejemplo. Las fallas que tuviera en Cali. Entonces, en Cali le daba a él una donación en juegos pirotécnicos y demás. Entonces ahí decían, bueno, este mes o este año en Cali falló en tal cosa y estas son las quemas de las fallas en Cali. Y ¡pam!, vendrían lo en Cali. Y así sucesivamente. Okay. Cada empresa donaba unos juegos pirotécnicos. Vea, y con pues eso simbólicamente quemaban entonces la famosa falla que hubiese presentado la empresa en ese entonces. Eso arrancó en el año 90, recuerdo muy bien, que fue cuando ingresé yo, por fortuna, que le hice el daño a Caracol desde ese entonces. Desde ese entonces no me pudieron poner ahí en un cohete de eso y levantarme en una falla, y desde ahí pues me le estoy pegado a Caracol. Eso arranca desde que yo tengo idea y que tengo memoria, desde el 90, ahí arranca la quema de fallas. Creo que eso duró como 2, 3 años más, si no fue mucho, y ahí ya empezaron a desaparecerse. Pero eso lo hacía don Paco Luna, que en paz descanse, con doña Guillermina Luca, que era su esposa.
1: Ah, ok. Bueno, ahí estaba la explicación de la quema de falla.
4: Oiga.
1: Señor.
4: Vio el morro que comió de carne.
1: Sí, Juli. Sí. No, pues eso es normal en él.
4: Es que parecía el morro de las tres cruces.
1: Eso es normal en él.
4: Yo le dije, móntele dos buñuelos a eso y verá que queda como Cristo Rey, como tres
1: cruces. Ahora póngalo a trotar.
4: No, ya Mauro le dijo que ahora iba a trotar todo este pedazo y toda la vaina.
1: Se le quema el corazón, se le quema el corazón.
4: Llegó el cafecito. Venga, gracias, papi. Venga, porque están necesitando guantes. Espéreme, yo le digo, guantes de qué es que necesitan.
6: Guantes de nitrilo talla ML.
4: Vea, los guantes de nitrilo o látex es que necesitamos aquí para que puedan manipular los alimentos la gente que está en la cocina. Entonces, si usted puede hacer el favor traer guantes de nitrilo o de látex, puede llegarlos aquí donde estamos, en este comedor solidario El Encuentro. Así que ese es el llamado. Gracias a la gente que... Mira, aquí tenemos más. Venga, muchachos. Mauro, ¿vamos a llevar esto de una vez? Eso, entonces venga, para que de una vez llevemos para allá, para el comedor. Venga, gordito, para que baje esa carne. Venga, échale mano a eso.
1: Échale mano
4: para que baje la carne, gordito. Para que haga ejercicio. Venga, venga, gordo, venga. Para que baje esos 3 metros de carne que metió... Venga, ¿quién me recibe aquí? Chimbo, donaciones. ¿Y quién me recibe? Tenga, papi. Aquí le traemos, vea, eso, gracias a la gente que nos han traído. Hágale, gordito, métete para allá. Eso, va llegando, vea, la gente. Necesitamos que llegue la gente con las donaciones. Recuerden, todo lo que sea de alimentos, de la canasta familiar, tráiganlo al comedor. Aquí estamos en Cuarto de Legua con Tropicana, la más bacana. Me mamé en esa caminadita de aquí, allá y acá. No. Va a correr con el gordo.
1: ¿Y así critica a Julián? 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La emisora diferente. ¿Otro oyente o qué?
7: Un oyente, pero déjame un momentico, que porque por acá también hay una actividad muy bacana que se va a realizar finalizando este mes de septiembre. ¿Tu nombre, mi hermano?
8: Mi nombre es Carlos Ramírez.
7: Carlos, ¿cómo vas?
0: Muy bien, gracias.
7: Bueno, Carlos, contémosle a los oyentes de Tropicana qué actividad van a tener ustedes, cuándo es, dónde va a ser y de qué forma.
0: Bueno, el 24 de septiembre a las 5 de la tarde en el Centro Comercial Pacific Center, con entrada gratuita, vamos a tener un ciclo de conferencias que se llama Líneas Fantasmas, y allí vamos a tener un panel de profesionales donde vamos a explicar a profundidad qué fue lo que pasó, cómo prevenir, para que la gente esté bien informada, para que no haya más desinformación. Es el granito.
7: Tanto chisme que hay.
0: Exacto, y es la forma nuestra de poner un granito de arena en la sociedad.
7: ¿Desde qué horario?
0: Desde las 5 de la tarde. Entrada gratuita en Pacific Center.
7: Bueno, repitamos entonces, ¿dónde queda Pacific Center?
0: Queda al lado de
1: Chipichape.
0: Chipichape.
7: Uh-huh. Bueno, mi hermano, pues ahí está la información para los que quieren conocer mucho más de sismos, de arquitectura, ingenieros civiles, mejor dicho, una cantidad de invitados.
0: También los esperamos a ustedes allá.
7: Hágale, papá.
5: Eso va.
1: Gracias.
5: Eso va.
7: De una
5: hágale, un abrazo, que tenemos, eso va. Al gordito antisísmico, vea. Ahí vamos, vea. Entonces, recuerden que estamos pidiendo el gordito antisísmico. Mire. Estamos
7: necesitando. Se comió 5 libras de carne, ¿viste?
1: No, qué pecado.
5: Dejó pobre, dejó ahora, no, que si quedó cucayo, ¿verdad? Que si quedó pegadito.
7: Y está pidiendo más carne el DJ Juli.
1: Nosotros tenemos un video de él comiendo, pegando a la olla allá en el tropicomedor de nosotros.
5: Oiga,
1: ahí lo tengo, ya lo voy a publicar en Instagram.
5: Pasó una señora con un perrito, con un pitbull, lo más, con un pitbull de eso, ¿cómo se llama? Los pup.
1: Ajá.
5: Esos perritos. Ese perrito salchicha. Le ocurrió mío. Vio a Juli comiendo la carne y escondió el perrito. Bueno,
1: Betito, recuerde, ¿qué hubo? Betito, hacerle un videito para yo hacer un collage de videos de cuando lo pillamos comiendo. Por favor.
5: No, ya lo tiene grabado, ya lo tiene grabado aquí.
7: Lo vamos a mostrar el 28 de diciembre. Lo vamos a mostrar el 28 de diciembre al DJ Juli.
1: Sí, porque tenemos una recopilación.
7: La olla del tropicomedor.
1: Tenemos una recopilación.
5: Y comiéndose 3 libras de carne de aquí. Venga, necesitamos carbón. Necesitamos carbón. Para que nos traigan carbón necesitamos guante de látex.
7: Hoy vamos hasta las 6, ¿no?
5: ¿Quién?
7: Hasta las 6 de la tarde usted y yo aquí sentados.
5: ¿Ah, sí? Claro, no, pues yo me quedo aquí.
7: Estamos invitados al
5: almuerzo. De una vez cuadren almuerzo.
7: Yo no, el concejal, que estamos invitados hoy aquí a los frijoles que van a hacer a las 12.
5: ¿Cómo? Carlos, espere que...
7: Hasta las 11 de la noche, dice por acá.
5: Concejal, ¿cómo?
8: Hasta las 11 de la noche los esperamos.
5: A 11 de la noche, hágale que a las 11 es la última cena. Eso va con vino y todo.
7: Oiga, estamos en... Vea, ya empezó de una vez en la olla. Por acá ya veo el fuego que está al 100%. Estamos en el barrio Cuarto de Legua, detrás de la iglesia, aquí diagonal al club de tenis. Aquí está Tropicana desde las 6 de la mañana recibiendo donaciones. Por acá nos están diciendo que necesitan carbón, que necesitan panela, que necesitan huevos, alimentos no perecederos, todo lo que usted pueda traer. Aquí vamos a estar hoy hasta las 10 de la mañana con Tropicana en vivo por nuestro canal de YouTube, Mi Tropicana TV. Y aparte de eso también estábamos conectados ahora a través de TikTok, haciendo como un paneo todo lo que estaban haciendo acá. Vea, por ahí ya está montando la olla, ya empezaron a llegar también las personas que todos los días vienen a desayunar, están ahí muy, muy, muy acomodadas, sentadas para esperar ese desayuno que ya van a empezar a entregar aquí en Cuarto de Legua, donde está Tropicana desde las 6 de la mañana, Tito.
5: Y mire que lo bonito es la organización, todos sentaditos esperando ahí el desayunito. Así que, de verdad, felicitaciones. Y, por favor, amigo, usted que nos está escuchando, una libra de arroz, una libra de lentejas. ¿Qué más, mi hermano? Buenas, ¿cómo vamos? Traigan lo que aquí sirve. Mañana llega, sino que no alcanzaron a mandarlo, nuestro amigo de las zapatillas, ¿se acuerda? ¿Se acuerda, Kevin, el señor, sí, que claro, nos llevó ese bulto de papa y toda esa vaina?
1: Papa, sí, señor.
5: Me acaba de escribir, me llamó también, me dijo que para mañana sea llegar el bulto de papa y bulto de cebolla, perdón, ya yo que cemento.
1: Dele el bulto de cemento.
5: Esa carne me está haciendo delirar.
1: No, oh, porque Juli come bulto de cemento. No, con eso.
5: No,
1: con eso.
7: Juli es que pide pega para ese bulto de cemento, dice.
5: El concejal mandó a traer que es que una megalitro de soda para bajarle la carne al gordo.
7: Y está pidiendo más.
1: No, por favor, sáquenlo de allá. No, qué pena.
7: Está pidiendo más, ¿oíste?
1: Otro ahí.
7: ¿La segunda?
1: Sí, señora, hágale, pues, metamos la
7: segunda. ¿Tiene algo ahí para vender?
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15: 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En Tropicana son las
1: 8:21 minutos en Tropicana.
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17: 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En Tropicana son las
1: 8:22 minutos.
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19: 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Son las
1: 8 de la mañana, 23 minutos en Tropicana.
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1: 8:23.
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0: 8 de la mañana, 24 minutos, el cómo amaneció Cali de Tropicana, Kevin Tom, Betito Varela, el DJ Juli, Maure Tallo. La segunda tiene que ver con una noticia que también mueve a todo Colombia, la parte política, porque jueza rechaza impugnación del gobierno y mantiene restricciones a bombardeos en zonas con menores reclutados. Tito Varela, el mejor lector de noticias de la ciudad de Cali, está aquí en Tropicana. Se lo están peleando.
1: Pero de la
0: empresa municipal
1: y de internet. No, ¿sabe quién me está peleando? El banco, que me están buscando para cobrarme lo que sea. Bueno. Oído Cali, atención, 8 de la mañana, 25 minutos, la justicia mantuvo vigente la medida que restringe los bombardeos en zonas donde existan información objetiva sobre la presencia de niños, niñas y adolescentes reclutados por grupos armados ilegales. La decisión fue adoptada por la jueza Margie Viviana Arciniegas, quien rechazó la impugnación presentada por el gobierno del presidente Abelardo de la Espriella y la cúpula militar contra la medida provisional emitida el pasado 2 de septiembre. Llévelo. El recurso de el Ejecutivo tenía el objetivo de dejar sin efecto la orden judicial que ordenó la suspensión de bombardeos en lugares donde exista información de inteligencia o alguna alerta que haga temer la presencia de menores de edad. Por otro lado, lo que se dice es que cabe recordar que el recurso que buscaba levantar la tutela fue firmado por el presidente Abelardo de la Espriella, el ministro de la Defensa Jorge Mora y también el ministro del Interior Rodrigo Lara y el general Eric Rodríguez, comandante de las fuerzas militares, y el general José Bertulfo Soto, comandante del ejército, el general Juan Jaime Martínez, comandante de la Fuerza Aérea, y el vicepresidente Javier Jaimes, comandante de la Armada. Ahora, en la nueva decisión judicial, las fuerzas militares reveló que la fuerza declara la solicitud del gobierno como improcedente, cierro comillas, pero aceptó estudiar los argumentos expuestos en la revocatoria. Seguido, señalan que, abro comillas, no existen razones suficientes para revocar la medida decretada, cierro comillas, por lo que concluyó que se deberá, abro comillas, mantener incólume decisiones. Así que esperemos a ver qué va a suceder. Lo cierto es que están diciendo que se rechaza estos bombardeos y demás, lógicamente con esto que ya estaba una sentencia, que ya estaba ordenada de que no se podía bombardear donde estuviera la presencia de menores de edad o adolescentes reclutados por las guerrillas, mi querido Mauro de Jesús.
0: Eso es un tema que está fuerte en todo Colombia, porque hay algunos que están de acuerdo, sí o no. Otros han dicho que por favor paremos. Esto tiene
1: de largo dividido y ancho.
0: Sí, claro.
1: Esto es muy berraco porque es que venga, la gente dice, ojo con lo que voy a hacer el comentario para que no me vayan a funar. Igual, si me van a funar, pues ya que es mi comentario. Pero aquí es donde dice la gente, pero como la guerrilla no se pone a pensar cuando pone un artefacto explosivo donde está la fuerza pública y a su alrededor hay escuelas, hay niños, hay adolescentes. Mire lo que pasó con el atentado con la bomba en la base aérea. Ahí no murió una señora en gestión de embarazo, estaba también un jovencito, estaba el taxista, gente inocente, niños que estaban ahí al lado. Entonces lo que dice la gente, pero ¿cómo? Para ellos sí hay que tener mesura, pero para la gente civil, ellos no le importan montarle una bomba donde sea, donde haya niños, hayan escuelas y demás. ¿Qué es lo que ha pasado con el plateado y con cosas así por el estilo aquí en el norte y en el Cauca y demás? ¿O usted qué opina?
0: pues hay opiniones totalmente divididas, Tito, y lo que pasa con este tema, porque se han dicho que ojalá los menores no estén involucrados en este tipo de situaciones, y esto de allá y de acá, porque eso es de allá y de acá.
1: Claro, pero donde dicen, bueno, ¿y dónde están los derechos humanos? ¿Dónde están los derechos de los niños que también han caído por bombardeos y por atentados terroristas de estos hombres al margen de la ley? Vuelvo y repito, es el comentario que se escucha de mucha gente y uno también se lo pregunta, con todo el respeto, pero igual, en las guerras, hermanos, siempre van a haber personas sacrificadas y demás. Esperemos a ver qué sucede con la decisión de la jueza y también con la decisión del gobierno de Abelardo de la Espriella.
0: Esto va a continuar, queremos escucharlos en un tema muy puntual con los bombardeos, las personas que ya tienen conocida a través de los informes en todo Colombia, cómo se está siguiendo, de qué forma, queremos escucharlos en el Cómo Amaneció Cali de Tropicana, 311-2222-931, ¿qué nos dicen los oyentes de Tropicana? Buenos días.
2: 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Es Tropicana, 8 de la mañana, 31 minutos. Los oyentes, tal cual como lo indica Mauro Etayo. Hola.
3: Etayo. Pues si yo fuera cabecilla de un frente al margen de la ley, entonces yo digo, para que no me bombardeen, yo voy y traigo menores de edad. Pues yo lo vería así desde ese punto de vista. Eso ahí es muy contradictorio, pero pues entonces yo voy y consigo varios menores de edad que no me bombardeen y me dejen sano.
2: 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Más oyentes, buenos días, bienvenidos a Tropicana.
4: Buenos días, señores Tropicana, ¿cómo les va? Espero que bien. Desafortunadamente lo que usted está hablando, Tito, es la doble moral que se maneja. Entonces, para un lado es bueno y para el otro lado es malo. Ahí es donde debemos de atacar a estos grupos delincuentes. Desafortunadamente van a tener que morir mucha gente inocente, pero eso se tiene que acabar, se tiene que erradicar, y estoy de acuerdo con lo que usted dice. Ellos, ¿por qué no se ponen a ver cuando atacan a la fuerza pública al lado de que está rodeado las casas de niños, gente inocente? Ellos si no ven eso, pero entonces nosotros sí tenemos que tener la benevolencia con esas ratas. No, hay que colocar mano dura y ojalá el presidente tenga los pantalones y quite esa derrogue de eso, porque es el que manda, y mande a bombardearlos. Así es la única forma de acabarlos, porque es que el anterior gobierno los tenía completamente protegidos, los tenía mimados.
0: Ahora sí, buenos días, Tropicana. ¿Qué nos dicen? 311-2222-931, Tropicana.
5: Mi Tropi. Muy buenos días, mi Tropicana, la más bacana. Aquí escuchando a los papi sobre todas esas cuestiones. Hay gente que no está de acuerdo, pues que sí, pero ellos no tienen compasión de nada. Sí, el atentado que hicieron cuando el carro bomba, nosotros perdimos un familiar, un pelado que iba en la moto. Otra cosa, mire, ayer el arsenal tan berraco que cogieron allí en ese parqueadero de donde quedaba esa empresa de Proaves, el arsenal que cogieron ayer, ¿qué pensaban hacer con todo eso? Y cogieron 16 personas, entonces, ¿qué pensaban hacer con todo eso? Entonces ahí no está eso. Hay que seguir atacando a esa gente, mueren inocentes y los que son, pero acabar con eso.
2: Bueno, atención, porque se viene la campaña de Brilla. En breve estaré contándoles para que me manden sus audios de una vez. Sí, que me manden los audios de una vez con la palabra Brilla. Para, vamos, ¿cuántos emprendedores vamos a sacar? ¿4 o 5?
0: Saquemos 25.
1: No, yo creo que 30. Es más, si quiere, meta la varilla suya, yo meto la mía por el derecho. A ver, le metemos la.
0: Saquemos,
1: le metemos la del emprendedor, la Edwin.
0: ¿Cuántos emprendedores, Kevin?
2: ¿Cuántos?
0: 5.
1: Listo. ¿Sordo, qué?
2: 5 emprendedores. Uy, si yo estoy quedando sordo ya. Vamos a ver qué nos dice por acá Millerola.
0: Se te está pegando mucho lo de Julián hoy.
2: Sí.
0: Me estoy preocupado.
2: Me está dando sordera testicular.
1: Ese Julián le dijo.
0: Problemas auditivos.
1: Julián le dijo, con esa carne le dio una pereza moverse, pobre gordo, está ahí sentado ya. Ahí le llegó el litro de soda para el gordo, ¿verdad?
2: Ahí le llegó.
1: Bueno, dele pues.
2: Ahí va.
6: Tropicana, claro, en la época de los 88, 89, 90, la señora que vendía las arepitas ahí con queso, uno por la mañana, los que estudiamos en la mañana, al lado de la señora de los mango biches y el chontaduro y la grosella.
2: Hola, buenos días.
7: Buenos días, mis amigos. A ver, el que mató a Miguel Uribe, un menor de edad que claramente sabía a qué iba. Ya lo había hecho varias veces, ¿no? Un personaje con 16, 17, 15 años ya sabe qué es lo que hace. Ya tiene uso de razón. La ley lo hace ver como un menor de edad, pero su mentalidad no es precisamente la de un menor de edad. Entonces, yo creo que duro con el que tenga que padecer por andar de alzado.
2: Seguimos escuchando a la gente en el 311-2222-931. Síganos en Instagram, @mitropicana93. Y también en TikTok, mitropicanacali931. Estamos en vivo por YouTube, Mitropicana TV. Les queremos decir a todos de que vamos a seguir escuchando a los oyentes, pero hacemos una invitación a la fiesta que vamos a tener, edición Amor de Colegio, en Retro 90s Disco, Mauro.
0: ¿Cuándo será eso, Kevin?
2: El viernes 18.
0: Retro 90s Disco. El viernes 18 de septiembre, para que vayan separando, porque nos vamos a encontrar con una fiesta este fin de semana, que es celebración de amor y amistad, para que vayan a Retro 90s el Disco, Kevin.
2: 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Estaremos en vivo, desmezclando en vivo Tito Varela.
0: ¿Y el DJ Juli?
2: No, ahora sí vamos a desmezclar más. Ahora sí vamos a
0: machete. Los dos estarán en vivo.
1: Ya le dicen cuarto de res.
2: Uno.
0: Los dos estarán en vivo. El DJ Juli mezclando después de las 4 de la mañana y Tito.
2: Machete.
0: A las 5.
2: Machete estéreo.
0: El DJ Machete estará en Retro 90s de Disco el viernes 18 de septiembre. Si quieren hacer las reservas, por favor, repítame el número, porque ahí estará Hernán Parra Parrita Parrita.
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0: Hernán Parra Parrita, primero que todo, es un gran amigo, no. Hernán Parra Parrita, de la industria de las discotecas nocturnas en la ciudad de Cali. Y estamos hablando también muy cercano a la maldita primavera.
2: Ah, ok. Creo que usted me lo presentó, si no estoy mal, ¿cierto?
0: Don Hernán.
2: Sí. Okay, no,
0: a Hernán.
2: Sino que, como dice el maestro de la aguja, pensé que era el discómano, melómano de allá de la escuela.
0: De pronto será ahí, de pronto será el DJ Aguja, Hernán Parra Parrita, y el otro, ¿me recuerda el nombre, por favor?
2: Sí, conduce Gustavo Díaz Marín.
0: Gustavo Díaz Marín.
2: Ahí estaremos.
0: Perfecto. Eso será el viernes 18 de septiembre y ahí también estaremos entregando algo para que los oyentes vivan la celebración de amor y amistad totalmente diferente. Número telefónico.
2: 301-930-6032. 8 de la mañana, 38 minutos. ¿Seguimos escuchando a los oyentes, Mauro?
0: Los oyentes, por favor, 311-2222-931. Estamos en vivo a esta hora desde el parque, desde el barrio Cuarto de Legua con Tropicana.
8: Tropicana, muy buenos días. Eso es muy sencillo lo que tiene que hacer el presidente Abelardo. Sacar a todos esos jueces que apoyaron y ayudaron al señor Gustavo Petro. Porque ¿cómo es posible que para Laura Sarabia no haya jueces, para Nicolás Petro no haya jueces, con pruebas y todo, y hasta la hora de que no han imputado ningún cargo, ni lo han condenado, ni ninguna sentencia, ni nada? Pero para Abelardo de la Estrella sí hay quien condene. Y se demora nomás 2-3 días. En 2-3 días se volvieron los jueces más rápidos del mundo. Qué tristeza, sinceramente.
2: Dicen por acá, póngame este, porfa, claro.
9: Buenos días, muchachos, bendiciones, bendiciones, un abrazo para todos. Yo escucho, leo, transmito, hago el amor, mejor dicho, oiga, todo con Tropicana, la más bacana. Muchachos, un man de eso ya sabe que en dónde debe estar y en dónde no debe estar. Y si está ahí, le tocó la pelona. Bendiciones.
10: Yo estoy de acuerdo con usted, Tito, es verdad. Esa gente no ve lo que hace estos malandros, llegan, tiran bombas donde haya niños, no les importa a nadie. ¿Por qué el gobierno tiene que abstenerse eso? No, no. Qué pena, yo me perdone decir esto, pero lo que están haciendo está así, está bien. Hay que terminar con esta gente que no es una plaga para la humanidad. Amén.
2: Más oyentes, bienvenidos a Tropicana. Hola, buenos días.
11: Tropicana, Tito, Rafico, Vanessa, Tombe, todo el elenco. Sería bueno investigarle a la jueza. Ya lo había hecho varias veces. Sus inclinaciones políticas. Y revisarle el prontuario a la juececita, porque si ella está coalitando eso, es porque algo se trae, alguien protege, algo esconde. Lo que dijo el audio anterior, si ellos ponen bombas donde hay escuelas, donde hay civiles, donde hay gente que no tiene nada que ver, ¿por qué no se puede bombardear donde hay menores de edad reclutados? Que ya están adoctrinados y no les importa agarrar un fusil y dispararle a quien sea. Está qué pena, juez Alca, juez, está sinvergüenza.
1: Ahora mire,
11: pero es investigación, mire, y destitución.
1: Mire nomás el caso de el niño que estaba en la cancha de fútbol, recuerdan ustedes, ahí en el plateado, donde estaba jugando el niño un partido de fútbol y fue asesinado vilmente con un dron con explosivos. Entonces, sí, está bien. La gente dice que hay niños, hay menores, hay mujeres, etcétera, etcétera. Lógico, uno decirlo es muy fácil porque la gente dirá, claro, vaya, ponga a sus hijos en la guerra. Pero es que lamentablemente estamos en esto. ¿Y qué es lo que hace el bandido? El bandido en todos los sentidos busca menores para hacer comisiones, porque saben que como los menores no se pueden judicializar, como los menores no se les puede dar ley como un mayor de edad, pero como dijo el oyente, mire el que asesinó al señor Miguel Uribe, era un menor de edad, y cuántos jóvenes hoy por hoy los ponen a trabajar en oficinas de sicariato por eso, porque si los cogen, entonces son menores de edad y el proceso es más difícil. Entonces es delicada la situación, de verdad. Sé que va a haber gente que está de acuerdo, otros no, pero la pregunta, así como hay familias que lamentablemente, y lo digo porque gracias a Dios, pues uno no fue tocado, pero sí me sensibilizo con las personas campesinas que se les han llevado sus hijos al monte con la guerrilla y demás, pero también me sensibilizo, ajá, con personas de aquí, del área urbana y rural, que han sido víctimas de bombardeos, las famosas minas quiebrapatas y demás. ¿Eso no lo mira los derechos humanos? ¿O los derechos humanos para estas personas víctimas, a dónde están?
0: Más oyentes en esta mañana, 311-2222-931, en vivo, recibiendo las donaciones que ojalá puedan traer panela, alimentos no perecederos, carbón.
1: Metamos carbón.
0: Mucho carbón.
1: Guantes.
0: Y guantes.
2: Por favor.
1: Guantes, dígame, de látex, Kevin, y de nylon, ¿es que se llama, gordo? Nylon. No, esos vuelos para cocinar y todo. Sí,
2: los negros, esos son bonitos. Eso. Venga, vayan marcándome con la palabra brilla su emprendimiento, que ya venimos con eso.
12: Tombe, Tito, Mauretayo, eso hay que... Mano dura, hermano, porque si vamos a permitir que los derechos humanos, que esto, pero no hay derechos humanos para nosotros los ciudadanos de bien cuando ellos vienen. Mire lo que pasó aquí en la base aérea, ¿ah? Pusieron una bomba y ahí murieron niños, murieron de todo. Sí, ¿Y quién juzgó esa parte?
2: Aquí me corrige Pablito Arana, que no es de látex, sino de nitrilo. Que son los guantes de nitrilo.
1: Bueno, okay, no, pero bueno. Sí es látex y nitro. ¿Cómo se llama? Nitrilo. ¿Cómo se llama? Nitrilo. Ven, esa vaina, pues.
2: Ese látex deja pegar la comida, todo ese coso.
1: No, blanco. Pero el concejal. ¿Quién es el que está cocinando? ¿El concejal o Pablo? Pablo no sabe ni manejar, ni manejar una olla para calentar un huevo, hombre.
2: Pero es que es el de nitrilo, el señor lo acabó de decir.
0: Hay que hacerlo así, nitrilo, ya.
2: Claro, ese es. Ese es, como dice Tito, ese es. Ese es.
0: Un oyente más, sí, y los emprendedores con brilla, 311-2222-931. Estamos en vivo hoy desde el barrio Cuarto de Legua. Aquí está Tropicana. Bueno, ya están empezando a entregar el desayuno. 8:44 de la mañana.
2: Tropicana. Bueno. Yo creo que fueron a comer.
1: Volvimos. Pedacito de buñuelo que se le atravesó al viejo. Hágale, siga.
0: Bueno, ya empezaron a entregar el desayuno durante estos días. Ayer jueves, hoy viernes, el fin de semana hasta el 13, desde las 8:30, muchos habitantes llegan hasta acá, familias enteras que han perdido todo en el barrio Cuarto de Legua. Que por la misericordia de Dios, de todas las personas que siguen y siguen, porque esto está muy organizado, hombre. Me gusta esta parte, cuando las personas vienen hasta acá, se organizan, reparten los desayunos. Y también ahorita vamos a tener emprendedores de este sector. Venga, concejal, llámeme al emprendedor. Concejal, llámeme al emprendedor.
1: ¿El emprendedor dónde está?
0: ¿Dónde está? Por acá, porque ahorita estamos en una sección de brilla. Y queremos escuchar a los emprendedores que también tenían sus locales.
1: Venga, voy hasta allá, porque es que están regalando.
0: Listo, hágale.
1: Vaya. Eso, venga,
0: vaya, para que no me le vaya, vaya, vaya.
1: Entonces, venga, déjela ahí, concejal, déjela ahí, qué pena.
0: Si caleño no puede comer caleño. Oiga, pero para eso necesitamos escuchar testimonios oficiales de personas que lo perdieron todo, Kevin.
2: Entonces, escucha, ¿ponemos la presentación de brilla?
0: Hágale, ponga la presentación de brilla de una vez.
2: Ahí va.
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2: Ahora sí, el emprendimiento, muchachos.
1: Bueno, estoy aquí con Nidia Rincón.
14: Rendón.
1: Nidia Rendón. Ella es una emprendedora. Doña Nidia, muy buenos días. Bienvenida a Tropicana, a esta sección de brilla. ¿Y cuál es su emprendimiento?
14: Tengo una empresa de decoración de interiores. Vendo cortinas, toldos, todo lo que es decoración para el hogar.
1: Ok, cuidado con la carnita y se la cae, vea. Eso, pronto me le tumban la carne y que se caiga lo que sea menos la carne. Venga, ¿y cómo
0: que
1: le...
0: Que se la den a Julián.
1: ¿Cómo le ha ido en estos días con lo del temblor, con lo del terremoto? ¿Se ha podido movilizar su trabajo? ¿Se ha afectado? ¿Cómo está?
14: Mi empresa lleva cerrada desde el 10 de agosto. Apenas puedo abrir antier. Ya. Y hemos estado trabajando como virtual, pero ha estado muy pesado. Muy duro porque la vida estuvo cerrada todo ese tiempo.
1: Mauro, una pregunta para la emprendedora.
0: No, que la verdad es en el momento de apoyar.
14: Hemos de todos los decoradores también que tenemos, que hay aquí en Cali, la más afectada fui yo por la Guadalupe, porque hay un edificio Real Plaza que está muy mal y cayó al lado, dañó todo el techo, el segundo piso, ya lo cerraron y teníamos que esperar, pues yo abrí.
0: Bueno, y me gusta que una empresa tan importante también como lo es Brilla.
14: Y yo ahí llevo sección, 14 años y medio.
0: 14 años, Tito, y nosotros estamos para eso, para apoyar a todos los emprendedores. Así es Tropicana. Repita el número telefónico, porque yo me imagino que
14: son 5 los empleados.
0: La casa.
1: Cinco empleados, imagínense.
14: Que no pudieron trabajar fuera de la contadora.
1: Recuérdenos su número telefónico, ¿dónde la pueden contactar y demás, doña Nidia?
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1: Bueno, mire, decoraciones, interiores y demás. Si hay más emprendedores aquí que quieren de pronto hablar, nos dicen y con mucho gusto les ponemos el micrófono. Así que estamos necesitando también bolsas industriales, necesitamos también para basura. Bolsas industriales para basura, estamos necesitando también los guantes, estamos necesitando carbón. ¿Qué más necesitamos, Chet? Necesitamos, ¿qué más necesitamos?
15: Amable, sí.
1: ¿Ah? 80 millones. Consiga de 100 para que me preste 20.
16: Espérate, voy a hacer lentejas.
1: ¿Para hacer lentejas?
16: Necesito papa.
1: Vea, papa, necesitamos papa porque van a hacer lentejitas. Así que el que pueda traer papita, que nos traiga porque necesitamos, vamos a hacer lentejitas ahora para el almuerzo. ¿Qué más? Dime. ¿Qué?
16: Ajo.
0: Tito.
16: Necesito ajo. Necesito cebolla cabezona.
1: Ok.
16: Necesitamos tomate.
1: Papa, tomate maduro. Necesitamos cebolla carbón, cabezona. Necesitamos carbón. Ajo. Vamos a hacer una lenteja. Necesitamos también cilantro. Ah, cilantro llegó por ahí ya. Por ahí también hay cebolla. Ya le traje. Hágale, que lleguen más cebolla, que lleguen más cebolla.
15: Quita, pero necesitamos carbón.
1: Ir echándole a la olla y demás. Eso, vea mi viejo por aquí. Buen provecho, mi rey. Eso está bien hermoso. Mire, vea, aquí está la gente en este comer. Mire, vea los voluntarios y demás. Eso está muy bien. Hombre, de verdad que esto es algo hermoso, poder ver el pueblo, mi querido Kevin, en esta bonita labor, los colaboradores y demás. Bueno, estamos en la sección de los emprendedores. ¿Tiene emprendedores allá, mi querido Kevin?
2: Sí, señor, que me manden con la palabra brilla, y escuchamos a los emprendedores. Mauro dijo que 4, ¿no? 4 o 5 vamos a sacar el aire.
1: Saque 6, que está ocupado, bueno, tiene un pedazo de carne.
2: 6, saquemos 6 de una vez.
1: Sáquele 6.
2: 6 de una vez, vamos a sacar 6 en Tropicana, la más aproveche bacana.
1: Que tiene un buñuelo en la boca.
2: Vamos con los oyentes de Tropicana, ¿qué dicen? Yo quiero que mi emprendimiento sea escuchado en Tropicana, porque Brilla se dio su espacio. Dijo, muchachos, tengan, entréguenle este espacio a los emprendedores de Cali, para que puedan ellos contar a qué se dedican. Así que vamos con los oyentes que han dicho brilla, la palabra brilla.
17: Buen día, muchachos, gracias Tropicana, gracias Brilla. Este es de mi hermana, un emprendimiento que ella tiene, que es su heladería, Pop Ice Cream y mucho más, ubicada en Manzanares, sector 1, exactamente en el parque pequeño que queda en toda la curva, Poblado Campestre.
2: Ah, en Poblado Campestre, sí.
17: Mi hermana tiene una heladería con mucha variedad, unos helados deliciosos, crepes, waffles, preparaciones para niños, fresas con crema, helados con queso, muy delicioso. También celebra eventos. Es una mujer que también ayudó allá en Alto de Santa Elena, aún con todas sus necesidades, porque madre soltera, pues yo lo digo porque ella nunca lo hizo saber al público, pero sí dio su ayudita allá, repartió heladitos en Alto de Santa Elena con todo su corazón, tiene un corazón muy lleno de amor. Para ella un abrazo para todos ustedes y que Dios los bendiga a todos. Manzanares, sector 1, Pop Ice Cream y mucho más, Poblado Campestre.
2: En Poblado Campestre, mi señora, ahí me adjuntó el Instagram, pero no me adjuntó el número. Por favor, también queremos que nos digan en qué número uno los puede contactar.
18: Tropicana, Tropicana, buenos días, bendiciones. Nuestro emprendimiento se llama Los Barragancitos. Vendemos pollo campesino. Y nos pueden encontrar en Facebook como Los Barragancitos. Vendemos pollo campesino cada 15 días. Lo entregamos entero, despresado, las presas que deseen. Este 16 de septiembre vamos a estar entregando en Cali, Jamundí, Santander de Quilichao. Cualquier información nos pueden contactar al número 311-715-7112. Muchas gracias. Bendiciones para todos.
2: Ok. Más oyentes que quieran impulsar su negocio con Tropicana. Me quedan 4 cupos. Ya van 2 oyentes. Otro que quiera hablar de su negocio en Tropicana, la más bacana. Porque Brilla se dio el espacio. Dijo, muchachos, vamos a darle la oportunidad a los oyentes del Tropicana que puedan contar sus historias y que puedan contar su emprendimiento. ¿Qué emprendimiento tienen? Que lo hagan saber en el 311-2222-931. 311-2222-931. Los oyentes que han dicho, yo quiero que mi negocio sea escuchado, quiero que mi negocio usted lo pueda publicitar en la emisora. Y claro que sí, aquí los escuchamos. Ah, ese ya sonó. Ese también creo que ya sonó, ese también ya. Sí, este es. Hola.
19: Muy buenos días, Tropicana. 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Gracias.
2: Gracias a usted, mi señora, gracias también. A ver qué más nos dicen por acá. Tartadeli, ¿qué es Tartadeli, hombre?
20: Muy buenos días, mi Tropicana. Mi emprendimiento se llama Tartadeli y estamos como cocina oculta en la ciudad de Cali, en el sur. Nosotros vamos a estar también en Mall Plaza este fin de semana, pues, con muchos más emprendedores para que por favor nos visiten y nos apoyen. 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Muchas gracias y bendiciones para Brilla y para todos ustedes.
2: La última.
15: Buenos días, muchachos de Tropicana. Bendecido día. Gracias, Brilla, por el espacio. Somos Crear Cali, un emprendimiento de familia que se creó para ayudar a nuestras mascotas, ya que tenemos 12 rescatados y adoptados. Crear Cali realiza plaquitas de identificación, llaveros, protectores de cable de celular, todo personalizado, porque tú lo imaginas y nosotros lo creamos para ti. 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Muchas gracias, que Dios los bendiga.
2: Bueno, ahí estaban los oyentes de Tropicana con Brilla y el bonus track, una ñapita, una ñapita.
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2: Bueno, ahí estaban los oyentes con Brilla y Tropicana.
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16: Ya venimos con la última hora de cómo amaneció Cali de Tropicana. 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
5: 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Son las
16: 9 de la mañana, un minuto.
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16: 9-2.
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16: Vamos a las calles, cuarto de legua. Señores,
23: aquí estamos, aquí estamos, aquí estamos, aquí estamos. Desde las 4 de la mañana en el Cómo Amaneció Cali de Tropicana, Kevin Tombe, Tito Varela, el DJ Juli, Mauro Tallo, con noticias, información, hoy en vivo desde el barrio Cuarto de Legua. Y aparte aquí estoy, venga, denme un segundito, no se me vaya, venga para acá, no se me vaya.
24: ¡Venga, venga!
23: Porque hace parte, Tito, claro, de la Junta de Acción Comunal de acá, ¿listo? Y todo este proceso, este trabajo, hágale de una vez,
24: Tito. Pueda, hágale, ahí se la dejo, vea, se la entrego.
23: Buenos días,
24: ahí sentadita, ¿su nombre? Y todo, vea.
25: Buenos días, mi nombre es Tatiana Duque, soy la presidenta de la Junta de Acción Comunal, Cuarto de Legua, Guadalupe. Ojo. Y de la SOJAT de la Comuna 19, y este barrio ha sido el más afectado en todo.
16: No le suba, no le suba.
25: Por el terremoto.
23: No le suban ahí un poquitico, porque si no se me hace el feedback y de una me pita y se me estallan los oídos. Tatiana, primero que todo, la familia, ¿cómo está?
25: Bien, pues estamos con vida, aunque mi apartamento totalmente destruido.
23: ¿Dónde vivía?
25: En el conjunto residencial Guadalupe.
23: ¿Dónde queda ese?
25: Ese queda en la calle Tercera con 55B72, exactamente detrás de la Plaza de Toros.
23: Esa zona, me estaban diciendo ahora por acá, que quedó completamente destruida. Ahorita voy a hacer un recorrido con Tito, de pronto nos vamos a ir un ratico para dar una vuelta, porque sí, yo conozco una parte de allá muy cerca a la Quinta, pero con Tito vamos a hacer una vuelta para hacer un contenido digital. Pero contémosle, ¿cómo se han unido todas las personas de acá de este sector? Porque también me estaban diciendo, no, es que a algunos no le conocíamos ni siquiera la cara, yo no sabía cuál era el vecino, pero todo esto que nos ha pasado en la ciudad de Cali ha hecho también ablandar mucho más los corazones, ¿no?
25: Sí, claro que sí. Pues nosotros casi desde el segundo día abrimos las puertas en el kiosco Caracolíes, que es la sede de la Junta. El fin era poder ayudar a las personas que se quedaron sin nada y las que no tenían ni agua ni luz. Entonces pusimos un centro de acopio donde recibimos toda clase de ayudas, y pues ropa, utensilios de cocina, colchonetas, aseo, mercado, agua, hidratantes, y también a través de la fundación del centro les pedimos montar una cocina móvil al lado del kiosco, con el fin de que tengan las tres comidas las personas y puedan satisfacer sus necesidades básicas.
23: Bueno, ¿cuántas?
25: Es que la sede de la Junta, el fin era poder ayudar a las personas que se quedaron sin nada y las que no tenían ni agua ni luz. Entonces pusimos un centro de acopio donde recibimos toda clase de ayudas, y pues ropa, utensilios de cocina, colchonetas, aseo, mercado, agua, hidratantes, y también a través de la fundación del centro les pedimos montar una cocina móvil al lado del kiosco, con el fin de que tengan las tres comidas las personas

0: puedan satisfacer sus necesidades básicas.
1: Bueno, ¿cuántas familias llegan hasta acá, Tatiana?
0: No, pues en la primera semana, en las tres comidas, tuvimos más de 3.000 personas comiendo. Y pues diariamente repartimos 150 mercados y nos quedamos cortos.
1: Bueno, el tema del censo, ¿censaron a todas las familias de aquí de Cuarto Legua?
0: Sí, las dos primeras semanas íbamos en 2.800. Después, pues, no pudimos llevar la cuenta, pero fueron muchísimas personas las que se quedaron. Fueron 22 edificaciones que no se pueden habitar. Si vas desde la quinta hasta la primera, pues parece una calle fantasma, porque todas las unidades residenciales y las casas están desocupadas, unas destruidas y otras a riesgo de colapso.
1: Bueno, Tatiana, esta semana que nosotros estábamos hablando con el secretario de Gestión de Riesgo de la ciudad de Cali, Ricardo Peñuela, creo que es así, si se me escapa el nombre, de pronto me corrigen por ahí, pero nos estaba diciendo que ya empezaron con la entrega de ese subsidio de 1.050.000 pesos. ¿Ya les han dicho algo?
0: No, nada. Inclusive ayer fui a preguntar si había llegado algo y la señora que me atendió en Giros me dice que todavía no ha llegado ninguna carta de presidencia o la alcaldía que ellos puedan entregar. Entonces, pues no nos ha llegado nada, ni el mensaje, y cuando vamos allá no es cierto.
1: Bueno, esas personas que perdieron todo, ¿dónde están viviendo? ¿Dónde se están quedando?
0: Esa es la parte difícil, porque muchos han ido a cuartos, a donde sus familiares, por eso vienen por los mercados, pues para ayudar a las familias. Pero este sector de la Comuna 19 es un barrio de más de 50 años donde la gente trabajó para tener sus casas y sus viviendas y son jubilados. Entonces no les alcanza para pagar un arriendo y para poderse sostener. Y la verdad es que la alcaldía no ha hecho un recorrido minucioso en este barrio y hay muchas casas que están en mal estado, que no tienen el techo ni nada y no las ha visitado Gestión de Riesgo, y esas personas están viviendo ahí porque no tienen otra opción.
1: Difícil situación, Tito, lo que se vive acá en el barrio Cuarto de Legua, que lo que uno medio alcanza a ver desde acá, ya uno cuando hace el recorrido por todo el sector, ya ahí uno puede tener como otra impresión. ¿Cuál es el llamado, Tatiana? Ustedes como que hacen parte de la Junta de Acción Comunal, usted que es la presidenta, ¿cuál es el llamado? Porque eso era precisamente lo que estábamos hablando esta semana, Tito. Listo, yo vivo en Cuarto de Legua. Un ejemplo, yo pago un arriendo de 2.000.000 de pesos, 1.050.000 pesos, y eso va a ser durante 3 meses. Entonces, ¿cómo se va a hacer para acomodar esas viviendas? Porque aparte hay personas que lo perdieron todo,
2: todo. Eso súmele, Mauro, listo, está bien. 3 meses usted se va a poder soliviar, pero de ahí para allá, tengamos en cuenta que esto no se va a arreglar en un mes, 2 meses. Esto, el mismo alcalde lo ha dicho.
1: Esto apenas está comenzando,
2: Tito. Esto se puede ir de 3, 4, 5 años y recuperar todo esto. Y mientras tanto, ¿Qué hace la gente sin trabajo, sin nada ni más? Siga con ella porque le tenemos una invitación para los emprendedores, pero eso ahorita se lo vamos a hacer.
1: Deme un segundito porque esta charla por acá está buena y todos los oyentes que a esta hora estamos conectados en YouTube, en Mi Tropicana TV, se suscriben totalmente gratis. En el tema de viviendas, sé que ya están entregando a través de la Presidencia de la República, de la Alcaldía, porque la verdad, esto hay que ir mucho más allá. Y yo sé que son las familias que están diciendo, hey, ¿para cuándo? Yo sé que hay que tener toda la paciencia del mundo, pero hay en algún momento que uno dice, uy, hermano, la paciencia sí, ¿para cuándo? Yo sé que esto hace parte de la naturaleza, esto no estaba, como se dice, mejor dicho, planeado, esto no estaba como se dice, no, que es que tal, va a temblar y eso, lo otro, no. Pero en el tema de vivienda, Tatiana, yo me imagino que la gente está esperando esa respuesta, o ustedes definitivamente van a decir, nos toca volver a empezar de cero.
0: Yo creo que nos toca comenzar de cero, porque yo te digo que yo, como líder social, que lo perdí todo, a mí ni siquiera la alcaldía ha venido acá a decirme qué necesitas, ni me ha visitado, ni el alcalde, ni nada. Entonces realmente toca empezar de cero como si nada, como cuando recién se graduó uno de la universidad y comienza a comprar sus cosas.
1: ¿Ya están mentalizados?
0: Pues, por mi parte, yo sí, pero a las personas les ha dado duro y por eso trabajamos mucho la parte psicológica,

0: que no tienen como las capacidades para afrontar esta situación de que no tienen nada. Y muchos les ha tocado irse a estrato 1 y 2 a una pieza mientras miran a ver qué van a hacer. Entonces, por eso vienen a veces de Bellavista, que están viviendo allá, a comer acá porque no les alcanza.
1: Qué difícil situación, Tito, porque me imagino que ese es el pensar de muchas familias aquí en el barrio Cuarto de Legua, empezar nuevamente de cero. Aparte, todo lo que se cayó, todo lo que se vino al piso. Le voy a hacer esta pregunta, porque me está diciendo que la alcaldía, que sí, que ellos han estado pasando, pero muy poco, que no han tenido como esa información concreta, pero ¿van a volver nuevamente a construir? ¿Les han dicho algo sobre la que se cayó en esos mismos sitios?
0: No, hasta ahora no. Inclusive yo como líder, a mí me preguntan y yo no sé qué respuesta da. Estaba pensando hacer un derecho de petición ya a la alcaldía para que me dé fechas ciertas que van a hacer, y sobre todo las casas y ciertas construcciones que no han visitado. Pero la alcaldía como tal, que nos haya dicho este es el cronograma, esto es lo que vamos a hacer, este es el paso a seguir, no lo tengo.
1: Usted perdió todo, ¿no? Tatiana nos estaba diciendo todo, absolutamente. ¿Dónde está viviendo?
0: Yo estoy viviendo en la casa de mi mamá, que también está en malas condiciones en el techo.
1: Dios santo, Tito. ¿Ah?
2: Es que
1: terrible la situación.
2: Por eso el dicho, Mauro, hablar es muy fácil, criticar es muy sencillo, pero como decían o como dicen los viejos, nadie sabe la sed con que otro bebe. Solo el que carga el costal es el que sabe del peso que lleva. Y mire, personas que, como dice Mauro, ninguno de nosotros nos acostamos con la idea de que mañana va a temblar, mañana va a haber un terremoto, esto se va a caer y vamos a volver a salir. No, esto no lo esperábamos. Esto son cosas que son cosas del destino, pasa, pero tenemos que levantarnos. Pero hay una muy buena esperanza, y es que ustedes en este momento tienen que aprovechar la oportunidad de que tienen a alguien directamente del Consejo de Cali, que es el concejal Edinson, para que él se apersone del tema, y él, que está más allá, y lógicamente usted, que la felicito, estos son los líderes que se necesitan, porque yo conozco, lamentablemente, conozco mucha gente que dice, yo soy el presidente de la Junta de Acción Comunal, y
1: yo
2: ¿qué ha
1: líder.
2: Hecho? ¿Qué ha hecho? No ha hecho ni una guapanela ni para el pueblo, y gracias a ella, a su gestión, es que este comedor está aquí montado, y de verdad que la felicito, y usted, en conjunto con el concejal, tienen que estar muy pendientes cuidando lo que la alcaldía haga y lógicamente lo que haga también la oficina de gestión de riesgo.
1: Bueno, Tatiana, de verdad el llamado, entonces aprovechemos los micrófonos de Tropicana, porque la invitación para todas las familias es a que no dejen de donar, que vengan hasta acá, que conozcan todo lo que se está haciendo desde el barrio Cuarto de Legua, porque aquí nosotros estamos en vivo hoy desde las 6 de la mañana. Invitemos, porque también hay que tener soluciones. No pueden, mejor dicho, esa gente estar esperando, estar diciendo, bueno, estoy esperando ahí como que me digan algo de la alcaldía. No, de una vez hay que tomar decisiones, y más ustedes que lo necesitan, como se dice, de urgencia.
0: Claro, por eso nos toca utilizar ya las vías jurídicas para pedir por los derechos de petición cuál es el paso a seguir, ya que no nos han visitado, y poder alcanzar a ayudar a la gente y ver qué podemos hacer. Y gracias a la presión de nosotros, hoy por ejemplo están los de Bienestar Social, que están haciendo todo el cambio de RUFE, porque inclusive uno se inscribe en el RUFE y yo me pusieron la dirección mal. A pesar de que vivo en Cuarto de Legua, la dirección mía aparece en otro sector, que es el refugio.
1: ¿Cómo es ese proceso del RUFE, la verdad? O sea, ¿eso son unas hojas? ¿Cómo llenan? ¿Cómo hacen todo?
0: Son unas hojas que vinieron los de gestión de riesgos, donde uno llena quién vive en la casa y en qué estado quedó. Y si se cometieron varias equivocaciones, y entonces a uno les aparece la dirección mal, otro la cédula mal, los nombres mal. Entonces se han cometido bastantes errores, entonces por eso también la gente no puede recibir ayudas.
1: Bueno, el llamado entonces, Tatiana, de verdad, usted que es la presidenta de la Junta de Acción Comunal del barrio Cuarto de Legua, hagamos un llamado general, para eso están los micrófonos, y por eso es que al otro lado, nosotros, Tito, es que nos da esta risa cuando la gente empieza a criticar, la gente empieza a escribir. Nos decía nomás, esta semana era Claudia, ¿no?, que ella fue la persona que estaba escuchando Tropicana y dijo, venga, yo quiero hablar. ¿Por qué? Porque es que los comentarios en las redes sociales y en general es que se está diciendo, no, es que allá son ricachones, allá no se necesita nada, que para qué van a tirar las ayudas allá, si ellos no necesitan, ellos vuelven y se paran rápido. Ustedes no saben todos los años,
2: no, y lo que
1: los sueños que hay detrás.
2: Las deudas, mire, claro. aquí tengo que ahora lo vamos a hablar con Ronald. Él es el propietario del gimnasio y me está diciendo, Tito, los bancos nos tienen hasta aquí, no se han acogido a lo que supuestamente la ley les haya dicho. Le digo, no, te de tranquilo, que yo soy víctima de eso. Cada rato me están llamando, me llamó la señora, don Tito, le digo, ay, mire, señora, haga lo que quieran, ya no podemos hacer nada. Ya que no podemos hacer nada.
1: Entonces,
2: hermano, muy berraco.
1: El llamado también para todos, para los bancos, estamos en una situación de emergencia en Colombia. El Eje Cafetero, Manizales, Pereira, el Chocó, Buenaventura, Cali, los municipios del Valle del Cauca, Roldanillo, La Unión, donde estuvimos también por allá en Trujillo.
2: En Trujillo, Venecia.
1: En Venecia, en Dagua.
2: En Lobo,
1: o sea,
2: Guerrero,
1: hay sectores que ni siquiera han llegado. Nos estaban diciendo el día que fuimos el fin de semana a Toro, a esa vereda gigante, ¿cómo es que se llama? ¿Patio Bonito?
2: Patio Bonito, sí.
1: Patio Bonito, nos estaban diciendo que nosotros éramos casi las segundas personas que llegábamos hasta allá, hasta esa vereda. Entonces, Tatiana, el llamado para todos, porque uno cree que la situación es fácil. Ojalá, no solamente puedan venir a tomar fotos cómo quedaron los edificios en la ciudad de Cali y en este sector aquí donde estamos ubicados, en Cuarto de Legua y en Pampalinda, que ojalá vengan a ayudar, vengan a aportar, a decir, venga, esto nace y esto va de parte de la familia que vino hasta acá, que trajo los huevos, los alimentos no perecederos, que ojalá no nos olvidemos que no solamente fue por un fin de semana, porque esto va de largo.
2: ¡Hombre!
1: Esto apenas está empezando. ¡No! Y esto será un proceso largo. El llamado, Tatiana,
0: el llamado es que sigamos unidos, así como lo hemos dicho en el barrio. Hemos solicitado ayudas de toda clase, aquí nos han ayudado mucho los privados. También han venido personas extranjeras que ya no quieren donar directamente al Estado, sino a nosotros, porque han visto el proceso. Y también es un llamado para que, yo creo que la unión hace la fuerza y que si todos nos unimos podemos sacar eso adelante.
2: Total.
0: Y que también no nos estigmaticen diciendo que somos estratos 5 y 6, porque somos los más afectados en este momento. Y entonces como que somos los últimos que dejan allá porque somos un estrato más alto, pero no se dan cuenta que ese estrato es por todo el trabajo que han hecho estas personas jubiladas y que han conseguido, y de un momento a otro lo han perdido todo.
2: Y
0: también los invito este domingo a que todos los emprendimientos que tenemos aquí, vamos a tener una feria para poder ayudar a los que también quedaron sin nada.
2: Y le voy a decir algo para que dejemos ya esa estigma que tenemos acá. Digamos que ellos son estrato 5, pero de ellos dependen muchos empleos del estrato 2 y 3. ¿O es mentira, don Mauro?
1: Claro.
2: Si la señora tiene su empresa y me está dando trabajo a mí, yo también.
1: ¿Cuántas familias hay detrás?
2: Ah, bueno.
1: ¿Cuántas familias hay detrás?
2: Entonces, pero mire, por ejemplo, en el caso de Ronald, me decía, mire, Tito, tengo el gimnasio. El gimnasio está ahí, pero las deudas continúan y mientras tanto él tiene que seguir trabajando, porque ahí me imagino que él debe también tener personas empleados, que trabajan, empleados y demás. Mire, las dos señoras que están acá, también ahora vamos a hablar con ellas, porque también son emprendedoras y me dicen que también les ha ido mal, y son emprendedoras prácticamente que artesanales, digámoslo así, porque dependen de comidas, de cosas así por el estilo. Continúe con ella y ya vamos con
1: necesitamos con necesitamos mucha colaboración de todos los oyentes que vengan este fin de semana. El próximo domingo van a ser algo diferente para todos los emprendedores a partir de las 11 de la mañana en este parque donde está Tropicana en vivo desde las 6 de la mañana, haciendo el cómo amaneció Cali de Tropicana. ¿Sabe qué veo en sus ojos? Unas ganas de luchar, de salir adelante, de decirle a todas las familias, ánimo, que sí se puede. La felicito mucho porque hemos tenido testimonios en la emisora que no ha sido fácil, personas que perdieron inclusive hasta sus familiares, que se fueron completamente, pero siento en su rostro y en su mirada unas ganas de luchar, de salir adelante, de decir ánimo que sí se puede, pero también hay que aportar y decirle a esas otras personas que están detrás, alcaldía, gobernación, que yo sé que no los van a dejar solo, pero siento esas ganas de luchar suyas, Tatiana.
0: Claro que sí, y más cuando salí y me di cuenta que lo había perdido todo y que fui la última en salir, que mi apartamento estaba totalmente destruido y pude salvar mis tres perras y sacarlas cargadas y pasar obstáculos en medio de todo caído. Y dije yo, pues la vida me está mostrando que mi misión es ayudar a las personas y que a veces las cosas materiales no valen nada, sino el qué hacemos con las otras personas y qué estamos haciendo en este mundo. Y esto me ha ayudado, o sea, ayudar a las personas me ha ayudado también a no deprimirme, a sentirme bien y a volver a comenzar.
1: ¿Usted lo perdió absolutamente todo?
0: Todo, hasta el carro.
2: Imagínense.
1: ¿Qué alcanzó a sacar? Nada, ¿cómo se dice?
0: Nada.
1: ¿La ropa?
0: No, la ropa
1: ¿con
0: no.
1: la que tenía puesta ese día?
0: Con la que tenía puesta.
1: ¿Con quién vive?
0: Pues mi hija no está aquí, está en Bogotá, pero estaba viviendo con mis tres perras.
2: Imagínense.
1: ¿Hace cuánto vivía aquí en la...?
0: Pues yo en el barrio he vivido toda la vida porque mis papás son casi fundadores. Y en el apartamento 20 años.
2: Imagínese. Le hago una pregunta, presidenta. Discúlpeme de pronto la indiscreción. ¿El apartamento es suyo o era de sus papás? ¿Cómo llegó a conseguir ese apartamento?
0: Es propio.
2: Propio. Y le tocó endeudarse, ¿verdad?
0: Claro, uno lo va pagando y ya lo había pagado.
2: Imagínese.
1: Es que uno cree que para todo el mundo es fácil.
2: Entonces no,
1: y que
2: la señora...
1: Ese sector de cuarto de legua...
2: La señora bajó directamente del cielo y ¡pum! La pusieron ahí en el apartamento y ya, se volvió estrato 5 o como dice la gente. No, persona que le tocó 20 años luchar para tener su apartamento y mirar qué es lo más triste, en menos de... ¿Qué duró el temblor? Menos de un minuto, dos minutos, y todo se vino al piso.
1: Ah, ilusiones, entonces, sueños quedaron debajo de los escombros, familias enteras que habían luchado por tener lo suyo. Hoy en día les toca, como se dice, empezar nuevamente cero kilómetros.
2: Y que vuelvo, insisto, Mauro, como me lo decía ahora el chef, que decía, lo más triste es que, él es socorrista y decía, lo más triste es que me duele personas que la pusieron ahí en el apartamento y ya, se volvió estrato 5 o como dice la gente. No, persona que le tocó 20 años luchar para tener su apartamento y mirar qué es lo más triste, en menos de, ¿qué duró el temblor? Menos de un minuto, dos minutos, y todo se vino al piso.
1: Ah, ilusiones, entonces, sueños, quedaron debajo de los escombros, familias enteras que habían luchado por tener lo suyo. Hoy en día les toca, como se dice, empezar nuevamente cero kilómetros.
2: Y que vuelvo, insisto, Mauro, como me lo decía ahora el chef, que decía, lo más triste es que, él es socorrista y decía, lo más triste es que me duele personas que...
1: Ah, ilusiones, entonces, sueños, quedaron debajo de los escombros, familias enteras que habían luchado por tener lo suyo. Hoy en día les toca, como se dice, empezar nuevamente cero kilómetros.
2: Y que vuelvo, insisto, Mauro, como me lo decía ahora el chef, que decía, lo más triste es que, él es socorrista y decía, lo más triste es que me duele personas que... el chef, que decía, lo más triste es que, él es socorrista y decía, lo más triste es que me duele personas que...

0: 400 y 600 personas.
1: Ok.
0: Ahorita, okay, la mayoría, la 20, 30.
1: Imagínese usted.
0: Entonces,
1: ¿y eso, la caja mayor?
0: Todo, todo. El manejo de una empresa deportiva es demasiadamente alto a nivel económico.
1: Una maquinaria de esas, unos equipos de esos, eso no se consiguen en 200, 300 mil pesos. Y me imagino que lo que tenés ahí son las deudas que se están cobrando.
0: Sí, señor. Efectivamente, hay muchos gastos que hay que cubrir con los bancos.
1: Bueno, entonces el llamado para los bancos. Sabemos que son privados, que no tienen nada que ver con nosotros, que en última, pero en última la plata que trabajan es también plata de nosotros y demás. Y sí, hay una norma del gobierno y es que ellos supuestamente dijeron que iban a dar unas treguas, que iban a dar un alivio, pero ese alivio es apretarle más el pescuezo a uno.
0: Claro, porque ellos te dicen, listo, le damos el alivio, pero al cabo de un tiempo tenés que pagar lo que ellos te dicen con unos intereses totalmente altos.
1: Que dijeron que no los iban a cobrar, pero eso es mentira.
0: Eso es totalmente falso. El banco de la casita roja, eso es mentira.
1: Bueno, entonces, ojo con eso y tal. Pues mi querido amigo, muchísimas gracias, de verdad, Dios te bendiga, y esperemos pues que aquí vamos a estar con Tropicana, vamos a estar luchando y demás.
0: Hágale, Tito, gracias por entender nuestro dolor y gracias por acompañarnos.
1: Gracias, vea, Mauro, Ronald, que es que nos tenía, Ronald, ve, Mauro, que es que Ronald los tenía, que es que una membresía, que es que para aquel, para Kevin, para hoy, para mí, pero no, ahí se pierde la platica, mira.
2: No, pero ya.
3: Platica más un ají de banano, yo.
0: A partir del lunes ya los espero por allá, con mucho gusto.
2: Hagamos un reto de aquí al 31
1: de diciembre. No, pero ¿por el reto de qué, hombre?
2: Hagamos un reto con Kevin.
1: ¿De qué?
2: Con el DJ Juli, con Mauro, con Rafico y con Tito.
1: ¿De qué? ¿Te
2: compromete el reto o qué?
0: Me comprometo, todo lo que sea para mejorar y para ustedes, que Colombia y Cali los quiere mucho, será un honor atenderlos.
2: Listo, 20 de una vez, 20 sentaditos.
1: ¿De qué?
2: Arranquemos.
1: No, hombre, de qué.
2: Ronald, 20
1: centavitas. No, me cae comer media libre de carne.
2: Hágale, listo.
1: Que haga.
2: Sentadillas.
1: Listo, uno.
2: Vale. Uno. Dale. Ah, bueno. Dos. No, y usted baje, vea, baje. Vale. Hágale. Dos. Tres. Cuatro. Cinco. Seis. Siete. Ocho.
3: Que baje, Julián, baje.
2: Nueve. Diez. 11, 12, 13, 14, 15,
4: 16,
3: que baje, Julián, 18, baje.
4: 19, 20, les dio la pela.
2: Vea, Tito. Mira, Tito. Vamos, Tito. En vivo a esta hora. Mira, Tito. Mira, Tito, mira.
1: ¿Qué?
2: Un aplauso para Tito.
1: ¿Qué?
2: Hizo 40. ¿Cómo lo vimos en YouTube?
1: ¿Qué?
2: En YouTube, en mi Tropicana. Ay, vea, van a hacer también, vea. A ver, hágale pues.
1: Listo.
2: Dos. Oiga, vea. En vivo hasta ahora. Los pusimos a hacer sentadillas. Oiga, Tito, vea, quedó muerto, Tito. No puede ni hablar, Tito.
1: Pero hice doble que usted.
2: ¿Cómo lo ve, Kevin? Yo ya le he dicho muchas veces.

0: veces que me mete al gimnasio conmigo, pero no quiere. Bro. No quiere, no quiere.
1: Ahí, ahí. Ay.
2: Les hice 50.
1: Ay. Vea.
2: Les hice 50 y tengo hasta 50 más si quieren. No, pero para abajo.
1: Para abajo, para abajo.
2: Para abajo. ¿Qué? No. ¿Qué va a hacer? Para abajo.
1: Ay, Dios. Un aplauso para ellos. Un aplauso para el chef. La idea de reírnos, de sonreír, de sacar un poco de lo que tenemos ahí guardado y de lo que acabaron de escuchar los oyentes. Muchas gracias. Los oyentes de Tropicana, los que vieron de pronto ese reto, Dios, se taparon los ojos, dijeron, uy, ¿qué es esto lo que estamos viendo en cámaras a esta hora en YouTube?
2: Hice 50. TV. El problema no
1: va a... Ya no puedes ni hablar.
2: El problema no va a haber hecho los 50. El problema es ahora pararme de este asiento.
1: Mañana, ahorita más tarde, antes de las 8 de la noche, me dice, uy, papi, yo no puedo ir mañana. Estoy en la... ¿Tenemos algo para vender ahí?
0: No, señor, ya pues vamos ese entregando.
1: Los oyentes, ¿cómo nos vieron en YouTube?
0: Exacto, de una.
1: Estos
0: de una,
1: cuerpos atléticos que tenemos: Tito Varela, el DJ Juli, Mauro Tello.
0: Vamos a ver qué dicen por acá.
3: Eran puesto a tombe para que se pare temblando las piernas ahí, tombe.
0: No, yo las hago,
3: Ese gordo se me dejó sesionado. Ese Juli me dejó sesionado. No, Alejandro, sino. Y Mauro, peor. Berraco y viejito.
0: A mí me sorprendió fue Tito.
3: Claro.
0: Me sorprendió fue Tito Varela, hombre. Tito Varela me sorprendió. A ver, ¿qué más dicen por acá? Tropicana, la más bacana.
2: El viejo
0: Tropicana.
2: Todavía se paran los pedales.
0: Verdad, hombre. Rellento, amor y todo también.
4: Buenos días, Tropicana.
0: Hola.
4: Tito. No, hay personas que les toca empezar desde cero para conseguir lo que verdaderamente quieren y estar en el extracto que quieren.
2: Sí,
4: pero hay personas que, siendo extracto alto, miran por encima del hombro a las personas que son extracto bajo. Ojo, no estoy estigmatizando los de extracto alto porque no debe ser así. ¿Sí? Esto que pasó, lo del terremoto hace un mes, deja muchas enseñanzas. No ser altivos, no creerse uno que es más que los demás por más comodidades que tenga. Sí, los de extracto alto obviamente necesitan las ayudas como cualquier otra persona. Que porque son extracto altos no necesitan ayuda, no, necesitan sus ayudas también, Tropicana.
0: Gracias, mi señor, por su nota.
2: Pero esas son
1: nivel en el que estamos, ¿oyó?
2: Esas son las enseñanzas que nos da la vida, que nadie es más que otro y que en los momentos vulnerables todos somos débiles.
1: Son los 18K que hago los fines de semana, a mí.
2: No, todos 18K, imagínate, vea. Y me quedan 50 más si quiere.
0: Me sorprendió Tito Varela, ¿eh? Tito Varela.
2: Que, venga, espéreme, antes de que se me vaya.
0: Parecía un caucho.
2: No puedo ni caminar, espéreme. No, te digo que llegué medio luturungueco, pero bueno, mentira, ¿cómo estás?
5: Buenos días.
2: Bueno, ¿cuál es su emprendimiento?
5: Tengo mi emprendimiento, son envueltos de choclo.
0: Uy, qué rico.
5: Arepas y masitas de choclo. Pero en este momento no estamos pudiendo ejercer nuestro emprendimiento porque no he podido sacar mis herramientas de trabajo en el apartamento, no nos dejan entrar porque nuestro apartamento quedó muy mal. Y entonces no nos permiten entrar. Estamos en este momento en una casa que alquilamos, pero no nos faltan nuestras herramientas de trabajo.
2: ¿Usted dónde vive?
5: En la unidad residencial El Danubio.
2: Imagínese, es del Danubio, Mauro, y no ha podido trabajar porque lamentablemente, como dice ella, no los dejan ingresar a sacar sus cosas y demás. Entonces, ¿qué estás haciendo? ¿Cómo estás sobreviviendo?
5: Pues ahorita pues voy a la galería Santa Elena, allá me muelen el maíz. He podido trabajar así muy poquito porque nosotros trabajamos también ventas al por mayor. No hemos podido, yo trabajo con una hija, en este momento mi hija quedó desempleada porque ella trabajaba conmigo. estamos bien pasando una situación muy dura, sin poder emprender. Entonces, una invitación para toda la gente en la feria empresarial que se va a hacer aquí en el Cuarto de Legua, para por favor que nos apoyen a todos los emprendedores. Quedan todos invitados para el día domingo a las 11 de la mañana. Le pedimos por favor a todas las personas que nos colaboren, a los que emprendemos, porque hasta ahorita no hemos tenido ninguna ayuda del gobierno.
2: Bueno, ahí está la invitación, porque este domingo a partir de las 11 de la mañana ellos van a hacer aquí, debajo de estas carpas, van a hacer unos emprendimientos, y hoy estamos pidiéndole para que ustedes vengan, los apoyen, les ayuden y demás. Hola, madre, ¿cómo estás? ¿Su nombre, mi amor?
6: Romelia Naranjo.
2: Doña Romelia, la veo que está como triste. ¿Qué me le sucede, mi amor? Ay, pobrecito. ¿Qué me le sucede, mi amor? Venga, venga, venga, regáleme un abrazo, un abracito, venga, regáleme un abracito. Y tranquila, mi amor, que Dios está con todos nosotros. El Señor no nos ha abandonado ni nos va a abandonar, mi amor. Tranquila, que de esta vamos a salir con el favor y con el amor de Dios, ¿vale? Ay, qué pecado. Qué pecado.
5: A mi mamá le duele mucho porque fue un trabajo de ella, toda la vida de ella,
0: claro,
5: para poder comprar su apartamentico. Yo sé que no lo vamos a perder, pero es muy demorado todo con el seguro, la póliza, es muy demorado. Mientras tanto, porque no, nosotros vivimos de este emprendimiento. Y ahorita, la verdad, estamos pasando mal, mal, mal.
2: Pues esperemos que Dios nos ayude, mi amor. Buenos días y aquí nos vemos, si Dios quiere, el domingo para que hagamos esa feria de emprendimiento, ¿vale?
7: Muchas gracias, vale. Muchas gracias. Sí les pedimos de corazón, porque desde la tragedia no hemos podido volver a trabajar, claro.
2: Bueno, mi amor, vamos a salir adelante, un amor, vale, un abrazo. Bueno, mi querido Mauro, pues son los testimonios de la gente que, para que vean que unas son de cal y otras son de arena, como dicen las canciones, mi querido Mauro.
0: 9:40 a.m, quisimos escuchar a todas las personas del barrio Cuarto de Legua. Ya entregaron el desayuno después de las 12:30, me imagino yo a la 1 llegando para entregar los almuerzos, después de las 6 de la tarde la cena, y continúan llegando las ayudas que vengan hasta acá. Este fin de semana, el próximo domingo aquí, en este parque del barrio Cuarto de Legua, vamos a hacer una jornada de emprendedores para que vengan hasta acá, monten su emprendimiento, muéstrenos, y si nosotros podemos servir de parte de los micrófonos de Tropicana, con muchísimo gusto. 9:40 a.m, usted, Kevin Tumbe, Rafico, el DJ Juli, Mauretayo.
2: Usted me permite un momentico.
0: Hágale, antes de la oración.
2: Sí, antes de la oración. Venga para que mire una cosa aquí. Hágame un favor, don Pablo, me le hace la toma ahí a don Kevin. A don Kevin, de allá de los estudios de Tropicana. A ver, Kevin.
0: Sí, señor.
2: Te esperamos con la sentadilla. Estamos esperándote.
0: Kevin,
2: vos que estás yendo al gimnasio, vamos a ver si es verdad que estás yendo o te estás robando la plata. Velo como me ríe, güey.
0: Me va a poner a hacer sentadilla.
2: Ya voy, mi amor.
1: Es que te estabas burlando de nosotros.
2: Dale, güey.
0: No, pero ¿cómo me va a poner a hacer sentadilla aquí en Tropicana? Es que, a ver.
2: Papi, es una orden del jefe, papi.
1: Kevin, arriba, por favor.
0: Papi, aquí es muy pequeñito en Tropicana. Pero 20, no, yo le hago 10.
2: Yo le hice 40, mijo.
0: No, venga. Mi coach Jordan.
2: No, mi coach no.
1: Dale.
0: Él solo me pone a hacer 12 sentadillas.
2: Bueno, haga 20.
1: Por favor.
2: Párese.
1: Que se conecten ahí a YouTube.
0: Es una porquería.
1: A ver, dale pues.
0: Pablo que se presta para estas cosas.
2: No.
0: Dale. Yo he desayunado.
2: Es orden directamente de Felipe Cabral, papi, que nos está viendo.
1: Que esta semana estuvo aquí. Mira.
0: Yo no he desayunado, me levanté a las 3 de la mañana.
1: No, yo tampoco he desayunado. Dale.
0: Comieron carne asada ya, carne sudada.
2: La carne de Mauro la comió el gordo Juli.
1: Dale, venga,
0: ahí voy pues. ¿Cuántas hoy?
2: 20.
1: Rapidito, con las manos en la nuca.
2: Salga de ahí.
1: Vaya a YouTube ya mismo. Mi Tropicana TV, se suscriben gratis en YouTube.
2: Vamos, gordo, vamos. Contamos. Arrancamos.
1: Arrancamos.
2: Dale, gordo. ¿Qué hubo? Vamos. Va, abajo. Mano encima. Eso, ahí. Cabecita. Abajo.
1: Dale.
2: Póngalo en la barriga, entonces póngalo en la barriga.
6: 1, abajo,
1: 2,
6: abajo,

0: Tres, eso, dale.
1: Para abajo. Para abajo, para abajo.
0: Dale, Kevin.
1: Dale, dale.
0: En YouTube, en mi Tropicana TV. Vamos.
1: Imposible.
0: 8, 9,
1: dale, dale.
0: 10,
1: dale, dale, dale,
0: 11,
1: dale.
0: 12, dale, 13, 14, 15, 15, dale, quedan 5, quedan 5.
1: Papi,
2: ahí se las 20.
1: No, papi,
2: las 20 las conté yo acá.
1: Papi, papi. Un joven de 56 años como
2: pero
1: yo.
2: Pero yo hice 20. No. Yo hice 20, hice 20.
1: ¿Cuál 20 de dónde?
2: De la gente, dice, de la gente está diciendo.
1: 15.
2: No, porque yo acá las conté.
1: No, señor.
2: Las conté.
1: 15. No, ay, no. No, se cortó muy flojo, no me crea. No, no.
2: Además, además mi coach solo me hace hacer 12. Qué él no me exige.
0: Papi, estaban ahí conectados lo en están, YouTube, en mi Tropicana TV. ¿Oyó?
1: Le están robando a platica.
0: Sí. En serio. 9 de la mañana, 43 minutos.
2: La oración, la oración.
0: Es momento de la oración, Tito, la oración.
2: La oración en Tropicana.
1: Listo, vamos con la oración.
2: Sí, señor, ya venimos. 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

Padre Santo, Padre Amado, te damos gracias una vez más, gracias por tu amor, gracias Señor por hacernos útiles a estas personas que lo necesitan. Hoy te damos gracias Señor porque tú te manifiestas en personas rotas, en personas como nosotros. Esta mañana hablábamos sobre la historia de una de las tantas historias que habla la Biblia del rey David, y era precisamente la descendencia de el rey Saúl. Pero hoy quiero hablarle de otra historia a toda esta gente que ojalá me estén escuchando aquí, que hoy quizás tienen la desesperanza, quizás tienen el dolor, la tristeza a flor de piel. Ahora que hablaba Mauro con la presidenta de la Junta, se le veía la tristeza de las dos señoras, ahora aquí con su señora madre, con su hija, que vienen del Danubio. Voy a hablar de la historia del Santo Job. Esta historia de la Biblia que narra la vida de un hombre rico, escuchen bien, justo y temeroso de Dios, que pierde a su familia y su salud en gran prueba de su fe. Su relato se encuentra precisamente en el libro que lleva su título, el libro de Job. Cuenta la historia de que el mismo Lucifer, Satanás, que también es creación de Dios, él le dice al Señor, le dice: prueba la fe de tu siervo Job, quítale todo lo que tú le has dado y te darás cuenta que te dejará de adorar y te va a odiar. Pero como Dios conoce desde lo más íntimo de nuestro corazón y de nuestra mente, él sabía quién era el Santo Job. Y él mismo le dijo: yo estoy seguro del amor de mi siervo, y mi siervo me ama no por lo que tiene, sino por su respeto hacia mí. Y llegan y hacen un pacto. Le dice: quítale todo, eso sí, no le vayas a tocar la vida. Y el enemigo, Satanás, le quita a sus hijos, se los mata literalmente, le quita sus graneros, le quita su ganado, todo lo que tenía el Santo.

Job. Pero lo único que no pierde es la esperanza y la fe. Y aún así, su esposa, viéndolo enfermo, le dice: maldice a Dios. Y la palabra de Job fue: Jehová Dios dio, Jehová Dios quitó. Pero nunca este hombre perdió su fidelidad, nunca perdió su fe. Y hoy, esto mismo te lo quiere decir el Señor a toda la gente que ha perdido todo en el día de hoy, en este terremoto. La gente que está aquí, la gente del Danubio, la gente del edificio Vanessa, la gente de todas las edificaciones y de toda Colombia, donde este terremoto afectó a muchas personas, tanto en lo económico, en lo material y hasta en la vida de sus seres queridos. Hoy el Señor me dice que te diga que Él solo quiere que le muestres tu fe y Él hará todo lo que tiene en su poder. Muéstrame tu fe y yo te mostraré lo grande de mi poder y te daré el doble de lo que has perdido. Dice hoy la palabra del Señor. Así que hay una esperanza, hay una fe. Todo es, entreguémoselo a Dios. Vamos a darle todo lo que Él necesita y quiere de nosotros, y es nuestro corazón contrito y humillado. Y un corazón contrito y humillado jamás, escúchame bien, jamás Dios lo va a despreciar. Padre Santo, te damos gracias en esta mañana. Oro por todas estas personas, oro por los voluntarios, oro por toda la gente que dona, oro para que tú, Señor, pongas en su corazón todo lo que puede venir y lo que seguirán recibiendo y necesitando estas personas. Lo declaro y lo decreto en el nombre poderoso de Cristo Jesús. Amén, amén y amén. El aplauso para el Rey de Reyes y una feliz mañana les desea Cristo el Señor.

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0: ¿Qué tal? Buenos días, son las 10 de la mañana, 8 minutos, Tropicana, la más bacana. Iniciábamos estos durísimos con la voz de, y bueno, el gran combo, ¿no? Que dentro de esas instituciones de la salsa y esta canción puntualmente tiene ese saborcito de fin de semana. 10 de la mañana, 8 minutos, buenos días, buenos días, buenos días. Tropicana, la más bacana, está al aire para ti en esta mañana, los durísimos. Vamos a empezar a hacer este conteo con canciones que nos inyectan buena energía en este fin de semana, y lo arrancábamos precisamente con una canción que nos pone así, diferente como Tropicana, la más bacana. Les saluda Cristian Zúñiga, la dirección es de Mauro Etayo. Vamos a estar hasta las 12 del mediodía. La idea es que ustedes también se conecten y puedan vernos, puedan escucharnos, puedan oír Tropicana a través de tropicanafm.com y descargando la aplicación oficial de Tropicana. Los durísimos están al aire para ti en esta mañana de viernes, fin de semana.
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1: Con muchísimo gusto, es la hora en tu Tropicana. Son las 10 de la mañana, 14 minutos.
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0: Dios mío, las vueltas que da la vida, ¿eh?
1: Para ningún lado va.
0: Pasa y mucho. Se las daba de conquistador y vea. Bueno, que hoy en día... cada uno pues tiene libertad de decidir, ¿no? Son las 10 de la mañana, 21 minutos. Estás escuchando Tropicana, la más bacana, bacanísima. En esta mañana de viernes, fin de semana, al aire están los durísimos para ti. 10 en la mañana, 21 minutos.
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0: Bueno, vamos a ir rápidamente a nuestro Tropic WhatsApp 311-2222-931 para que reporten sintonía, nos envíen notita de voz donde están escuchando Tropicana, la más bacana, bacanísima en esta mañana de viernes. Si están trabajando, si están adelante con las actividades, claro, aquí estamos. Tropicana te acompaña en todo momento. Mire, vamos a presentar una siguiente canción. A propósito, quiero preguntarles para ustedes cuál sería el durísimo de la hora. Lo vamos a hacer en compañía de ustedes que tienen un gustísimo maravilloso, buenísimo, bacanísimo por estas canciones, 311-2222-931, contándoles que la canción que viene a continuación se lanzó en el álbum La Voz, año 1975, y es que esta canción es una de las pocas canciones, uno de los pocos temas que en toda su carrera Héctor, don Héctor Lavoe, figura oficialmente y compuso, ¿no? Para entregarnos, además de la música, la composición. De resto, pues obviamente han sido muchísimas de esas canciones hechas por otros y que ha interpretado don Héctor Lavoe. Pero en este caso, la compuso, la escribió y además le dio voz, le dio interpretación. Esto se llama El Son, durísimos de Tropicana en esta mañana de viernes, fin de semana.
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0: Qué sabroso suena eso en este fin de semana con Tropicana. 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Son las 10 de la mañana, 28 minutos en los durísimos de Tropicana.
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4: La salsa dura, el Son Montuno, en esta mañana de viernes, fin de semana, Tropicana, la más bacana, bacanísima, a esta hora acompañándoles con Los Durísimos de Tropicana. 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
4: Vamos a continuar con estos Durísimos de Tropicana. Son las 10 en la mañana, 34 minutos. Por aquí les estamos preguntando a través del Tropic WhatsApp 311-222-2293-1, 311-222-2293-1, en nota de voz, ¿cuál es ese Durísimo de Tropicana que te gusta? Eso sí, salsa, salsa aleta, salsa de golpe, salsa de fin de semana que nos contagia de buena vibra, de buena energía. Aquí está Tropicana contigo al aire para traerte más historias de canciones en estos Durísimos de Tropicana.

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0: 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En Tropicana son las
1: 10 en la mañana, 44 minutos en Tropicana.
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1: Te damos la hora en Tropicana. Son las 10 en la mañana, 48 minutos. Con mucho gusto, la hora en Tropicana.
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8: 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En Tropicana son las...
1: Son las 10 en la mañana, 48 minutos.
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Desde Chiclayo, directamente desde Chiclayo, Perú, la orquesta Sabotaje, por allá en el año 82, lanzaba un éxito y un álbum donde incluía precisamente todos sus éxitos. Repercusión, éxito en Cali, ¿no? Y eso suena muy bien, El Frutero. 11 en la mañana, 5 minutos. Buenos días, abriendo esta nueva hora de música. Te acompaña Tropicana, la más bacana.

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0: Bueno, Cristian Zúñiga les acompaña. Dirección de Mauro Etallo hasta las 12 del mediodía con estos durísimos de Tropicana, la más bacana. Vamos a ir rápidamente a nuestro Tropi WhatsApp, el 311-2222. Desde Chiclayo, directamente desde Chiclayo, Perú, la orquesta Sabotaje, por allá en el año 82, lanzaba un éxito. Y un álbum donde incluía precisamente todos sus éxitos, repercusión, éxito en Cali, ¿no? Y eso suena muy bien, El Frutero. 11 en la mañana, 5 minutos. Buenos días, abriendo esta nueva hora de música. Te acompaña Tropicana, la más bacana, bacanísima. En este fin de semana,
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0: Bueno, Cristian Zúñiga les acompaña. Dirección de Mauro Etallo hasta las 12 del mediodía con estos durísimos de Tropicana, la más bacana. Vamos a ir rápidamente a nuestro Tropi WhatsApp, el 311-2222-9313.

0: Estos durísimos de Tropicana, la más bacana. Vamos a ir rápidamente a nuestro Tropi WhatsApp, el 311-2222-931. Vamos a ver, y estamos preguntándoles qué canción de fin de semana, esa salsita de golpe, montuno, son salsa clásica, debería ser parte de estos Tropicana, de estos durísimos de Tropicana. 11:06, vamos a saludarlos por aquí. Hola, buenos días, buenos días, buenos días, buenos días, buenos días, buenos días.
1: Buenos días, Tropicana. Buenos días a la mesa. Parce, Rumbón Melón. Muchas gracias, feliz día.
0: De Joe Pastrana, ¿eh? 11:06. Buenos días, buenos días, buenos días.
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0: Epa, me gusta ese término, ¿sabe? Salsa aleta, salsa de golpe, salsa que tiene sabor. En este fin de semana son los durísimos de Tropicana 93.1, la más bacana, bacanísima. Bueno, vamos a traer otra canción y seguro, mi pana, que esa canción la vamos a incluir ahí en estos durísimos de Tropicana. Vamos hasta el año 1900. Uf, esto, mejor dicho, nos va a hacer retroceder en el tiempo porque vamos hasta el 69. No el que a mucha gente le gusta, por Dios, no, ese no. 1969, no para chance. Vamos hasta esa época porque la Sonora
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0: Ponceña, la Sonora Ponceña nos entrega uno de los más máximos himnos de la salsa, grabado por la emblemática orquesta puertorriqueña, la Sonora Ponceña. Justamente en ese año nos trae uno de sus grandes momentos musicales, este play que suena muy bien y hace parte de los durísimos de Tropicana. Hay fuego en el 23.

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0: Y viene recomendado por cuenta de ustedes, esto es Diciendo y Haciendo. Aquí está el Joe Pastrana, esto se llama Rumbo Melón en los durísimos de tu Tropicana en este fin de semana.

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1: Así avanzamos, son las 11 de la mañana, 22 minutos en tu Tropicana 93.1. 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
1: Vamos a ir a escuchar más oyentes Tropicana a esta hora, 311-2222-931. Nos están contando cuál es su durísimo de Tropicana en esta mañana de viernes, fin de semana. ¿Quién está por aquí? Hola, buenos días.
2: Sí, yo escucho Tropicana porque es la más bacana. A mí el tema durísimo que me encanta es En la Caína de Rubén Blades.
1: Rubén Blades, listo, con muchísimo gusto. 311-2222-931. Hola, buenos días.
3: Yo, Juli, buenos días. Un saludo especial desde aquí, desde el Troncal. Manito, un temita bien sabrosito ahí de Malamanya, el baile.
1: Listo, con muchísimo gusto, 11:23 minutos. Vamos a continuar con estos durísimos de Tropicana. Vamos hasta el año 1976 con el faraón de la salsa, don Oscar de León. Ah, a propósito, no te habla Juli, te habla Cristian. Lo que pasa es que muchos se están preguntando, bueno, ¿y este tipo de dónde salió? Normalmente yo hago parte del equipo de Caracol Radio de Bésame, pero apoyo aquí en Tropicana por los laditos, ¿ah? 11:24 minutos. Sí, claro, mucha gente se pregunta, bueno, pero este tipo, ¿de dónde salió? ¿De dónde? Bueno, pues como les digo, talento Caracol Radio Cali. Hago parte oficial de Bésame Cali 106.5, pero Mauro dice, vení, Cris, apóyame, por Dios. Bueno, y claro, vamos llamados a cumplir el objetivo, la labor, claro. 1976, Oscar de León, La Dimensión Latina, Sigue Tu Camino, los durísimos de tu Tropicana, la más bacana, bacanísima.

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0: El famosísimo corito que uno hace en las discotecas, ¿no? Aló, aló. Ahí estaba Gwen Gorbea, lo que dice Justy. Estamos en salsas, otra de esas buenas canciones. El Yoyo, Gwen Gorbea. En los durísimos de Tropicana, son las 11 de la mañana, 33 minutos. Bueno, por aquí vamos saludando más oyentes Tropicana a través del 311-2222-931. Tropicana, la más bacana, bacanísima. Hola, buenos días.
1: Tropicana, la más bacana. ¿Qué más, pelado? ¿Cómo vas?
0: ¿Bien o no?
1: Te bendiga.
0: Feliz Amén.
1: Turno. Pelado, colócate ahí, toma jabón para que laven.
0: Toma,
1: durísimo,
0: que
1: elegante. Se me cuida, Dios te bendiga. Tropicana, la más bacana.
0: Listo, hombre, bacanísima. Con muchísimo gusto, hombre. Toma jabón pa' que laves. Eso es de Danilo Santos, ¿no? Oh, eso suena sabrosito. Tenía otra, pero te la voy a poner, ¿listo? Así de fácil y así de rapidito, como digo, diciendo y haciendo en Tropicana. La más bacana, bacanísima. 11 de la mañana, 34 minutos. 311-2222-931. Hola, buenos días, buenos días, buenos días, buenos días, buenos días.
2: Tropicana, Tropicana. ¿Qué hubo, Cristian?
0: ¿Yo no?
2: Ahí saludándote, ¿me puedes poner un disquito ahí, si se puede?
0: A ver.
2: Timbale, hermano Lebrón. Uy, ese pega durísimo.
0: Vamos a buscarlo, hombre. No estoy seguro de si lo tenemos, porque como les digo, yo soy el hombre de las baladas, de Bésame. Pero aquí vamos poniendo nuestro granito de arena a Tropicana con Mauro. Hombre, muchísimas gracias por la confianza. 11.34 minutos. Vamos entonces con este de Daniel Santos, que suena muy bien este fin de semana Tropicana. Viene por ahí música de Roberto Roena. Y es que el mejor momento es cuando estoy contigo. ¡Ya!

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1: 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Son las 11 de la mañana, 47 minutos.
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0: 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Son las...
1: Está la hora en tu Tropicana, 11 de la mañana, 50 minutos.
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1: 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Tropicana te da la hora, 11:51 minutos, 11:51.
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3: 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En Tropicana son las...
1: Uf, qué delicia este pasabocas. 11 de la mañana, 51 minutos en Tropicana.
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0: Muy bien, DJ Lugo en Tropicana, la más bacana, la emisora diferente. 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Yo quiero poner un bolerito, mi viejo, porque tengo que presentar aquí una canción de con la familia de Corona. Es que con Pegacor les quiero decir a todos de que vamos a escuchar a los oyentes. Oyentes de Tropicana, 311-2222-931.
1: 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Allanamientos en todo el Sucre, en toda la olla.
0: Okay.
1: Sucre, lo que es la carrera 15 hasta el Belalcázar.
0: Sí, señor.
1: Están allanando.
0: Ay, ay, ay, les cayeron. Listo, información que nos llega a través de Tropicana. 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
3: 12:20 minutos.
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3: 12:23.
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1: Bueno, DJ Lugo, vamos a soltar más de esta música en Tropicana, la más bacana. ¿Qué me entiende usted por ahí? A ver, escucho de fondo. ¡Eso! No. Le estamos metiendo sabroso en la tropiteca de Tropicana. Para todos los que están llegando, bienvenidos. Bienvenidos. 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

0: Lugo mezclando en vivo en Tropicana, la más bacana, la emisora diferente. 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Suéltela, mi querido amigo. 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

0: en Tropicana. Tremenda musicota que estamos tocando en vivo en la Tropicana. Estamos metiendo mano y metiendo mano durísimo. En breve más música.
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1: 12:47 minutos en Tropicana.
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1: 12:52 minutos en Tropicana, ya seguimos con la música de DJ Lugo.
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9: Señoras y señores, estamos nuevamente en la Tropiteca de Tropicana. Mi querido DJ Lugo, ¿cómo lo puede? Buena tarde primero, ¿no? Buena tarde, ¿cómo me le ha ido, DJ Lugo?
10: Buenas tardes, hombre, ¿cómo estás?
9: Muy bien,
10: gracias a Dios.
9: Muy bien, papi, muy bien. Estamos listos para seguir derecho, ¿no? Vamos hasta las 5, ¿sí o no?
10: Claro, claro, vamos hasta las 5 de la tarde aquí en la Tropiteca de Tropicana.
9: Bueno, ¿usted que le va a mandar un saludo? ¿A quién es que le va a mandar un saludo, mi viejo?
10: Bueno, pues...

0: Buenas tardes para todos los oyentes de Tropicana y como dicen que lo bueno se repite, bueno, aquí estamos con la mejor música para alegrar la tarde. Y bueno, quiero aprovechar para enviar un cordial saludo para toda mi familia que ha estado muy pendiente de mí y para todas las personas del norte de Cali, comuna 5 y 6, que fuerza que con la ayuda de Dios vamos a salir de esto y bueno, alegremos la tarde un ratico, Tombe.
1: Claro que sí, y le vamos a meter mano a la musicota de Tropicana. ¿Cómo aparece usted en redes sociales, mi viejo?
0: Bueno, para todos los oyentes, arroba DJ Lugo Cali en Facebook y en Instagram. Y nada, pues ahí estamos.
1: Perfecto, DJ Lugo, suéltela, mi querido amigo.

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1: Bueno, es Tropicana la más bacana. Si quieres, déjelo ahí abajito, que yo sigo acá hablando. 1:16 p.m. Carulla, Guayacanes, ya está abierta y renovado para ti. 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Gracias a todos los que están conectados con nosotros en la Tropiteca de Tropicana, reportando sintonía, diciendo aquí estamos, conectados con nosotros, conectados con toda la emisora, conectados con todo lo que estamos haciendo, labor social, la labor social. Hoy estaremos con el milagro, o estuvimos con el milagro de Cuarto de Legua, y mañana estaremos con una fiesta de 15 años que va a ser también muy buena, que es la que ustedes ya han hablado, han escuchado, perdón, y que con Tropicana pues vamos a tener nuestra actividad. Así que mañana será la fiesta de 15 años de la niña, que yo más adelante les estaré contando. Y mi querido Jay Lugo, déme algo por ahí abajito, por favor, porque mientras usted está mezclando en vivo, yo le digo que si está buscando renovar tus espacios sin ir tan lejos, pues te esperamos en Muebles Tucó. 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Es Tropicana. ¡Tropicana! 311-2222-931. Saludo para toda la gente que está llegando. Don Manuel, saludos, mi señor. También para Esteban, que está por acá y me dice: me llegó esta perrita el día sábado a mi casa en la madrugada. Yo la estoy dándole hogar de paso desde ese día, pero la idea es que una familia la pueda adoptar. Me manda la foto, vamos a subirla al Instagram. Es una peludita lo más de bonita, chiquitica, blanca. Es blanquita como con pecas negras. La cara sí es negra, pero una rayita blanca le pasa por toda la frente. Es hermosa, muy bonita. Es niña. Si alguien la quiere adoptar, pues me dice. Yo le mando la imagencita y el nombre para que alguien se pueda comunicar con él, o lo publicamos en el Instagram. ¿Listo? Una peludita lo más de bonita. Es Tropicana, la más bacana, la emisora diferente. ¡Tropicana! 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
2: Bueno, Tombe, me pueden encontrar en las redes sociales como @ DJ Lugo Cali, en Facebook y en Instagram.
1: Como DJ Lugo Cali. Sí, otro señor. 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

0: Estamos al aire en Tropicana, ya sigue la Tropiteca y llega DJ Juli para acompañarlos en el resto de la tarde. Dicen que si le podemos compartir la foto de la peludita, claro que sí, porque una peludita ahí que llegó a un hogar y que pues vamos a ver si se pueden contactar con la persona y poder hacer este puente con las personas para poder adoptar un peludito. Es una cachorrita lo más de bonita, lo más de hermosita. 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
0: 1:40 p.m.
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0: 1:42 p.m.
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0: Bueno, mi querido amigo, métale la mano a eso, por favor. A mezclar en vivo en Tropicana. La más bacana. Eso, vaya.
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2: Familia, buenas tardes, buenas tardes, buenas tardes, buenas tardes, buenas tardes, Cali. ¿Cómo vamos? Rico estar de nuevo en casa. Qué rico acompañarlos en este viernes sabroso, viernes salsero, viernes de rumba, viernes de tropiteca, de tropicana. Así que hoy la voy a aprender. Hoy vamos a beber. Así que súbale el volumen a Tropicana porque estamos con el DJ Lugo tocando en vivo y en directo en la Tropiteca de Tropicana. Es un gusto estar aquí con ustedes. Ya mismo voy a habilitar el Tropic WhatsApp 311-2222-931 para que usted desde cualquier punto que esté, desde la ciudad de Santiago de Cali, los que están en el exterior, los que en estos momentos van en su vehículo y se quieren escuchar un buen tema, pues de una vez le vamos a decir al DJ Lugo: Lugo, por favor, compláceme con esta canción. El DJ Juli está de vuelta. Hay que celebrar, hay que tirar la casa por la ventana. Así que todo el mundo reportando sintonía. 311-2222-931. Feliz tarde. Hay que sonreírle a la vida. Hay que seguir. Hay que brillar. Hay que gozar. Así que todo el mundo reportando sintonía. 311-2222-931. ¿Desde qué barrio, desde qué punto de la ciudad se está reportando sintonía? Pero antes de eso, vámonos con una horita, vámonos con una horita.
1: 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Son las...
2: Con mucho gusto, ya son las 2 de la tarde, 11 minutos. 2, 11 minutos.
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2: Dicen los oyentes a través del Tropic WhatsApp 311-2222-931. Buenas tardes, buenas tardes, buenas tardes, buenas tardes, buenas tardes, buenas tardes, Cali.
7: Háblamelo, háblamelo, papito.
2: Háblamelo.
7: Dando sintonía, pasando por Villarrica. Solo que hay un bachatazo bien bacano, pues, cualquiera, pero bien elegante.
2: De una, mi hermanazo. Va a tener su bachatazo.

Chatazo, así como lo dicen. 311-2222-931. Vamos a complacerlos a todos ustedes en esta tarde del viernes, tarde sabrosa, tarde rica, donde mucho más tarde se van a disfrutar de una buena rumba, un buen tardeo bien bacano, unas buenas micheladitas. Lugo, sorpréndeme. De una vez, vamos de una vez a la fija, sorpréndeme. Vamos, sin miedo al éxito. ¿Con qué nos vamos, Luguito? ¡3-11-22-22-9-3-1! ¡Suéltala, Lugo! ¡Tropicana!

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4: Con mucho gusto, ya son las 2 de la tarde, 21 minutos. 2 de la tarde, 21 minutos. 311-22-22-931. ¿Qué dicen los oyentes de Tropicana, la más bacana?
5: Oye, Yuli.
4: ¡Olé!
5: Yo no llamo para reportar ni tráfico.
4: ¿Qué pasó,
5: ni William? ¿Cómo está el clima? Ni a reportar nada, solamente quiero información dónde está Giselle. Necesito saber dónde está Giselle porque ella me dijo que iba a trabajar a partir de la 1 de la tarde y son las 2 y no aparece. Y yo no voy a patrocinar la infidelidad. Eso sí no va conmigo.
4: Hombre,
5: Tropicana,
4: fieles.
5: La más bacana. Repórtese, Giselle, mamacita.
4: William es un hombre fiel, así como yo. Así que tienen que seguir los pasos de William.
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1: 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Ya son las 2 de la tarde, 36 minutos, 2:36 minutos. 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

0: 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Se da la hora, ya son las 2 de la tarde, 38 minutos. 2:38. 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
1: 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Ya son las 2 de la tarde, 40 minutos, 2:40 minutos con Tropicana y en la Tropiteca.
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tarde, 52 minutos. Avanzamos en esta tarde especial. Ya venimos con mucha música de la Tropiteca de Tropicana. Está en vivo el DJ Lugo. Compañero, amigo, colega, mejor dicho, de todo un poquito más. Así que ustedes lo van a estar escuchando cada viernes en la Tropiteca de Tropicana.

0: 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Aprovechar las opciones impresionantes en Tropicana 311-2222-931. Vamos por acá, que dicen los oyentes. Hola, buenas tardes.
1: Don Alejandro.
0: ¡Ole! ¿Qué más?
1: Volvió. No, don Alejandro. ¿Sí lo sintió o no lo sintió?
0: ¿Qué, papi? La verdad, mi hermanazo, no sentí el temblor. Me llamaron, pero no, la verdad no sentí el temblor de las 11 de la mañana. ¿Qué dicen por acá? Buenas tardes.
2: Tropicana, la más bacana.
0: ¡Ole!
2: Un saludo desde Atlanta, Georgia.
0: Desde Atlanta.
2: Bendiciones para todos.
0: Gracias, un fuerte saludo para cada uno de ustedes. Así que 311-2222-931, estamos en la Tropiteca de Tropicana.
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reportando sintonía a través del 311-2222-931. Estamos en ese viernes, se viene el fin de semana recargado de mucha música para que ustedes de una vez gocen con Tropicana.

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1: ¡Con mucho gusto! Ya son las 3 de la tarde, 14 minutos. 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

0: para acompañarte cada día. Eso es Tropicana, 3 de la tarde, 14 minutos. Estamos con todos ustedes, estamos en este viernes, viernes de salsa, viernes de rumba, viernes de corrinche. Porque el viernes, y el cuerpo lo sabe, donde la rumba, donde se goza. Y de una vez, le voy a hacer una pregunta, oyentes de Tropicana, así a la plena. Para que ustedes de una vez me respondan a través del Tropi WhatsApp. 311-2222-931. ¿Qué tanto toman durante estas celebraciones? Ya que se viene diciembre, ya que se vienen fiestas especiales. ¿Qué tipo de bebidas consumes? 311-2222-931. Usted me responde esa pregunta a través del Tropi WhatsApp. Y de una vez, vamos a escucharlos a todos ustedes. 311-2222-931. Por aquí, Gloria. La gente de Pampalinda reportando sintonía. La gente bella, la gente hermosa. Por acá de... nos dice, hola Tropicana, buenas tardes, reportando sintonía desde el barrio Obrero. Gracias a cada uno de ustedes, a todos los conductores, a todos los amarillitos. El transporte público, los particulares, escuchando Tropicana en este viernes. 3 de la tarde, 16 minutos.
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0: Eso es Tropicana, la emisora diferente, 3 de la tarde, 24 minutos, 3:24. Buenas tardes, buenas tardes, buenas tardes, buenas tardes, buenas tardes, Cali. Avanzamos una hora más de mucha música para todos ustedes. De una vez activamos el Tropic WhatsApp 311-2222-931 para que ustedes envíen su nota de voz. ¿Desde qué parte de Santiago de Cali, desde qué parte del mundo se goza, se vive y se escucha Tropicana, la más bacana? Hoy estuvimos en Cómo Amaneció Cali en Cuarto de Legua, dando bendiciones, dando una palabra de aliento, entregando amor, entregando ayudas, que es lo más importante, porque vivimos momentos difíciles. Y Tropic dio ese paso, dio ese paso de aliento para que estuviéramos realizando el Cómo Amaneció Cali en vivo y en directo. Le agradecemos a todos los oyentes que hicieron sus donaciones esta mañana. Gracias a cada uno de ustedes por aportar ese granito de arena. A las 6 de la tarde, 25 minutos. Los oyentes están diciendo, ¿sabe qué? Juli, dígale a Lugo para que coloque bachata. Pero Lugo está preparado para lo que sea. Lugo, ¿con qué venimos?
1: Bueno, Juli, quería agradecerte pues este espacio que estamos aquí compartiendo. Es un compañero de clase, de academia. Bueno, bacano
0: haberme encontrado
1: contigo. Sí, la verdad sí me alegra mucho verte por acá. Y nada, vamos con despecho, ¿no?
0: Papi, está temprano, papi.
1: Sí, muy temprano.
0: Muy temprano, papi, está temprano. Pero ¿sabe qué? Vamos a servirlo sin miseria, Lugo.

0: vida es alegre.
1: Yo bueno, Juli, conteste, conteste que me lo están llamando. Ay, no, ¿por qué así?
2: Sistema Correo de Voz.

0: ¿Tanto qué?
1: Tanto mal parido.
0: Grosero.
2: ¡Jesús Jiménez!
3: Con esa canción.
1: Con el corazón.
3: Mi abuelo perdió la herencia. Pero le metió 11 a mi abuelita, papito. ¡Y dígalo!
4: ¿Cómo va a torear? Está buena. Está buena.

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0: 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En Tropicana son las...
1: Con mucho gusto, señorita. Mirando el reloj, ya son las 3 de la tarde, 38 minutos, 3:38.
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2: Con mucho gusto, ya son las 3 de la tarde, 39 minutos. Ya falta poco para que sean las 4 de la tarde.
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1: 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Ya son las 3 de la tarde, 41 minutos. Vaya aquí, hombre.
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0: Lugo, el Lugo, el Lugo, el Lugo, el Lugo. ¡Ay, no, Luguito! ¡No le metas así de rico! Estamos a esa hora, a las 4 de la tarde, en 10 minutos.
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0: Que entre el bien,
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0: ¿Qué dice por acá los oyentes? 311-2229-31.
2: No, pero hoy siempre así, me hace echar guardia desde ya y pierdo el hogar, güey.
0: Buenas tardes.
3: A la cutera, de carácter hubo. Los ¿sí? bomberos. Un vehículo se incendió ahí en el parquecito donde hacen los guardas el retén. Eso es calle 13 con carrera 25 al pie de la bomba. Ahí está el carro en llamas. De carácter Uruguay, super Uruguay, Tropicana, la más bacana.
0: Volvamos a repetir la nota de voz porque es necesario que repitan la ubicación.
3: A la cutera, de carácter U, los bomberos.
0: Señor.
3: Un vehículo se incendió ahí en el parquecito donde hacen los guardas el retén. Eso es calle 13 con carrera 25 al sí. pie de la bomba. Ahí está el carro en llamas. De carácter Uruguay, super Uruguay, Tropicana, la más bacana.
0: De carácter Uruguay, señoras y señores, por acá saludamos a Luis, por acá saludamos a Camilo, por acá saludamos a todos los oyentes que andan reportando sintonía a través de 311-2222-931. ¿Qué dice por acá los oyentes? Hola.
4: Vea, don Alejandro, ¿usted se pone a poner esa música que estaba poniendo ahorita? Música vieja. Esa musiquita viejita.
3: Sí. Donde hacen los guardas del retén.
4: Usted pone a poner la música.
3: Carrera 25.
4: Y es tan cagado usted con lo que lo hace, lo prende a uno y no es capaz de acompañarlo a uno. Se hace loco.
0: Necesario. ¿Saben qué? ¿Usted se imagina que sonara aquí prácticamente las Hermanitas Calles? ¿Que sonara, por ejemplo, los Relicarios? ¡Oh, Dios mío santo! Un despecho, pero bien sabroso, para que usted diga, uy, no, Dios mío santo. Vamos a servirlo, muchachos, sírvalo.
4: Los retos que lo ponga, pues.
0: Papi, usted a mí me está... ¿Usted está retando al DJ Lugo? Papi. Ay, mejor dicho, este muchacho viene más preparado que papi. 4 de la tarde, 12 minutos. Oyente de Tropicana, la más bacana.
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2: Con mucho gusto, Carlos de Jota. Ya hace minutos en Tropicana, la más bacana. ¿Sabe qué, Luquito? Suénelo, papi, suénelo de una vez que me están retando a mí. ¡Ay!

Dios, ¿quién dijo miedo? ¿Quién dijo miedo? ¡Sírvalo, pues! ¡Sírvalo, sírvalo! 4:14 PM, estamos en la Tropiteca de Tropicana. Ya vengo con más despecho, pues. Ya vengo con más despecho para que ustedes lo sirvan fuerte y lo sirvan con Tropicana, la más bacana en este fin de semana. Papi, mío no hay. Porque estamos activos con Tropicana. Y hay que sonreírle a la vida. Hay que sonreírle a la vida. Hay que parcharse. Hay que gozar. Y hay que disfrutar. ¿Sabes qué, DJ Lugo? Vamos a rumbear un ratico bien bacano, bien sabroso.

0: dame la vueltica, familia. Dame. Y todo el mundo arriba, arriba, con Tropicana, la más bacana, la bacanísima. ¡Eso! ¡Suéltalo, DJ Lugo!
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0: Bueno, para todas las personas que me están escribiendo por el DM, muchas gracias por sus buenos alientos. Quiero enviar un fuerte saludo para Jessy y Doña Paola, ahí en el barrio Chiminangos. Dios los bendiga y espero que se encuentre muy bien. Y bueno, vamos con una
1: tandita
0: de despecho.
1: ¿Cómo aparece en redes sociales?
0: Bueno, para todas las personas que me quieran seguir, estoy en Facebook y en Instagram como arroba DJ Lugo Cali. Y nada, ahí vamos con todo. Vamos con una tandita de despecho ahí, pero un despecho cortavenas.
1: Lugo. ¿Usted va a torear a esta gente, Lugo?
0: Vamos a torearlo.
1: ¿Usted va a torear a esta gente?
0: Vamos a michelar este café que tengo aquí.
1: ¡Ay! ¡Sírvalo, pues, Lugo! ¡Sírvalo!
2: Esto se llama Un Perro Enamorado. Para ti, mi vida. Dice así.

0: Nazo le está pegando duro, duro como él.
1: ¿Qué tal, mi amor?
0: Lugo,
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2: Ay, me dejaron.
0: Lugo, me dejaron.
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0: Vea, yo les voy a decir una cosa en realidad. Ustedes son muy bullosos. Vio que no pasa nada.
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0: Ustedes lo prenden a uno y no pasa nada. No.

0: ¿Qué dicen los oyentes? 311-2222-931.
1: No, Julio, Julio, no hable miércoles. Tú sabes que lo prende uno con la música y le invita a uno y su mamá no lo deja. Yo no sé por qué, mano.
2: ¿Y por qué mete a mi mamá ahí en la conversación?
1: ¿Es hermano de la misma mamá o qué? Porque uno le dice también le damos y dice que no.
2: Pero mi mamá sí me da permiso.
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2: Vení, Luguito. Por ahí no hay un vallenatico que me complazque.
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2: ¡Ponlo, ponlo, ponlo! Eso es Tropicana, la emisora diferente que yo a los peluditos y al... ¡Ay, no, mira a la gente! Muchachos,
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0: Esa es la emisora diferente que ayuda a los peluditos y a la gente. 4 de la tarde, 34 minutos en Tropicana, la más bacana.
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1: Con mucho gusto, señoritas. Ya son las...
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1: Ya son las 3 de la tarde, 35 minutos. 4 de la tarde, 35 minutos. Que ¡ay, no, Dios mío! ¡Ay, el perro me tiene mal, muchachos! ¡Me tiene mal! Y ese Rodrigo que no, no pasa nada con Rodrigo. Buchipluma de muchacho, vea eso, vea. Eso es Tropicana, 4:35 minutos.
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0: 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Ya son las 4 de la tarde, 37 minutos, porque es una buena hora para darle algo a tu motor, algo a tu combustible, porque él siempre merece lo mejor. 4:37.
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0: 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Son las...
1: Con mucho gusto, ya son las 4 de la tarde, 40 minutos, 4:40.
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2: Una nueva hora, 5 de la tarde, 9 minutos. Estamos en Súbele el volumen. El DJ Lugo estuvo con nosotros colocando buena música, buena programación. Pero gente de Tropicana, yo quiero que me colaboren en algo porque se viene una nueva campaña muy bacana que muy pronto les estaremos contando. Y quiero que me colaboren a través del Tropic WhatsApp 311-2222-931 en una nota de voz muy cortica. ¿En qué momento sentiste que se le fue la mano? En cosas de su vida personal, ¿en qué momento sentiste que se le fue la mano? 311-2222-931. Ya mismo. ¿En qué momento sientes que se le fue la mano? 311-2222-931. Nota de voz de todos los oyentes. Querido conductor, ama de casa, los que están disfrutando de la programación de Tropicana, se me dice Juli, la verdad, se me fue la mano en tal cosa de su vida personal. 311-2222-931, oyente de Tropicana. Estamos en Súbele el volumen, 5 de la tarde, 11 minutos, 5:11. Buena programación, buena música, buena salsa, timba, romántica, de golpe y mucho más a través de los 93.1 FM. ¿En qué momento sentiste que se te fue la mano? ¿Qué dicen los oyentes? Hola, buenas tardes. Hola, hola, hola, hola, hola, hola. ¿Qué dicen los oyentes? Hola, hola.
3: Uy, sí, sí, sí. En varias ocasiones me duele la mano, pero pues uno la arregla al final. O sea, estamos en la discoteca, estamos rumbeando.
2: Ajá.
3: ¿Sí me entiende? La nena está bien calidosa, el tipo, los tragos, está. Y le mostré una tarjetita de un motel y le dije yo, ¿qué tal este detalle? Piénsalo. Y yo aquí. Y ella me miró rayadísimo. Esta era la primera cita.
2: ¡Ajo! Más oyentes, 311-2222-931, hola.
4: Juli, Juli, Juli, Tropicana, muy buenas tardes. Se me fue la mano cuando me casé.
2: ¡Ay! ¿En qué momento sentiste que se les fue la mano? 311-2222-931, oyentes de Tropicana, la más bacana. La emisora diferente que dio los peluditos y a la gente. Estamos en súbele el volumen de Tropicana. No, jefe, ya no quiero carne, por favor, ya no quiero carne. Por favor. Oyentes, todo el mundo reportando sintonía con Tropicana. Estamos en ese viernes, viernes sabroso. Viernes de pachanga, viernes de sabrosura. Viernes de decirle al cuerpo, ¿saben qué? Vamos a echarnos una escapadita y ya regresamos. Viernes de corrinche. Viernes de sabotaje. Y yo quiero que todos mis oyentes, los mejores del mundo mundial, todos los conductores, todos los que están en casa, todos los que de pronto van manejando, pues, échese una paradita. ¿Y en qué momento sentiste que se le fue la mano? Cuénteme, cuénteme ya. Cuénteme ya. ¡Ole!
5: Ole, don Alejandro.
2: Sí.
5: Se me fue la mano cuando me metí con la vecina. Cuando ahí fue que todo se me derrumbó. Todo me estaba derrumbando. Me gustaba. Pero gracias a Dios me fue a dar la vuelta.
2: Bueno, papi, hay que arreglar la vuelta. ¿En qué momento se le fue la mano? 311-2222-93.

0: Bacanaoda, mi niño, pensando en ti, Chiché Mendoza, para acabar de prender a todos estos tropiborrachos. Oiga, hermano, se me fue la mano. 4 hijos, 3 mujeres, 6 nietos. Bendito sea Dios, como que se me fue la mano, mi viejo. Ay, me dejaron tantas mujeres y no tengo ni una. No, pero vamos para adelante, mi viejo. Yo tenía una mujer, la embarazada, y la antojado era yo, hermano. Ay, no, bendito. Juli, pensando en ti, Cheche Mendoza, para tomarme ese guaro.
1: Con mucho gusto, mi hermana. Estamos en Súbele el Volumen, 5 de la tarde, 18 minutos, 5:18. Ahí está lo Lebrón. Que suba la temperatura, que suba.

0: 311-2222, 9315 de la tarde, 21 minutos, 521. Ahí están los LeBron. Ay, no, mirá, escuchaba trompeta, ve. Ya saben en qué momento de tu vida sentiste que se le fue la mano. 311-2222-931. Los escuchamos a través del Tropic WhatsApp. Por favor, nota de voz. No me escriban, nota de voz. Por acá me dicen: hola, Juli, buenas tardes. Me alegro que estés de nuevo en la emisora. Felicidades. Gracias, Don John. Gracias, gracias. Bendiciones para cada uno de ustedes. Gracias por estar reportando sintonía a esta hora de la tarde. 5 de la tarde, 22 minutos. ¿En qué momento de su vida se le fue la mano? Ya mismo, conductores, los que están en casa, los que están en los parques de Santiago de Cali, los que en estos momentos están dando un bolón y están escuchando Tropicana, pues coja su celular y me dice: Juli, yo metí la mano tal día, tal situación. Y de una, 5 de la tarde, porque estamos en una campaña que muy pronto le vamos a contar a cada uno de ustedes, porque es que ustedes todo lo tienen que saber, hay que contarles.
1: Mismo. Hola, DJ Juli, ¿qué más? Gente, la vida de la Giselle. La Giselle.
0: 5 de la tarde, 23 minutos, 5:23. Recuerde, ¿en qué momento de su vida? ¿En qué momento de su vida se metió la mano? ¿En qué momento subió usted, se le fue la mano? Usted dice: ¡ay, Dios mío! ¡Se me fue completiga! 311-2222-931.
2: El viernes yo escucho

Eso es Tropicana, la emisora diferente, 529, 529, oyentes. Recuerde que les tenemos la pregunta de la tarde a través de una nota de voz, 311-2222-931, para que usted desde ya me reporte sintonía en qué momento

sentiste de tu vida que se le fue la mano? Respóndame 311-2222-931, porque se viene un maestro de la salsa, se viene el maestro Pupi Santiago, que ustedes acabaron de escuchar ahí un poquito. Escuchen esto. ¡Ay, no! A veces, del maestro Pupi Santiago en Tropicana, en la emisora diferente que ayuda a los peluditos y a la gente. 530.

0: ¡Ay, ahí está el maestro Pupi Santiago a las 5 de la tarde, 35 minutos! ¿Qué dicen los oyentes? ¡Hola!
1: ¡La más bacana!
0: ¡Ole!
1: ¡Ey, Juli!
0: ¡Ole, ole!
1: ¡Qué milagroso, pelado! Me alegra escucharte de nuevo, pero es que sabe que se ganó un espacio entre todos los oyentes, pelado.
0: Gracias, Dios te bendiga.
1: Me alegra, alta tu risa. Ah, vemos que te reís cuando me cae un vaso metálico. Juli, Juli.
0: Dime.
1: A mí me fue la mano cuando le di un beso a mi mejor amiga.
0: Ay.
1: Ay. Ahí se me fue la mano. Pero bueno, cosas que suelen pasar.
0: No.
1: Se me cuida, Juli, un fuerte abrazo. Tropicana, la más bacana.
2: Tropicana, la más bacana.
0: Ole.
2: Buenas tardes, mi joven Juli.
0: ¿Qué dice, papi?
2: Bendiciones.
0: Gracias, y bueno, mi Juli, negro.
2: De Villamás, corregimiento de Jamundí.
0: La gente de Jamundí, qué rico.
2: Queremos mucho.
0: Gracias, tan bello.
2: La más bacana.
0: Gracias.
2: Y buen turno, Juli.
0: Gracias a cada uno de ustedes. Gracias por ser esos oyentes fieles. Gracias por brindarme ese cariño, ese amor, ese reporte de sintonía. Ya ustedes los llevo en el corazón. Siempre los voy a llevar en mi corazón. Gracias, gracias. 5 de la tarde, 36 minutos. Oyentes de Tropicana, estamos escuchando a los oyentes. Ustedes son la prioridad en estos momentos. ¡Ole!
3: Yo, Juli, Juli.
0: ¡Háblalo, papi!
3: ¿Y a usted cuándo le fue la mano? Confiésese, hoy te comió esos 3 kilos de carne, confirme.
0: ¿Sabe qué? A mí me huele la mano hoy. Me huele la mano hoy comiéndome toda la carne. 5:36 minutos.
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0: 5:39 minutos, 5:39. ¿Qué dicen los oyentes rápidamente por acá? Hola.
1: Juli, me acabo de conectar a mi pana. Qué bueno escucharte, hombre. Qué bacana. Mm. Mexicana, la
0: mamacana. Gracias, mi hermanazo. Dios te bendiga. ¿Qué dice por acá rápidamente? Hola.
2: Mexicana, la mamacana. Buenas tardes, Juli, Juli.
0: Hola, Aníbal.
2: Me fue la mano cuando voy a sacar un billete de 50 y le fue la mano, pero hasta la rodilla. Oiga, por acá, por Amaime. Eso es el movimiento, mano, hay plata, la gente está chupando.
0: ¡Ah, wow!
2: Pero chupando no, porque sí. No hay plata.
0: Es que hoy es viernes, hay que beber.
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0: Con mucho gusto, 5:40 minutos, 5:40 minutos.
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1: Con mucho gusto, ya son las 5 de la tarde, 43 minutos, 5:43.
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0: 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En Tropicana son las...
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0: 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En Tropicana son las...
1: 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Ya son las 6 de la tarde, 43 minutos. En Tropicana, la más bacana.
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6: 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Son las
0: 6 de la tarde, 47 minutos, 6:47.
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